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Hola, hola, hola. Glorias infinitas al Divino Padre Celestial, hermanitos y hermanitas que nos sintonizan a estas horas de la noche en este su programa favorito, La Hora Estelar de la Divina Revelación Alfa y Omega. Bien, hermanitos, ya estamos una vez más aquí con vosotros para seguir compartiendo esta ciencia extraordinaria, incomparable. Esta obra no es humana, hermanitos queridos y hermanitas. Es obra de puño y letra. Oído la música. Puño y letra. ¿De quién? Nada más y nada menos del primogénito solar Cristo, el fiel y verdadero, el Hijo de Dios, ¿cómo se dice? El Cordero del Divino Padre, el Alfa y el Omega, Cristo Jesús de Nazaret, primer y más grande revolucionario de toda la historia y de todos los tiempos. Entonces, hermanitos, Él es el autor. Él es el que escribe esta doctrina y lo escribe para toda la humanidad que nos encontramos en esta prueba de vida planetaria. Bien, vamos a compartir conceptos, cosas acerca de la divina revelación y lo que viene pasando en nuestra morada terrenal, ¿ya? Miren, hermanitos, ya se destapó toda la olla de la bestia, ¿ya? Y la bestia ha quedado como un montón de basura, como una M, ya está, para decirlo más claro, ¿ya? La bestia demostró su debilidad. Todo era alaraca nomás, ¿ya? Ni las bombas atómicas la van a salvar a la bestia, hermanitos, porque ellos ya están craneando meterle una bomba atómica a Irán, y si eso ocurriese, se desataría la tercera guerra mundial atómica, lo cual significaría la desaparición de la faz de la Tierra, de todo vestigio de vida animal, vegetal, sobre todo, ¿ya? Y no queda mono con cabeza, como dicen por ahí, ¿no? Toditos partimos del más acá al más allá. Bueno, pero tal cosa no va a ocurrir, hermanitos, lo tenemos tan claro como que uno más uno son dos, ¿ya? ¿Por qué? Porque el Divino Padre Eterno jamás iría a permitir que una banda de malditos, delincuentes, rateros, anticristos, violadores de niños y de mujeres vayan a hacer acá de este planeta un infierno y una bola que gira por el mundo sin que haya un solo ser viviente sobre la Tierra, ¿ya? Desaparecer toda forma de vida. Y hasta de repente el planeta se sale de su órbita y pues se va a otro lugar donde es un infierno total, ¿no? Pero el Divino Padre todo lo tiene controlado, hermanitos. Todo lo tiene fríamente calculado, ¿ya? La tercera guerra mundial atómica, etcétera, no va a ocurrir en el planeta Tierra, porque está protegido, vigilado molecularmente, día a día, minuto a minuto, por los hermanos mayores que tienen la tarea de vigilar, controlar, cuidar, ¿ya? Medirla a la bestia, ponerla en su lugar y no permitir que la bestia
destruya la obra de Dios y lo mande al carajo los planes del Divino Padre para este planeta. ¿Ya? Entonces, el Divino Padre, en sus Sagradas Escrituras, ahí ya anunció todo lo que iba a pasar. ¿Ya? Iba a aparecer la gran bestia de 7 cabezas, de 10 cuernos, la prostituta vestida de rojo escarlata, embriagada con la sangre de los mártires de Jesús, la satánica Inquisición, ¿ya? La secta vaticana, ahí está, vestida de color rojo púrpura. Y yo, que he sido seminarista, estudié en el seminario de San Jerónimo un año nada más, ¿ya? A los 3 meses ya me quería salir, hermanitos, pucha que... No me adapté, pero ni de a vainas, a ese tal seminario. Pero como ya estaba, pues, ya, imposible ya salir, ¿no? Así que ya había que terminar el año y fugar a la velocidad del rayo. Bueno, y en el resto del año pudimos ver, pues, varias cosas ahí. La verdad, hermanitos, que me alegro de haber estado en el seminario un año, porque conocí, pues, buenos amigos, y hasta ahora de vez en cuando nos encontramos, ¿ya? Y de conocer la psicología de los religiosos, ¿ya? En los curas había curas muy buenos, que nunca se metían con los estudiantes, eran bien bromistas y les gustaba jugar pelota con nosotros. Bien alegres los curas, ¿ya? Habían otros, pero pucha que, como decían por ahí, Dios se lo pague. O sea, unos pendejazos, pues, en otras palabras, que la verdad, como yo lo conté en alguna vez, le pegaban a los seminaristas, ¿no? A uno de ellos lo agarraron a cachetadas y lo hicieron llorar bien feo, ¿eh? El pata, apenas salimos, se escapó del seminario. Se fue a su casa. Y en la tarde vino su papá a recoger todas sus cosas y los enjuició a los curas. Nadie sabe en qué ha quedado el juicio. Sobre todo al cura pendejo que le metió la mano a este niño, 10 años de edad, de apellido Quirós. Me acuerdo el apellido perfectamente. Muy buen chico, buena. Todos éramos, pues, ahí. Alegría era todo ahí, ¿no? Pero los curas eran pendejazos. Les gustaba pegarle a los chicos. Felizmente que no hemos visto nada de querer violar a niños, nada de eso se ha visto. Ahí habían monjas. Y las monjas tenían totalmente aparte su vivienda, ¿no? Sus pabellones, que eran de ellas exclusivamente, y nadie podía entrar ahí, ni los curas siquiera. ¿Ya? Entonces, en ese sentido, sí había un estricto control, una disciplina en ese aspecto. Pero en lo demás, hermanos, ya, pues. El domingo tenemos las elecciones. Volvamos al tema peruano, ¿ya? Decíamos que el Divino Padre jamás va a permitir que el planeta Tierra sea destruido por obra de una maldita manga de delincuentes, enfermos mentales, locos, desquiciados, ¿ya? Como ese actual trampa, no sé cómo le llama. Bueno, entonces, hermanitos, se viene la justicia divina. Viene la caída total y absoluta del capitalismo a nivel mundial y del imperialismo a nivel específico, comenzando por la gran bestia Estados Unidos de Norteamérica. A la gran bestia Estados Unidos le esperan momentos de pavor, momentos terroríficos. 3/4 partes de los Estados Unidos se irán al fondo del océano, tal como ocurrió
con el continente llamado la Atlántida, que también cometieron muchas cosas negativas, fabricaron armas de destrucción masiva parecidas a estas atómicas y amenazaban con destruir el planeta. Estos atlantes eran una manga de choros, rateros, fumones, le gustaba tirar droga y fabricaban armas de destrucción masiva, más fuertes que la bomba atómica, según dicen los investigadores, ¿ya? Entonces el Divino Padre agarró y a estos tales atlantes, ¿ya?, les mandó avisos. Dios siempre avisa, envía doctrinas, mensajeros, gente que de su propia voluntad se da el trabajo de cumplir con esa tarea, ¿ya?, para salvar a todos aquellos que se pueda salvar, ¿ya? Entonces avisaron, comunicaron y se burlaban de ellos, igual que el diluvio, se burlaban de Noé, ¿no? Igual que Sodoma y Gomorra, se burlaban de Lot. Y también, entonces, en este caso de la Atlántida, había mensajeros que avisaban: cambiemos, Dios va a castigar a este continente, tenemos que hacer la voluntad de Dios, paren las guerras, ya no fabriquen armamentos. Pero los atlantes seguían jode y jode y jode, ¿ya? Hasta que llegó el gran día y comenzó la hecatombe. Temblor cada vez más fuerte, fuerte, fuerte, cataclismo, se abre la tierra, salen volcanes, se erupcionan y mil de calamidades, y poco a poco se va hundiendo el continente. La Atlántida se va hundiendo lentamente en las profundas aguas del Océano Atlántico. Entonces, hermanitos, así el Divino Padre le puso punto final a esta raza, podríamos llamarle, a este grupete que creían poder más que Dios. Hasta se olvidaron de Dios, ¿ya? Entonces, eso pasó, hermanitos, la historia del Atlante, una historia negra, y ahora se está repitiendo la historia con los Estados Unidos. Miren todo lo que está haciendo, lo que ha hecho ya los Estados Unidos y lo que sigue haciendo este actual presidente, ¿ya? Guerra contra todo el mundo. Ya el hombre parece que ya está perdiendo sus sentidos. Podría terminar en la locura, porque imagínense, ahora lo amenaza a Cuba, ¿no? Pero yo tengo la idea, hermanos, de que el presidente de China y el presidente de Rusia, y posiblemente de otros países, lo han cuadrado a este loco de Trump. Y le han comunicado, le han dicho: no te atrevas contra Cuba. Cuba es de nosotros. Cuba nunca te ha atacado a ti, Estados Unidos. Cuba ha ayudado a todo el planeta. No hay lugar en el mundo donde Cuba no haya hecho llegar ayuda en momentos álgidos, en momentos de gran dolor, etcétera, etcétera. Hasta el Perú ha sido beneficiado por los cubanos. Que levante la mano el país que no haya recibido ayuda de Cuba en momentos difíciles. Que levante la mano. Entonces, hermanitos, Rusia y China lo han parado a loco y le han dicho: no te metas con Cuba. Cuba es de nosotros.
Cuba no te ha hecho nada malo a ti. Cuba ha ayudado a muchos países del mundo y sigue ayudando. Entonces, se ha tenido que frenar pues la bestia. Y además, puedo mencionar, hermanitos, que el Divino Padre a Cuba le tiene un cariño bastante especial. Y estoy seguro, salvo error u omisión, que el Divino Padre ha dispuesto a sus fuerzas, lo ha acercado a todo Cuba y no va a permitir que lo desaparezcan de la faz de la tierra, a esta tierra tan maravillosa, tan grandiosa, que tanto beneficio le ha dado a toda la humanidad, como es la República Popular Socialista de Cuba. Entonces, hermanitos, es el mismo caso que Fidel Castro. A Fidel Castro lo intentaron matar en más de 500 oportunidades. Incluso se han escrito libros sobre la vida de Fidel Castro y los intentos de Estados Unidos por matarlo a Fidel Castro. ¿Ya? No pudieron. ¿Y por qué no pudieron? Porque Fidel Castro gozaba de protección de parte de Dios. Sobre esto hay testimonios, hermanos, y les vamos a contar un hito rápido nada más. Hay un hermano, bueno, hay muchos que practican el desdoblamiento astral. Entonces, eran dos amigos bastante cercanos, con un gran afecto del uno con el otro, hermanos espirituales sobre todo, que hacían desdoblamiento astral. Y tomaron la decisión de hacer un desdoblamiento y viajar a Cuba. Ya desdoblado, ¿no? O sea, espiritualmente, mientras que el cuerpo material queda en reposo sobre una cama normalmente, ¿ya? Entonces, dicho y hecho, los dos viajaron a Cuba y inmediatamente comenzaron a ubicar dónde estaba la vivienda de Fidel Castro y lo encontraron. Y ahí lo pudieron ver a Fidel rodeado de dos ángeles, de dos seres que lo cuidaban las 24 horas del día a Fidel Castro. Entonces, al ver a esos seres, los hermanos que estaban en el astral prácticamente se quedaron pues estupefactos, ¿no? Carambas, mira, y tenían espadas de fuego. Cada ángel en sus manos tenía una espada de fuego. El cuidado hacia Fidel Castro era de las 24 horas del día. Y prácticamente Fidel estaba ahí tranquilo en sus oficinas, haciendo sus tareas, etc. Y los dos ángeles a su costado, uno al lado del otro, cuidando al tío Fidel. Entonces, hermanos, ellos se dieron cuenta, vieron eso, no intentaron conversar, nada, simplemente se regresaron. Pero se regresaron satisfechos y contentos de lo que habían visto, que Fidel está protegido por ángeles, que tienen un poder maldito, ¿eh? Pobre de aquel que se acerque, hermanos, a querer hacerle daño al tío Fidel. Pucha, que los ángeles, esos ángeles, hermanos, son bien severos. Su misión es chicotear, dar látigo, porque así lo pidieron los espíritus que a veces van y violan la ley de Dios y quieren hacer daño. Ya, ellos, ninguno pidieron hacerle daño a un ser como Fidel Castro, ni a nadie tampoco. Pero los malditos, tentados por el dinero, etcétera, buscan matarlo a Fidel Castro.
pero se chocan con una pared increíble, hermanitos, y rebotan, y imposible, no se puede. Más de 500 intentos de matarlo a Fidel fueron al fracaso. ¿Ya? Entonces, ellos contaron lo que habían visto en el astral. Y bueno, la gente, pues, algunos creen, otros se ríen, se burlan. Tú estás loco, le dicen, ¿no? Bueno, esa es la verdad. Y la prueba también está en que él desencarnó, murió ya por la edad avanzada. Ya pues, le llegó también su hora que él ya sabía que tenía que partir, ¿no? Además, para un ser revolucionario, para un ser altamente espiritual, que ha cumplido grandes tareas, que defiende a la ley del Divino Padre y que está con Dios en todo momento, entonces la muerte, pues es, ¿cómo podríamos decir? Es una parte ya de la vida, ¿no? Indesligable de la vida. El Divino Maestro decía que la muerte no es mala cuando la persona ha sido bueno en la vida. Es como una bendición más bien, ¿ya? La muerte es mala para los que han sido malos en la prueba de la vida. Así dice el Divino Padre. Y la prueba está en que muchos grandes dictadores, genocidas, han sufrido para morir. No han muerto fácilmente, hermanos. Y las fuerzas de las tinieblas, apenas ha desencarnado, se lo jalan hacia las tinieblas. Porque ellos sirvieron pues al mal. Y el mal los reclama. Ese es de nosotros. Nos lo llevamos a este. Porque en la vida nos ha servido a nosotros, es de los nuestros. ¡Vamos! Y se lo jalan, se lo llevan. Y lo hacen sufrir ahí, pucha que hermanos, irse con las tinieblas es espantoso, horroroso, lo más feo, lo más horrible que le pueda pasar a cualquier espíritu. En cambio, cuando el hombre es bueno, sano, espiritual, respeta la ley de Dios, etcétera, entonces los ángeles lo cuidan y lo llevan a su lugar que le corresponde según su trabajo, según sus obras, ¿ya? Y ahí está, y se encuentra con sus familiares. Esa es una de las cosas bonitas que hay, ¿ya? Se encuentra con sus familiares y con amigos que ya partieron y que también son pues gente sana, sí, ¿no? Entonces, ¡uy! Olvídate, hermano. Así como en la tierra, lo de arriba es igual a lo de abajo. Cuando se encuentran dos después de varios años. ¡Hola! ¿Qué tal? Oye, ¿y cómo está fulano de tal? ¿Y qué dice tal? Tal. ¡Ah, sí! Mira que se casó, que por acá. Y comienzan los comentarios, se acuerdan de un montón de cosas. Es un jolgorio, pero todo sano, ¿no? Porque lo de arriba es igual a lo de abajo. Entonces, mis queridos hermanitos, hay que ser bueno en la vida. Hay que servir a Dios. Hay que amar al prójimo, cumpliendo la enseñanza de Cristo. Ama a tu prójimo como a ti mismo. ¿Ya? Entonces, todo está en la persona, ¿no? Bueno, volviendo al tema de las elecciones, la maldita derecha, que ya está en proceso de extinción a nivel planetario, porque desde el momento que Irán le ha sacado la miércoles a la bestia, ya lo ha dejado sin aliento, la bestia no sabe ya qué hacer, y la bestia quiere desatar pues un conflicto atómico, pero tampoco va a poder, hermanos. Porque en el propio Estados Unidos ya le han parado los machos, lo han cuadrado. Por tu culpa, el país está de cabeza.
y se va a la quiebra, porque lo ha dejado endeudado con tanto gasto archimillonario de los misiles, los aviones, y cuántos han muerto ciudadanos por defender a un enfermo, a un loco. Van a entregar su vida estúpidamente, hermanitos, cuando este país podría haber sido una potencia sin necesidad de matar a nadie. Hay un estudioso, investigador, científico, que le ha hecho un seguimiento a la República Popular de China desde que triunfó la Revolución China, hermanos. China no ha invadido a ningún solo país desde que triunfó la Revolución hasta el día de hoy. Salvo que ha tenido un encuentro, ¿no?, fuerte ahí con el caso de Taiwán, ¿ya? Pero eso está en stand-by. Además, ya China ha tomado sus previsiones, porque Taiwán le perteneció a República Popular China toda la vida, siempre. La maldita bestia hizo esa división, ¿ya? Y a este Taiwán le ha metido full dinero, plata, para que vean los chinos que cómo viven en Taiwán, gozan de todo, pero todo pues así, plata gratis. ¿Para qué? Para que la gente crea que el modelo de Taiwán sí funciona, es maravilloso, es extraordinario, por lo tanto todos queremos ir a Taiwán, ¿no? O sea, es una táctica de la bestia para derrumbarlo a la China. Pero los chinos pues no son ni babosos, ni estúpidos, ni imbéciles, ¿no? Saben los planes de la bestia, saben las jugarretas que hace la bestia, y jamás se van a tragar el sapo de que el sistema capitalista pues es la panacea, ¿no?, de la ciencia, etcétera, etcétera. El capitalismo es la peor caca, el peor excremento, lo más sucio, lo más asqueroso, lo más vil, lo más anticrístico que ha podido parir el sistema de vida llamado capitalismo, hermanitos, ¿ya? Y está condenado a desaparecer de la faz de la tierra, por siempre y para siempre. Entonces, el capitalismo está en fase agónica. Lo que se hace, se paga. El que a hierro mata, a hierro muere. Estos malditos han lanzado ataques atómicos a hospitales, a colegios. Han matado a niños, inocentes, criaturas, bebés, mujeres embarazadas, ancianos, ancianas. Pero lo van a pagar molécula por molécula, átomo por átomo, ojo por ojo y diente por diente. Porque el que a hierro mata, a hierro muere. Y en buena hora, hermanitos, en buena hora que así sea la ley. Porque no hay derecho a un país que se rompe el alma por su pueblo, que ha dado ayuda a todo el planeta, que tiene grandes intelectuales. Acá en Arequipa habían varios cubanos, matemáticos, físicos, que han dado cátedra. Y yo tengo una alegría personal, hermanos, que se lo agradezco al Divino Padre Eterno, porque cuando yo estaba elaborando mi tesis para optar el título profesional de ingeniero químico en San Marcos, entre mí, solamente para mí, para mis adentros, yo le decía al Divino Padre, cómo quisiera que el presidente de mi jurado sea un catedrático cubano. Eso pensaba yo, mucho antes de que llegue el día de la sustentación de mi tesis, ¿ya? Yo no sé cómo, hermanos, porque yo trabajaba acá en Arequipa, tenía que darme escapadas a Lima para tramitar todo lo que es mi tesis para la sustentación.
Ya, entonces, bajo ese sentido, llego a Lima y me encuentro que ya me habían nombrado jurado, las personas ya estaban ahí en la lista, y el presidente era un catedrático cubano, un moreno, pero que era un genio en el tema de mi tesis, termodinámica del equilibrio de fases. Pucha, hermanitos, por un lado felicidad, alegría, y hablé con el cubano porque ya era pues el presidente del jurado de mi tesis y tenía que entregarle el primer ejemplar de la tesis. Lo revisó y me hizo ver un montón de fallas, ¿eh? Me hizo como cerca de entre 15 a 20 observaciones por escrito a toda la tesis. Entonces yo me traje todas las observaciones a Arequipa. Como digo, tenía que escaparme a Lima unos días y regresar al toque, ¿no? Y comencé pues a resolver todas las observaciones del cubano. Y la verdad que ya, bueno, tenía razón, ¿eh?, el cubano en sus observaciones. Y le presentamos ya el ejemplar ya con todo resuelto lo que él había solicitado que había que resolver, ¿no? Y se sintió muy contento y me dijo, mira, esto es otra cosa. ¿Te acuerdas de lo que has traído? Y compara con esto. Entonces, sacó sus documentos, firmó. Entonces me dice, la dirección de la escuela tiene que fijar el día y la hora de la sustentación. Por lo tanto, yo cumplo con mi parte, doy el visto bueno al trabajo y le paso el expediente a la dirección de la escuela para que fije fecha de sustentación. Pucha, hermano, una alegría grandiosa, incomparable, increíble, lo que siempre soñé y quise en el fondo de mi corazón, que el presidente del jurado de mi tesis sea un catedrático cubano. Pucha, que bueno, llegó el día de la sustentación, hermanos. Usted sabe que en este mundo hay el bien y hay el mal. Mi asesor, un magíster con posgrado en Inglaterra, en ingeniería química. Él me ayudó cualquier cantidad en la tesis. El presidente, el cubano, también se hizo mi amigo, ¿eh?, porque conversábamos de otros temas, pucha que nos hicimos en cierto modo una amistad, ¿no? Y el otro jurado era un pendejazo que tenía la misión de chotearme, de jalarme a como dé lugar. Pero no salió con su gusto, pues, porque yo en la sustentación lo hice bastante bien. El cubano hizo preguntas, resolví las preguntas, mi asesor también, y el pata también hizo preguntas, y me lo almorcé al pata, ¿ya? Bueno, la cosa es que me hicieron la calificación, etcétera, y salí bien, gracias a Dios. Entonces, esa es una experiencia que la cuento y siempre la tengo en el fondo de mi corazón, de que Dios me dio ese favor que yo le pedí respecto a mi tesis y lo que les he contado, ¿no? Bueno, este domingo, hermanitos, es la hora de la verdad. Tengo la sensación de que ya todo está dicho, oleado y sacramentado. Una dama de las características de esta mujer, llamada la Keiko Fujimori, hermanos, no tiene ni una molécula de mérito para asumir la presidencia de un país como es el Perú. Que vaya a gobernar allá pues al último rincón de donde podríamos, de los infiernos, ya, que vaya a joder ahí. ¿Ya? Que vaya pues pero jamás esta dama
no tiene ni una molécula de mérito, nada. A ver, ¿qué mérito tiene? Y cuando inició su discurso, con toda su boca, dijo, agradezco a Dios. Pucha que... Pero si esta maldita ha rajado duro de los indios peruanos, a estos indios de mierda, hay que hacerlos carajo sufrir, hay que joderlos para que aprendan a no elegir a otros, sino elegir a nosotros, que lo podemos salvar al Perú. ¿Qué salvar al Perú? Entonces, hermanitos,

Roberto Sánchez va a ser el nuevo presidente del Perú, pero tenemos que poner el hombro todos, hermanos, ¿eh? Tenemos que, primero, miren, el cambio de convocatoria de Asamblea Constituyente. Miren, estos gobernantes, hermanos, encabezados por esta delincuente, esta mafiosa, ¿ya? De la Keiko Fujimori, han cambiado toda la Constitución, han hecho todo lo que el pueblo nunca ha querido. Se llevó a cabo un referéndum para ver si el pueblo peruano quería que haya Cámara de Senadores. El resultado fue categórico y contundente. Más del 85% del pueblo peruano le dijo no a la Cámara de Senadores. No queremos, no, no y no. Más del 85%. Pero estos malditos, contra la voluntad del pueblo, inventaron, implementaron y armaron esa cagada, porque no es otra cosa, que le han llamado Cámara de Senadores. ¿Qué senadores? ¿Senadores de qué, hermanitos? Tenemos una serie de propuestas, vamos a irlas trayendo poco a poco, y dentro de ello, miren, el mejor gobierno que ha tenido el Perú en toda su historia ha sido el del general Juan Velasco Alvarado, ¿ya? El general de los pobres, un hombre de abajo, que él solo se ha forjado desde muy niño, jovencito, ha trabajado, ha sudado, ¿ya? Ha estudiado fuerte. Y él, en una vida anterior, ha sido Miguel Grau, compadre. O sea, Juan Velasco, en vida anterior, pasada, él fue el almirante de la mar, de la Marina de Guerra del Perú, Miguel Grau, ¿ya? Entonces, hermanitos, eso lo revela el Divino Padre en Alfa y Omega. Lo anuncia, lo da a conocer, ¿ya? Y como Miguel Grau, ya todos sabemos cómo fue la vida de Miguel Grau. Piurano. Y ahora Velasco también es piurano, norteño, ¿no? Y hay un parecido físico, inclusive, entre Juan Velasco y Miguel Grau. Entonces, hermanitos, viene ya ahora y hace la gran revolución y se convierte en el mejor gobierno peruano de toda la historia, el gobierno de Juan Velasco Alvarado, ¿ya? Y no gobernó ni con Cámara de Senadores ni con Cámara de Diputados. Sus ministerios, él como presidente, el Consejo de Ministros y punto, nada más. Y la obra que ha dejado Juan Velasco ha trascendido a través de muchos años y todos recordamos la época de gloria que vivió el Perú bajo la conducción de Juan Velasco, hermanitos. Miren, nosotros llegamos a Lima para estudiar en Lima, yo en San Marcos, mis hermanos postularon a la policía, ¿ya? Y estábamos viviendo en una casa alquilada. Entonces decíamos, ¿cuánto quisiéramos tener una casita propia? Y comenzamos a hacer averiguaciones, ya queríamos de alguna manera conseguir un financiamiento para tener una casita propia y nos encontramos con las mutuales de vivienda creadas por Juan Velasco para otorgar préstamos para vivienda con 20 años de plazo para pagar esa deuda. Y a veces un poco más de años. Y también menos años, lógicamente. El cliente escoge en cuántos años quiere pagar. Entonces fuimos a la Mutual Metropolitana, lo recuerdo como que fuese ayer, y conversamos con la gente de esta entidad financiera, ¿ya? Esas mutuales eran... El fuerte de ellas era otorgar créditos para casa propia. Ese era.

0: porque habían otras que eran para industria. ¿Ya? El Banco Industrial también daba préstamos para implementar una pequeña, mediana industria y lo ibas pagando poco a poco. Así que nos dieron el préstamo en la Mutual Metropolitana y nos compramos una casita ya construida de 200 metros cuadrados en una zona antes de llegar a Santa Anita, en la carretera central, ¿ya? En la zona que le llaman de Hierbateros, un poquito más arriba. Era una zona muy agradable, buena, bonita, y bastante provinciano habían ahí que también estaban comprando sus casas en esa urbanización nueva. Y se logró gracias al gobierno de Juan Velasco, que por las mutuales daba préstamo para vivienda. Pagadero en 20 años. Yo personalmente cada fin de mes iba y depositaba la cuota que nos correspondía para pagar ese préstamo. Pero salimos con nuestro gusto de tener una casa propia. Hermanos y hermanas, Juan Velasco ha sido el mejor presidente peruano de toda la historia y de todos los tiempos. Y al final terminó ofrendando su vida. Lo mataron y prácticamente mataron el futuro del Perú. Inmediatamente la derecha tomó el control del país y comenzó a rematar a precio huevo todo lo que había hecho el general, a desmontarlo. Y desde ahí comienza la tragedia del Perú hasta el día de hoy. Pero no hay mal que dure 100 años, hermanitos. Ojalá que esta elección sea ya el inicio de la recuperación del Perú a las mejores épocas que tuvo cuando manejaba y dirigía más de 200 empresas estatales peruanas que daban trabajo a miles de peruanos y peruanas a lo largo y ancho del territorio nacional, hermanitos, con sueldos bien pagados, con muchos beneficios. Había el dominical, ¿no? Trabajabas bien de lunes a viernes, el sábado era mediodía y el domingo tenías todo el día completo, y si habías cumplido los 6 días de la semana puntualmente, entonces tenías tu dominical. Te pagaban el domingo como que hubieras trabajado el día domingo. 30 días de vacaciones al año. Ya, y varias otras cosas más. Tu fondo de jubilación. Todo, hermanitos, a favor de la clase trabajadora. Todos tenían sus sindicatos, etcétera, etcétera. Y a propósito, estaba escuchando a la hermanita. En la mañana, una hermanita de la Consejo Provincial de Bustamante Rivero, ¿cómo se llama la hermanita? Paulina, que tiene acá un programa, ¿no? Los sábados tiene un programa. Qué linda mujer, hermano, qué digna dama, cómo habla. Pucha, que lo ha cuadrado, le ha parado los machos. Y yo creo que es la mejor dirigente de la región Arequipa. Tenemos una intervención. Adelante, hermano, le escuchamos.
1: Aló.
0: Sí, aló.
1: Aló, señor periodista. Lo que estás hablando me es recordar de Juan Velasco Alvarado. ¿Sabes? Juan Velasco Alvarado, como dice, era bien gobierno. Nos ha dado en Lima cine A. Tenemos también para gente del campo, para todos. A nivel nacional tenemos una casa grande, igualito en nuestro Sartag, también tenemos lo que nos ha dado Juan Velasco Alvarado, Huancado, Paditos, esas cosas, y a la vez como es, él ha gobernado con los senadores, no con los congresistas. Ahorita los congresistas nos están manejando, hasta nuestro presidente, también ellos lo que quieren bajan ahorita. ¿Cuántos presidentes que hemos pasado? Son 4, es un colmo, es para renegar, señor periodista. Por eso, hay veces siempre, cuando recordamos de Juan Velasco Alvarado, él ha todito a las comunidades campesinas también han reconocido. todo abril y las letras sacado, por ejemplo, 1017 de abril de 1973, todo a ligas agrarias, ligas provinciales, rondas campesinas. Esto también seguramente él soñaba y nos ha gobernado bien. Entonces ahora, por eso no tengo ahora a JP, cuando ingresa, digo una vez que se lleva asamblea constituyente, ¿para qué? Para esa constitución parar, para aprobar de nuevamente, ya que no sé, los congresistas que no se juzgan, que no se hacen los gobiernos como una tetera, lo que están cambiando como una cuchara, digamos así, otros cambian. ¿Cuántos presidentes ahora? No sé, no hemos terminado con 4 presidentes, señor periodista. Por eso la gente debe dar cuenta ahora, ya no quiere estar ya en su poder de Caico, en su poder de los derechistas. Nosotros como izquierda debemos infundar bien y debemos mañana, pasado mañana, debemos votar recordando y pensando a nuestros hijos futuros. Muchas gracias, señor periodista.
0: Muy agradecido, mi querido hermano. Ese hermanito que acaba de intervenir es un humilde hermano, es un trabajadorcito que da gusto, me ha dado una alegría grande escuchar ese mensaje. Mira cómo el hermanito sabe, estudia, lee, investiga, ¿no? Y da su punto de vista. Qué maravilloso. Bien, una leycita del Divino Padre para que tengamos mayor conocimiento. En la prueba de la vida existieron infinitas clases de indiferencias que en otros causó dolor e injusticia. A la cabeza están los llamados presidentes, reyes, dictadores de naciones, que no hicieron lo que los pueblos deseaban. Fueron entreguistas de la bestia. Ahí está, hermanito, clarito, esto lo dice el Divino Padre. Fueron entreguistas de la bestia. Fueron traidores de los humildes. Ese hermanito que acaba de hablar es un humilde hermano. ¿Ya? ¿Qué más dice? A estos extraños, indiferentes por lo que otros sentían, no se les perdonará ni una molécula de sus errores y horrores. Es más fácil que el Hijo de Dios perdone a uno que no fue como ellos, un traidor. Es más fácil que perdone a uno que no fue poderoso en un extraño y desconocido sistema de vida que nadie lo había pedido a Dios. ¿Qué tal? Cosa más clara no puede haber, hermanitos. Otra, dice el Divino Padre, en la prueba de la vida surgieron los guías de naciones. Ellos no debieron haber sido guías de extraños sistemas de vida que con siglos de anterioridad habían sido sentenciados por Dios. Los guías llamados presidentes, reyes, dictadores, que guiaron a sus pueblos por el camino del llamado capitalismo, se condenaron ante Dios. Las deudas con que ellos encasillaron a sus pueblos, ellos las pagan en existencias. Los pueblos no pagan nada. Es más fácil que entren al reino de los cielos guías de naciones que en sus ideales tomaron en cuenta las divinas advertencias de Dios, a que puedan entrar los que lo olvidaron. Hermanito, el himno de las Américas creo que ya lo tienes cuadrado. Ya, lancémonos de una vez. Escuchemos lo que tenemos que hacer, hermanitos, por orden de Dios. Dale volumen. Ay, ay, ay. Chúpate esa, capitalista de miércoles.

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0: Ay, ay, ay, hermanitos. Justo falta un minuto. Ya estamos llegando al final, queridos hermanos. Este domingo, ni vuelta a quedar. Todos somos Roberto Sánchez. Ah, y la palabra Roberto Sánchez tiene 7 letras, Roberto, 7 letras Sánchez. Y Sánchez tiene la A y la Z, el principio y el fin, el alfa y el omega. A y Z, Sánchez. A y Z final, Sánchez. 7 letras, apocalíptico. Gracias, hermanitos, por esta hora de conocimiento para todos ustedes, con todo respeto. Este domingo todos a la isla, mañana comedor vegetariano, la isla 228. Gracias, hermanito Javier Cano, como siempre en los controles, alta eficiencia. Será hasta el día de mañana, 2 de la tarde. No deje de escuchar este programa. Glorias infinitas al Divino Padre Eterno.
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0: de su población. ¿Alguna vez te has preguntado de dónde vienen realmente los peruanos? ¿Qué secretos esconde el ADN de quienes habitan este territorio milenario? Hoy te llevaremos en un viaje extraordinario a través del tiempo y la ciencia para descubrir la verdadera composición genética de los peruanos. Exploraremos cómo miles de años de historia, migraciones, conquistas y mezclas han creado el mosaico genético único que define a Perú en el siglo XXI. Desde las primeras huellas humanas en territorio peruano hasta los estudios científicos más recientes, desentrañaremos uno de los patrimonios más fascinantes de América Latina. Las investigaciones que veremos hoy provienen de instituciones como la Universidad de San Martín de Porres, el Instituto Nacional de Salud del Perú y proyectos internacionales de vanguardia. Te dejaremos todas las fuentes en la descripción del video para que profundices en este apasionante tema. 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La historia genética del Perú comienza hace más de 14.000 años, cuando los primeros seres humanos pusieron pie en el continente americano. Estos valientes pioneros no llegaron en avión ni en barco, sino que cruzaron a pie desde Asia a través del Estrecho de Bering, un puente de tierra que conectaba Siberia con Alaska durante la última era glacial. ¿Por qué lo hicieron? Estos grupos nómadas seguían las manadas de mamuts, bisontes y otros animales de caza. Generación tras generación, fueron adaptándose a nuevos entornos, desplazándose gradualmente hacia el sur a lo largo de milenios. Eventualmente, algunos de estos grupos llegaron a lo que hoy conocemos como Perú. Los análisis de ADN antiguo recuperado de restos arqueológicos han revelado información extraordinaria. Estos primeros habitantes poseían un patrimonio genético que reflejaba claramente su origen asiático. Los marcadores genéticos específicos encontrados en sus restos han sido rastreados hasta poblaciones siberianas y del noreste de Asia, confirmando de manera contundente la teoría del poblamiento de América a través del Estrecho de Bering. Físicamente, estos primeros peruanos compartían características con los asiáticos actuales: piel más oscura, cabello lacio y rasgos faciales similares. Pero lo más fascinante es que, según estudios recientes publicados en 2025, las poblaciones actuales del norte de Perú todavía conservan linajes genéticos maternos que se remontan a más de 6.000 años. Un estudio internacional liderado por la Universidad de Zurich analizó muestras de ADN mitocondrial de 147 habitantes de Tumbes, Piura, Lambayeque y Cao, comparándolas con secuencias antiguas de sitios arqueológicos como La Galgada, El Brujo y Huaca Prieta. Los resultados fueron sorprendentes. Existe una continuidad genética impresionante que atraviesa miles de años. Antes de que los incas dominaran los Andes, Perú fue el hogar de múltiples civilizaciones avanzadas que dejaron su huella tanto en la cultura como en la genética de la región. La civilización Caral, considerada una de las más antiguas de América, se estableció en la costa norte hace más de 5.000 años. Posteriormente surgieron culturas impresionantes como los Moche, conocidos por su cerámica y sus pirámides de adobe, y los Nazca, famosos por las enigmáticas líneas trazadas en el desierto. Cada una de estas civilizaciones aportó al acervo genético que eventualmente conformaría la población peruana. Desarrollaron técnicas agrícolas avanzadas, sistemas de riego sofisticados y expresiones artísticas únicas. Pero lo más importante para nuestra historia genética es que establecieron poblaciones estables que se mezclaron entre sí durante siglos. El Imperio Inca, que floreció principalmente durante el siglo XV, es sin duda la civilización precolombina más estudiada de Sudamérica. Con su capital en Cusco, los incas construyeron una vasta red de caminos que conectaba territorios desde el sur de Colombia hasta el centro de Chile y desarrollaron un sistema administrativo y económico extraordinariamente sofisticado. La sociedad incaica estaba altamente jerarquizada, con una clara diferenciación entre la nobleza y el pueblo común. Esto ha llevado a muchos investigadores a preguntarse: ¿existían diferencias genéticas significativas entre la casta noble inca y el resto de la población? Los estudios más recientes proporcionan una respuesta fascinante. Investigaciones lideradas por el Dr. Lars Fehren-Smith de la Universidad de California Santa Cruz, publicadas en la prestigiosa revista Molecular Biology and Evolution, analizaron ADN mitocondrial de momias incas. Los resultados sugieren que no había una gran diferenciación genética entre la nobleza y el pueblo común. Esto significa que, aunque los incas mantenían una estricta estructura social y política, no practicaban un aislamiento genético significativo de sus élites. La estructura genética de la nobleza inca era representativa de la diversidad genética general de la región andina. En otras palabras, los nobles incas compartían esencialmente el mismo ADN que sus súbditos. Más recientemente, en 2024, un estudio sobre los habitantes de Machu Picchu reveló que esta ciudadela albergaba a personas de diversos orígenes genéticos, confirmando que el Imperio Inca era un mosaico de diferentes grupos étnicos unidos bajo un mismo sistema político. El año 1532 marcó un punto de inflexión dramático en la historia genética del Perú. La llegada de los conquistadores españoles, liderados por Francisco Pizarro, no solo derrocó al Imperio Inca, sino que inició un proceso de mestizaje que transformaría para siempre la composición genética de la región. Los españoles establecieron un nuevo orden colonial, y con ellos llegó una oleada de genes europeos que comenzaron a...
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0: A mezclarse con la población indígena. Este mestizaje tuvo características particulares. Generalmente se daba entre hombres europeos y mujeres indígenas. Las investigaciones del Dr. Ricardo Fujita de la Universidad de San Martín de Porres han sido fundamentales para entender este proceso. Sus estudios demuestran que la población peruana actual tiene un promedio significativo de ascendencia europea, aunque las proporciones varían considerablemente según la región. Un estudio reciente de 2025 sobre haplogrupos alóctonos en Perú reveló que aproximadamente el 23% de la población peruana actual porta haplogrupos paternos de origen no americano. De esta proporción, la mayor contribución proviene del haplogrupo R1B, frecuente en la península ibérica y Europa occidental, seguido del E1B1B, común en el norte de África y el Mediterráneo. En contraste, los haplogrupos maternos alóctonos representan solo alrededor del 3% de la población peruana, confirmando que el mestizaje inicial se dio principalmente entre varones europeos y mujeres indígenas. La historia genética del Perú no estaría completa sin mencionar la contribución africana, aunque a menudo olvidada o minimizada en las narrativas históricas tradicionales. Durante el periodo colonial, miles de africanos fueron traídos forzadamente al Perú para trabajar en plantaciones y minas, especialmente en la región costera. Su presencia dejó una huella genética que permanece hasta hoy, particularmente notable en áreas como Lima y el norte del país. La doctora Carmen Montoya realizó uno de los estudios más completos sobre la genética de los afroperuanos, analizando muestras de ADN de comunidades afrodescendientes en Perú. Sus hallazgos revelaron una considerable mezcla con genes europeos e indígenas, además de una alta proporción de linajes africanos. Según los estudios más recientes, la contribución africana promedio en la población peruana es de aproximadamente 2.5%, aunque esta proporción es significativamente mayor en ciertas regiones costeras, alcanzando hasta el 4.1% en el norte del país. La composición genética actual de los peruanos es extraordinariamente diversa y varía de manera importante entre las diferentes regiones del país. Esta variación refleja la historia única de cada zona, incluyendo patrones de migración, aislamiento geográfico y grados de mestizaje. El proyecto Candela, Consortium for the Analysis of the Diversity and Evolution of Latin America, uno de los estudios genéticos más amplios y representativos realizados en América Latina, analizó miles de individuos peruanos. los resultados revelaron una composición genética media en peruanos de 63.6% de ascendencia amerindia, seguida por 35.9% europea, 2.5% africana y 2.1% asiática. En la región costera, especialmente en Lima, encontramos una mezcla más equilibrada de influencias europeas, indígenas y africanas. Esta región, influenciada por siglos de comercio marítimo y el establecimiento de importantes puertos, muestra la mayor diversidad genética del país. National Geographic corrigió en 2020 sus resultados del proyecto genográfico para Lima, mostrando que la capital peruana tiene aproximadamente 68% de ancestría amerindia, 25% europea, 2% africana y 3% asiática. Sin embargo, el proyecto Candela reveló que Lima Callao tiene en promedio 57% de ascendencia amerindia y proporciones variables de ascendencia europea. Curiosamente, la región amazónica, contrario a lo que podría esperarse, mostró la mayor proporción europea con 42.1%, mientras mantuvo un 55.6% de ascendencia amerindia. En la sierra, particularmente en la Sierra Central, la ascendencia indígena es mucho más pronunciada, alcanzando hasta el 72.7% según el proyecto Candela. Esta región refleja la continuidad de las poblaciones que habitaron el corazón del Imperio Inca y las civilizaciones anteriores. Estudios realizados por el Dr. Daniel Turbón han documentado extensamente la diversidad genética y cultural de estas comunidades andinas, revelando que en muchas áreas la influencia europea y africana fue significativamente menor que en la costa. Sin embargo, hay excepciones fascinantes. Un estudio autosómico sobre poblaciones del nororiente peruano reveló que localidades como Cuelap, Leimebamba y Rodríguez de Mendoza tienen porcentajes europeos superiores al 50%, alcanzando incluso el 58% en Leimebamba. Los investigadores sugieren que esto se debe al rol estratégico de estas zonas como asentamientos coloniales importantes. En la Amazonía peruana, la herencia indígena es aún más marcada debido a la menor influencia europea y africana históricamente limitada en estas áreas remotas. Aunque paradójicamente presenta alta ascendencia europea en algunos análisis 42.1%, también mantiene poblaciones con ascendencia amerindia casi pura en comunidades aisladas. El Instituto Nacional de Salud del Perú ha recolectado muestras de ADN de 17 comunidades nativas y 13 mestizas, acumulando alrededor de 1.200 muestras que permanecen como patrimonio biológico. Muchas de estas comunidades nativas amazónicas no han tenido migraciones significativas, por lo que la información en su ADN contiene miles de años de evolución y adaptación a esta parte del continente. Las investigaciones genéticas más recientes sobre Perú han sido impulsadas por proyectos científicos de alcance global que están revolucionando nuestra comprensión de la diversidad humana. El proyecto Mil Genomas y el proyecto de diversidad genómica humana han mapeado la diversidad genética global, incluyendo muestras significativas de poblaciones peruanas. Investigadores como el Dr. Andrés Moreno Estrada del Centro de Estudios Genómicos de la Universidad Cayetano Heredia han jugado un papel crucial en desentrañar la complejidad genética de los peruanos. Sus hallazgos confirman la profunda mezcla genética que caracteriza a la población peruana actual, destacando la influencia de múltiples oleadas migratorias y el continuo mestizaje a lo largo de los siglos. Un aspecto particularmente importante de estas investigaciones es la identificación de variantes genéticas únicas en la población peruana. Estudios han encontrado mutaciones nuevas del gen BRCA1 en 7 familias peruanas con cáncer hereditario de mama y ovario, que podrían ser relativamente frecuentes en ciertas regiones del país. Igualmente, en enfermedades raras como la epidermólisis bullosa, investigadores encontraron 37 mutaciones en 7 genes distintos, de las cuales 22 fueron totalmente nuevas para la ciencia. Esto subraya la importancia de estudiar la genética específica de las poblaciones peruanas para desarrollar políticas de salud adecuadas. La genética no solo determina predisposiciones a enfermedades o ascendencia ancestral, también influye en la diversidad física observable en Perú, aunque es importante recordar que la apariencia física es solo una pequeña manifestación de nuestra complejidad genética. En las regiones costeñas es común encontrar personas con piel más clara y rasgos europeos, herencia de sus ancestros españoles. En la sierra predominan los rasgos indígenas como piel más oscura y cabello lacio. En las grandes ciudades, el mestizaje ha creado una población con una amplísima variedad de apariencias físicas. La diversidad lingüística también refleja esta historia genética. El español peruano tiene variaciones regionales significativas. En la costa, el español tiene una cadencia más rápida y musical. En la sierra, es más pausado y claro. Además, Perú es hogar de más de 50 lenguas indígenas que todavía se hablan en diversas comunidades. El temperamento de los peruanos también refleja esta diversidad regional. En la costa, las personas tienden a ser más extrovertidas y festivas, influenciadas por la cultura africana y el clima. En la sierra, la gente puede ser más reservada y tradicional, reflejando las influencias indígenas y europeas. Para resumir toda esta información científica, hoy en día la composición genética promedio de los peruanos es aproximadamente 63.6% indígena, 35.9% europea, 2.5% africana y 2.1% asiática. Sin embargo, estas proporciones varían considerablemente según la región y la comunidad específica. Un análisis más detallado del proyecto Candela reveló que aproximadamente más extrovertidas y festivas, influenciadas por la cultura africana y el clima. En la sierra, la gente puede ser más reservada y tradicional, reflejando las influencias indígenas y europeas. Para resumir toda esta información científica, hoy en día la composición genética promedio de los peruanos es aproximadamente 63.6% indígena, 35.9% europea, 2.5% africana y 2.1% asiática. Sin embargo, estas proporciones varían considerablemente según la región y la comunidad específica. Un análisis más detallado del proyecto Candela reveló que aproximadamente el 10% de la población peruana tiene entre 0 a 9% de ADN europeo, el 30% tiene entre 10 a 19%, el 10% tiene entre 20 a 29%, el 25% tiene entre 30 a 49%, el 20% tiene entre 50 a 59% y pequeños porcentajes tienen proporciones aún mayores de ascendencia europea. En la costa vemos una mezcla más equilibrada de influencias europeas.
6: Me invitó a su boda. He estado sin ella durante un mes, haciendo caminata de Tai Chi.
7: 6:32. 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
8: ¿En serio?
0: Indígenas y africanas. En la sierra, la ascendencia indígena predomina claramente. En la Amazonía, aunque existen algunas comunidades con alta ascendencia europea, también encontramos las poblaciones con mayor pureza genética amerindia. La historia genética de los peruanos es una narrativa extraordinariamente rica y compleja de migraciones antiguas, conquistas traumáticas y mestizajes continuos. Desde aquellos valientes pioneros que cruzaron el estrecho de Bering hace más de 14.000 años, pasando por las grandiosas civilizaciones precolombinas como Caral, Moche, Nazca e Inca, hasta la llegada de españoles y africanos, cada oleada migratoria ha dejado su huella indeleble en el ADN de la población peruana. Hoy, Perú es un país de extraordinaria diversidad genética, reflejo de su rica y compleja historia cultural y social. Esta diversidad no es solo un dato científico abstracto, sino que se manifiesta tangiblemente en la música, la gastronomía, los acentos, las tradiciones, las características físicas y la identidad misma del pueblo peruano. Los avances en genética moderna, liderados por instituciones como la Universidad de San Martín de Porres, el Instituto Nacional de Salud y proyectos internacionales como Candela, continúan revelando secretos fascinantes sobre el patrimonio biológico peruano. Estos estudios no solo satisfacen nuestra curiosidad histórica, sino que tienen aplicaciones prácticas cruciales para la salud pública y el diseño de políticas médicas específicas para la población peruana. Este video es solo una aproximación a la fascinante historia genética de Perú. Realizar un contenido exhaustivo sobre cada aspecto relacionado sería prácticamente imposible en un solo video. Por eso te animamos a seguir investigando, y puedes iniciar consultando las fuentes científicas que nosotros utilizamos, todas disponibles en la descripción de este video. Ahora es tu turno. Cuéntanos en los comentarios qué te ha parecido más sorprendente sobre la composición genética de los peruanos.
9: Y me dijeron que llegaba la fiscal de la Espinosa.
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9: Era el programa de la mañana, estábamos...
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9: ¿Y qué ocurría con la fiscal de la Espinosa? Que la habían, digamos, mandado a representar a la fiscalía, al Ministerio Público, ante el Jurado Nacional de Elecciones. Y ella estaba, pero incómoda, un poco molesta. Pero la doctora Delia Espinosa siempre se molesta con mucha educación, o al menos cuando está con nosotros. Ya no sabemos si en otros espacios se molesta con más vehemencia. Y me decía, Carlos, es que hay fiscalías que están siendo en este momento dirigidas o llevadas por fiscales suplentes que yo tendría que estar ocupando, pero no me las dan. Ella estaba muy molesta por esa situación. Pero la fiscal Benavides ya le había puesto el ojo a Delia Espinosa y no la quería para nada cerca. Y recuerdo que a partir de ahí
8: yo empecé a seguir su trabajo y dije, esta fiscal va a dar que hablar. Va a dar que hablar. Y miren, ahora, claro que da que hablar. Ha peleado duro, sigue peleando duro y ahora es la decana del Colegio de Abogados de Lima. Y yo creo que no va a parar hasta que se reivindique el último derecho que le han conculcado. Doctor Espinosa, bienvenida. Fue así más o menos la historia, ¿no?
10: Muchas gracias.
8: Bienvenida. Carlos.
10: Gracias, buenas tardes. Gracias por la invitación. Y sí, ciertamente, bueno, ese episodio que se dio desde los fines de 2022.
8: Así es.
10: Y que realmente fue la primera atropellada a mi carrera, amplia carrera profesional como fiscal, porque ya estaba llegando a la cumbre, ¿no? De mi éxito, del sueño que yo había tenido de llegar a ser suprema.
8: Claro.
10: Y de un día para, o sea, juramento el 2 y el 3. Me emboscan, porque es la verdad, me emboscan en una junta de supremos donde la señora Benavides, el señor Pablo Sánchez y el señor Villena Campana, entre los tres deciden, hablan, bueno, todas sus razones absolutamente forzadas para decidir finalmente por mayoría enviarme a toda fuerza al Jurado Nacional de Elecciones, porque después ya con el tiempo yo me di cuenta de que no querían tenerme ahí.
8: Ok, que para un fiscal, ¿qué significaba eso, ir al jurado? ¿No es el sitio en el que desea estar un fiscal?
10: No, porque nosotros no, cuando concursamos como fiscales, para ser fiscales supremos titulares ante la Junta Nacional de Justicia, no es para ocupar un puesto de juez electoral, porque claro, el Jurado Nacional claro. de Elecciones es otra entidad pública que se encarga de dirimir temas electorales. Nosotros no nos preparamos, no concursamos y no ansiamos llegar allí. Esa es una representación muy excepcional
8: okay. Cuando
10: se da la necesidad y cuando hay fiscales suficientes o hay fiscales de más,
8: okay. En
10: todo caso,
8: de acuerdo.
10: Que pueda ir
8: que
10: uno
8: no
10: de
8: el
10: ellos. No era el caso. Y no solamente había una fiscalía permanente donde yo debía estar, pero estaba el buen amigo de la señora Benavides, Miguel Ángel Vegas Bacaro, que okay. Ya se ha sabido después que está también en los casos. Y dos fiscalías supremas transitorias.
8: Y ocho suplentes, me equivoco en la palabra, es transitoria.
10: Que,
8: ¿no?
10: que históricamente también habían sido ocupadas por tantos titulares. Uh-huh. Por lo tanto, habían tres fiscalías supremas. Pero igual, no me arrepiento, Carlos, que me hayan enviado allá. No lo agradezco. Mm. Fue un acto de abuso, de prepotencia de mis ex colegas, pero nunca hay que arrepentirse de nada. Y yo no me arrepiento, lo tomé, me recibieron como una reina en el Jurado Nacional de Elecciones, una gran bienvenida, un buen trato.
8: Sí, por supuesto.
10: Por todo lo
8: pero
10: alto.
8: No era su lugar.
10: No era mi lugar, pero igual apreté muchísimo.
8: Okay.
10: Y eso me dio una gran, digamos, un plus para mi carrera, para mi preparación profesional, porque no lo vi del todo malo, pero igual fue sinceramente, y luego volví, primero volví por el tema de Valquiria, por el caso que la comprometía la señora Benavides, por el cual fue destituida
8: claro,
10: válidamente.
8: Claro.
10: Y posteriormente a mi retorno llegó recién la sentencia que me amparaba, mi acción de amparo, dándome la razón de que yo había sido mal destinada, mal llevada o mal forzada a ir al Jurado Nacional de Elecciones.
8: De acuerdo.
10: Se me dio la razón. Eso históricamente.
8: De acuerdo,
10: pero,
8: de acuerdo.
10: Digamos, siempre se saca de lo malo
8: siempre
10: algo positivo.
8: Que aprender,
10: algo
8: supuesto.
10: Positivo, sí.
8: Doctora Delia Espinosa, vamos a dar un salto hacia atrás en el tiempo para regresar a esta etapa dura y conflictiva para que me explique en 1996 por qué quiso usted ser fiscal. ¿Por qué quiso trabajar en el mundo de lo público? ¿Qué la llevó?
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7: 6 y 39. 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
10: Bueno, yo tuve la oportunidad de ir a, como yo litigaba, yo estaba litigando desde el año 93 que me colegié como abogada en Lima. Yo litigaba, iba muy seguido a la fiscalía.
8: Okay.
10: Y también yo llevaba casos en provincias.
8: Okay.
10: Y en provincias yo llegué a ver casos. ¿Se imagina usted, Carlos, que en un caso penal que yo llevé a la señora que supuestamente la estaban acusando, imputando de haber robado, hurtado unas especies, la detuvo, la mandó detener, no el juez, sino esto fue en Huánuco, pero en las alturas, hay un juzgado que no me acuerdo el nombre ya, pero yo la encontré detenida, mi patrocinada, con su bebé en la espalda.
8: Ajá.
10: ¿cómo la iban a detener? Y es más, era solamente por una atribución. Entonces, ese tipo de experiencias, de abusos, de total ejercicio de un poder del fiscal, ni siquiera del juez, que le correspondía, no al fiscal, me di cuenta de que había, yo por más que me quejé, presenté mi escrito, fui a control, nadie me hizo caso. Yo era bastante joven en esa época, pero me di cuenta que en provincias no había justicia. Y eso no fue un caso, hubo otro caso también de la violación de una señora, ¿no? También en las alturas ahí de
9: Siempre Cerro en lo penal. De Pasco.
10: Estuve en lo penal, también veía casos civiles. Okay. Yo, es más, yo era más civilista que penalista.
9: De acuerdo.
10: Sino que cuando uno es litigante, a veces por la necesidad de los casos, por las personas que nos contactan, claro, que generalmente son referidas, ¿no? Y a mí me referían como una fiscal, perdón, como una abogada responsable. Bueno, por amigos, por familiares, mira, hay este caso, no te van a pagar mucho, pero sí te van a poner los pasajes, anda. Okay. Yo encantada de seguir aprendiendo de seguir.
9: Muy joven, claro.
10: Y sobre todo por ese afán y esa voluntad y vocación de justicia. Okay. También vi que no logró una señora que la habían violado así en la chacra, unos desalmados ahí la habían agarrado en medio de la nada, y ella pues igual fui en apelación, ¿no? Los absolvieron. Entonces, ese tipo de cosas a mí me fue como alimentando un ánimo de que, hey, ¿qué está pasando con la fiscalía, con el Poder Judicial? Pero sí me animé a ir al ente que se encarga por excelencia de investigar y de acusar.
9: Claro.
10: Porque dije, si no se investiga bien, no se puede acusar bien.
9: Claro.
10: Y los jueces van a esperar sentados, obviamente, porque ellos solamente reciben lo que les lleva el requiriente, quien es el fiscal. Entonces fue así como me nació ese ánimo de postular, y en el año 96 ingresé como provisional. Y a partir de ahí,
9: además, el juez juzga en función a lo que el fiscal le entrega. Si no está bien armada la acusación, el juez no tiene cómo, ¿no es cierto?
10: Permítame hacer una reflexión.
9: Por favor.
10: De cara al presente.
9: Por favor.
10: Cuando la fiscalía no presenta buenos casos o simplemente no presenta nada, el juez está ahí esperando.
9: Así es.
10: No hay labor judicial si no hay una buena labor fiscal.
9: Totalmente.
10: Así de simple. Por eso, reflexión final, conclusión. Si el poder político, perdonen, pero es que es la verdad.
9: No.
10: Si el poder político o el poder oscuro captura o toma el poder, controla lo que es en un organismo constitucionalmente autónomo como es el titular de la acción penal, el titular de la carga de la prueba, quien lleva el caso, quien arma el caso cual rompecabezas y lo lleva, pero lo lleva débil, no lo lleva bien, o lo oculta, lo hace prescribir. ¿Qué sucede con ese caso cuando hay un control oscuro? Simplemente el juez va a recibir un caso que no tiene ni pies ni cabeza, lo va a archivar,
9: pues.
10: Va a absolver, va a ordenar que esto no hay nada, sobreseimiento, etcétera, etcétera, etcétera. Entonces, qué importante cobra, y eso es bueno que la población lo sepa hoy en día, que la importancia de un ente investigador y que puede acusar objetivamente, con pruebas, bien definidos los hechos, con el tipo penal que corresponde, ese caso va ganador. Y eso genera de que ya no haya impunidad, de que nuestro Estado, de que nuestro país se vaya librando, poniendo tras las rejas al pequeño, mediano o gran delincuente. No solamente a los que roban celulares, carteras o estafan por allí, sino también a los grandes delincuentes que están incluso en el poder o en la función pública.
9: Pero eso
10: porque
9: es muy
10: la ley se aplica para todos.
9: Pero el político dice, cuando el fiscal tiene demasiado poder, se inventa el caso. Mejor se lo damos a la policía, el poder investigador. ¿Qué se le responde?
10: No, eso es falso. ¿Por qué? Porque la investigación, si bien es cierto, la policía respetable, ¿no? Tiene que coadyuvar, tiene que ayudar, claro, con su expertise, claro, pericial, pesquisas, ¿no? Pero es auxiliar de la administración de justicia en ese ámbito de la investigación. El fiscal, por lo mismo que conoce lo que es, tiene toda la preparación, no solo operativa, sino más que todo el control legal, jurídico, de saber discernir cuándo acá estamos hablando realmente de un delito o es que ha habido una detención, claro, arbitraria, ligera o equivocada de la policía. Cuando la policía nos trae a gente en flagrancia, el policía no no está capacitado, por más que sean abogados, como muchos lo dicen, pero no es su rol, mejor dicho. Okay. No es su rol.
8: Clarísimo, clarísimo.
10: El rol de el fiscal es de conducir, porque es el que va dando las pautas, ¿no? Incluso en los operativos, porque en los operativos también hay excesos, también hay situaciones que vulneran derechos de las personas que están siendo intervenidas o retenidas o investigadas. Por eso, la investigación siempre, y con el nuevo modelo procesal penal desde el 2004 que se implantó en nuestro país, no es que haya fracasado el Ministerio Público como algunas personas muy interesadas lo dicen.
8: Lógico.
10: No, lo que sucede, ¿qué pasa cuando a una fiscalía, a un Ministerio Público, no se le da el presupuesto que necesita para tener suficientes peritos, suficiente personal fiscal, claro, suficiente claro. personal administrativo de apoyo, suficientes fiscalías? Cantidad de fiscalías que puedan atender el turno de manera apropiada, oportuna, puntual. Cuando se le va reduciendo el presupuesto año a año, aún el delito se incrementa, claro, los casos aumentan.
9: Y aparece a propósito, ¿no?
10: Pero no, es que ha sido a propósito.
9: ¿Ah, sí? ¿Sí? ¿Lo crees? ¿A propósito?
10: Lo hemos dicho, porque el poder político que siempre ha estado de alguna manera, no todos, pero sí algunos elementos o protagonistas del tema político, sobre todo, han estado involucrados en investigaciones. Entonces, obviamente, les genera el temor de tener un Ministerio Público potente,
9: claro.
10: un Ministerio Público
9: con dientes.
10: que tenga, yo no diría tanto con dientes, sino que tenga unas manos debidamente armadas, con buenas leyes, con buena logística, con buen personal. ¿Para qué? Para que tenga una cobertura de todos los fenómenos delictivos, y que a tiempo los puede empezar a procesar, a investigar, porque el tiempo que pasa, Carlos, la verdad que huye.
9: Claro.
10: Cuando un fiscal está manejando más de 500, 800 o 1000 carpetas, ¿cómo se pretende que haya justicia oportuna? Y también hay otro tema, cuando no hay presupuesto suficiente, ¿cómo se va a seguir capacitando e identificando a los mejores fiscales, totalmente, al mejor personal?
9: Totalmente.
10: No se puede, se tiene mediocridad, porque no todos, no voy a decir que todos los fiscales están absolutamente preparados, porque en toda institución pública hay buenos, regulares, y hay mediocres y hay malos también. Pero eso depende de cómo se maneja la capacitación, el tema de control, de identificar a los malos elementos para irlos separando, y para que la Junta Nacional de Justicia no los ratifique, porque también ahí hay una debilidad. No es culpa de la fiscalía tener malos fiscales y hasta corruptos. Es responsabilidad de la Junta Nacional de Justicia, que todavía sus filtros no son los mejores.
9: Yo estoy de acuerdo con eso.
10: No son los mejores.
9: Hicimos ayer un poquito de arqueología en la hemeroteca y encontramos un pequeño artículo de la revista Caretas, Delia. No sé si tú te acuerdas de esta foto y de este artículo. Pueden agrandarlo para que lo podamos ver aquí en el set. ¿Qué edad tendrías aquí, Delia Espinosa, por favor?
10: Uy, Dios mío, ¿de cuándo es eso? Depende del año.
9: Proceso desenterrado, posibles motivaciones del sospechoso juicio contra Baruch Ifcher. Parece que tanto fiscal provincial tuviste que reabrir un pequeño caso que todavía quedaba pendiente contra Baruch Ifcher.
10: Ya.
9: Y no tuviste otra opción, digamos, tenías que cumplir ahí con tu deber. Ver.
10: Lo que pasa es que esa fue una investigación del primer momento, lo que ahora se dice la investigación preliminar. Cuando hay indicios reveladores de un presunto delito, en ese momento, cuando yo formalicé la denuncia, me acuerdo contra unos... qué difícil, del año 2002.
9: Ya, claro, bueno,
10: claro, el año 2002. Antiguo. Cuando yo recién había ingresado como fiscal provincial titular.
9: Claro, claro.
10: Todavía me ondulaba el pelo. Sí, era el look de los 80. Claro. ¿Qué pasa? Yo encontré elementos, pero yo no estaba condenando al señor, yo no lo estaba enmarrocando. Claro. El fiscal propone, el fiscal presenta un caso.
9: La nota habla del juez, que el juez estaba yéndose por una vía más o menos rara.
10: No me acuerdo para dónde se habría ido el juez, yo solamente cumplí, pero sí recuerdo de que me hicieron, hasta me sacaron, me acuerdo de esa vez, la señora Valenzuela, creo que en su programa, o no sé quién más.
9: También.
10: Sí, me criticaron, trataron de... Ese es el problema con el poder mediático, pues cuando a veces, y ni siquiera analizan bien el caso, pero ya hacen tabla rasa del fiscal, del juez, pretenden ser una especie de instancia judicial o fiscal.
9: Se nos va la mano, ¿no?
10: A veces, sí. Y eso no es bueno. Eso no es bueno porque hacen daño a honras de fiscales que simplemente están cumpliendo con su labor. Pero bueno, ahí empecé. Esa fue mi primera experiencia. Y dije, bueno, hay que aprender a ser más resiliente.
8: No, la foto es de una joven, Delia Espinosa. Sí. Preguntas muy puntuales y sí. Volvemos un poco a la actualidad. El Poder Judicial... ¿te ha reivindicado en primera instancia con el tema de la inhabilitación? ¿Cómo te has sentido?
10: No,
8: ¿crees que le ha respondido bien al Congreso de la República? ¿Una cachetada?
10: Sí, en gran medida, debo decir, porque esto, qué bueno que hayan jueces que todavía tienen bien puesto el cinturón.
8: Muy valientes.
10: Valientes, y que sí me he enterado por ahí de manera extraoficial, que incluso han habido presiones, ¿no? Porque nunca faltan, ¿no? Los que están por ahí operando en las salas o en los pasillos del Poder Judicial y del Ministerio Público. Eso se sabe, y lo sabemos todo lo que trabajamos como abogados incluso. Entonces, sí, me siento bastante, digamos, en parte, en gran parte satisfecha, porque ha habido una respuesta positiva a mi demanda.
8: En primera instancia, al menos. En
10: primera instancia, ahora va a ir a la segunda, porque igual se van a apelar los señores del Congreso, y yo también voy a apelar, lo anuncio. ¿Por qué? Porque los señores se han olvidado de calificar algo, y a pesar de que lo dicen en teoría, de que todo se retrotrae al momento que, o al momento anterior a la vulneración de mis derechos. ¿Eso qué significa? De que todo se me tiene que reconocer, incluso mis beneficios como fiscal, pero como fiscal de la nación, Carlos, porque yo no era solamente fiscal suprema,
8: claro.
10: Y ellos lo que ordenan es que se me restituya como fiscal suprema. Por lo tanto, ahí hay una especie de deficiencia, ¿no?
8: Que la vas a solicitar en la apelación.
10: Así es, porque ellos mismos lo están diciendo. Si es al momento que se inicia la vulneración de mis derechos fundamentales, eso significa que es cuando yo era fiscal de la nación, válidamente instalada, trabajando en esos momentos cuando yo me apersoné a defenderme ante el Congreso.
8: ¿Es esta la única inhabilitación o hay otra que también está en el Poder Judicial?
10: Sí, claro, la que después de 2 meses de que no lograron los votos, es por el caso este de los doble ingresos.
8: Eso es, claro.
10: De pensionistas, sí. Militares y policías, sí. ¿No? Del Congreso. Después de 2 meses, obviamente no quisieron tratar rápido la reconsideración, que revisen, otra vez vuelvan a votar. No quisieron hacerlo porque muchos estaban en campaña y no querían ir con ese peso a la reelección, a las elecciones, para desmerecerse ante los ojos de los votantes. Por eso esperaron que pase la primera vuelta, y luego de la primera vuelta pasa en mayo, el mes pasado recién. Removieron nuevamente su reconsideración y exactamente en 2 meses después buscaron los votos.
8: Así es.
10: Y me inhabilitaron por eso, lo cual es escandaloso, ya es prácticamente una persecución política. Pero yo no me resiento ni genero, tengo odios contra ellos, porque como mujer de derecho, Carlos, yo conozco los mecanismos y conozco, sé defenderme, sé cómo esto debe terminar. Y yo confío mucho que sí o sí esto también se va a caer con una acción de amparo que ya mi abogado está terminando de afinar. Sí, sí.
8: ¿Vas a poder votar el domingo?
10: Espero que sí. Sé que están evaluando los 5 señores del Jurado Nacional de Elecciones el pedido expreso por escrito que les he hecho, remitiéndoles incluso no solamente la resolución que me da la razón en primera instancia, ¿no? Por la inhabilitación, y que ellos están, parece que hay votos disímiles, pero me deben devolver ya, ahorita, señores, estamos martes, porque si no me devuelve mi voto, yo voy a tener, voy a ver precisada, Carlos, y no es por odio, es porque me precio, me respeto, y mi derecho fundamental a votar no se va a quedar así nomás a un lado, si es que ellos insisten en despojarme. Ya me lo despojaron en la primera vuelta, y eso yo lo voy a hacer respetar. Y si siguen insistiendo en ello, yo lo lamento, señores, pero voy a tener que ejercer mi derecho a que en su momento me reparen por semejante atropello.
8: ¿Y cómo se repara eso?
10: Pidiéndoles una indemnización por daños y perjuicios, además de una denuncia penal por abuso de autoridad. Ellos han hecho una interpretación absolutamente irracional ampliando los efectos de una inhabilitación política que solo me impide ocupar cargos públicos.
9: Claro.
10: No dice que me quitan el voto.
9: Así es.
10: No dice que me suspenden mis derechos ciudadanos. No dice que me suspenden mis derechos políticos.
9: Entiendo.
10: A votar. Por supuesto que no he podido postular. Un inhabilitado no puede postular porque para postular se supone que uno pretende ocupar cargo público.
9: Claro, lógico.
10: Eso sí, pero quitarme el derecho a elegir a mi gobernante, claro, a mi autoridad, eso lo han hecho porque se han querido congraciar con alguien del Congreso, de algún poder político, de algún poderoso político, pues. Pero yo no voy a cejar. No voy a recular, no voy a abandonar, ni me voy a amedrentar, ni tampoco lo voy a hacer por odio, por persecución de la rencilla. No,
9: de acuerdo.
10: No.
9: ¿Percibes que parecida o similar o igual persecución sufrió José Domingo Pérez en la fiscalía? Y en tal caso también quería preguntarte en relación a esto, ¿te gusta verlo en política? ¿Te gusta verlo con Roberto Sánchez? ¿Cómo lo evalúas, Delia?
10: A ver, voy a empezar por la segunda. No podría evaluar ello porque, como comprenderá usted, Carlos, como decana de un gremio que nosotros nos debemos a siempre a mantener una neutralidad, principio de neutralidad, y por el artículo 25 de nuestro estatuto debo ser bastante respetuosa y prudente. Lo que único que digo, cada uno toma sus decisiones luego que lo han, en este caso, defenestrado. Con relación a la primera pregunta, todos los fiscales en su momento, cuando lo hemos sido, yo considero que siempre estamos expuestos hasta denuncias falaces, gratuitas, sin razones. Eso jamás nos tiene que molestar o nos tiene que alarmar. Eso muchos o algunos les dicen persecución. No, yo al menos, porque yo he sido denunciada toda mi vida, toda mi carrera. Yo considero de que eso no se debe considerar como que al ex colega lo han estado persiguiendo. Lo que pasa es que tiene que ver mucho con la fortaleza personal de cada uno. Uh-huh. Con la, o sea, ¿qué personalidad tenemos? Una personalidad nerviosa, un poco que nos dejamos nos picamos, como decimos a veces. No, tranquilos, nos dicen lo que sea, ya, pero lo que yo sí debo decir es que no se han resuelto correctamente y en estricto derecho, ahora sí lo puedo decir, respecto de la Autoridad Nacional de Control. Porque al ex colega, como a otros ex colegas que están ahorita también sufriendo, ¿no? Ahí con esta Autoridad Nacional de Control, que a unos disciplina, lo cual está bien, pero a otros no. Qué raro, ¿no? Y con la
9: Fernando Jerí.
10: Por supuesto. Y la Junta Nacional de Justicia, que no es es la Junta Nacional de Injusticia, que nos ha perseguido, ¿no? De manera totalmente demoledora, ¿no? Destructora, tanto, y ahí se ve que no lo han ratificado a José Domingo, y nunca ni siquiera debieron llevarlo a esas instancias, porque él no ha hecho algo como para que lo desmerezcan. ¿Cuántos fiscales se equivocan una, dos, tres y varias veces? Se equivocan en varios casos, no solo en uno. Les devuelven las acusaciones, los jueces les corrigen la plana. ¿Quién los lleva a la Junta Nacional de Justicia por esos errores u horrores? ¿Quién los lleva? ¿Por qué manejar con diferente vara, medir con diferente baremo a unos fiscales y a otros? Definitivamente se nota o se percibe que ha habido allí una especie de escarmiento político, porque sabemos que el ex colega ha llevado casos bastante mediatizados, politizados, y creo que sí ha habido allí un exceso, ¿no? Así como lo ha habido con el doctor Ordóñez, que lo pretende haber con el doctor Richard Concepción Carguancho, que conmigo lo ha habido, pero y hasta ahorita que me siguen queriendo destituir en otros casos. Es decir, ya yo lo he dicho, sí, totalmente, y eso a pesar de ser decana, pero hay que ser directos y muy realistas y sinceros. La Junta Nacional de Injusticia no está actuando jurídicamente.
9: No está actuando jurídicamente.
10: No, y lo está demostrando.
9: Así es.
10: Está haciendo el mayor esfuerzo.
9: Así es.
10: Se está luciendo con sus inconstitucionalidades, con sus ilegalidades, atropellando su propia ley orgánica, Carlos, atropellando su propio reglamento procedimental de esto, de procedimientos administrativos disciplinarios. Ellos no lo cumplen, lo avasallan, lo ponen a un lado cuando les conviene y cuando no les conviene. Todo eso avalado por los señores de este Congreso, que gracias a Dios ya está terminando, porque va a pasar tristemente a la historia.
9: Tristemente.
10: Y bueno, tristemente. De eso se trata. Pero sí, yo considero que ha habido un desbalance en el tratamiento de los casos entre unos fiscales, unos jueces y otros jueces.
9: Una respuesta breve porque nos llegan comentarios de quienes nos están siguiendo. Muchísimas gracias por ello. Cuando Rospigliosi amenaza a los jueces que quieren hacer cumplir la ley en función a los tratados internacionales en materia de derechos humanos, ¿no te parece que es una intromisión inaceptable, Delia?
10: ¿Saben cómo se llama eso jurídicamente? ¿Eh? Por favor, yo no tengo nada contra el señor, es más, deseo que tenga una vida tranquila, en paz. Eso se llama infracción a la Constitución. El señor hace rato está infringiendo la Constitución porque está yendo contra el principio elemental de equilibrio y separación de poderes. Un funcionario de un poder dado no puede amenazar, no puede hablar vamos a barrer, no puede decir vamos a hacer esto, tal juez tal, a este juez el otro, prevaricador. Es más, está calumniando. Entonces, está cometiendo no solamente infracción, está cometiendo presuntos delitos. El señor, y por eso he dicho, debe calmarse o tiene algún problema. No sé ya cómo decirlo, porque acá no se trata de enfrentamientos,

0: es exámenes psicológicos y psiquiátricos. Con esto yo no quiero decir de que estén mal de la cabeza lo que están en este momento, pero pueden haber problemas que se deben detectar a tiempo para que nos aseguremos de que hay personas que primero deben resolver sus problemas mentales o psicológicos, porque para llevar las riendas de un país, sea donde nos encontremos, necesitamos personas equilibradas, personas prudentes, personas razonables, personas que tengan mucha empatía, resiliencia, que sepan, como creo que, bueno, modestia aparte, pero hay que saber soportar los embates, todo, pero todo tiene un límite. Yo he resistido
1: sí,
0: mucho,
1: claro.
0: Pero y ahí que me digan delincuente o eres aliada de esta delincuencia, bueno, todo tiene un límite.
1: Entonces,
0: yo creo que sí se están cometiendo, y no solo por este señor, sino por varias personas, y como que se ha normalizado, y eso está dando un mal mensaje a la población, porque toda la violencia que se vive a nivel de las más altas autoridades, lo ven como normal el taxista, el bodeguero, la señora que vende sus productos aquí, allá. Por eso se ve que se agarran, se agarran a golpes en la pista, bajan de sus carros, se
1: rapean,
0: se insultan, incluso se infieren con cuchillo. Esa violencia es porque nos están dando el mal mensaje nuestras propias autoridades.
1: De acuerdo.
0: Agresiones.
1: De acuerdo. Delia, llegan mensajes para usted. Vamos a ver qué nos dice. Consulta. El Rospigliosi. No me lo quiten tan rápido. Bueno, buenas tardes. A ver, regresa. Consulta. Rospigliosi, ¿por qué no ha hecho nada el Jurado Nacional de Elecciones para retirarlo como senador al ser sentenciado? Fue antes de elecciones y no está rehabilitado. Hay esa discusión, ¿no? ¿Por qué va a ser senador si está con una sentencia?
0: Yo respondería de una simple palabra. A ver, ¿qué le conviene, qué necesita nuestro país tener por un tema también de imagen internacional? A, gobernantes, sea presidentes, congresistas o cualquier alto funcionario público con una sentencia a cuestas. Esa es la imagen de funcionarios que queremos proyectar hacia afuera y también internamente.
1: Más.
0: Para eso existe el artículo 34A de la Constitución, precisamente para impedir que personas con absoluto cuestionamiento, más que cuestionamiento, ya con una sentencia, por más que se vaya a apelación, es que esas son las reglas que tenemos que cautelar para que los mejores, los que tienen una intachabilidad en su hoja de vida, puedan llegar a ocupar esos asientos y ser legisladores, porque si no, estamos yendo como el cangrejo. Pues
1: de acuerdo. Ahí está la respuesta de Delia Espinosa, decana del Colegio de Abogados. Buenas tardes, Carlos y doctor Espinosa. Felicitaciones a ambos por su buen trabajo. ¿Cuál es su visión del Poder Judicial y la Fiscalía futuro? Muy breve, ¿qué esperanzas tiene?
0: Que se respeten autonomía, independencia y que las leyes orgánicas, que son las que rigen la estructura y los destinos de ambas entidades, no sean manejadas, manipuladas o maniobradas como el proyecto de ley, ¿no? De este, el que se dice fiscal de la nación, que con los señores que lo avalan del Congreso, ya hizo ingresar un proyecto de ley orgánica del Ministerio Público absolutamente atentatorio, que está arrasando con la autonomía y la independencia de los primeros niveles de fiscales. Y además está dejando a un lado una especialidad muy sensible y necesaria para la población, la especialidad de familia. Lo está haciendo así brevemente, pero autonomía, independencia. Si no se respeta eso, que yo aspiro que se siga respetando a futuro, simplemente, y al no haber justicia, simplemente la impunidad, no solamente en las calles, sino en el mismo poder, la impunidad va a seguir reinando.
1: En el debate del domingo.
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5: 7 y 12.

0: 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También tienen participación en AFP Integra, Universidad de Piura, Pacífico Seguros, entre otros. Poder político y económico. han financiado campañas políticas, como quedó expuesto en el caso Keiko Fujimori en 2019. Han influido en políticas económicas desde los 90. Poseen medios de comunicación indirectamente y tienen voz en CONFIEP y otros gremios empresariales. Pero si creías que ellos lo controlaban todo, espera a conocer al clan que diseñó el Perú moderno como si fuera un centro comercial. El siguiente apellido tiene más marcas que un supermercado entero. Puesto 2. Grupo Intercorp Familia Rodríguez Pastor. Los Rodríguez Pastor, dueños del Grupo Intercorp, uno de los conglomerados más poderosos y silenciosos del Perú. Con una fortuna estimada en más de 7 mil millones de dólares, esta familia controla sectores clave como la educación, la salud, el sistema financiero y el consumo masivo. Es el grupo que más rápido creció en el Perú moderno, y su influencia es tan grande que probablemente ya estás dentro de su red. Carlos Rodríguez Pastor Mendoza fue ministro de Economía en los 80, pero su hijo, Carlos Rodríguez Pastor Percivale, fue quien armó el imperio. En 1994, tras la privatización de bancos en el Perú, Carlos compró Interbank. Pero lo más impresionante es que Intercorp no se quedó en la banca. Su visión fue clara: si controlas los servicios básicos del ciudadano de clase media y media baja, controlas el mercado. ¿Qué controlan hoy? Interbank, uno de los bancos más grandes del país. Plaza Bea, Vivanda, Macro, más con presencia en miles de barrios peruanos. Incafarma y Mifarma, más del 80% del mercado farmacéutico tras su fusión con KeyCorp. UTP y UTEC, universidades de crecimiento masivo. Innova Schools, cadena de colegios privados con enfoque tecnológico, presente en todo el Perú. Real Plaza, centros comerciales por todo el país. La Positiva Seguros, seguros de vida, salud, autos, etc. Casa Andina, hoteles en zonas clave del Perú turístico. Cineplanet, cadena de cines. Intercorp no vende productos, vende estilo de vida. Y si vives en Perú, es casi seguro que ya eres parte de su ecosistema, aunque no lo sepas. Ahora vamos al poder que entra a tu refrigeradora, porque esta familia ha logrado meter su imperio en cada desayuno del país y ni te diste cuenta. Puesto 3. Grupo Gloria, familia Rodríguez Banda. ¿Sabías que detrás del vaso de leche que tomas cada mañana podría haber uno de los grupos empresariales más cuestionados del Perú? El Grupo Gloria, conocido por su icónica leche evaporada, es mucho más que una marca tradicional. Detrás está la poderosa familia Rodríguez Banda, con una fortuna estimada en más de 1.500 millones de dólares, que ha construido un imperio que se extiende por toda Latinoamérica: lácteos, cementeras, azúcar, papeles y más. Todo comenzó en 1941, cuando la marca Leche Gloria nació en Arequipa. Pero fue recién en los años 70, durante la dictadura militar, que esta historia da un giro inesperado. La dictadura de Velasco nacionalizó muchas empresas, entre ellas Leche Gloria, que terminó quebrada. En 1986, el gobierno de Alan García la puso a la venta. ¿Quién la compró? La familia Rodríguez Banda, una familia de origen cajamarquino que ya tenía negocios en transporte y alimentos. ¿El precio de venta? 1.5 millones de dólares. Un regalo para lo que construirían después. A partir de esa compra, los Rodríguez apostaron todo por la industria láctea. Modernizaron Gloria, la expandieron por todo el país y con los años empezaron a diversificarse de forma agresiva. ¿Qué controlan hoy? Leche Gloria, marca bandera. Pero también tienen Bonlé, Pura Vida, Bella Holandesa, entre muchas otras. Cementos Yura y Unión Andina de Cementos, UNACEM, tienen una parte clave del mercado del cemento. Casa Grande, Cartavio, San Jacinto, grandes ingenios azucareros. Red de empresas alimentarias en Sudamérica, operan en varios países. Inversiones Gloria, industrias del envase. También participan en bancos y en empresas financieras. Han sido criticados por usar insumos vegetales en sus leches, como en el caso de Pura Vida, lo que generó escándalo en Panamá y luego en Perú. También han tenido conflictos con ganaderos por el precio que pagan por la leche cruda. Aún así, Su poder económico y legal les ha permitido seguir creciendo sin freno. El siguiente grupo no solo extrae oro del suelo, sino también del sistema financiero. Puesto 4. Grupo Brescia. Pocas familias tienen tanto poder en el Perú y al mismo tiempo, tan poco escrutinio público. La familia Brescia, dueña del Grupo Breca, ha acumulado una fortuna que supera los 5.400 millones de dólares, convirtiéndose en una de las dinastías más ricas y silenciosas del país. Controlan sectores clave: minería, seguros, hoteles de lujo, bienes raíces y hasta clínicas privadas. Empresas como Rimac Seguros, Tasa, Minsur o la cadena de hoteles Libertador están bajo su paraguas. Pero su silencio mediático no significa inocencia. ¿Cómo consiguieron tantas concesiones mineras sin levantar sospechas? ¿Por qué se les acusa de tener una influencia desmedida en decisiones políticas y económicas? La familia más poderosa que casi nadie conoce. Todo comenzó con Fortunato Brescia, un inmigrante italiano que llegó al Perú a fines del siglo XIX. Empezó comprando terrenos agrícolas cuando nadie los quería. Años más tarde, esos terrenos se convirtieron en algunos de los más valiosos de Lima. Pero el verdadero salto ocurrió tras la reforma agraria. Mientras otros perdían tierras, los Brescia apostaron por diversificarse: banca, minería, seguros, hotelería. Hoy, su legado lo continúan sus descendientes a través del Grupo Breca, un imperio discreto que opera como un reloj suizo. ¿Qué controlan hoy? Minería. Minsur, una de las principales productoras de estaño en el mundo. También explotan oro y cobre. Marcobre, proyecto aurífero y cuprífero en Ica, Mina Justa. Finanzas y seguros. Rimac Seguros, uno de los líderes en seguros de vida y salud en el Perú. Tienen participación en BCP y Credicorp, reforzando su presencia financiera. Hotelería y turismo. Casa Andina Hoteles, cadena peruana con más de 30 hoteles. También han invertido en el sector de lujo, hoteles Belmont y otros proyectos turísticos. Salud y ciencia. Clínica Internacional. Laboratorios QF, producción de medicamentos. Han invertido en tecnología médica y laboratorios de análisis clínico. Inmobiliaria y construcción. Urbanova Inmobiliaria. También están detrás de oficinas, malls y complejos de lujo. Participaciones en agroindustria, tecnología, educación e incluso arte y cultura a través de fundaciones. Ellos no buscan protagonismo, porque ya tienen lo que muchos persiguen: el poder económico más estable, silencioso y diversificado del Perú. 5. Grupo Ochil. Dicen que el verdadero poder no grita, susurra desde la cima de una mina. El grupo Ochil, controlado por la influyente familia Ochil, ha hecho su fortuna extrayendo las riquezas del subsuelo peruano mientras deja una estela de polémicas en la superficie. Su fortuna supera los 1.300 millones de dólares y su imperio se extiende por la minería, energía, educación, salud y hasta tecnología. Pero su riqueza no ha estado exenta de sombras. Han sido señalados por conflictos sociales en zonas mineras, acusaciones de daño ambiental y una influencia política que muchos consideran excesiva. La historia comienza con Moritz Ochil, un judío alemán que llegó a Sudamérica escapando del antisemitismo. En Bolivia, construyó un imperio minero que también lo hizo famoso por otra razón. Salvó a miles de judíos del holocausto nazi ayudándolos a huir hacia América Latina. Su sobrino, Mauricio Ochil, continuó su legado y se instaló en el Perú, donde empezó a desarrollar empresas mineras en los Andes. Hoy, ¿quiénes son y qué controlan? El holding principal es Ochil Mining, con presencia en Perú, Argentina y Chile. 1. Minería. Ochil Mining, Londres, una de las mayores productoras de plata y oro de alta ley de Latinoamérica. Operan importantes minas como Inmaculada y Pallancata en Perú y San José en Argentina. Cotizan en la Bolsa de Londres, pero el control sigue en manos de la familia. 2. Educación y ciencia. Universidad UTEC, Universidad de Ingeniería y Tecnología, una de las universidades privadas más modernas del Perú, con enfoque en tecnología e innovación. TecSUB, centro tecnológico que forma a miles de técnicos e ingenieros. Apoyan a la ciencia a través de la Fundación Ochil, promoviendo la innovación, el arte y la educación. 3. Salud. inversiones en clínicas, startups médicas y biotecnología. 4. Infraestructura y energía. Participaciones estratégicas en proyectos de energía y concesiones. Eduardo Ochchil, actual cabeza del grupo, es uno de los empresarios más influyentes del Perú, aunque casi nunca da entrevistas. 6. Grupo Graña y Montero. Del orgullo nacional al escándalo más sonado del país. ¿Qué tienen en común las grandes obras de infraestructura del Perú y los mayores escándalos de corrupción del país? La respuesta es Graña y Montero, ahora llamada AENSA, un grupo empresarial fundado y controlado durante décadas por la poderosa familia Graña, cuya influencia en el sector construcción ha sido histórica. Aunque hoy su estructura accionaria ha cambiado, el legado y las controversias de la familia Graña aún pesan fuerte. Se estima que en sus años de auge, su fortuna superó los 600 millones de dólares. Durante décadas, era el símbolo de la ingeniería peruana. Todo comenzó en 1933, cuando dos jóvenes ingenieros, Carlos Graña Elizalde y José Graña Garland, fundaron la empresa en medio de la crisis mundial. Empezaron con pequeñas obras civiles, pero su ética profesional y capacidad técnica hicieron que rápidamente ganaran licitaciones importantes. Graña y Montero no era solo una constructora. Era un holding diversificado que operaba en ingeniería y construcción. GIM S.A., constructora matriz del grupo. Participó en proyectos emblemáticos como el Tren Eléctrico de Lima, la Vía Expresa Línea Amarilla, plantas mineras, hidroeléctricas y más. Infraestructura. Concesiones viales, de puertos y servicios públicos, como agua potable y saneamiento. En 2016, el nombre Graña y Montero apareció junto a Odebrecht en el caso Lava Jato. La empresa fue acusada de haber formado consorcios con la firma brasileña en varias obras que luego se descubrieron estaban plagadas de sobornos y corrupción. Para sobrevivir, el grupo se reestructuró por completo. Cambió su nombre a AENSA, vendió activos, modificó su gobierno corporativo e incorporó nuevas prácticas de transparencia. Hoy, AENSA sigue operando en construcción e infraestructura, pero con una identidad renovada y un enfoque de saneamiento reputacional. Sin embargo, el fantasma de Lava Jato sigue rondando su historia. 7. Grupo WON. Pasaron de vender frutas en la parada a controlar centros comerciales, inmobiliarias, medios de comunicación y más. Y todo con una sonrisa publicitaria que oculta un poder colosal. La familia Wong, fundadora del Grupo Wong, es mucho más que el apellido detrás de un supermercado. Aunque vendieron su cadena al grupo chileno Cencosud en 2007 por más de 500 millones de dólares, eso fue solo el comienzo de su verdadero imperio. Hoy manejan un conglomerado que incluye centros comerciales como Mall Aventura, bancos, proyectos inmobiliarios, tiendas, agroindustria y más. Se estima que su fortuna supera los 1.000 millones de dólares. Pero su influencia no solo se mide en dinero. Tienen poder político, contactos con gobiernos de turno y una presencia silenciosa pero firme en sectores clave del país. ¿Cómo lograron acumular tanto en tan poco tiempo? ¿Y por qué, a pesar de su perfil amable, son considerados una de las familias que realmente controlan el Perú? Todo comenzó con Ernesto Wong Chiang, inmigrante chino que llegó al Perú a inicios del siglo XX. Con esfuerzo, logró abrir un pequeño puesto en el mercado La Parada, donde vendía frutas con la ayuda de sus hijos. Durante los 90 y los 2000, Wong se volvió el supermercado más querido y exitoso del Perú. La clave: atención al cliente nivel asiático, eventos como la Gran Parada Militar de Wong y un profundo conocimiento del gusto limeño. Llegaron a tener más de 30 tiendas en Lima, miles de trabajadores, control del 40% del mercado de supermercados en el país. En 2007, el Perú se sorprendió. El grupo Wong vendió sus supermercados a Cencosud, Chile, por más de 500 millones de dólares. Después de vender los supermercados, el grupo Wong diversificó su fortuna y hoy es un conglomerado poderoso con inversiones en Centenario, desarrollo de urbanizaciones, edificios corporativos y parques industriales como La Chutana y Macrópolis. Están detrás de proyectos inmobiliarios masivos en Lima y provincias, retail y centros comerciales, agroindustria, exportación de frutas, productos orgánicos y cultivos de alta rentabilidad. Nunca abandonaron del todo el país, pero sí pasaron a un perfil mucho más bajo y estratégico. Son influyentes en la CONFIEP, gremios empresariales, urbanismo, agroindustria y lobby comercial. Su legado va más allá del supermercado. Hoy, su marca no está en la fachada, pero sí está en las decisiones que moldean la ciudad y un país. 8 Grupo Añaños. ¿Qué tienen en común un refresco barato, una historia de superación y una de las fortunas más grandes del Perú? La respuesta es la familia Añaños Geri, fundadora del Grupo AGE, creadores de Big Cola, una marca que nació en Ayacucho en plena época del terrorismo y que hoy se vende en más de 20 países. Su fortuna se estima en más de 1.200 millones de dólares, aunque podría ser mucho más si se consideran sus operaciones internacionales y su discreto estilo de gestión. Pero no se quedaron en las gaseosas. Han invertido en energía, agroindustria, bebidas alcohólicas, educación, fondos de inversión y hasta producción de cannabis medicinal. Todo con un perfil bajo, casi invisible, pero con un poder que los coloca, sin duda, entre las familias que dominan silenciosamente el Perú. En pocos años, los Añaños expandieron su planta a otras regiones del Perú. Desde Huamanga pasaron a Lima, Cusco, Arequipa y Trujillo. En el año 2000, hicieron lo impensable. Salieron del Perú y comenzaron a vender en Ecuador, Venezuela, Colombia, Brasil y hasta en Nigeria y Tailandia. Hoy el Grupo AGE, por Añaños Geri, tiene presencia en más de 20 países, más de 10.000 empleados, más de 150 marcas registradas. Sus productos llegan a más de 2.000 millones de consumidores potenciales en el mundo emergente. Sus marcas más conocidas: Cola Real, la bandera del grupo, presente en América Latina y Asia. Big Cola, su versión internacional más popular. C-Fruit, Pool, Bolt, bebida energizante que compite con Red Bull. Fritea, bebidas de té helado. Bio Amayu, bebidas saludables con insumos de la Amazonía. También han incursionado en agua embotellada, Cielo, agua real. Aplican el modelo low cost, big volume. Precios bajos, pero ventas masivas. Tienen influencia en agroindustria, distribución logística y desarrollo de mercados alternativos. 9 Grupo Belcorp. Y si te dijera que detrás de cada catálogo de belleza hay una fortuna escondida, construida con miles de mujeres que trabajan sin beneficios ni derechos laborales claros. Fundada por Eduardo Belmont Anderson, uno de los empresarios más ricos del país, Belcorp opera en más de 15 países y ha consolidado marcas como Ésica, Elebel y Saison. Su fortuna personal supera los 1.300 millones de dólares. Eduardo Belmont Anderson, hijo de inmigrantes europeos, comenzó trabajando junto a su hermano en una empresa llamada Yambal, dedicada a la venta directa de cosméticos. Pero una disputa familiar lo llevó a separarse y comenzar su propio camino. Así nació en 1988 Belcorp, bajo el principio de que la belleza podía empoderar a la mujer latinoamericana, no solo exteriormente, sino económicamente. En los años 90, se expandió por todo el Perú. En los 2000, llegó a Colombia, Venezuela, Ecuador, Chile, México y luego a Estados Unidos. Hoy, opera en más de 15 países, con miles de empleadas y consultoras independientes. Sus marcas más poderosas: Level Cosmética de Lujo y Cuidado Facial, dirigida al segmento Premium. Ésica Línea Juvenil y Masiva, centrada en fragancias, maquillaje y empoderamiento. Saison, marca enfocada en mujeres jóvenes, frescas, modernas. Level Men, línea para caballeros. También han explorado productos de cuidado personal, salud, bienestar y suplementos alimenticios. Invierte en ciencia cosmética, packaging ecológico, sostenibilidad y marketing emocional. Su poder en la economía del Perú. Aunque Belcorp se ha internacionalizado, sigue siendo una multinacional peruana con sede en Lima. Ha estado en rankings como Great Place to Work y Merco Empresas. Su fundador, Eduardo Belmont, ha estado en la lista de multimillonarios de Forbes. Eduardo Belmont evita los reflectores. Belcorp no aparece en campañas políticas ni gremios visibles, pero su red de distribución e influencia social es masiva. 10. Grupo Acuña Familia Acuña Peralta. ¿Qué pasa cuando la educación se convierte en un negocio? Y ese negocio te lleva al Congreso, a fundar tu propio partido y a soñar con la presidencia. Eso lo sabe muy bien la familia Acuña Peralta, dueña del poderoso grupo educativo César Vallejo, un imperio universitario que no solo imprime títulos, sino también dinero, poder político y control territorial. Encabezado por César Acuña, es gobernador, es congresista, es candidato presidencial y líder de Alianza para el Progreso, su fortuna se estima en más de 600 millones de dólares, acumulada en su mayoría a través de universidades privadas de dudosa calidad educativa, pero con matrícula masiva. Pero ahí no termina su influencia. Tienen medios de comunicación regionales, redes clientelares, poder municipal en el norte del país y vínculos con el Congreso. La historia del Grupo Acuña comienza con César Acuña Peralta, nacido en una familia humilde en Cajamarca. Criado entre necesidades, desde joven vendía discos, casetes y anunciaba eventos con altavoces en Trujillo. Estudió ingeniería química en la UNT y luego un posgrado en la Universidad de Lima. Pero fue en los años 90 donde dio el salto que cambiaría su destino. En 1991 fundó la Universidad César Vallejo en Trujillo. Empresas que controlan hoy. Universidad César Vallejo con sedes en más de 10 regiones del Perú. Universidad Señor de Sipán enfocada en el norte del país. Universidad Autónoma del Perú con fuerte presencia en Lima. Colegio Max Planck Educación Escolar Privada de Alto Rendimiento. Editorials, institutos técnicos y plataformas virtuales. Polémica y poder. Fundó el Partido Alianza para el Progreso, APP, que tiene una presencia significativa en el Congreso. Se le ha acusado de plagio y conflictos éticos, pero su influencia no ha hecho más que crecer. Hoy, no se puede hablar de política, educación o poder regional sin mencionar a los Acuña. El Grupo Acuña tiene a varios miembros de la familia en posiciones clave. No es solo un hombre. Es un clan consolidado, con visión empresarial, política y estratégica. 11. Grupo Buenaventura Familia Benavides. ¿Sabías que hay una familia que se ha enriquecido por décadas gracias al oro, la plata y el cobre del Perú, y que muchos ni siquiera saben su nombre? Estamos hablando de la familia Benavides, dueños de Compañía de Minas Buenaventura, una de las empresas mineras más grandes y poderosas del país. Su cara más visible, Roque Benavides, empresario, es líder de Confiep, candidato presidencial y uno de los hombres más influyentes del Perú moderno. Su fortuna, aunque no está totalmente abierta al público, se estima en más de 900 millones de dólares. Y no solo por el oro. Su poder viene de décadas de participación en megaproyectos como Yanacocha, Cerro Verde, El Brocal y más. También tienen inversiones en energía, infraestructura y relaciones de peso con bancos y gremios empresariales. Pero aquí viene lo polémico. Mientras comunidades enteras protestan por contaminación o exclusión en zonas mineras, esta familia sigue acumulando millones con proyectos cuestionados y favores políticos históricos. Y aunque hablan de desarrollo nacional, su crecimiento ha coincidido con conflictos, desigualdad y pasivos ambientales no resueltos.
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0: 12. Grupo Ferreiros Familia Ferreiros. No tienen un banco. No tienen un supermercado. No tienen canales de televisión. Pero sin ellos, el Perú no se construye, no se excava, no se transporta. Y por eso, nadie los toca. Estamos hablando de la poderosa familia Ferreiros, fundadora del Imperio Ferreicorp, el grupo que domina el mercado de maquinaria pesada en Perú desde hace casi un siglo. ¿Su fortuna? Aunque operan como corporación, la riqueza generada por la familia y sus accionistas mayoritarios está valorizada en más de 600 millones de dólares. Pero eso es solo la parte visible. ¿Qué controlan? Tienen la representación exclusiva de Caterpillar, la marca más poderosa del mundo en maquinaria pesada. Controlan empresas como Unimac, Motert, Soltrak, Fargoline y más. Participan en sectores como minería, construcción, agro, petróleo, gas, energía, transporte y logística. Cada vez que se construye una carretera, se abre una mina o se levanta una obra pública, probablemente haya una máquina Ferreyros trabajando y facturando. Durante décadas han ganado licitaciones del Estado sin competencia real en su sector. Muchos de los megaproyectos financiados por todos los peruanos terminan usando sus equipos, sus servicios, sus repuestos. Tienen una posición dominante tan fuerte que nadie los fiscaliza, nadie los cuestiona y casi nadie los menciona. ¿Y lo más inquietante? No necesitas ser famoso si ya estás en el bolsillo de los que mandan. Ya los viste. Ya conoces sus apellidos, sus marcas, sus imperios. Mientras tú haces cola para pagar en Incafarma, mientras tu hijo estudia en una universidad de Intercorp, mientras tu barrio espera una carretera que nunca llega. Ellos ya ganaron. Ganaron el contrato. Ganaron la licitación. Ganaron la influencia. Porque en el Perú no gobiernan los que elegimos cada 5 años. Gobiernan los mismos de siempre. 12 grupos. 12 familias. 12 apóstoles del poder económico que operan en las sombras, en los lobbies, en las reuniones donde no entra nadie más. No solo controlan lo que consumes. También moldean lo que piensas, lo que ves y lo que nunca te cuentan. 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

0: Estados Unidos salía victorioso de la Primera Guerra Mundial. Europa estaba agotada, endeudada y absolutamente devastada. Pero al otro lado del Atlántico el ambiente era muy distinto. Las fábricas producían, las ciudades crecían, la electricidad llegaba a los hogares. Internacional y también una de las grandes monedas de reserva de los bancos centrales. Era la moneda del Gran Imperio Británico. En aquel entonces, el Imperio Británico dominaba aproximadamente el 25% de la superficie terrestre. Canadá, Australia, la India, territorios en África, enclaves estratégicos como Gibraltar, por supuesto, rutas marítimas, puertos, cables submarinos, bancos, casas de seguros, comercio. Vamos, que aquello más que un imperio era una red comercial a escala mundial. Y el corazón financiero de toda esta red estaba en la City de Londres. Si el mundo necesitaba crédito, miraba a Londres. Si necesitaba estabilidad, miraba a Londres. Si necesitaba una moneda fuerte, miraba a Londres. El dólar por aquel entonces todavía era un aspirante. Cada vez más poderoso, sí, pero todavía el segundón. El problema es que después de la guerra Gran Bretaña estaba agotada y sin embargo Estados Unidos estaba mejor que nunca. Concentraba alrededor del 40% de las reservas de oro. Y subiendo, ¿eh? 3 años después, en 1922, esa cifra rozaba ya el 45%. En 1919, al finalizar la guerra, la deuda pública británica rondaba los 7.481 millones de libras. Ahí es nada. Una cifra equivalente a 54.800 toneladas de oro. El problema es que el Banco de Inglaterra tenía en ese momento 661 toneladas de oro. En libras hablamos de 90,3 millones. Sí, sí, como lo oís. Estas eran las cifras reales. Debían 54.800 toneladas de oro y tenían 661. Estamos hablando de que tenían que multiplicar sus reservas de oro por 83 para cubrir la deuda pública. La cuestión es que el oro total extraído en todo el planeta desde la antigüedad hasta 1919 eran 43.700 toneladas y solo Gran Bretaña debía 54.800. Empieza a verse el problema, ¿no? Para los curiosos, os diré que en la actualidad se estima que se han extraído 220.000 toneladas de oro. Es decir, que aproximadamente 2/3 del stock mundial de oro actual se han extraído después de 1950. En 1919, la producción minera de ese año fue de unas 530 toneladas. Hasta ahora hemos hablado de la deuda externa, lo que Gran Bretaña debía a otros países, pero no hemos dicho nada de los depósitos bancarios, es decir, el dinero que los ciudadanos británicos tenían en sus cuentas bancarias. Estos sumaban a finales de 1919 unos 2.940 millones de libras, o lo que es lo mismo, 21.520 toneladas de oro. Y recordemos que la reserva de oro del Banco de Inglaterra era de solo 661 toneladas de oro. Dicho de otro modo, que el Banco de Inglaterra solo podía respaldar con oro el 0,87% de toda la deuda del país, pública y privada combinadas. Y esto, en un sistema monetario basado en el patrón oro, era un problemón de tamaño monumental. Los billetes de libra en aquel entonces eran certificados de deuda en los que podía leerse ahí en el propio billete. Prometo pagar al portador bajo demanda una libra. ¿Y qué era una libra? Pues 7,3 gramos de oro. Una moneda como esta que veis en pantalla. El Imperio Británico era de facto insolvente. ¿Y cómo se llegó a ese punto? ¿Por qué la gente no fue a por su oro antes? ¿No se dieron cuenta o qué? Hombre, pues algo se olían, sí. No sabían las cifras exactas, pero sí que sospechaban que se estaban emitiendo libras sin respaldo real en oro. El problema es que no podían hacer nada, porque en 1914, al inicio de la guerra, el Estado británico, como prácticamente todos los estados europeos, prohibió por ley la convertibilidad. ¿Y por qué hicieron eso? Pues para evitar una corrida bancaria. Mientras nadie pueda pedir su oro y los bancos tengan prohibido entregarlo, nadie puede escuchar que no queda oro. Y si nadie lo dice y nadie lo escucha, técnicamente no hay quiebra. Suena chiste, pero es exactamente así como funciona. Y vamos, no te creas que ha cambiado nada, si es que sigue funcionando exactamente igual hoy. Ahora nos prohíben hacer transacciones en efectivo por encima de 1.000 euros. Y no es por seguridad, es que en realidad ese dinero ni siquiera existe, igual que entonces no existía el oro. Si quieres ver las cifras actuales de la situación, te invito a ver este vídeo que te dejo por aquí. Pero, ¿entonces nunca volvieron a entregar el oro o qué pasó con la libra? ¿Qué hicieron? Bueno, la situación era muy complicada. Desde luego no podían regresar a la convertibilidad que había antes de la guerra. No podían darle a la gente 7,3 gramos de oro por cada libra. Eso era imposible, no había tanto oro. Tuvieron que sostener la prohibición todo el tiempo que fuese posible y, mientras tanto, pues intentar buscar soluciones. Así estuvieron 11 años, hasta 1925. Lo primero que intentó Gran Bretaña fue pedirle a Estados Unidos que le perdonase la deuda. Sí, sí, así, por la cara. Le propusieron a Wilson una cancelación general de todas las deudas entre aliados. Obviamente la respuesta fue un no rotundo. Wilson dejó más que claro que Estados Unidos no iba a condonar ni un solo gramo de oro. Entre 1920 y 1922, Gran Bretaña anduvo haciendo malabarismos diplomáticos por medio mundo, intentando conseguir dinero, recursos, petróleo, lo que fuera. En 1920 logró que la Sociedad de Naciones le confiase el mandato sobre el territorio de Palestina, donde se construiría el oleoducto más grande del mundo. Pero claro, tardarían años en construirlo, y ellos necesitaban el oro ya, lo necesitaban urgentemente. La verdad que liaron una buena. Los ingleses mintieron a medio mundo jugando a 3 y 4 bandas al mismo tiempo. Balfour, el ministro de Exteriores británico, envió una carta a Lionel Walter Rothschild transmitiendo todo el apoyo del imperio a la causa sionista, todo con tal de conseguir oro como fuese. Pero es que también hizo lo mismo con los árabes, con los franceses y con los otomanos. Prometió Palestina a todos ellos. ¿Os podéis imaginar la que se armó? Y bueno, es que en gran medida de aquello se deriva el conflicto actual de Israel. Si os interesa toda esta historia de Balfour, el señor Rothschild y cómo Inglaterra la lió petarda en el territorio de Palestina, os dejo por aquí un vídeo del canal en el que se explica perfectamente. Tras la negativa de los americanos a perdonarles la deuda a los británicos, en agosto de 1922, Balfour lanzó un órdago público. Dijo: «Solo le voy a cobrar a mis deudores europeos lo mismo que Estados Unidos me cobre a mí. Si ellos perdonan, yo perdono. Pero si ellos cobran, yo cobro». Era un intento de convertir a Estados Unidos en el villano de la historia. Por supuesto, a los americanos no les hizo ninguna gracia. Y Estados Unidos era quien tenía el oro, el ejército y también las cartas. No podemos decir que Estados Unidos tuviese una posición brillante, porque también estaba endeudado. Pero desde luego, comparado con Gran Bretaña, era infinitamente más sólido. A finales de 1919, la deuda pública de Estados Unidos equivalía a unas 37.600 toneladas de oro, bastante menos que la deuda británica. Y además, los aliados le debían a Estados Unidos 15.000 toneladas de oro en préstamos de guerra. Aunque quizá lo más importante era que, a diferencia de todos los países europeos, Estados Unidos nunca había suspendido del todo la convertibilidad. Sí que hubo ciertas restricciones, pero en general podemos decir que durante toda la guerra Estados Unidos mantuvo su compromiso de convertir cada dólar en 1,5 gramos de oro. Un precio que llevaba sin cambiar desde 1834. Y desde luego esto generaba mucha confianza en el dólar, especialmente en un contexto en el que la libra llevaba sin ser convertible desde 1914. Y nadie sabía si en algún momento volvería a serlo. Esto hizo que el centro de gravedad del sistema monetario se desplazase al otro lado del Atlántico. La libra tenía prestigio, pero era historia. El dólar tenía oro y, por tanto, tenía futuro. Esta fue la verdadera batalla monetaria de entreguerras, una lucha silenciosa por decidir qué moneda iba a sostener el comercio mundial. Y la respuesta empezó a tomar forma en 1922, en la Conferencia Financiera de Génova. Allí los 34 países reunidos acordaron no restaurar el viejo patrón oro de antes de la guerra, sencillamente porque ninguno de ellos podía cumplir sus promesas de convertibilidad. En la práctica, todas las monedas habían quebrado. No era un problema nacional, era un problema mundial. Todos los estados, a la vez, habían obligado a sus bancos centrales a emitir más papel del que podían respaldar en oro. Había demasiados billetes, demasiadas deudas y demasiadas promesas reclamando una cantidad de oro que sencillamente no existía en el mundo. Así que en lugar de reconocer que habían arruinado a sus ciudadanos, que habían quebrado la moneda nacional y que habían metido la pata hasta el fondo, pues decidieron hacer eso tan peligroso que hacen los políticos cuando ya han provocado un desastre: buscar soluciones y meter la pata aún más al fondo. Se inventaron el patrón cambio oro. Lo vendieron como un mecanismo de seguridad y comodidad para el ciudadano. A partir de entonces, el Estado se encargaría de la convertibilidad. El Estado almacenaría el oro por ti, el Estado protegería el sistema para que tú no tengas que preocuparte de nada. Por supuesto, todo ello por el bien común. En realidad, lo que esto significaba es que los ciudadanos ya no podrían convertir sus billetes en oro nunca más. Tan solo podrían hacerlo los bancos centrales y los estados, y únicamente en lingotes. Y seamos francos, la gente tampoco quería admitir que el Estado les había arruinado, les había estafado, les había robado y encima les había endeudado de por vida para matar a gente. La realidad no les gustaba, lo que querían eran soluciones. ¿Y qué hicieron? Pues lo de siempre, exigir soluciones al mismo que les había arruinado previamente. Un absurdo, sí, pero es que así seguimos. Entre tanto, los estados tenían que lograr explicar el desastre, pero sin reconocer que el viejo sistema monetario estaba absolutamente roto. Admitieron que algo había fallado, le echaron la culpa a Alemania y finalmente propusieron una solución. Una que parecía devolver la estabilidad, pero sin volver realmente al patrón oro. Aceptaron que muchas monedas ya no podían sostener su antiguo peso en oro, pero la libra y el dólar supuestamente sí, o al menos eso había que creer. Básicamente, salvaron lo que pudieron y decidieron que tener libras o dólares era equivalente a tener oro. Obviamente, ya hemos visto que esto tenía bastante poco de cierto, pero coló. Al fin y al cabo, era una solución. La gente exigía soluciones. Que fueran verdad o mentira parecía casi lo de menos. Hay que tener en cuenta que en 1922, durante la Conferencia de Génova, Gran Bretaña llevaba 8 años sin convertibilidad. Y por el contrario, Estados Unidos había garantizado la convertibilidad sin problema y nunca la había cancelado. El resultado fue inevitable. Todos los países empezaron a preferir el dólar y a deshacerse poco a poco de sus libras. Y para intentar frenar esa huida, en 1925, Churchill, como ministro de Hacienda, tomó una decisión que muchos consideraron una locura. Anunció que Gran Bretaña restauraba el patrón oro con la paridad de antes de la guerra. Gran Bretaña, por ejemplo, emitió millones de libras con respaldo en dólares, que a su vez solo estaban respaldados en un 40% con oro. Y cuando la libra cayó en septiembre de 1931, todo el mundo empezó a desconfiar también del dólar.
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Hola, hola amigos, ¿cómo estamos? La más cordial bienvenida a esta nueva cita con el trabajo periodístico para hoy, sábado, fin de semana, Día del Pueblo. Hoy estamos en 6 de junio 2026, 6 2026, año de la esperanza y fortalecimiento de la democracia. Hagamos realidad la denominación de este año, que es el año de la esperanza. ¿Sí? Y el fortalecimiento de la democracia, de una democracia que tiene que estar al servicio pues de todos nosotros. Eso es la democracia. El

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Muy bien, amigos, vamos de inmediato alcanzando el compendio periodístico. Reiteramos la fecha, estamos en fin de semana, hoy es sábado, 6 de junio 2026.

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8 de la mañana con 11 minutos, son en todo el territorio patrio. 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Se cumplen los plazos, decimos, y mañana es domingo 7 junio. Debemos acudir responsablemente a elegir nuevos gobernantes. 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

A nivel nacional, estamos habilitados para votar el día de mañana. A ver, escúchese bien. Estamos habilitados para votar el día de mañana, domingo 7. 27.325.432 ciudadanos. Más de 27.300 millones de peruanos el día de mañana están habilitados para poder participar en esta contienda electoral de segunda vuelta. Pero ¿qué pasó en la primera vuelta? ¿Cómo fue la participación ciudadana? 20.167.745 votantes llegaron a sus centros de votación. Oye, de 27.300.000 y algo más, solamente participaron 20.167.745 votantes. Oye, ¿y el ausentismo? El ausentismo, no participaron 7.157.687, lo que representa el 26,2% de ausentismo. Fuerte, fuerte el ausentismo. Bueno, en parte es comprensible, ¿no? ¿Cuántos millones de peruanos están fuera de suelo patrio? En el exterior, y más del 50-60% simplemente no participan, no van a acudir en procesos electorales como este que tenemos el día de mañana en segunda vuelta. Entonces, a ver, para que el asunto quede claro, porque igual nos preguntan cuántos ciudadanos participamos, cuántos van a votar, el ausentismo, repetimos una vez más entonces. A ver, estamos habilitados el día de mañana para poder participar de esta contienda segunda vuelta. Elección presidencial, 27.325.432 ciudadanos. Pero a ver, lo que pasó en la primera vuelta, llegaron hasta sus centros de votación 20.167.745 votantes, lo que hace un total del 73,8%. Y los ausentes, los que no llegaron, los que no participaron, suman 7.157.687, lo que representa el 26,2%. Ojo, del total de votantes en el exterior decíamos, ¿no? Solo llegaron a votar ¿cuánto? El 40%. Mientras que a nivel nacional, en el Perú, la votación, la participación ciudadana fue del 75,65%. ¿Se repetirán estos resultados? Atentos para el día de mañana poder cumplir con este deber. A propósito, desde el RENIEG, el Registro Nacional de Identidad Nacional, ¿qué nos dicen? Dan cuenta que el día de hoy, sábado, sí, hoy sábado y mañana domingo igual, ¿no? Sábado y domingo, día de las elecciones, van a estar abiertas sus oficinas a nivel nacional para la entrega de los DNI solicitados por la ciudadanía. Así que si usted tiene pendiente el recojo de su DNI y no pudo hacerlo hasta el día de ayer, no se preocupe, hoy mismo puede ir, mañana inclusive. Igual, se advierte que los caducos documentos de identidad, o sea, los DNIs ya vencidos, valen para el día de mañana. Usted puede votar con ese DNI vencido el día de mañana en esta segunda vuelta. ¿Correcto? No se haga más problemas entonces. Oye, ¿está garantizada esta segunda vuelta electoral? Se vienen las, denuncias de fraude. A ver, por cuenta del Jurado Nacional de Elecciones, ¿cuántos fiscalizadores tenemos? Son varios miles de fiscalizadores. No serán suficientes, pero por lo menos van a cumplir de manera muy, ¿cómo lo decimos?, sistemática, ¿no?, el trabajo que les ha sido encomendado. Igual también la Unión Europea da cuenta de que son cientos, miles. ¿Cuántos tenemos? Sí, más de medio centenar, no muchos más, como 500 a 600 veedores internacionales van a estar el día de mañana. Bueno, ya están aquí en el Perú y el día de mañana van a participar de este proceso electoral para garantizar de alguna manera de que las cosas se van a manejar con total transparencia y evitar más adelante lo que ya hemos vivido en las últimas elecciones. Los perdedores siempre terminan denunciando fraude. ¿Dónde están los fraudistas? Lo tenemos allí, ¡qué desesperación! Bueno, es claro entender, no podemos alcanzar resultados, encuestas, pero todo el mundo las está viendo el día de hoy. Porque las redes sociales, pueden ni hablar, ¿no? La tecnología, miren cuánto ha avanzado. Y más allá de las prohibiciones que se puedan hacer desde el Jurado Nacional de Elecciones,
Bueno, que termina siendo ya un absurdo, ¿no? Como creo que el grueso de la población lo tiene clarísimo y cómo funciona en países de primer mundo. Bueno, hasta 24 horas antes se dan los resultados, en todo caso, ¿no? De trabajos de investigación, trabajos que se hacen en relación a la intención de voto de los ciudadanos. O sea, las encuestadoras hacen su chamba. Y hasta el día anterior al proceso en sí, se alcanzan este tipo de resultados. Bueno, claro, entender que aquí también se dan ese tipo, ¿no? De estudios. Y obviamente, hoy mismo van a aparecer, entendemos, otros dos resultados que van a ser publicados en las redes sociales. Bueno, ya todos sabemos el grueso. Algunos peruanos de pronto dirán, ¿dónde están? ¿Dónde están? ¿Cómo lo hacemos? Ahí están en las redes sociales. Ya tenemos una tendencia, usted, a estas alturas de la mañana, ¿no? De hoy sábado a menos de 24 horas para que se aperturen las mesas. Ya sabe usted qué va a pasar o qué podría suceder el día de mañana.

Corre entonces pues el día de hoy, mañana mismo. Hasta las 5 de la tarde van a ser aperturadas las mesas de sufragio. Desde las 8 de la mañana. Igual repetimos, los DNIs vencidos valen. Usted puede ir y va a sufragar y se lo van a aceptar, ¿ok? Bueno, y así se evita el pago de una multa probablemente, pero más que la multa, cuidado, algunos dicen, voy y pago mi multa. ¿Y cuándo la vas a ir a pagar? No vas a poder desarrollar, mientras no pagues la multa, no vas a poder desarrollar como ciudadano cualquier tipo de actividad que te permite el uso del documento, ya sabes. Así que mejor evitarnos los problemas y bueno, pues, cumplir con un deber ciudadano. A propósito de la primera vuelta, escúchese bien, actas observadas y recuento de votos, dicen desde el Jurado Nacional de Elecciones, van a retrasar la proclamación de los resultados de esta segunda vuelta, recién para mediados de julio. ¿Hasta mediados de julio? O sea, ¿cuánto tiempo vamos? Más de un mes para que el Jurado Nacional de Elecciones formalmente proclame, ¿no?, al ganador de esta segunda vuelta, o sea, recién para mediados de junio. Junio, julio, o sea, días antes nada más, 10 días antes de que sea ungido o en todo caso le estén colocando pues el fajín de presidente de la República al nuevo gobernante. Recién para entonces el Jurado Nacional de Elecciones oficiosa y oficialmente va a dar cuenta de los resultados. Bueno, resultados en todo caso, repetimos, van a ser proclamados recién a mediados de julio. ¿Y por qué? Dizque porque hay que hacer pues una contabilización, ¿no?, de las actas que van a ser observadas. Es obvio, claro, entender que eso va a suceder. Pero no con ello, es que la población va a esperar hasta ese día. Simplemente son las formalidades del caso, porque mañana ya en horas de la tarde, 5 o 6, bueno, pues ya vamos a conocer, ¿no?, quién va a ser nuestro próximo presidente del Perú. Pero ¿qué pasó en la primera vuelta? Esto es increíble, miren. Fueron observadas 68.520 actas. Sí, estamos en lo correcto. A ver si nos ayudan. 68.520 actas fueron observadas en primera vuelta. De un total de ¿cuántas actas hemos tenido? Al 100%, 92.766 actas. O sea, de este total de 92.766 han sido observadas 68.520. Estamos hablando que, uy, es el más del 20, ¿de qué 20? 40, 50, 60%. O sea, más de la mitad de las actas han sido observadas. Bueno, y eso obviamente toma pues su tiempo, ¿no? Pero repetimos, no es que, oye, no vamos a saber realmente hasta mediados de julio quién va a ser el presidente de la República. No, ya mañana, y cómo están las tendencias.

0: Muy bien, amigos, estamos aquí en el Noticiero del Pueblo, frecuencia 1000, amplitud modulada 105.9 en la frecuencia modulada Radio Más. La radio del pueblo, tu mejor alternativa, sábado, fin de semana, decíamos, estamos en 6 de junio. Sí, pues ya no se puede hablar de candidatos, ya no se pueden hablar seguramente el modo de situaciones que se están presentando en estos, en estas horas, en este día de hoy, sábado. Cuidado, van a ser enviados a la cárcel, los van a meter, los van a encerrar a quienes estén haciendo algún tipo de propaganda política. Bueno, sobre todo los militantes, simpatizantes, quienes pertenecen a esta y la otra organización política en contienda, están avisados, cuidado. Bueno, claro que pueden desarrollar sus actividades de manera interna, por ejemplo, no sé, la capacitación de los personeros. ¿Cómo ve el tema de los personeros? ¿Cuántos personeros tiene, por ejemplo, a ver, el grupo de, bueno, ya no podemos siquiera mencionar pues los partidos políticos? No, pero JP, no estamos diciendo voten por este y por aquel. No se puede hacer eso. Ya no, aquí no podemos ya decir tiene que inclinar la balanza para este o para el otro lado. Ya usted sabe lo que tiene que hacer, suficiente. Lo que estamos señalando simplemente es, queremos conocer más de cerca. Bueno, si pudiesen contactarse, aunque no nos pueden pues garantizar, ¿no?, cuántos personeros tienen uno y otro partido político. Pero son miles, hay una tremenda diferencia, porque aquí ha corrido buen billete, buena platita. El que tiene el poder económico, pucha, que están pagando, dice, hasta 200 soles, que todavía es, creo, poco. O sea, ¿cuántos millones están corriendo para esta segunda vuelta? Hasta ayer se daba cuenta que uno de estos partidos, una de estas organizaciones políticas, tenía ya 70 mil personeros. ¡Bárbaro! Oye, 70 mil personeros, y querían llegar a los 90 mil. Y eso de acuerdo a los estudios realizados, ¿no? Y al pago de 100 luquitas nada más, con 100 luquitas, tenían que hacer una inversión de aproximadamente 12 millones. Caracoles, pero si la cifra se ha incrementado, porque claro, la gente dice, ¿qué crees que por 100 soles voy a estar todo el día allá? No, ni hablar. Y saben, pues dicen, y los que están ofertando el billetito, es que esa gente tiene plata, hay ahí poder económico. Así que mínimo, la tarifa subió. ¿Cuánto están pagando? ¿200 soles? ¿Serán así las cosas? ¿Así se está manejando esta segunda vuelta electoral? Y si eso es así, entonces estamos hablando que aquí hay un manejo de promedio 20 millones de soles. Oye, ¿quién tiene 20 millones? ¿Quién tiene 20 millones para pagar a la gente? Y por necesidad, la necesidad pues tiene cara de hereje. Y en un mundo como el nuestro, oye, aquí la gente por una peseta, no sé, son capaces de hacer cualquier cosa. Por 100 soles, no importa, ¿no? Pero aprovechando el momento, pues también dicen, ahora es cuando hay que hacer la feria, no sé, el agosto navideño, en fin. 200 luquitas a nadie le cae mal. Pero se trata de defender los intereses tuyos, de tu familia, de la patria. Bueno, vamos a ver claramente, ¿no?, muchos más personeros que en la primera vuelta. Muy bien, amigos, tampoco podemos quedar silenciados, ¿no? Nos van a poner, pues, un espadradrapo en la boca y mutis, silencio absoluto, no, para nada. Aquí la vida continúa, los problemas que estamos enfrentándolos, oye, no podemos pausarlos, ¿no? Decir, bueno, hoy y mañana todo se paraliza. No, la vida continúa. Duros cuestionamientos al Congreso de la República. No se cansan, ciertamente, ¿no?, de este tipo de manejo totalmente arbitrario. Las dictaduras, pues tenemos que votar contra las dictaduras. ¿Qué dictaduras estamos enfrentando el día de hoy? Usted ya sabe, ya las conoce. Por ejemplo, miren lo que está pasando en este Congreso de la República. Finalmente suspendieron un pleno congresal de manera arbitraria y autoritaria. Esto no se puede aceptar de ninguna manera. Estamos en democracia. Aquí, en realidad, a ver, los intereses de la mayoría de peruanos se respetan mínimamente para que los que hoy nos gobiernan, producto, ¿no?, del voto de confianza que les hemos dado en su momento, tengan pues que atender este tipo de situaciones incómodas, ¿no?, que generan y provocan, miren, cuánto daño. Y que pasa inevitablemente, inclusive por la vida, por la pérdida de vidas humanas. Decíamos, ayer, antes de ayer, estaban convocados para un pleno congresal de manera arbitraria y autoritaria. Finalmente este pleno fue suspendido. ¿Y por qué? Porque claro, se había hecho un pedido formalmente, ¿para qué? Para abordarse un tema de la nulidad o derogatoria de las leyes pro crimen organizado. ¿Qué pasó? Bueno, ya sabemos. ¿Quién maneja este Congreso de la República? Mismos congresistas llegaron hasta el hemiciclo. ¿Qué pasó? ¿Qué sucedió? Se quedaron sorprendidos, pero ni siquiera se les comunicó en absoluto para nada. Es que la medida fue adoptada así de pronto, nada más. Se suspende y se suspendió. ¿Y quién maneja pues el Congreso de la República? La mesa directiva. Oye, pero esa mesa directiva tiene un patrón. Esa mesa directiva tiene... ¿A quién tenemos en la mesa o en la presidencia de esa mesa directiva? Hay un gángster allí. ¿Quién es ese sujeto? ¿Quién es este enemigo del pueblo? ¿Quién es este, bueno, ese gusano político? No hay que hablar de política, ¿no? ¿Cómo que no hay que hablar de política? No, no podemos hablar de la contienda electoral, no podemos hablar de los candidatos, no podemos hablar de preferencias, no podemos hablar de encuestas, pero la vida continúa y tenemos que dar cuenta de lo que hoy estamos enfrentando. Y un tema como este no puede quedar pues así simplemente en el silencio. A ver, habían formulado un pedido de nulidad o derogatoria de estas leyes pro crimen organizado. Llegaron varios congresistas y se encontraron con que había sido suspendida la sesión en pleno congresal. Responsable, decíamos, de una decisión como esta, ¿quién? El presidente pues del Congreso. ¿Quién es ese caballero? Fernando Rospigliosi. Ya ustedes saben de dónde viene y a qué bancada pertenece este sujeto. Este Fernando Rospigliosi. Oye, ¿qué está protegiendo esta gente del Congreso? Esta gentita, ¿no? Como Fernando Rospigliosi. ¿Y a quién representa? ¿A quién se está blindando? No podemos negar, somos conscientes de lo que hoy enfrentamos. El crimen organizado ha desbordado todos los límites de control del Estado. Entonces la población espera correcciones sobre tan potente problema que engluta hoy a cientos miles de familias que han visto perder la vida de sus seres más queridos ante la indiferencia de estos gobernantes. Este señor Rospigliosi está sentenciado por difamación agravada. Lo han sentenciado en primera instancia. Bueno, ha apelado, no sabemos cuándo se va a resolver esta apelación. Pero ¿qué dice la Constitución? A ver, si la revisamos con ustedes más adelante, el artículo 34A. La han modificado, pues aquí tenemos la Constitución, pero solamente está el artículo 34. Y el 34A justamente hace referencia a este tipo de situaciones que comprometen a altos funcionarios del Estado. Y aquí aparece como un alto funcionario, ¿quién? El presidente del Congreso de la República. Este pobre hombre, ¿no? Este pobre diablo de Fernando Rospigliosi. ¡Qué pena y patético con este hombrecito! A ver, este Rospigliosi, que repetimos, tiene una sentencia en primera instancia. Lo han sentenciado. ¡Está sentenciado! Ya, el tema es ese. Está sentenciado por el Poder Judicial. ¿Y por qué no sentenciado? Por difamación agravada. El tema este fue que tuvo con Delia Espinosa, ¿no? A quien calificó de ser propiamente una terruca. Le decía, oye, un poco más de respeto. Este hombre se cree pues dueño del mundo, como es consciente, ¿no? Y todos creo que hoy somos conscientes de que efectivamente el Congreso es el que mueve todos los hilos del Estado. Se creen los amos y señores. Y obvio, pues, tienen un presidente allí. ¿Quién es ese presidente? Este tipejo, este Fernando Rospigliosi. Miren todo lo que está haciendo. Increíble, ¿no? Ante las... Dios, qué protestas ni reclamos, no vale nada. ¿Esto es democracia? Nos preguntamos. Así se maneja esta susodicha democracia en el Perú, en nuestro país. Miren todo lo que está haciendo. Y no le pasa nada, ¿qué le va a pasar, pues? Amos y señores, este sujeto... Yo no. ¿Y quién tiene que hacer cumplir esto? ¡Diablos! ¿Quién? Ya, pero estamos en un país, yo no sé, que la norma, la ley, la misma Constitución finalmente termina siendo un trapo sucio que se pisotea por quienes ejercen el poder propiamente. O sea, para esto no existe la ley. Vamos a revisar ese 34, el artículo 34A. En primera instancia, lo cierto es que y mientras esté sentenciado, este tipo tiene que estar fuera. Y, señores congresistas, ¿qué están esperando? Estamos pues en el Perú, carajo, Dios. Y miren lo que está haciendo él, un sentenciado por el Poder Judicial. Oye, se ha tomado el lujo, ¿no? de seguir manejando las riendas del país a través de ese primer poder del Estado. Le han hecho una solicitud, le han formulado un pedido para abordar un tema sobre la nulidad, ¿no?, de esas leyes pro crimen organizado. Vamos al debate, no le están diciendo, oiga señor, anule esas leyes, usted como presidente del Congreso. No, simplemente que convoque al Pleno y vamos a ver, pues, dentro de esos ámbitos de la democracia, oye, tiene que llevarse al debate, ¿no?, un tema como este. Y finalmente, será por la votación. A ver, allí queríamos ver quiénes realmente están con nosotros, quiénes desde el Congreso de la República están con el pueblo, quiénes están por derogar estas leyes que han permitido y han posibilitado lo que hoy estamos enfrentando. ¿Cuánto derramamiento de sangre? ¿Cuántos muertos? ¿Cuántas familias enlutadas? ¿Y nada se puede hacer? No puede, porque tenemos... Es que el mismo crimen organizado está dentro del Congreso. ¡Bárbaros! Ese tipo ya no tiene que estar allí. Pero este es el Perú, pues ¿qué vamos a hacer? Estamos aquí en el Perú. A ver, están sonando los teléfonos, atendremos, iremos conversando con la gente. Les vamos a pedir, no, aquí no caben menciones, ¿ah? Si no nos van a poner en problemas también a nosotros. Y al toque les cortamos, ¿ya? A ver, vamos a la comunicación, estamos en cuál, en el 974-974-164. Sí, buen día.
1: Buenos días, señor Agumpatín. En esa parte usted tiene razón.
0: En esa parte.
1: Los corruptos están otra vuelta elegidos. Keiko lleva 10 entre diputados.
0: Que entienda usted, pues entienda usted. No se pueden hablar de candidatos. ¿No entiende usted? Caramba, ¿qué pasa, oye? Ya, le vamos a seguir permitiendo, les estamos señalando las prohibiciones, ¿no?, que se tienen que hacer. Y usted, dale. Mira, aquí diríamos, está pues bien, le está atacando a una de las candidatas, está bien que le dé con palo. No se trata de eso, sino que eso ya no está permitido, ¿correcto? Creo que es entendido. A ver, si todavía está en línea el amigo, adelante, adelante. ¿Estamos? Se marchó. Alguien dirá, oye, me están cortando, ¿no?, mi derecho de libre expresión. Hoy sí tenemos que hacer eso, porque claro, igual nos ponen también a nosotros en problemas. Lo estamos repitiendo, yo no sé, a veces, miren, ¿eh?, para entender a veces, la conducta a veces de nosotros mismos, ¿no? Te están diciendo, te están explicando, dale, seguimos cometiendo los mismos errores. Ahí ya vamos sacando línea, ¿no?, de cómo la gente a veces se obstina, no quiere entender razones, no quiere mirar más allá de la punta de sus naricitas, y dale pues con lo mismo. A ver, no sé si es el mismo caballero, tenemos otro llamado en el teléfono, vamos a la comunicación, sí, buen día.
1: Amigo Ancón Patiño, no estoy hablando de los candidatos.
0: ¿Y quién fue la señora que menciona usted?
1: Los senadores han vuelto a ser elegidos a pesar que tienen sentencia. De fuerza popular tienen 10.
0: Amigo, otra vez dale con lo mismo. No nos comprometa, no hable de esos partidos que están en contienda, ¿sí? ¿Usted sabe o no sabe? Carambas, alguien le va a decir, la ignorancia es bien atrevida. Por eso, evítese ese tipo de comentarios. Nosotros estamos mencionando candidatos, estamos mencionando los partidos políticos, estamos comprometiéndolos de alguna u otra manera. Eso no se puede hacer, está prohibido, por favor, ya entendámonos. A ver, lo seguimos copiando. ¿Se volvió a marchar? Bueno. El tema es ese, pues, no hay necesidad. Bueno, alguien dirá, ya lo dijo, está comprometiendo a uno de los partidos, a una de las fuerzas políticas que están en contienda. Sí, pues todo el mundo tiene... A ver, escúchese bien, miren cómo somos de confundidos a veces, ¿no? Dice el amigo, oye, ¿cuántos sentenciados han sido elegidos hoy como congresistas? Sí, pues, eso que demuestra que uno está mirando la televisión. Y está bien, pues, porque uno tiene que estar informado. Pero no se deje manipular, no se deje groseramente maquillar algún tipo de comentarios como estos, ¿no? Ese análisis direccionado. ¿Para qué? Para meterle palo, sobre todo a uno, con quien no concuerdan y no quieren pues que llegue al gobierno. A ver, quienes han cumplido, en eso estamos de acuerdo, por eso... Una de las propuestas, ¿no?, que han sido alcanzadas es la muerte civil. Muerte civil para los corruptos. Debe ser así. Y nos evitamos cuántos problemas. Muerte civil. Todo aquel funcionario corrupto, todo aquel que ha estado involucrado en meter las manos a las arcas del Estado, ¿no? No debe participar más. Eso es muerte civil. Nunca más los vamos a ver en la arena política. Fuera. Muerte civil. Estamos de acuerdo, amigo mío. Pero en la coyuntura que estamos enfrentando, rápido, porque están en el teléfono. Miren, la ley pues lo permite. Hemos escuchado, oye, lanzar cuántos dardos venenosos, ¿no? Que se han elegido, dice, a terroristas que pertenecen al Movadef. ¿Cómo es posible? Vamos a tener una bancada, no sé, pucha, de aquellas más feroces. Un poco más de cuidado y respeto para con nosotros mismos. Esa gente que ha sido elegida ha tenido pues que cumplir todo un procedimiento para poder participar en la contienda electoral. Han presentado sus hojas de vida, estas han sido revisadas, han formulado allí, ¿no? Si tienen condenas, antecedentes, qué sé yo. No es que de la noche a la mañana y listo, ya, nuevamente han sido electos congresistas. Y para eso están los órganos de control, los órganos de elecciones tienen sus mecanismos, tienen sus filtros. Y si efectivamente, en función del derecho, de la ley, esa gente no puede participar, simplemente no participa, pues la sacas de la contienda. Miren, el mismo Antauro Humana, el loco, como dicen ustedes. Bueno, el hombre no está en contienda, ¿no? Pero igual, simplemente para que entendamos la figura. Él cumplió una condena, ¿correcto? Y no lo han sacado de la contienda porque, bueno, pues, estuvo condenado. Ya cumplió la condena por simplemente afectar lo que manda el código, ¿no?, de conducta de un candidato, que no puede afectar, pues, bueno, dicen ellos, ¿no?, las formas democráticas, cómo debe manejarse un país. Y lo sacaron. Igual, ¿cuánta de esta gente que hoy ha sido electa, efectivamente, ha tenido condenas, ¿no?, por X, Y y Z circunstancias? Ya han cumplido sus sentencias, consecuentemente quedan habilitados. Han quedado habilitados, bueno, pues ya han participado y aquí los tenemos. Ahora, por allí se le ha podido pasar de repente al mismo jurado. Si habrán que presentarse, pues, los documentos, ¿no?, que demuestren efectivamente de que, oye, esta gente o estos electos congresistas no pueden quedar allí. ¿Sí? Pero en el caso de Rospigliosi sí es diferente. Con esto y terminamos y le damos el pase, por favor. Gracias por la comprensión. Rospigliosi, sí, no es que el hombre, bueno, ya lo sentenciaron, ya cumplió su sentencia. No, lo acaban de sentenciar, amigo. Eso es lo que hay que entender. Eso es diferente. Uno que tiene una sentencia vigente no puede participar de una contienda y es más, no puede ejercer el derecho a ejercer un cargo público. Y estamos hablando de un presidente del Congreso de la República. Vamos al teléfono, perdón. Sí, buenos días.
2: Muy buenos días. Muchas gracias por la oportunidad. Efectivamente, ¿cómo es posible un funcionario público sentenciado esté, pues, ejerciendo, siendo todavía presidente del Congreso? Eso pasa por el apoyo militar. Lamentablemente, esa cúpula militar está apoyando, pues, a este señor. Por eso considero de que esa cúpula militar debe ser también denunciada y sancionada. Si es posible, quitarle su sueldo para que ellos aprendan. Porque no es posible, le pagamos su sueldo para que defiendan al país, pero están en contra del país. Termino mi intervención. En los titulares, usted ha indicado las dos veedores internacionales. O sea, hay gente de afuera que viene a ver qué cosa es el proceso electoral. Eso mismo tenemos que poner en nuestro sistema, en los hospitales, en la policía. Tenemos que tener veedores para que así podamos nosotros luchar contra la corrupción. Eso es democracia directa. Muchas gracias y buenos días.
0: No, igual, a usted las gracias por la participación. Estamos aquí en Frecuencia 1000, amplitud modulada 105.9 en la frecuencia modulada Radio Más, la radio del pueblo, tu mejor alternativa. Eso fue lo espeluznante, ¿no?, políticamente hablando. No se puede permitir que sentenciados que están hoy con sentencia, otros dirán probablemente, sí, pues, pero es una sentencia que ha sido apelada. Y en una segunda instancia se verá, pues, si se ratifica o se anula, pero mientras tanto, mientras el Poder Judicial en esa segunda instancia no vea el tema, entonces el funcionario queda suspendido. Es lo menos que podemos hacer, lo menos que podemos hacer. Es increíble cómo un sentenciado, alguien que esté involucrado en actos de corrupción, en manejo de malas artes, quien haciendo uso y abuso del poder, porque eso ha hecho este Fernando Rospigliosi, uso y abuso de poder, claro, como se siente un reyesuelo, fue presidente del Congreso de la República, está utilizando semejante poder, ¿para qué? Para afectar a personas seguramente que pueden ser cuestionadas, correcto, que tendrán algún tipo de procesos abiertos, para eso está la ley, para eso estamos dentro de un Estado de Derecho. Pero de allí a utilizar semejante cargo que tiene presidente del Congreso de la República para enfilar sus armas y querer, no sé, buscar hundir, buscar dinamitar, qué sé yo, destrozar la figura de una persona, y eso es muy diferente. Un presidente del Congreso de la República calificando a una ciudadana como Delia Espinosa como terrorista. ¿Cuándo se ha visto esto? O sea, se han perdido todo tipo de respetos, todo tipo de conductas, ¿no? Que deben ser propias, pues, de un funcionario de alto nivel. Pero ya sabemos quién es este caballero. En fin. Lo peligroso es que así no puede seguir manejándose una democracia que termina afectando a quienes en algún momento también han sido parte de toda esta estructura del Estado. Y sabemos todo lo que pasó y ocurrió con esta ex fiscal de la Nación, que cumpliendo su trabajo, porque para eso es, pues, fiscal, para eso está el Ministerio Público, para eso existen los fiscales, para acusar, para perseguir el delito. Y peor, oye, si hablamos, pues, de autoridades, no, que tenemos, por ejemplo, en los poderes políticos, en el Ejecutivo, en el Congreso de la República, perseguir, en buen término, perseguir el delito. Y si están implicados y comprometidos altos funcionarios del Ejecutivo, ministros, viceministros, en fin, y lo propio, si también han caído en delitos, mismos señores congresistas, funcionarios que trabajan en el Congreso de la República, igual, pues, tienen que ser denunciados. Para eso está el Ministerio Público, para eso tenemos un fiscal de la Nación, que es quien acusa delitos ya de gravedad cometidos por esos altos funcionarios de élite en el poder. Porque cualquier fiscal no va a denunciar a un congresista. Porque cualquier fiscalito no va a denunciar a un presidente de la República. Allí tienes que tener los pantalones bien puestos o las faldas bien amarradas, ¿no? Porque se trata en este caso de una dama, de Delia Espinosa. Doña Delia Espinosa Valenzuela no tuvo reparos para denunciar como fiscal de la Nación, repetimos, ¿ah? Porque esas son facultades, ¿no?, que le confiere la Constitución. No es que ha delegado, ya me lavo las manos, oye, tú denuncia, tú fiscal anticorrupción denuncia a tal o cual congresista. Oye, tú fiscal de prevención del delito denuncia al presidente o a la presidenta de la República. No. En temas como esos, un poco para ilustrarnos mejor, quien tiene que denunciar a esos altos funcionarios es la Fiscalía de la Nación, el fiscal de la Nación. Eso es lo que hizo, pues, la señora Delia Espinosa Valenzuela. No se asustó, no se amilanó, no le temblaron las piernas, no se le bajaron los chones, no. Bueno, forma de decirlo, ¿no? Bien puesta, y se la jugó. Y denunció a cuantos congresistas no estuvieron implicados en ese tipo de manejos totalmente oscuros que desde siempre se han dado. Esta misma Delia Espinosa Valenzuela denunció a una Dina, pues, la asesina, no, la expresidenta, por todo lo que sabemos y conocemos. Oye, ¿cuántas denuncias constitucionales llegaron hasta el Congreso de la República? ¿Y qué pasó? ¿Qué sucedió? La historia está escrita. O sea, aquí no somos, carambas, tan ingenuos o tan inocentes, ¿no?, para no comprender cómo se han manejado los hilos del Estado. En temas como estos, Y por eso usted que tiene memoria, usted que no puede seguir siendo objeto de manipulación el día de hoy, bueno, mañana propiamente, tiene que ir a participar de una contienda electoral. Y esperemos, oye, que haya comprendido por qué estamos en una situación extrema como esta. Lo que hoy estamos narrando, un problema tan delicado que compromete al Estado y esos altos funcionarios, a un Congreso de la República, a un presidente del primer poder del Estado. Esto no se puede seguir permitiendo. Entonces, nosotros, hoy que tenemos esta posibilidad, miren, cada cinco años nos llevan al matadero, al degolladero. Nos utilizan, nos hacen lo que quieren con nosotros. Ya pues entonces, este es el momento. Porque después se olvidaron del ciudadano. Se olvidaron de que el peruano tiene derecho a participar en las decisiones de nuestros gobernantes. Porque aquí la democracia participativa no tiene cabida. No, simplemente es esta democracia representativa, ¿no? Tú eliges a tus representantes y listo. A tu casa, a tu hueco, a tu guarida, donde quiera que estés, listo, ahí, hasta, espérate otros 5 años. Y tendrás que volver a participar de otra contienda electoral. Entendamos lo que hoy enfrentamos los peruanos. Eso es lo que nos pasa. Hoy estamos enfrentando esa realidad. Este es el momento, decíamos. Este es el momento, estamos a escasas horas, mañana tenemos que ir nuevamente a sufragar, a dar un voto de confianza. Usted verá pues quién se lo da, pero tiene que hacer conciencia. Te tiene memoria. Usted como buen peruano sabe lo que hoy hemos enfrentado, lo que estamos enfrentando. ¿Qué camino estamos transitando? Y de manera responsable, de manera consciente, apelando a ese juicio crítico, tome su mejor decisión. Y le volvemos a repetir, después de mañana, a usted lo van a volver a convocar en 5 años para que participe de otro proceso electoral. Pero en esos 5 años, o en estos próximos 5 años, vaya usted a saber todo lo que va a suceder en este país nuestro. Un país tan rico, un país tan generoso, con una madre naturaleza que nos ha dado, miren, Dios, envidian al Perú por todo lo que tenemos en riquezas. Pero lamentablemente, estas riquezas que tenemos nosotros, que nos pertenecen a los 35 millones de peruanos, sirven para el usufructo de unas cuantas familias, todopoderosos señores multimillonarios, y el grueso de peruanos jodidos. Eso hay que entender. Esto no es producto de la casualidad. Ojalá pues. Oye, ya estamos viejos. ¿Cuántos años han pasado, caracoles? Y el discurso va siempre en esa misma dirección. Y no aprendemos pues porque lamentablemente seguimos siendo un país de tercer mundo. A la gente le entra por esta orejita, por este oído y le sale por el otro lado. El grueso de peruanos abogamos por el cambio, ¿no? Porque las encuestas así lo decían, todo un descontento, una disconformidad tremenda. Y el día de hoy, curiosamente, oye, si ese 95% y más todavía fuera consecuente con las causas que han provocado este tipo de reacciones, entonces realmente pues cambiaríamos el destino de la patria. Porque hemos aprendido, pero no. Otra vez se han movido el chip. Con tremendas campañas que se han hecho, de pronto la gente se olvidó de lo que hemos vivido estos últimos años, estos últimos meses. Es terrible, ¿no? Pero en fin, sea como fuera, mañana, más que obligados, estamos en el deber de ir una vez más a sufragar. Cumplamos con ese deber sagrado. Por nosotros mismos, por nuestras familias, por la defensa de nuestros derechos fundamentales, para que no nos sigan pisoteando, para que no nos sigan utilizando de la manera más absurda, como hasta el día de hoy. tomemos real conciencia de lo que vamos a hacer el día de mañana, domingo 7. Curioso, ¿no? Domingo 7. Pucha. Domingo 7, pues. Los plazos se cumplen. Como buenos peruanos, vamos a elegir. Tantas demandas de millones de peruanos hoy invisibilizados, ¿no? Somos ignorados, maltratados por todos estos gobiernos que solo han sabido defender intereses de las clases de élite. Privilegiada. Basta, no te dejes seguir manipulando. Vota por el Perú, vota por la defensa de tus derechos fundamentales, decíamos. Vota por la vida, vota por tu familia. Vota contra las mafias, contra el crimen organizado, contra la desigualdad y la discriminación entre peruanos. Miren, minutos atrás íbamos dando cuenta de cómo no este país nuestro propiamente ha sido parcelado. ¿Cómo lo han parcelado? O sea, se lo han dividido. Tenemos dueños del Perú, unas cuantas familias que prácticamente tienen el control del Estado, pues, propiamente, ¿no? O sea, de todas las instituciones que las ponen al servicio de ese tipo de intereses económicos. ¿Han escuchado la primera hora? Allí se ha alcanzado de manera detallada cómo es que la riqueza, la inmensa riqueza del Perú, está concentrada en unas cuantas familias. El gran poder económico. Parece mentira, ¿no? Entonces, pues, busquemos salidas a este tipo de situaciones que van a seguir generando y ampliando esas brechas de desigualdad. Eso es lo que estamos buscando. Para eso estamos aquí. Aquí no están en juego intereses particulares, ¿no? Como algunos, bueno, alguna gente pensará, pues, eso. Algunos o muchos probablemente, ¿no? Dicen, no, primero soy yo, segundo soy yo, al final soy yo, pues, el resto no importa. No entendemos que hay una convivencia dentro de una sociedad a la cual debemos proteger, a la cual debemos empoderar. No, aquí cada quien, al como se pueda, sálvese quien pueda. Si tienes que pisar al vecino, al que está a tu lado para crecer, lo vas a pisar, no te importa. Y de eso no se trata. Somos una sociedad, la sociedad peruana. Y los bienes, o diríamos mejor, los recursos naturales que tenemos, las riquezas que tenemos, no les pertenecen solamente a Perico los Palotes o a Juanita la Cayote. No, no. Todas estas riquezas nos pertenecen a todos los peruanos. Nos pertenecen a todos, a los 35 millones de peruanos. ¿Y cómo se manejan, cómo se administran estas riquezas? A través del Estado y sus instituciones. Y una de esas instituciones tutelares es el gobierno. Para eso elegimos gobernantes, para que administren todos estos bienes que nos pertenecen otra vez a los 35 millones de peruanos. Y cómo desde el gobierno y sus estamentos, finalmente el mismo Estado, ¿no?, vamos a echar a andar todo este aparato de transformación de la naturaleza para generar bienes. Bienes que los vamos a poner al servicio de todos los ciudadanos, ciudadanos de toda la población, de todos los peruanos. Para generar esos espacios de accesibilidad, accesibilidad a lo que más necesitamos. Inevitablemente, allí hablamos de la salud. Tanta riqueza, bueno, por lo menos puede ser el Estado, los gobiernos de turno, los que tienen la responsabilidad del manejo, ¿no?, de cómo movemos la economía de nuestro país, mínimamente nos garanticen esa calidad de vida que todo el mundo reclama. Esa calidad de vida de la que gozan países de primer mundo. ¿Y nosotros por qué no? Si tenemos tanta riqueza. ¿Cómo está la salud? ¿Cómo está la educación? ¿Los servicios básicos? Esos son los temas de fondo que tenemos que analizar. Y finalmente, esperemos, con todo lo que hemos vivido quienes tenemos, oye, ya estamos pues sobre base 5, 6, ¿cómo no vamos a aprender? Orientemos a nuestros jóvenes, a nuestros hijos, algunos a los nietos, para que no sigamos cometiendo los mismos errores y sigamos hundiendo la patria nuestra. A ver, estamos en los teléfonos, atendemos estas comunicaciones en el cual ingresó en el teléfono celular y luego pasamos al teléfono fijo. Otra vez, les repetimos, no está prohibido, aquí no estamos dando cuenta de qué partidos quedan en la segunda vuelta, quiénes son los candidatos, nada de eso. Sí, por favor, vamos a la primera comunicación, buen día.
3: Sí, buen día. Calidad de vida. Ayer estuvimos en el local del candidato Marón. Interesante, acá en la calle Rivera 308, gente de la tercera edad, hubo un señor agricultor de La Joya que decía, tengo mucha pobreza, acá tengo cierta esperanza. Un señor jubilado de educación, calidad de vida, que ha trabajado 45 años en la administración pública y recibe una pensión de la 19.90 sobre 900 mil soles y que le deben 70 mil soles por preparación de clase. Otra señora que venía de San Bácula, justamente yo hablé con el secretario general, el ingeniero Ronald Fernández, que le dé mucha importancia al apoyo técnico. Había un joven arquitecto de Puno que quería ser por vocación personero en cualquier mesa. Yo le dije al ingeniero Ronald, va a venir en la tarde un ingeniero arquitecto Salcedo Parori, considérelo como cuerpo técnico. También leí la opinión de que considere a jubilado Eduardo Rivera Polar como un apoyo técnico para los futuros gobiernos regionales. En síntesis, leí dos ideas: el cambio de la ley de descentralización, la ley de gobiernos regionales, la 2867, y fortalecimiento de la Contraloría. Tuve la oportunidad de hablar con el ingeniero Ronald y me entendió el cambio de descentralización, el fortalecimiento de la Contraloría. Y muy interesante la participación de un 90% de personeros de la tercera edad. Es decir, que es calidad de vida. La gente que pasa de 70 años se da cuenta que prácticamente con la jubilación se está muriendo de hambre. Muy interesante socialmente la participación de la gente de la tercera edad en este proceso electoral. Calidad de vida.
0: Gracias, gracias al amigo Lucho Franco por la participación. Vamos a ver ahí otro llamado que tenemos en curso en el teléfono fijo y luego retornamos al teléfono celular en el 625174. Sí, buen día, le escuchamos.
4: Buen día, señor periodista. Usted está hablando, está discriminando, persiguiendo a los empresarios, emprendedores. Eso no es justo. Los empresarios, emprendedores, tienen el mismo derecho que todos los peruanos, que los 35 millones. Y no es justo que se le esté satanizando, persiguiendo y discriminando.
0: Listo, caballerito, para que podamos entender, por favor, si no, estamos hablando de esa distribución de la riqueza que nos pertenece a todos los peruanos. Ya quisiéramos todos los peruanos los 35 millones, porque repetimos, toda esta riqueza que se genera gracias a las bondades fue de la madre naturaleza, de papá Dios, dirán otros seguramente, ¿no? Nos pertenecen a todos nosotros. ¿Y cómo se han logrado acumular tanta riqueza? Esto es manejo de la economía. Manejo de la economía. O sea, el manejo, oye, de esos recursos naturales que poseemos en el Perú. ¿Quién maneja nuestro gas? ¿Quién maneja nuestro petróleo? ¿Quiénes manejan la riqueza ideológica, el de mar que tenemos? ¿Cómo es que se han logrado concesionar vías de comunicación, nuestros aeropuertos, nuestros puertos? Rapidito, amigo, para poder entender, parece que usted no ha copiado lo que en horas de la mañana habíamos alcanzado como información. Rapidito, miren, 12 grandes y poderosas familias, el mapa real del poder económico. Ya quisiéramos que todos los peruanos fuéramos millonarios, todos, claro. Esa fue la aspiración. ¿A usted no le da bronca? ¿Por qué solamente unas cuantas familias prácticamente lo tienen todo? Lo tienen todo y demás. ¿Qué hacen con tanto dinero? ¿Y por qué? ¿A usted no le preocupa ver gente, como acaba de hablar el señor anterior, dando cuenta de lo que es y se entiende por calidad de vida? Adultos mayores de 70, 80 años, carajo, olvidados a su suerte. ¿Dónde diablos está el Estado? ¿Cómo nos hemos podido deshumanizar a situaciones extremas como estas? Eso no se puede permitir, repetimos, en un país tan rico. Rapidito, miren, porque a veces no se entiende. Aquí hemos hablado, por ejemplo, del grupo Intercorp, los Rodríguez Pastor. Los Rodríguez Pastor, más de 7 mil millones de dólares es la fortuna que tiene esta familia, el grupo de los Rodríguez Pastor. Y dice el amigo, oye, ¿cómo vamos a afectar? Pues vamos a chocar, estamos discriminando, dice, a esta gente, ¿no?, que ha logrado amasar tanta fortuna. Usted tiene

$1,000 millones. O sea, estamos hablando que esta familia tiene cuánto, más de 7 por 3, 21. Hoy estos tienen más de cuánto, 23,000 millones. Tanta plata. 23,000 millones de soles, bárbaro. ¿Y en qué están metidos? Ellos controlan pues el negocio de los bancos, ¿no? Los grandes moles. Están metidos. ¿En qué no están metidos? El tema de la salud. Incafarma, Medifarma, no sé. Manejan colegios privados. El Grupo Romero. El Grupo Romero. ¿Cuál es la cantidad de plata, de dinero que maneja el Grupo Romero? Más de 5,000 millones de dólares. ¡Miles de millones! Estamos hablando de cuánto, de más de 15, 17, 18 mil millones. ¡Tanta plata! Claro, ellos mueven pero la economía de nuestro país. Ellos manejan los puertos, los tremendos supermercados. Manejan Alicor, el negocio de los alimentos, el papeo. ¿Quién te pone los precios? ¿Quién los infla? ¿Quién hacen lo que quieren con nosotros? Esos grupos de poder económico. ¿Quién controla la cadena de los grifos, Primax, semejantes monstruos? Ellos que el día de hoy, miren cuánto te están vendiendo los combustibles. Claro, hay pues crisis en el mundo, ¿no? Pero igual, estos terminan... ¿Por qué creen que tienen tanta plata, tanto dinero? Hay que entender, amiguito, señorcito mío, por favor. No le vamos a faltar el respeto para nada, pero si no vamos a entender cómo se maneja la economía de un país y al servicio de quienes la ponemos, entonces estamos con nada. ¿Para qué hemos transitado tantos años? No vamos a aprender, ya que estamos, pero... Bueno, por citar uno o dos, interesante, ¿no? Poder copiar. Allí aparece, por ejemplo, el otro grupo poderoso, el Grupo Gloria, si queremos hablar de Arequipa. Los amigos Rodríguez Banda, sí, pues desde Arequipa salieron. ¿Cuánto tienen el día de hoy? La familia Banda está por encima de los 6,000 millones. Caray, tanta plata, Dios. Aquí aparece además el Grupo Brescia. 5.400 millones de dolarillos. Estamos hablando de 20,000 millones de soles. Pucha, estos manejan. ¿Qué no manejan? Uy, cadenas de hoteles, manejan todo tipo, los seguros, clínicas, inmobiliarias. Dios, aquí aparece el Grupo Hochschild. 1.300 millones de dólares. Tienen sus inversiones en la gran minería, en la salud, en energía. Seguimos. El Grupo Graña y Montero. Estos que manejan medios de comunicación. Momentito, pues no se desesperen. Escuchen para entender lo que estamos hablando y lo que usted tiene que saber. Y finalmente, no lo sigan manejando en procesos electorales como estos. Los llevan de la nariz para seguir apostando por los todopoderosos señores. ¿Dónde está la identidad del peruano? ¿Qué tipo de intereses tienen que defenderse? ¿De los grandazos y poderosos? ¿Para que sigan acumulando? ¿O finalmente, pues que, oye, mínimamente dentro de esa distribución de la riqueza que es de todos los peruanos, igual nos corresponda también desde el Estado, mínimamente para atender demandas sociales, la salud, la educación, servicios básicos? Oye, y ahí aparece... el Grupo Wong. Miren, el Grupo Wong. ¿Cuánto maneja esta gente? Más de 1,000 millones de dólares. Y resulta que la familia Wong, los hermanos Wong, hoy están procesados, investigados, lavado de activos. 300 millones. No saben cómo es que han aparecido. Y en poco tiempo se han convertido en multimillonarios. ¿De dónde ha salido la platita? ¿Cómo le han hecho? Tienen medios de comunicación. Estos son dueños pues, del canal Willax. Y ya sabemos, Willax, ¿dónde está? ¿Qué tipo de intereses defiende? Temas como esos que muchos ignoramos, ¿no? Entendamos, Dios, de lo que estamos hablando. Ahí también aparece el amigo Añaños, el Grupo Añaños, más de 1,200 millones de dólares. Está metido no simplemente en el negocio de las gaseosas, ¿no? Biscola. Están metidos en materia de manejo económico, energía, en educación. Belcorp, Dios. Este grupo poderoso, Belcorp, que tiene que ver con los cosméticos, la belleza, estos mueven, ¿cuánto mueven? De los Belmont. ¿Saben, no? Que Ricardo Belmont, bueno, ya no está en contienda, pues,

0: el ¿cómo le llaman a este caballero? El hermanón, el hermanón. Él vive simplemente de, bueno, pues de lo que le corresponde, ¿no? Como familia, es parte pues de esa familia. Y mensualmente recibe su billetón. Bueno, pues ya son negocios de ellos, ¿no? Tanta plata, oye, tremendo. Y ahí lo dejamos, ¿no? Y ahí aparece también, por ejemplo, el grupo Acuña. Y está considerado dentro de ese grupo selecto de los multimillonarios, Acuña. ¿Y Acuña qué maneja? Básicamente, la educación. Si hecho dueño puede la educación. ¿Cuánto tiene Acuña? Más de 700, 800. Ya superó. Esta información está todavía un poco retrasada. Igual ya maneja más de 1,000 millones. Lo último que teníamos es que tenía algo de 3,200 millones de soles. Bárbaro, ¿no? Y Buenaventura de los Roque Benavides, de los Benavides, ¿no? Roque Benavides. 1,000 millones. ¿Cómo vamos a olvidar? Pues el negocio del oro. Yanacocha. También los Roque Benavides manejan Cerro Verde. En fin, en fin. Bueno, conocer, informarse, si no estamos pues nada, por eso no entendemos el manejo de la economía, ¿no? Alguien dice, es que es gente que se ha sacrificado, gente que ha trabajado. Usted trabaje las 24 horas del día, a ver, ¿cuántos de nosotros, usted que ya tiene sus buenos años, se ha sacado la mugre, ha trabajado día y noche, es millonario? Carambas, mil perdones, a ver, estamos en los teléfonos, en el 974 y luego pasamos al teléfono fijo, buenos días.
1: Señor Ancón Patiño, reiterados saludos sobre los inversionistas. Es verdad, pues, yo conozco, y ojalá que no me interrumpa.
0: Vamos, puntualito,
1: pues. Yo conozco gente, dejamos de terminar, yo conozco gente que de la nada se han levantado, tanto en construcción civil, tanto en otros rubros. Oiga, trabajando duro, tienen sus casas, tienen sus carros último modelo. ¿Por qué? Porque el sacrificio que él trabaja. Conocemos a los Rodrigo Bandas, usted como arquipeño, yo como arquipeño, conocemos desde dónde, cómo ha empezado, desde el nada, con unos simples camioncitos. Y ahora, ¿qué cosa es? Por el trabajo.
0: Listo, caballero. Para que usted entienda, porque siempre un botón basta de muestra, ¿no? Dice el refrán. Nadie está negando que el trabajo es el que produce la riqueza. El trabajo produce la riqueza. ¿Usted no tiene conocimiento cómo es que los Rodríguez Banda se aliaron con la mafia aprista de su partido, pues, con García Pérez? ¿No tiene ese tipo de información? ¿Usted no sabe que desde el Congreso accionaron y manipularon leyes en favor de los Rodríguez Banda? Pucha, que tenemos la memoria o tenemos la neurona que está demasiado, no sé, se ha reducido a su mínima expresión. Le vamos, porque aquí hacemos permanentemente política, ¿no? Vamos a recordar ya cómo estos grandazos han logrado acumular tanta riqueza. Producto de las leyes, producto del lobby, el lobismo que se hace. Por eso es que financian campañas electorales, que usted no sabe, se ha olvidado que los Rodríguez Banda han metido platita, billete. Está allí todo registrado. ¿Y por qué tienen que pagar candidaturas? ¿Por qué tienen que pagar? No seamos pues tan ingenuos, amigo mío. ¿Qué pasa? Ahora, claro que estamos contra usted mismo que tiene su pequeño. A mí, aquí mismo, miren, nosotros nos ponemos de ejemplo. Nosotros aquí somos, no sé, pequeños microempresarios. Aquí se mueve dinero. Esta es una empresa privada, por si acaso. Aquellos que te dicen, no, pues, ustedes quieren privatizarlo todo. O sea, estaríamos yendo pues contracorriente, ¿no? Porque este medio de comunicación es de todos nosotros. Es una empresa privada. Aquí se mueve dinero, hay trabajadores, tenemos de todo. Una pequeña empresa. Pero una pequeña empresa que no goza, oye, de todos esos privilegios que tiene el grandazo, esos multimillonarios. Usted que tiene o mueve 100 mil, 200 mil, de repente un milloncito, está pues bien. Pero usted no se va a comparar, ese es el tema, ¿no? Vivimos alienados. Los complejos, ¿no? Que te han hecho creer porque eso te han metido, te han lavado la cabeza y te dicen, no, no, estás creciendo. Tú no perteneces a esa clase media o clase baja. Tú, como buen emprendedor, en algún momento vas a llegar a ser multimillonario. Amiguito, con el mayor respeto, ¿usted cuántos años tiene? Debe estar por los 80 años ya aproximadamente. ¿Ya es multimillonario? Usted se ha sacado la mugre. ¿Sí? Usted ha trabajado, dale, parejito, día y noche, se ha sacrificado. ¿Tendrá usted siquiera un milloncito? Pero ¿qué pasa por nuestras cabezas, ¿no? Y terminamos defendiendo a los grandazos. Miren lo que hemos escuchado, ¿eh? Han crecido porque han sabido invertir, han sabido. No. Perdón, vamos al teléfono, en teléfono fijo y luego pasamos al teléfono celular. Sí, buen día, en el 625174, bienvenido.
2: Gracias, señor periodista. Usted habla como si fuese un delito o algo ser empresario, emprendedor. Los empresarios y emprendedores también han sido el pueblo. Por ejemplo, los Rodríguez, su padre era obrero.
0: Amigo mío, correcto. Sí, estamos de acuerdo.
2: Y viene el Perú.
0: Amigo mío, a ver. Nadie está diciendo que los grandes empresarios de la nada han hecho riqueza. Efectivamente. Han salido de abajo. Seguramente no han tenido un quinto. Pero ¿cómo es que han logrado crecer? ¿Cómo es que han logrado amasar fortuna? No se entiende. Y dale, ¿no? A ver, este otro caballerito, por ejemplo. No le hemos preguntado cuántos milloncitos tiene y a qué se dedica. No se puede, pero es gente nuestra, gente de pueblo, no está escuchando, está aquí compartiendo con nosotros. ¿Usted qué cree que los grandazos, los grandes empresarios, qué medianos empresarios, o aquellos que, bueno, tienen la vida acomodada, creen ustedes siquiera que están escuchando medios de comunicación como los nuestros? Ellos viven su propio mundo, ellos están en su propio globo. Para nada están confundidos en problemas como estos que atañen a nosotros. Pero sin embargo, ¿qué cosas, no? Hay libros que hablan de los pobres ricos, de los pobres que refinden a los ricos. Aquí están, ahí los tenemos. ¡Presente! Vamos al teléfono, perdón, buenos días. Estamos en línea, en el 974. Le copiamos.
3: Buenos días. El trabajo se gana con honestidad, no con pendejada, ni coimas, ni robos. Gracias.
0: Más clarito, miren, en 10 segundos el amigo. Honestidad, trabajo, compromiso. No solamente viendo mis intereses y a ver, por eso decíamos minutos atrás, uno puede crecer. Oye, y si tú con el poder económico o el poder político que tienes en algún momento, ¿cuántos, y perdonen la expresión, para que se entienda, cuántos trapositos, ¿no?, que no tenían absolutamente nada, de pronto pues han llegado a ocupar cargos públicos y han llegado seguramente, gracias a la confianza del pueblo, llegar a un Congreso de la República, por ejemplo? Oye, ¿cuánta de esa gente? Y miren cómo han crecido. ¿Producto de qué? Producto del manejo de esta economía, de cómo se mueve el poder. Y de pronto, ahora son millonarios. Y claro, ingresan a esa élite de poder. Y desde allí, manejan un Congreso de la República. Desde allí aprueban ese tipo de leyes. Y ya sabemos qué tipo de leyes. Ahí sí ya va entendiendo mejor el asunto, ¿verdad? ¿Quiénes aprueban esos tremendos privilegios para que los grandazos no paguen impuestos? Sí, que paguen pues lo que quieran pagar ya, último. Y encima todavía exoneramos de impuestos. No se trata simplemente de que nosotros estemos recordando, ¿no?, ese tipo de manejo lesivo a los intereses de la mayoría de peruanos. Son organismos internacionales los que están reflejando realidades como la que hoy se vive en el Perú. Organismos, instituciones internacionales, el mismo Banco Mundial, Fondo Monetario, la OCDE, este organismo internacional que tiene que ver con la cooperación en el manejo del desarrollo económico de países de Latinoamérica, donde lo han dicho clarito y con nombre propio. En el Perú no cobran impuestos, cobren pues los impuestos que tienen que cobrar, cobren a los grandazos, a esos multimillonarios, cobren, porque si no, toda una vida van a estar así. Es por eso que no te aceptan siquiera el que te inscribas, ¿no?, para poder participar y finalmente acceder a lo que todo el mundo quisiera, pues, o sea, pertenecer a los países de primer mundo, ¿no?, con manejos de economía responsable. Vamos a los teléfonos, a ver, estamos en el teléfono fijo y luego pasamos al teléfono celular. Sí, buenos días. Sí, estamos en el 625174, buen día. Bueno, creo que se fue la llamada. Vamos al otro teléfono, en el 974, sí, buen día.
4: Buenos días, Luchito Bancó. Es que hay un temor, pues, de nuestros pequeños mineros de Puno, de Cusco, de Puerto Maldonado, Madre de Dios, de que ellos piensan que a ellos les van a expropiar, nacionalizar sus denuncios, sus concesiones que tienen. Pero eso no es así, pues, señor Ancó. Aquí se piensa expropiar, nacionalizar a la grande. Así, por ejemplo, acá tenemos un yacimiento nacional, Cerro Verde, por ejemplo, ¿no? En Moquegua tenemos Sauder, tenemos, por ejemplo, el Tellaveco, Anglo American, creo. A ellos, ¿por qué tienen que hacer ellos acá en el Perú? Eso lo tiene que administrar y explotar el gobierno peruano. ¿O acaso somos unos inútiles? Y no vengan con vivezas, con artimañas, tratando, o mejor dicho, ya despojándonos con leyes, con unas cuantas palabritas de privatización, que el privado maneja mejor. No, pues, así como dice, ¿no?, el ciudadano anterior, esas son ya pendejadas. Aquí no tienen por qué tener miedo los que trabajan en Ananea, en La Rinconada, Minera Titán. No tienen por qué tener miedo, ustedes tranquilos, ¿no? Ustedes pertenecen a la pequeña minería, a la minería nacional, a ustedes nadie les va a tocar. No tienen por qué estar ahí tratando y siguiendo de, ¿cómo podemos decir?, tratándose de embarrar con la Keiko. Bueno, bueno. Hombre, así sucesivamente, señor Ancón. Buenos días.
0: Dime, no, igual, las gracias al amigo por la participación. A ver, hay otro llamado que está en curso. Miren, hay gente nueva que está llamando a la radio. Tienen que esperar un momentito, no le vamos a dar el paso de inmediato, porque están viendo, la gente llama y, bueno, van ingresando según ingresan, ¿no?, las comunicaciones. A ver, vamos en el teléfono fijo en el 625174. Buen día.
5: Aló, señor Ancón, buenos días. Señor Ancón, realmente hay gente que no entiende, ¿no? Por ejemplo, usted pone una pequeña bodeguita con cuatro panes secos, un par de cajas de cerveza, azúcar, arroz y hasta. Viene la ciudad, le cierra. Le cierra, señor Ancón. Sin embargo, a McDonald's, a KF, a todas esas cadenas de pollerías, todo eso, les exoneran de impuestos. ¿Cómo uno no va a hacer de plata así? A los industriales les exoneran de los impuestos del IGB, un montón de cosas. ¿Cómo uno no va a hacer de plata así rápido? Señor Ancón, ¿cuánto tiene de capital de bienes el cerdo, el cuche? ¿Cuánto tiene, señor Ancón? Buenos días.
0: No, igual. Las gracias al amigo por la participación. Es el nuevo millonario, pues. Aquí hemos dado cuenta de los 12, ¿eh?, pero esos 12 ya crecieron a 20. En el puesto 13, ¿quién aparece? Justamente Rafael López Aliaga. ¿Y en qué está metido el gordito? Igual, este lo ha superado, tiene un poquito más que el mismo César Acuña Peralta. ¿Y cómo le ha hecho? Ya sabemos, pues, a las mafias, ¿no?, que desde entonces le permitieron el manejo y control, oye, de la tremenda propiedad que tienen turística nuestros hermanos del Cusco, los Coscorrunas. Han peleado, ¿no?, por recuperar, están peleando, ¿ah? Y miren, las concesiones se le vencieron al caballerito este, pero igualito, ahí está, pues, el manejo, ¿no?, totalmente direccionado, de cómo entre estos se dan la mano. ¿Quién le aprobó una ampliación de concesión? Eso no está permitido. Tuvo que haber dejado ya las instalaciones de los hoteles, del mismo tren que preste el servicio, ¿no?, allí para los turistas. No, de repente, nomás de la noche a la mañana, el hombre se ha quedado allí. Y no lo van a mover. Por eso es que defienden ese tipo de... Esos son los tremendos lobbies que se hacen. ¿Quién ha hecho las leyes? ¿Quiénes toman decisiones de esa naturaleza? Los que usufructan el poder, desde el Congreso, los ministerios, el Ejecutivo. Tremendo, ¿no? Ellos sí tienen ese tipo de tremendas ventajas. Hay un direccionamiento para cubrirse las espaldas. Bueno, todo esto ya lo sabemos y conocemos, pero hay alguna gente, no sé, no termina de entender, no terminamos de comprender cómo es que algunos lo han logrado todo. Y repetimos, todos quisiéramos ser como los Brescia, todos quisiéramos ser como los Roque Benavides, como los hermanos Rodríguez Banda, ¿o no? Todo el mundo quiere, pues, todo el mundo sueña con ser millonario, pero a ver, ¿cómo le vas a hacer? Ahí es donde han jugado contigo, han jugado con tus expectativas.

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5: Bien, bien amigos, son las 9 de la mañana 34 minutos. Estamos aquí en el Noticiero del Pueblo, frecuencia 1000 amplitud modulada, 105.9 en la frecuencia modulada. Ahora sí, gracias por la comprensión. Vamos a ver en el teléfono celular y luego pasamos al teléfono. Primero ingresó el teléfono fijo. Un momentito, por favor, si no vaya a acordar, en el 625174. Buen día. Hola. A ver, no responden, vamos al 974. Sí, buen día.
6: Buenos días. Buenos días. Bueno, acá el tema es quién paga impuestos, ¿no? Ahora, los que van a Totus a comprar los consumos de primera necesidad, ¿pagará impuestos? Esa es la pregunta. Ahora, los ricos, los grandes empresarios, hasta para tomar, no pagan impuestos. ¿Por qué? Porque van a un club social, esos clubes en Lima, porque por regatas, acá en Arequipa, Club Internacional, Club Arequipa, Jockey Club, ¿no? Van ahí, toman ahí, comen ahí, esos clubes están exonerados por impuestos. Pero en cambio, un borracho que trabaja en construcción civil, va a un sitio los domingos, toma, claro, está tomando, pero está pagando pues religiosamente su impuesto. Entonces, el tema es, ¿quiénes aportan a la caja fiscal? ¿No? Entonces, hay personas que defienden eso, ¿no? Lo que se cuestiona es esas cosas, ¿no? Si uno es creyente, por ejemplo, Dios dice, el grande debe pagar como grande y el chico como chico. ¿Eso sucede? No, pues, muchísimas gracias.
5: No, igual, a usted las gracias por la participación. Vamos, hay otro llamando en el teléfono en el 625174. Buen día.
7: ¿Aló?
5: Sí, adelante, señor, por favor.
7: Periodista, discúlpeme, no terminé, se cortó mi llamada en la anterior. Pero yo quería terminar con esta parte de la existencia de esta mina de Ticapampa en Huaraz. Nunca he escuchado que se hable a nada, en ningún momento, de esta mina de Ticapampa, que está viviendo en zona donde existía, diré, no sé si exista. Por eso digo de que aquí debemos de saber qué minas tiene, qué riquezas tiene cada región, como estudio del derecho, de conocimiento de nuestras juventudes. Eso no es delito, eso es crecimiento de conciencia para saber cuánto, qué tiene su patria y saberla conservar, a la vez defenderla, porque así estamos en una inconsciencia total. Ahora, con respecto a los impuestos, sí es verdad.

0: el grandote debe pagar más. Ya lo dijo el Banco Interamericano en la pandemia, pero aquí nadie hace caso. Aquí ya están anunciando para cobrar a los chiquitos y a los grandotes siguen con las exoneraciones. ¿Cómo es posible que las casas de juego tengan exoneraciones? ¡Por Dios! Ahí se mueve dinero, cantidades, y también se roban del que va y se queda su dinero. Entonces, aquí hay una desigualdad total de pago de impuestos. Al chiquito de las tiendas cobran, y a los sabido, ojalá usted nos asevere que sí es cierto que estos moles, por ejemplo, más pagan impuestos. No lo sé si también cobran como nos paga, a todos nos cobran el 18% por todo. Entonces, esta desigualdad tiene que desaparecer y aquí tenemos que hacer causa común los ciudadanos y pedir que todo esto se tiene que revisar, se tiene que cambiar. Y esto no es ir en contra de la inversión, esto es ir en contra de del derecho al desarrollo y calidad de vida del chiquito, porque aquí el grandote nos quita todo. Gracias, señor.
1: A usted las gracias por la participación. Creo que nos vamos entendiendo mejor. Alguna gente aparentemente todavía no logra concebir, ¿no? Lo que hoy estamos enfrentando, por ejemplo, en ese tipo de discriminación, cuando tenemos un sistema tributario que efectivamente, oye, permite pues una serie de beneficios extraordinarios a los grandazos, a los que más tienen, y por eso es que más tienen. Bueno, a diferencia de los pequeños empresarios o de los emprendedores, como usted mismo señala. Usted que tiene su pequeño negocio, usted que tiene su pequeña empresa, usted que necesita accesibilidad a un crédito, igual, te llega al sistema bancario, ¿no? Toca las puertas, bueno, pues necesito para crecer, para invertir, para, qué sé yo, buscarme un futuro, labrarme un futuro mejor. ¿Cuánto necesita usted? Bueno, pues quiere unos 50 mil, 80 mil, 100 mil probablemente. Correcto. Y todo eso pasa porque primero te tiene que garantizar que esté en la capacidad de poder afrontar ese tipo de créditos a los cuales usted quiere tener acceso. Así nomás no le van a dar el crédito. Y lo que es más seguramente dañino, ¿no?, lesivo, es la tasa que le cobran por el dinero que le van a prestar. Al grandazo, al todopoderoso señor, bueno, es que ellos manejan todo el sistema financiero, económico, industrial, ellos manejan, pues mueven toda la economía. Entre ellos, bueno, se aplican tasas del 2% será probablemente, pero usted, que es pequeño microempresario, a usted no le van a pedir, ya págame 2%. A nosotros nos sacan la mugre, paga 30, 40, 50, y si te atrasas, peor todavía. O sea, ese tipo de discriminación es la que por lo menos debiera tenerse en consideración. Pero no, pues, esas son las tremendas diferencias que hay en el manejo de la economía, ¿no? En otro aspecto, ya sabemos que el tributario se maneja bajo ese tipo de condicionamientos también. Hay dos comunicaciones, vamos, en el teléfono celular y luego pasamos al teléfono fijo. En el 60, ¿en cuál estamos? En el 989, sí, buenos días.
2: Buenos días. Buenos días a los oyentes. Un pequeño aporte. El señor Rodríguez Pastor, su abuelo y su padre eran empleados del Estado y nada más. Cuando fue ministro, su padre, este señor, ¿no?, empezó la fortuna en el primer gobierno de Belaúnde. Ahí es donde empieza, y que en el segundo gobierno fue ratificado también como ministro, empezó la fortuna de los Rodríguez Pastor. ¿De dónde? Ustedes comiencen a pensar, su padre, un ciudadano más, con una profesión, evidentemente un profesional, pero hasta la sale millonario después de ser ministro. En base a que ya sabemos cómo se hacen las decisiones. Y ahí empezó la gran fortuna de los Rodríguez Pastor, que comenzó a comprar una serie de empresas y en el gobierno Fujimori de igual manera. El señor o la familia Rodríguez Banda, el mayor de todos, Vito Rodríguez Banda, fue trabajador de la Sauder, era ingeniero, y tuvo la exclusiva cuando se retiró, seguramente ya amarrado con la Sauder, cuando se retiró del transporte de cemento y materiales de construcción para la Sauder, en ese tiempo desde la fábrica de cemento Yura, y también de todas las empresas que hacen de venta de material de construcción. Tenía un camión o un tráiler. Y todos los que querían llevar, no podían llevar a nadie, o ninguno podía hacer negocios con las Auder, sino a través del señor Rodríguez Banda, que establece un monopolio. O sea, si yo, o tú, o cualquier ciudadano tenía un carro, tenía que inscribirse, ¿dónde? Los Rodríguez Banda, para transportar, y tenía que pagar un cupo. Y también ya sabemos lo que pasó cuando estuvo el gobierno prista, ¿no? Con esa nacionalización, entre comillas, que todo el mundo decía que los testaferros de Alan García fueron esta empresa de Rodríguez. Esos son dos casos concretos. Podríamos seguir los Picasso y Mica. ¿Acaso no es cierto que tenían ingentes tierras otorgadas desde hace muchos años por los diferentes gobiernos y tenían un poder económico desde la época colonial? Si vamos a los recientes, el grupo Acuña, que tiene una serie de institutos y universidades, ¿acaso no tiene serias denuncias e investigaciones, inclusive pruebas químicas o fotográficas, donde está con los Sánchez Paredes, conocidos narcotraficantes del norte del país? Si vamos a seguir, porque ¿cómo se le otorgó Perú Rail, o sea, nuestra empresa que era Enafer? Se le otorgó sin subasta, sin licitación alguna, se le otorgó a Porky por el gobierno de Fujimori, ¿no? Y ahora todavía sin vergüenza pide ampliación, ¿no? O sea, son ejemplos, podríamos seguir, ¿no? Creo que habría que recomendar la lectura de Francisco Durán, arequipeño, que estudió acá en un colegio, arequipeño, bueno, creo que estudió en el Colegio San José, que tiene estudios muy serios, ya falleció lamentablemente, tiene estudios muy serios sobre los grandes tipos de poder económico de nuestro país. Así hacen por ti. Eso del cuento de que el trabajo, que nos sacrificamos, eso está bien, pues, para contarles a los niños, a los jóvenes, de repente, para que crean que trabajando 12, 14, 16 horas van a ser millonarios, cuando lo único que van a hacer es llegar a los 35, 40 años totalmente destrozados físicamente y mentalmente. Muchas gracias, Luis Alves.
1: No, muy gentil. Igual, las gracias al economista Gilberto Aguilar. Interesante, ¿no?, precisar temas como esos para que podamos tener una mejor concepción de cómo efectivamente se mueve la economía de un país. ¿En cuál estamos? En el 974, y luego pasamos al teléfono fijo. ¿Están? Creo que se marcharon. A ver, vamos en el otro teléfono, en el 625174. Buenos días. Hola.
3: Aló.
1: Sí, amigo, buenos días.
3: Aló.
1: Sí, buenos días. Adelante, adelante, lo copiamos. Hola. Sí, adelante, por favor, lo estamos escuchando.
3: Mucho los empresarios acá en el Perú, los que apoyan obviamente la continuidad de la candidata que tiene rasgos psicópatos, ¿no? Muchas de estas empresas, hay un claro ejemplo como la Telefónica, ¿no? Telefónica debía miles de millones de soles al Estado en impuestos, y hace poco Telefónica ha vendido, para burlar al Estado, para no pagar impuestos, ha vendido a un tercero, a una empresa argentina, por 1 millón de soles, cuando debía al Estado más de miles de millones de soles. Así actúan las empresas que así hacen plata. Muchas de las empresas están viviendo la FINAT, contratan mujeres de abogados, deciden pagar a los abogados para que puedan, como dice Genaro Delgado Parker, las deudas hay que envejecerlas. Y una vez viejas hay que olvidarlas y no pagar. Así, esa es la costumbre que tienen muchos empresarios, ¿ya? Y estos abogados que defienden a las empresarias en la FINAT hacen de operadores jurídicos, ¿no? En muchos casos ya conocemos por los grandes bufetes acá en el país. Entonces, como dice, creo que he escuchado porque se van a leer, los orígenes de las fortunas de esos grandes capitales peruanos, esas son pues de origen medio turbios, ¿no? Como los Rodríguez Banda, que son testaferros de Alan García, porque Alan García nacionalizó la Carnation, en el caso de Rodríguez Pastor, que tiene las tiendas MAC, que están acogotando a los pequeños negocios, a las pequeñas bodegas. Porque una bodega, tú debes algo a las más, una te cierra. Y a ellos van a juicio para no pagar impuestos y van creciendo, ¿no? Esa es la idea. Gracias.
1: No, igual. Las gracias al amigo por la participación. Muy bien, amigos. Miren, estamos ya sobre las 9 de la mañana con 49 minutos. Estamos llegando al final propiamente ya de esta edición. Aquí en el Noticiero del Pueblo, frecuencia 1000, amplitud modulada 105.9 en la frecuencia modulada. Los plazos se cumplen. Y el día de mañana ha llegado el día. Después de 5 años, ¿cómo se ha pasado el tiempo? Miren cómo pasan los años tan rápido. Después de 5 años, estamos llegando nuevamente a este proceso electoral. Hace 5 años vivíamos procesos como estos, ¿no? Íbamos a una primera vuelta, quedaron 2 candidatos, inevitablemente una segunda votación para elegir ya, en definitiva, quién va a la presidencia de la República. La historia está escrita. Sabemos todo lo que ocurrió, todo lo que pasó. Estamos hoy en la instancia decisiva, una vez más. Vamos a elegir el día de mañana a nuestro próximo presidente de la República, porque ya el Congreso está definido. Ya sabemos cómo va esa repartija, tanto para la Cámara de Senadores como para la Cámara de Diputados. ¿Quién va al Ejecutivo? ¿Quién va a representarnos en el gobierno los próximos 5 años? No sabemos. Bueno, pues, si se va a mantener los 5 años o seguiremos con más de lo mismo. Lo cierto es que, una vez más, está en nuestras manos. Han pasado 5 años, vamos a esperar otros 5 años en tomar las mejores decisiones. Los plazos se cumplen y mañana es domingo 7 de junio. Como buenos ciudadanos debemos acudir responsablemente a elegir al nuevo gobernante. Un gobierno que sea capaz de atender las demandas de millones de peruanos que el día de hoy somos invisibilizados, somos ignorados, somos maltratados por todos estos gobernantes que nos han demostrado defender única y exclusivamente intereses de clases de élite, de clases privilegiadas. ¡Basta ya! ¡No te dejes seguir manipulando! ¡Vota por el Perú! ¡Vota por la defensa de los derechos fundamentales de nosotros! ¡Vota por la vida! ¡Vota por tu familia! ¡Vota contra las mafias, contra el crimen organizado, contra la desigualdad y la discriminación entre peruanos! Esperemos que el día de mañana haya una participación masiva. Creo que algo hemos aprendido. Siempre se aprende algo más. Difícil entender, mismos sociólogos que desarrollan ese tipo de trabajo, ¿no? Las conductas, el comportamiento de las sociedades, ese tipo de mutaciones que se van dando. Y en sociedades como las nuestras, ¿no? En países atrasados, países, bueno, como dicen, están en vías de desarrollo, tercermundistas, en fin, donde todavía se sigue manipulando de la manera más grosera a poblaciones que no tienen derecho a una educación integral. Peor todavía, les hemos quitado su identidad cultural. Les hemos, oye, prácticamente anulado su conciencia de clase. Esa identidad que nunca debiera perderse. Y que no es producto de la casualidad, porque todo esto ha sido muy bien manejado, muy bien estructurado, al extremo que el día de hoy gente nuestra, que debiera estar identificada con las necesidades del pueblo, de las mayorías, pucha, termina ignorando que problemas como estos están vigentes y que han conllevado a situaciones de crisis social, de calidad de vida. Y por el contrario, oye, se han sumado en la defensa de los todopoderosos señores, de los grandazos, de los que hasta hoy siguen gobernando y siguen moviendo los hilos del Estado. Vamos a las últimas comunicaciones. ¿Estamos en el teléfono? Sí, estamos en el 625174. Buen día, le copiamos.
4: Aló. Buenos días, señor Alcón. Buenos días a la amable audiencia de Radio Más, frecuencia 1000. Fíjese usted, escuchaba y con bastante preocupación, no sé qué es lo que usted sepa, si es certero lo que están difundiendo, que bueno, mañana se va a ir a votar, primeramente la invocación a todo el electorado arequipeño de los 28 distritos, uno más me parece, que asistamos con responsabilidad a emitir un voto. No nos equivoquemos, de repente nos ponemos nerviosos, marcamos ambas, tanto, no sé si es que se invalide el voto cuando la persona llega y marca tanto el símbolo como el rostro del candidato o candidata, de modo tal que ese tipo de sugerencias, también de recomendaciones, señora Ancón, valdría ya en esta etapa, en antesala de esta votación importante, de modo tal para que no haya problemas de que si se invalide ese voto porque, bueno, la cruz no estuvo bien colocada en el recuadro, o es que está fuera. Es decir, nosotros mismos no invitemos al error. Hagamos un voto seguro, consciente, bien hecho, informémonos bien cuándo es que se invalida un voto, cuándo es que nos podrían rechazar este voto, en fin. Lo otro, agradecer y apelar a los miembros de mesa que vayan pues temprano para instalar, para esperar la instalación de las mesas, y o cualquier irregularidad encontremos, la reportemos sobre la marcha, para evitar cosas como la primera vuelta, recordará usted, que encontraron cédulas previamente marcadas, mesas que no se aperturaron a la hora, otras mesas que ni siquiera se aperturaron. No creo que en Arequipa se permita eso, ni a nivel nacional. Ya la población está más alerta y consideramos que los veedores que vienen de fuera, pues por lo menos hagan una labor imparcial. La votación propiamente. Y en cuanto a el ánimo de nosotros de ir a cumplir este voto, pues por supuesto que sí. Votemos por el Perú, por la democracia y por la institucionalidad. Yo creo, ahora no se puede mencionar ni uno ni otro, imposible. Nosotros respetamos la radio y queremos que no incurra en ninguna falta. Es la radio del pueblo. Lo otro, señor Ancón, ¿qué tal certero es? Resultados de la votación del día de mañana, recién el Jurado Nacional de Elecciones las va a oficializar y las va a dar para mediados de julio. ¿Es así? La tecnología todavía no llegó y seguimos en la época de la piedra, donde van a contar cédula por cédula a macanazos. ¿Será así? Gracias, señora.
1: No, igual. A usted las gracias por la participación. A ver, hay otro llamado ya en el... Sí, minutos finales en esta edición especial de hoy, sábado, fin de semana. Estamos en el teléfono celular. Hola, buen día. Oh, caramba, ¿qué pasó? A ver, vamos, en la otra línea. Estamos en el... ¿En cuál? En el 9, en el 625174. Buenos días.
5: Sí, buenos días a todos los oyentes de Radio Más Frecuencia. A mí, Rodolfo Oveja, los saluda. Mañana es el día de... que nos vamos a dar cuenta exactamente de nuestra triste realidad de los 200 años de elecciones, que dicho sea paso, lo único que han hecho es simplemente elegir a sus grandes ladrones. ¿Pero quién es? El poder. Entonces mañana vamos a ver exactamente quiénes son los responsables de todo esto, de que se va a instalar el Senado. ¿El Senado debe instalarse? No debe instalarse. Pero sin embargo, seguro estoy de que van a hacer trinqueteo para hacer esto. Pero desde mañana seguro estoy que viene una guerra así completa. ¿Para qué? Para de una buena vez eliminar el Senado. Nosotros votamos por la no bicameralidad en el 93% y por la no reelección durante el 95%. Sin embargo, ¿qué está pasando? ¿Por qué se hace la burla? ¿Por qué se hacen el 2 en los peruanos? Esto tenemos que cortar de una buena vez, anulando estas elecciones. Y seguro estoy que desde mañana empezamos con eso de que no debe instalarse el Senado. De lo contrario, serían cualquiera sarca...
1: Hola. Bueno. No hemos metido la mano. A veces pasa eso, ¿no? De pronto se va la comunicación o se cruzan algún tipo de llamados cuando de manera insistente y persistente están llame y cruzan por la comunicación. Pero igual, a ver, uno de los temas centrales justamente es ese al cual siempre, ¿no?, hace referencia a la derecha por los grupos de poder, ¿no? Vamos a defender la democracia y las libertades. ¿Democracia y libertades? ¿Esto es democracia? Democracia es que al pueblo le permitas que a través de la consulta popular, a través del referéndum, también se pronuncie. Y ya sabemos lo que ha pasado con este Congreso, con estos que están hoy en el poder. ¿Qué cosa han hecho? ¡Nos han mutilado el referéndum! O sea, prácticamente nos ignoran, nos desconocen, ¿no? Al pueblo lo utilizan. Por eso decíamos, cada 5 años venga usted a votar. A ver, ¿qué vas a hacer? Nos manipulan como quieren, pues. Tema esencial este, el de la representación. No queremos una democracia más representativa, una democracia participativa. Ni siquiera en eso hemos podido ser capaces de dar un paso adelante. ¿Eso es democracia? Definitivamente que no es democracia. Libertades, libertades. ¿Libertad para qué? Sin democracia hay libertad. Estamos enfrentando una dictadura. Una dictadura propiamente. Entonces, por Dios, creo que usted ya sabe lo que tiene que hacer. Listo, amigos. A ver, vamos en las últimas comunicaciones en el teléfono fijo y luego pasamos al teléfono celular en el 625174. Buenos días.
6: Bueno, buenos días, señor Pedro. Buenos días a la población. Bueno, que gane la democracia, ¿no? Bueno, como dice la, la chica, hay que darle oportunidad, ¿no? Bueno, el otro ya le hemos dado oportunidad, ¿no?
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6: Bueno, gracias, señor Brito,
1: ¿no? No, a usted las gracias por la participación. Terminamos en el 974 y luego pasamos al 989. ¿En cuál estamos? Sí, buenos días, le estamos copiando, bienvenido. Hola. Sí, sí, adelante, le estamos escuchando. Sí, adelante, adelante. Buen día. ¿Qué pasó? ¿Hemos perdido dos comunicaciones? A ver, a ver. Amigos, y en el epílogo de esta edición, a ver, haremos este último intento. Hay dos llamadas que tenemos aquí, están cruzadas. A ver, ¿en qué línea estamos? Dios, miren cómo se cruzan los teléfonos. A ver, ¿quién
0: es? Es lo único que quiero decirle, gracias, señor Ancón.
1: Madrecita, no le hemos copiado, perdón. A ver, ¿está usted en línea?
0: ¿Aló?
1: Sí, sí, adelante, por favor.
0: Yo quería pedirle a Dios que nos acompañe, sí, y nos ayude a que Juntos por el Perú gane y el pueblo peruano y defendamos nuestra patria. Nada más nos queda, ya no hay otra, y cada uno con nuestra conciencia, y eso Dios nomás nos va a ver, nadie más, y nosotros es lo que vamos a ver. Gracias, señor Ancón.
1: Bueno, gracias, gracias. Miren, ¿no? La gente siempre preocupada. A ver, estamos tratando y vamos, esperemos mejorar por los servicios que les prestamos a ustedes. Nos están llamando y se está cortando la señal por internet. A ver, resulta que en este momento, hace ya 10, 15 minutos, han llegado los amigos de la empresa operadora, ¿no? Queremos mejorar el internet. Bueno, están haciendo trabajos y eso, entendemos, ¿no? Que eso se debe lo que está pasando en este preciso momento. Así que, por favor, siempre apelamos a su comprensión. Ya en media hora será, pues, terminarán los trabajos y esto tiene que quedar ya en mejores condiciones. Queremos llegar como realmente se debe, ya con una calidad óptima. Dos llamaditas y terminamos con esto, por favor, ya no tenemos tiempo. En el teléfono fijo, en el 625174, sí, buenos días.
8: Sí, buenos días, señor Antón. Claro, hablando de los créditos que está hablando para las empresas pequeñas, hay banqueros que quieren venir del extranjero y quieren cobrar 1%, 1.5% nomás. Pero estos grandotes, como usted dice, no los dejan entrar porque ellos cobran 50, 60% anual, prácticamente 4-5%.
1: Sí, pues mensual. Clarísimo.
8: No, entonces yo creo que para mañana hay que votar por el cambio, por el sombrerito.
1: No, un momentito, no, por favor, ya, no nos metan en problemas, pues no podemos decir por quién. Sí, sí, entendámonos, porque si no estamos de más. Con esa terminamos en el 989, sí, buen día.
9: Aló.
1: Hola.
9: Buenos días, señor Rangón. Mire, en las elecciones pasadas ha habido un gran ausentismo de votantes, ¿no?
1: 26%.
9: Algo de 7 millones.
1: Sí, sí.
9: Y muchos otros millones que no han votado nulo viciado. Y eso digo por... Yo responsabilizo a todas esas personas, como un tal señor Chacmana, al señor Rodolfo Béjar, y a muchos otros que estaban llamando a votar blanco, nulo viciado. A causa de eso, los funcionaristas han sacado... senadores, diputados, con una votación de 800 o 900 votantes, nada más, por ese asentismo, por ese blanco nulo viciado que se ha ido a formar parte de sus votantes, de los fujimoristas. Entonces, no vamos a caer en esa trampa, en ese llamamiento. Vamos a votar, ¿no? Y seamos responsables para
1: clarísimo.
9: Apoyar a nuestro candidato.
1: Listo, amigo, gracias. No evitemos nombres, por favor. Nos vamos, así como empezamos, nos vamos. el deber nos llame el día de mañana, domingo 7 de junio, todos responsablemente elegir un nuevo gobierno capaz de atender tantas demandas de millones de peruanos hoy invisibilizados, ignorados, maltratados por estos gobernantes que solo defienden intereses de clases de élite privilegiada. Mañana es el gran deber. Basta, no te dejes manipular, vota por el Perú. Vota por la defensa de tus derechos fundamentales. Vota por la familia. Vota contra las mafias, contra el crimen organizado, contra la desigualdad y la discriminación entre peruanos. Han sido muy gentiles, amigos. Bueno, mañana mismo, el lunes, ya estaremos comentando qué pasó, qué sucedió. No se vayan, nos quedamos aquí en Frecuencia 1000, amplitud modulada 105.9 en la frecuencia modulada. Continúe el siguiente programa de nuestros amigos pensionistas del gobierno regional. Permiso.
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día en que vea cumplido al pie de la letra lo que ha prometido. 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

0: conveniencia la Constitución. 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No nos mienta jamás, no use la demagogia engañando a la gente. Cumpla usted con honor, va con todo respeto, señor presidente.
1: Eduardo, buenos días.
2: Buenos días, estimado Lucho Antón Patiño, señoras y señores pensionistas del decreto ley 2530 de la región Arequipa y el Perú. Estimados ciudadanos y respetables radioescuchas, en su programa radial La Cosa Pública y el Estado de Derecho, programa número 119, de fecha 6 de junio de 2026, que es transmitida por la afectiva, transparente y que llega a nivel nacional Radio Emisora Más en la AM Frecuencia 1000, conectada a internet y redes sociales, con el apoyo técnico de su gerente y conducido por su presidente, señor Edgardo Pedra Polar, compartida registral de la zona vigente de poder 114-087-04. 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Lo felicito mucho por el positivo y autofinancia el futuro de su empresa. Felicitaciones, Lucho, buenos días. Bueno, ahora sí vamos al problema también legal. Es una lástima tener un presidente regional que ha sido rector de la UNSA y socio creador del Partido Libertad con Yamila Osorio Delgado, que lamentablemente pues está probada que no los rectores son eminentes en la lucha social, en el aspecto político, sino quizás en lo educativo. Y digo esto porque 7 años he durado con todos mis asociados para ganar un juicio en la corte que ha sido declarada cosa juzgada, y a la misma que también en 2024, en enero, este Roel Sánchez apeló a la sentencia. Pero en agosto se ratificó la sentencia a nuestro favor y está ahora como cosa juzgada. Estamos ya 3 años y este presidente, que debía dar uno de los 12 objetivos que era de lucha, la ratificación institucional que nos han cortado el amigo Osorio en el 2015 por error de no presupuestar para ese año dicho derecho. Pero aparte de los 12 puntos más complementarios, es una incapacidad, no sé si es adrede o a qué se debe, porque apeló en enero de 2024 y le ganamos en agosto. Es cosa juzgada y hasta la fecha ha permitido que el juzgado le llame la atención y le dé 10 días de plazo que ya se han vencido y no responde nada. Ese es el Estado de Derecho que tenemos en el Perú. Ese es el Estado de Derecho mediocre de los gobiernos regionales. Les voy a leer el documento del 11 juzgado de trabajo. Expediente 6143-2022-0-0401-JRLA-11. Materia, impugnación de acto de resolución administrativa. Juez, Caguapuno Granda Edgar Jesús. Especialista, Calderón Artiaga Dora Mercedes. Emplazado, procurador público del Gobierno Regional de Arequipa. Representante, Edgardo Rivera Polar. Demandado, Gobierno Regional de Arequipa. Demandante, Asociación de Pensionistas de la Ley 2530 de la sede presidencial del Gobierno Regional de Arequipa. Resolución número 22, y ya esto ha sido el 26 de mayo 2026, dice así lo siguiente, y ustedes van a escuchar ya lo que dice un juez no lo que dice el que habla, pero es increíble un presidente que pensamos que era una ilusión para Arequipa y que dijo al juramentar, ¡corrupción cero! ¡Falso! Y sin embargo, está actuando de esta manera tan irresponsable. Dice el juez, asume competencia el magistrado que suscribe por difusión superior en atención a la resolución administrativa 008-2026 CEPJ de fecha 14 de enero 2026, que dispuso la conversión, entre otros, del undécimo juzgado de trabajo a juzgado de ejecución a partir del 1 de febrero de 2026. Ha escrito número 15656-2026, dos puntos. Estando a lo solicitado por la parte demandante, se requiere, escuche, señor Rubén Sánchez, se requiere al gobierno regional de Arequipa, a través de su funcionario responsable, Rubén Sánchez, cumpla o informar en el plazo de 10 días hábiles las acciones pertinentes al cumplimiento de las hojas de coordinación que obran en autos de focas 261 y 281 y en favor de la Asociación de Pensionistas del Gobierno Regional de Arequipa bajo apercibimiento de imponerle una multa de una unidad de referencia procesal en caso de incumplimiento. Señores, esto ha sido dado el día 4 de mayo de 2026. Ya estamos ya 6 de junio, va a ser un mes, y este señor Rubén Sánchez, ni la procuradora, ni el gerente de asesoría jurídica del gobierno regional, ni la jefa de recursos humanos, ni el gerente de administración responden. Esto realmente es una falacia, pero en fin, como es cosa juzgada, seguiremos adelante. Ahora quiero tocar al amigo Jaime Quinto Sarmiento, que escuche lo que me han pedido mis asociados del gobierno regional de mi asociación, que se lo diga públicamente a través de esta prestigiosa emisora. Sabemos que ha sido elegido senador de la República, no sabemos cómo, porque nosotros lo que sabemos es que un congresista tiene tres funciones principales: legislar, fiscalizar y representar. Y de los seis congresistas por Arequipa, no hemos visto ninguna acción que vaya en cumplimiento de la ley. Entonces, es increíble, pero bueno, no sé cómo ha sido reelegido congresista ahora, y yo quisiera que tenga la dignidad también de informar por radio, del señor Alcón Patiño, más que informe. Y que informen los seis congresistas antes que se retiren a sus casas con los bolsillos llenos de plata y dinero que nosotros aportamos. Que digan los seis congresistas qué han hecho por Arequipa, qué leyes han legislado y se han promulgado, para qué ha servido el dinero que han recibido. Porque no se puede permitir que exista hasta ascensos inmerecidos a ciudadanos que no han luchado por nosotros. Y le voy a recordar lo que me han dicho mis asociados. Señor Jaime Quinto Sarmiento, para su conocimiento, Juan Velasco Alvarado, en el año 2003, reactivó la ley 19846, que era de los policías y militares, que fracasó la pensión militar en este tiempo. La reactivó para los policías y militares. Escúcheme, señor Jaime Quinto Sarmiento, porque parece que usted no escucha, y tampoco se comunica con el pueblo mediante siquiera mensajes, audiencias, o algo democrático. La 1990 también era una pensión que estaba totalmente por desaparecer, y Juan Velasco Alvarado, y usted aprenda, señor Jaime Quinto, la reactivó en el año 1973 y 74. La 2530, que era la ley de goces que se llamaba, que está muchísimos años en el Perú, también estaba por desaparecer, y fue Juan Velasco Alvarado que en el año 1974 la reactivó, señor Jaime Quinto Sarmiento. Pero ¿qué ha pasado? Usted en el año 2022, no sé si le alumbró un poquito en el cerebro, como que usted a una reunión casi al año de haber sido elegido con Castillo, y nos reunió en el a pedido nuestro, por supuesto, en el colegio de Tetris de Arequipa, en la calle Guaneche. Y ahí yo le planteé, le dije, señor Jaime Quinto, hasta que ha pasado un año, ¿hasta cuándo no lucha usted por pensionistas que son los más abandonados en el país y que son profesionales y que han estudiado en la universidad? y tienen una carrera intachable en las instituciones que han trabajado, como el gobierno regional. Y prometió Jaime Quito que iba a hacerlo en Lima. Y le dije, tenga usted el antecedente para usted que la ley 3683 se ha aprobado en el Congreso por los fujiapristas en el año 2017, donde les han anulado la 1133, básicamente, para dar paso a la ley 3683 para darles cédula viva. Y le dije, usted sabe, señor Jaime Quito, que el año 2004 los delincuentes PPK y Toledo trajeron abajo la 2530. Un abuso totalmente probable. Y sabe usted que han pasado tantos años que no pasa nada. Se comprometió Jaime Quito en mi delante y los demás dirigentes de los demás regímenes pensionarios que iba a hacerlo. Pero que no se ha emitido, usted no hizo nada. Y ha permitido usted, porque no le he visto luchar en sus salidas permanentes en el Congreso a hablar, no sé si es para acomodarse usted o para decir que el luchador callejero, no habló usted nada de eso en el gobierno. Y ha permitido usted que ahora se dé la ley 32.571, donde se le da a los militares y policías el 100% por igual como pensionistas, que ganan igual que el activo. Y sin embargo, son sueldos millonarios. Creo que llega a obtener a 10.000 soles. Señor Jaime Quito, esto le dice mi gente, mis trabajadores del gobierno regional, que se crearon en la Junta de Rehabilitación en el 60, en el 71 pasaron a Sinamos, y del 71 al 78, que desapareció, a dos años que vienen después, se integraron de los 1.200 trabajadores, que eran 200 calificados para crear el gobierno regional de Arequipa. No está usted tratando en defensa de ignorantes, de gente capacitada, pero usted no ha hecho nada. Y ahora se ha permitido usted de que aparte de lo que no ha hecho usted nada, la ONP, un organismo que debe desaparecer, ha dado el caso legislativo 1676, donde se tiene que pasar a la ONP. O sea, como borregos, a todos los pensionistas de la 2530, profesionales, calificados, trayectoria, limpia y honesta, van a pasar a la ONP, a, como se llama, la fuerza común, a que los tienen ahí y se mueran de hambre con las manos, por las injustas pensiones que actualmente se está ganando. Y los maestros, como unos limosneros traposos, pidiendo favor por su aumento, que debe ser un aumento, igual también para los de los gobiernos regionales, porque ambos son los maestros y los del gobierno regional, ambos son trabajadores estatales de un régimen, que es la 2530. Pero usted, señor Jaime Quito, más se preocupa del aspecto de estrategias políticas para ser elegido. Ya, está usted elegido. Buena suerte, correcto. Pero haga usted en estos días que le quedan y que no ha hecho usted en 4 años y medio, haga usted ahora el pedido de que se la prueben los maestros conjuntamente con los trabajadores del gobierno regional, que no son ignorantes, que son capaces y profesionales, y que puedan, si se pasa a la ONP, que no debe ser lo justo, que se pase, pero con pensiones dignas, no de traposos de la calle. Y me disculpen los traposos, porque también son víctimas de los gobiernos del Perú, pero que le digo a usted, Fernandito, mis asociados, y yo se lo digo, usted apenas juramente el 28 de julio, a los pocos días le estoy pasando un memorial criticándome todos estos antecedentes y que usted cumpla con los pensionistas del Perú, porque en este momento el Perú lo que necesita es que se defienda al niño y al anciano y a los adultos mayores, pero usted no ha hecho eso. Y sin más, usted es reelegido como senador, que va a ganar mucho más dinero. ¿Con qué méritos? Yo, mi primaria, ha sido un éxito en la Escuela Montevideo y saqué un puesto del colegio de la Escuela Montevideo y seguí con Luna Pizarro y saqué los mejores puestos y seguí con la Católica, pero he hecho mérito para ser profesional. Y el gobierno regional, vea usted mi comportamiento. Yo soy analista de todos los sectores de Arequipa o ministerios de lo que era la situación contable y tesorería, aprobar la operación de giro cada mes en el Tesoro Público. ¿Cree usted que me está qué, paseando latas o tocando un instrumento o algo. ¿Qué quiere usted que somos nosotros? Le estoy diciendo, señor, haga usted este mes que le queda su día de vida, o mes y días, haga usted algo para que esto se reforme, se cambie y se dé la aprobación a lo que piden los maestros y los trabajadores del gobierno regional. Ahora, para conocimiento de todos los a todos los radioescuchas, Fujimori ya planeó todo su plan de trabajo desde el año 90. Tal es así que a todos los que ingresaron a trabajar a la Junta de Rehabilitación, al SINAMOS y al gobierno regional, les dio una orden a nivel nacional que todos los pensionistas tenían que renunciar. Me dio este Fujimori, que ahora le sigue fija y quiere fija hacer el mismo gobierno de su padre, que fue de votar a la gente sin razón, y trabajadores y obreros. Dio los decretos supremos 00491 PCM y 04991 PCM para exigir que renuncien los trabajadores públicos bajo unos incentivos que iba a dar, que tampoco lo cumplió. Entonces, lo ha creado desde ese tiempo Fujimori, su estudio, su trabajo. Y ahora, hablando de las elecciones de día y mañana, nosotros, como que hemos nacido en la Junta de Orientación y que es el gobierno regional, somos nacionalistas, independientes y humanistas, pero tenemos que aliarnos en nuestro voto mañana por la persona más correcta que pueda hacer algo por el país, porque ya tengo Fujimori con su padre, crearon la ONP. Fue el problema del hambre de los pensionistas, porque si no se hubiera creado la ONP en el 90-91, seguiríamos con el Sistema Nacional de Pensiones y habría unas pensiones justas hace 35 años. Pero la hija y el padre crearon la ONP. Ahora es una desgracia humana de injusticia. Y todavía quiere ser presidenta. Y le voy a decir a la señora Keiko Fujimori, y también que me escuche el señor Sánchez. Actualmente en el Perú tienen que reestructurar íntegramente o desaparecerlos y crear otra institución, la ONP. Servir y la Defensoría del Pueblo. Tres entes que son burocráticos y solo tienen el nombre, porque por lo demás es de pura reorganización. Otro problema, señora Keiko y señor Sánchez, para mañana en su elección, recuerden que se tiene que, dentro del Ministerio de Trabajo, crear esa oficina, una gerencia de la ONP y otra gerencia de Servir, porque la actualmente Servir, que se viene desde el año de Ollantumala, 2012, Servir no sirve para nada. Y se han aumentado los sueldos para los jefes de cada institución a 28.000, 21.000, sin concurso, sin evaluación, desde que entró Ollantumala. Es un gran abuso. Entonces, tiene que verse esto. Y crear, dentro del Ministerio de Trabajo, una oficina, una gerencia especializada en pensiones y remuneraciones. La ONP no sirve para eso. La ONP fue creada para leyes anticonstitucionales, para tener el hambre al pensionista, para no aumentar pensiones y para tener consultorías millonarias para atacar a los pensionistas. Para eso fue creada. Pero ahora tenemos la posibilidad de las elecciones del día de mañana para cambiar esta realidad. Otra institución que debe reestructurarse es el Congreso de la República. Exigir que estos sinvergüenzas que salen y los que entran, porque son lo mismo, creen, confeccione un nuevo reglamento más justo, equitativo, donde se respete legislar, fiscalizar y representar. Porque el actual es una mafia, es un equívoco. Y lo peor también, que deben de empezar en la nueva acción de los congresistas del reglamento del Congreso, que ya no sea elegido el presidente del Banco Central de Reserva, la Contraloría, el Contralor, la Defensoría del Pueblo, ni el presidente de Salud, por este Congreso que nos ha decepcionado totalmente. Es una lacra para nosotros. No se olvide usted, señor Sánchez, señora Keiko, que la Contraloría ya está demasiado cansada de trabajar o de archivar denuncias, que se reestructure completamente, porque la ley que dio para que los presidentes regionales y a los alcaldes hagan un acta de recepción cada vez que se elija un presidente regional o un alcalde, no lo controlan hasta la fecha. Y fue ahí el desorden de los consejos, de las municipalidades y los gobiernos regionales. En salud, ya tenemos a la fecha 15 presidentes que han cambiado, y hace una semana nuestro nuevo presidente que responde a los apetitos vandálicos y personales de los partidos políticos. También tiene que reestructurarse totalmente. Y por ejemplo, para operar un hombre de próstata, se demoran un año para operarlo, cuando ya les entra cáncer inclusive. Así es el seguro actualmente. Otra reestructuración total es de la Policía Nacional del Perú. Discúlpenme, pero tiene que reestructurarse. Y eso de la inseguridad ciudadana, de las extorsiones, de los que matan en Lima y todo eso, es justamente porque si todos los de la Policía Nacional fueran honestos, todo sería diferente, pero tiene que reestructurarse. El Ministerio Público, otro más que está totalmente mal, y hay que reestructurarlo. Y lo primero que tiene que hacerse con el que entre el presidente mañana es anular las leyes pro crimen que han hecho estos sinvergüenzas del Congreso. También tiene que verse la reestructuración total de la ley orgánica de la Junta Nacional de Justicia. El Poder Judicial en su totalidad, que ayer fui a hacer una gestión judicial y se habían puesto de huelga nacional para que les aumenten, y muchos decían, si les van a aumentar ya a los de la Junta Nacional de Justicia, igual que los jueces supremos, también nosotros queremos aumento. Quizás tengan razón, pero también tiene que reestructurarse totalmente. Y hablar del Poder Ejecutivo, una reestructuración total también, porque viene a ser el cómplice, el socio del Legislativo, y de la mano con la Junta Nacional de Justicia y el Tribunal Constitucional. Entonces, eso tenemos que ver. El Poder Judicial Electoral, la Junta Nacional de Elecciones, igualmente. Ya no queremos que pase lo que está pasando en la fecha. Otra reestructuración total que pedimos es la de los gobiernos regionales. Y ojo, se elige en octubre el nuevo presidente regional. Sin embargo, se sigue con el mismo reglamento interno de reglamento de elección de funciones. Se sigue con la misma ley que no la han cumplido 23 años los presidentes regionales. Se sigue con la misma ley. ¿Qué vamos a elegir? ¿Más de lo mismo? ¿Más atraso? ¿Seguir soñando con el proyecto MAPIS? ¿Y estar manteniendo gente sin trabajo en Autodema y metiendo gente de favor político y familiares? ¿Qué queremos? Tiene que reestructurarse la ley misma de los gobiernos regionales que la hizo el delincuente Alejandro Toledo. Igualmente la de gobiernos locales. Las municipalidades, ¿ahora qué son? Un antro de coimas, de valorizaciones falsas, y que no cumplen con la verdadera ley. Imagínense que en Bustamante y Rivero, tengo donde vivo, estoy pidiendo 10 años que se constituya una junta vecinal, que es el mejor logro de la ley de municipalidades, y no lo hacen, y no la constituyen. Entonces, ¿dónde estamos? ¿En qué estamos? Que se reforme también la ley de gobiernos regionales y municipalidades. Y un refuerzo y una investigación, porque se han informado que entran familias a trabajar de favor político a Ministerio de Educación sin concursos. ¿Y qué pasa? Que el que ingresa ahí de autoridad, llama al personal y dice, oye, tú me colocas a este como sea, ya, 728, CAS, lo que veas, me la pones como sea. Y el personal que son de favor también lo colocan con cargo de regresar y se quedan para siempre, hasta nombrados son. Y esto también igualito con el Ministerio de Agricultura, de Transporte y Comunicaciones, de Cultura, de la Mujer. ¿Se acuerdan ustedes que había el Ministerio de la Presidencia que controlaba los gobiernos regionales? Ya no existe, hace más de 10 años, que también se cree un ministerio que controla los gobiernos regionales de cada sur que gastan y cómo salen de viajes. Y cómo roban también. Que se haga eso, señores. Escúcheme, señora Keiko, señor Juan Sánchez. Lo que le digo yo es una realista y pragmática. Claro que el propósito de los ciudadanos, queremos un refundar el Perú y una nueva constitución. Pero quiero recordarles a la verdad, nueva constitución. Nosotros en el 78, cuando en San José asesinamos, contribuimos con el equipo político de Velasco Alvarado a que se logre con éxito la Asamblea Constituyente y sea la Constitución del 79. ¿Pero qué ha pasado, señores, del 79 al 93? Que la gente lamentablemente no lee, no se entera la realidad nacional, la realidad regional, la realidad zonal, no se entera. Solo escucha radio y se acabó. No investigan, no leen. Y por eso es que ahora, después de tantos años, queremos nuevamente nueva constitución. ¿Y qué hicieron con la F-29? ¿Por qué no la defendieron, Caracas? ¿Por qué no la defendieron? No queremos que sea un motivo de luchas y de planes del gobierno el pedir la constitución. Y ahora luchamos la fe. Pero no terminamos cualquier porquería de persona, disculpe la palabra. No siguen el referéndum, no modifiquen 55 artículos de la Constitución, actualmente está variada, que ni siquiera tú que me escuchas la conoces.

Amigo, amiga, que me escuchas, más que todos los jóvenes que quizás no tienen mucha realidad política anterior, vota por el líder más consciente que tengas. No digo nombre porque sería un error el que lo diga ahora a 24 horas de la elección. Vota por quien tú creas que no va a repetir lo mismo y va a salvar el Perú. Gracias. Ahora sí quiero comentar algo. Espero que lo que les he pronunciado, que saben, que lo digo yo, porque escuché que muchos periodistas y digamos, periódicos lo manifiestan. Ni las mismas debates que han habido ponen estos temas, que los he dicho a ustedes, unos cuantos sin punto, controlando el tiempo y tanta tontera que han hecho, pero ya deben acabar. Mañana elegimos un nuevo presidente, a pesar que, no se olviden, ya está controlado la Fundación de Justicia. Ya está el Tribunal Constitucional con la gente que ha colocado este gobierno. Ya está ya la Fiscalía. Todo ya está amarrado por la incapacidad de que, me disculpe Castillo, que no lo capacitaron de saber la cosa pública cuando salió elegido. Y que debía controlar de que la Junta Directiva del Congreso debe ser del partido de gobierno. No lo controlaron, Caracas. Y que ahora cueste las consecuencias. Todo ya está controlado. Ya están los senadores elegidos, ya están los diputados elegidos. ¿Y qué han hecho tú? ¿Qué abolengo de los congresistas que eran del gobierno, después de Perú Libre? ¿Qué han hecho? Y ahora creo que anteayer, si no me equivoco, escuché que Sánchez pidió de que se anulen en esta última reunión los congresistas en el Pleno las leyes pro crimen. Y este sinvergüenza, Rosculgoso, que era de Toledo. Y ahora es fuerza popular de los profiteroles, sí. Prohibió, anuló la reunión para poder anular las leyes de procrimen. Ese es el Perú que tenemos, desorganizado, sin institucionalidad, sin gobernabilidad, donde van a disculpar, solo están arriba los pendejos. Pendejos. Es la palabra. En ti, amigo, en ti, amiga, en ti también, Lucho. Mañana el voto es importante, importantísimo, porque de acuerdo a ese voto vas a elegir el futuro de 5 años que se va a convertir en una dictadura irreparable, que no se va a poder combatir. Permítame este cambio, que sí felicito el cambio necesario, que era necesario, un cambio necesario. Ayer, a 6 días de la segunda vuelta, anteayer, el candidato presidencial Roberto Sánchez presentó un nuevo programa de gobierno constituido por 5 fuerzas políticas democráticas: Ahora Nación, Partido Cívico Obras, Primero la Gente, la Alianza Electoral Venceremos y la Plataforma de la Democracia. El documento elaborado por un equipo de 124 personas reemplaza al plan original de Juntos por el Perú. Lo sustancial es que marca una distancia significativa con él. Ese giro merece ser leído con detenimiento y con mirada crítica, en este caso, al menos en el papel positivo. De todas maneras, la primera propuesta generó alarmas específicas y largamente documentadas. Entre lo controversial, planteaba veedurías ciudadanas sobre medios de comunicación que juristas calificaban como mecanismos de censura incompatibles con la libertad de prensa, solo emulados en regímenes de hoy y por hoy son considerados dictaduras. Por otro lado, proponía revisar los tratados de libre comercio, eliminar los contratos ley y elevar sin plan un plan de contingencia clara la presión tributaria del 21% del PBI. Lo que preocupaba eran las referencias a modelos que en la práctica han servido para controlar a la sociedad civil en regímenes autoritarios de la región. El nuevo programa abandona todo eso. El texto presentado al país defiende explícitamente el ejercicio libre de la prensa y los medios. Además, ahora formalmente garantiza la autonomía constitucional del Banco Central de Reserva. Algo no menor es que reconoce la propiedad privada y los contratos, además de impulsar la inversión privada como motor de desarrollo. Sobre las propuestas de reforma de la Carta Magna, encuadra cualquier modificación constitucional en el mecanismo de referéndum con acatamiento del resultado. Y una de las cosas más importantes e inmediatas

se compromete a derogar las leyes pro-crimen aprobadas por el Congreso del pacto corrupto y garantizar justicia y reparación para las víctimas de la violencia estatal. En esos términos, de calidad técnica y de coherencia democrática, un programa claramente superior al primero, y ese reconocimiento no es menor viniendo de un diario que documentó sostenidamente los riesgos de la propuesta original. La pregunta legítima que el electorado puede hacerse es si este viaje representa al candidato real o es una estrategia de balotaje. Es una pregunta justa y profundamente legítima, pero también no es esta. El Perú necesita que las fuerzas progresistas demuestren que pueden construir consensos democráticos sin renunciar a la justicia social y con capacidad de gobierno, sin menospreciar lo técnico. Este programa, con las limitaciones de origen, es evidencia de que eso es posible. El 7 de junio, los peruanos decidirán si creen o no. Y repito, nuestra posición de los pensionistas del gobierno regional es nacionalista, humanista y democrática. Si nos damos el voto a favor del lado que más va a defender al pueblo, y ya lo decimos con palabras claras,

Las propuestas de obras públicas prescritas de escalas y prioridades destinadas, Fuerza Popular concentra su plan en grandes proyectos de conectividad de ejecución de las líneas 3, 4, 5 y 6 del Metro de Lima, metros regionales en Piura, Trujillo y Arequipa, y el tren bioceánico Perú-Brasil, añade la construcción de 4 megapenales de máxima seguridad y 4 penales modulares bajo administración de las Fuerzas Armadas, así como 3.000 colegios y hospitales tipo 3 por macroregión, y en eso despertó. Seguimos con Juntos por el Perú. Orienta su inversión pública hacia 50.000 viviendas nuevas financiadas a través del Banco de la Nación, la creación de parques mineros en propiedad, en copropiedad entre el Estado y cooperativas de mineros artesanales, infraestructura ferroviaria de cercanías y la aceleración de la red básica del Metro de Lima. Propone también la creación del Ministerio de Ciencia y Tecnología y de polos tecnológicos de la costa, los Andes y la Amazonía. Entonces, algo que ustedes ya más o menos que he podido explicar. Y para terminar el comentario de algo que nos ha dolido mucho, de la estrategia de la derecha de haber creado 36 partidos políticos, se pelearon la presidencia de la República del Perú. Sin embargo, solo quedaron dos, Fuerza Popular y Juntos por el Perú, para la segunda vuelta electoral que será el 7 de junio de 2026. Queremos ahora, no alcanza tiempo ya, pero un comentario por lo menos. El malestar de los peruanos, rodeados por el mal. La política peruana continúa su proceso de degradación, elección tras elección. Misteriosamente, la democracia no parece. Sin embargo, es evidente que padece una interminable agonía. Una vez más, nos vemos comprometidos a optar por dos candidatos corroídos desde la médula. Una de estas es el fujimorismo. Tiene la virtud de no tener nada que ocultar en la práctica. Gobierna hace años y sus métodos son de todos conocidos. Controlar los poderes del Estado, así como contar con la anuencia de los principales medios de comunicación, con excepciones destacadas como este diario, hablo de la República. Es un enigma determinar a esta familiaridad con sus prácticas antidemocráticas. Hará que sea rechazada por la mayoría de la, o a la inversa, termine siendo considerada como el mal menor. La otra opción es la de Juntos por el Perú. Se apoya en esta evidencia para procurar convencernos de que ellos son menos peligrosos por la precariedad de nuestro sistema de gobierno. Para ellos, tienen la difícil tarea de acallar al Tauro Humano, quien resiste a aceptar ese papel y persiste y firma. Desde fusilamientos hasta minucias como la guerra con Chile, esgrime el argumento de haber aportado 1.000.000 de votos y exige se le reconozca. El candidato Roberto Sánchez ha incorporado tras la primera vuelta, a una serie de técnicos moderados para contrarrestar esa toxicidad que no deja aislar. Estas pinceladas permiten hacer una idea de cómo el dilema del mal menor ha ido empeorando con el paso de los lustros, hasta llegar a ser suerte de alucinación negativa, el borracho activo de una percepción. No se trata solo de votar tapándose la boca, la nariz, sino de hacerlo bloqueando nuestra capacidad de pensar. Eso es lo más grave de todo. Nos imponen a actuar como si no supiéramos lo que estamos haciendo. Muchas personas hacen de buena fe y están en su derecho, pero también es necesario preservar un espacio cada vez más exiguo que no acepta ninguna de esas alternativas. Gustavo Oriti ha publicado en INL Reporteos un artículo titulado Historia del Mal Menor. Los resultados de votar en esas condiciones ajenas al optimismo han sido, en todos los casos, nefastos para el Perú. Concluye diciendo, así que volamos atrás del pantano con un destino probable por el país. No merece. Vendrán tiempos mejores. Puede venir. No estamos predestinados a la decadencia, ni a la involución, ni a ser gobernado por mafia.
Pero que estamos con el tiempo, que quería a ustedes darles un. Pero lo haremos a partir del próximo sábado, porque mañana elegimos un nuevo presidente de la República. Ustedes tienen la decisión. Olvídense ya de los tapers, de los regalitos y eso. Voten por el hambre de sus hijos y de sus nietos, como yo tengo ya mi nieto. El hambre que pasarán cuando sean mayores, bajo esta modalidad de gobierno que hemos estado acostumbrados del neoliberalismo en el Perú. Espero que ustedes puedan mejorar. Iba a seguir con el tema. Es bastante importante que lo haré el próximo sábado de este Consejo Regional. Y ya, ojo, octubre tiene las elecciones regionales y municipales. Pedimos a todos los que escuchan que nos hagan dejar en el despacho del señor Alcón Patiño las críticas que tengan para los problemas anteriores que han pasado desde el año 2003 hasta la fecha, para atacarlo y comentar y la gente pueda madurar para dar su voto en octubre por los gobiernos regionales y los alcaldes benditos de esta región, que realmente no hacen más que llenarse los bolsillos. Pero en fin, ¿cómo se va a cambiar también eso con nuevos presidentes regionales y alcaldes, pero con que sean probos y honrados y una capacidad, digamos, amplia? Entonces queremos pedirles a ustedes que nos dejen documentación, que denuncien actos irregulares de los presidentes regionales del año 2003 a la fecha. O si no, lo dejan en nuestro local de nuestra asociación, en la calle Perú 208, en la FESFIA, en Bustamante Rivero. Y así podemos ir alimentando los meses que vienen, que se elijan presidentes regionales propios y que por lo menos hayan leído la ley orgánica, no como los actuales que están desde el año 2003 engañándonos en los gobiernos regionales del Perú. Eso seguiremos la próxima semana, como también hay un análisis político del señor Rodríguez Sánchez como presidente regional y lo que es el gobierno regional. Mi querido Lucho, completito, por favor, la marcha de Velasco Alvarado, el hombre que ayudó a los pensionistas del Perú a nivel nacional. Y seguimos con el otro de nuestro amigo Aguilé, para terminar, señor presidente. Gracias, Lucho, y felicitaciones por tu nueva cabina de frecuencia modulada. Buenos días.

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1: Diez y 59. 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
1: 11 y 1.
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2: 11 y 5.
3: La prensa es libre bajo terminantes leyes que la razón aprueba. Pero transgredirla es un abuso criminal que la razón detesta. Señoras y señores, muy buenos y cordiales días. A partir de estos instantes y a través de Radio Más, frecuencia 1000 AM, desde Arequipa, Ciudad Blanca del Perú, tenemos a bien presentar otra grata emisión del radio periódico La Voz del Pueblo. Un radio periódico patentizado cuando existía Itintec hace 42 años, señoras y señores. ¿Y por qué lo reitero? Porque en otra emisora colega de la calle Colón, 104... hay un tal Henry Choque, que también está sacando un programa igualito a mi nombre. Ya tomaremos cartas en el asunto. Dicen que es Radio El Sol, pero no ilumina bien, porque reitero, La Voz del Pueblo, creada por Óscar Gamarra Valderrama e inscrita en Itintec, ahora Indecopi, tengo pues la prerrogativa de que mi nombre es La Voz del Pueblo. Ya veremos qué o sobre qué se basa este impostor de esa emisora de la calle Colón, que también nos ha dado su nombre, todo preciso, es Henry Choque, utilizando el nombre La Voz del Pueblo. Por eso yo digo, con ustedes, La Voz del Pueblo a través de Frecuencia 1000, patentizada en Itintec. Siempre encuadrados dentro del marco legal y constitucional que rige los destinos de nuestra patria, el Perú. La Voz del Pueblo, emisión correspondiente a hoy sábado 6 de junio del año 2026. 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Gratos amigos, bajo la conducción periodística de Óscar Gamarra Valderrama. Buenos días. 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Y ahora nos vamos con lo primero, por encima de todo y sobre todos, la palabra de Dios, reflexiva, precisamente toma nota para estas elecciones de segunda vuelta. Espero que razones, medites y luego trates de discernir con tu familia y con tus amigos. Cristo te necesita para amar y no para destruir, ¿de acuerdo? Ama a todos como hermanos y haz el bien.

todos como hermanos y haz el bien. Al que sufre y al triste dale amor, al humilde y al pobre dale amor, al que vive a tu lado dale amor, al que sufre y al triste dale amor. Y es que no les estoy diciendo el amor sexual, ¿ah? El amor de corazón, el amor de pensamiento, el amor sincero y verdadero. No te olvides que Cristo es amor, Dios es amor. Dichoso el que hace frente a la tentación, porque pasada la prueba, que será mañana 7 de junio, se hace acreedor a la corona de vida, la cual Dios ha prometido dar a quienes lo aman y a quienes son correctos. Cuando alguien sea tentado, no diga que ha sido tentado por Dios, porque Dios no tienta a nadie, ni tampoco el mal puede tentar a Dios. Al contrario, cada uno es tentado cuando se deja llevar y seducir por sus propios malos deseos. ¿Ustedes quieren seguir de cerca la lectura para que no crean que me estoy inventando? Pues agarren el libro, la Biblia, agarren la carta de Santiago, capítulo 1. He arrancado desde el versículo 12. ¿Ya? Entonces escucha. Cuando alguien es tentado, no diga que es tentado por Dios, porque Dios no tienta a nadie. Al contrario, cada uno es tentado cuando se deja llevar y seducir por sus propios males deseos. El fruto de estos malos deseos, una vez concebidos, es el odio, la diatriba, es el pecado, y el fruto del pecado, una vez cometido, es la muerte. Así que ya sabes. Queridos hermanos, no se equivoquen. Toda buena dádiva y todo don perfecto desciende de lo alto, del Padre de las luces, en quien no hay cambio ni sombra de variación. Él es uno solo, no cambia, no varía, no se vuelve tibio, caliente, cobarde, rojo, oscuro, negro, verde. Él es siempre el mismo, en quien no hay cambio ni sombra de variación. Él, por su propia voluntad, nos hizo nacer por medio de la palabra de verdad, para que seamos los primeros frutos de su creación. Por eso, amados hermanos míos, todos ustedes deben estar dispuestos a oír, pero ser lentos para hablar y para enojarse. Sí, hay muchos que se desesperan y se alocan. No, hay que ser lentos para hablar y para enojarse. Porque quien se enoja no promueve la justicia. Así que despójense de toda impureza y de tanta maldad, y reciban con mansedumbre la palabra sembrada, que tiene el poder de salvarlos. Pero pongan en práctica la palabra y no se limiten solo a oírla, pues estarían engañando ustedes mismos. El que oye la palabra pero no la pone en práctica es como el que se mira a sí mismo en un espejo. Se ve a sí mismo, pero en cuanto se va, se olvida de cómo es. Triste realidad. En cambio, el que fija la mirada en la ley perfecta, que es la ley de la libertad, y no se aparta de ella ni se contenta solo con oírla y olvidarla, sino que la practica, será dichoso en todo lo que haga. Si alguno de ustedes cree ser religioso, pero no refrena su lengua, se engaña a sí mismo y su religión no vale nada. Claro, si eres hipócrita, si eres doble cara, tu religión no vale nada, porque yo voy a decir, ¿de dónde eres? Que soy cristiano, fuera. Que soy católico, fuera.
Así que si no refrenas tu lengua, te engañas a ti sí mismo. Y tu religión no vale nada. Delante de Dios, la religión pura y sin mancha consiste en ayudar a los huérfanos y a las viudas y al hermano y al prójimo en sus aflicciones y en mantener limpio de la maldad de este mundo tu corazón. Hazlo. Cree en Dios porque ya está cerca. Es que tanta misericordia tiene Dios que si Él quiere lo hace ahorita. En un segundo se acaba todo. Él es el poderoso. Pero tanto te ama, tanto te quiere, tanto nos quiere, que va a propiciar ya la segunda venida de Cristo a la tierra. Hermanos míos, ustedes que tienen fe en nuestro glorioso Señor Jesucristo, no deben hacer diferencias entre las personas, ¿ah? ¿Eh? Así como quieren hablar de las paisanas, de los nativos, de que porque eres de Puno, porque eres de Chumbivilcas, porque eres de Junín, porque eres de Huancayo, te voy a menospreciar, no. La Biblia dice bien claro, no deben hacer diferencias entre las personas. Puede darse el caso de que al lugar donde ustedes se reúnen, llegue alguien vestido con ropa elegante y con anillos de oro, y llegue también un pobre vestido con ropa andrajosa. Si ustedes reciben gustosos al que viste la ropa elegante y le dicen, todo hipócrita y ayayero, venga usted, siéntese aquí, que es un buen lugar, pero al pobre le dicen, tú, quédate allá, o siéntate en el suelo, carajo. Todavía le meten su ajo. ¿Acaso no están discriminando entre ustedes y haciendo juicios malintencionados? ¿Eso no es pecado? ¿Eso no es falta? ¿Qué entiendes por falta, por pecado? Amados hermanos míos, escuchen esto. ¿Acaso no ha escogido Dios a los pobres de este mundo para que sean ricos en fe y herederos del reino que Él ha prometido a los que lo aman? Es que no crees, pues. Está cegado. Pero ustedes han despreciado a los pobres. Ahí está Alicor, Dionisio Romero y todo el grupo de la mafia. Ustedes han despreciado a los pobres y ahora vienen a engalanarlos, a darles alimentos, a darles regalos, a ponerles pasajes, a ponerles movilidad. Pero ustedes han despreciado a los pobres y eso ya tiene su recompensa. ¿Acaso no son los ricos quienes los explotan a ustedes y quienes los llevan ante los tribunales? ¿No es el que tiene plata el que te querella y el que te manda a la porra? ¿Acaso no son ellos los que blasfeman contra el precioso nombre que fue invocado sobre ustedes? Blasfeman de Dios. Bien harán ustedes en cumplir la ley suprema de la Escritura. Amarás a tu prójimo como a ti mismo. Pero si ustedes hacen diferencia entre una persona y otra, cometen un pecado y son culpables ante la ley. Porque cualquiera que cumpla toda la ley, pero que falle un solo mandato, ya es culpable de haber fallado en todos. Porque el que dijo, no cometerás adulterio, también dijo, no matarás. Es decir, que si alguien puede no cometer adulterio, pero mató, ya violó la ley. Hablen y vivan como quienes van a ser juzgados por la ley que nos da libertad. Pues a los que no tienen compasión de otros, tampoco se les tendrá compasión cuando sean juzgados, porque la compasión prevalece sobre el juicio. Pues a los que no tienen compasión de otros, tampoco se les tendrá compasión cuando sean juzgados. Hermanos míos, no te olvides que la fe sin obras es muerta. ¿De qué ganas diciendo, ay, mira, mi hermano está botado en el suelo, le falta chompa, le falta camisa, y no eres tú capaz de traérselo, o aunque sea que espere ir y traer de tu casa alguna prenda ya viejita para abrigarlo? Nunca hacemos eso. Queremos que vayan al albergue, que vayan al asilo,
que dice, ¿acaso yo soy beneficencia? ¿No? Esa es la maldad que hay en nuestro corazón. Por eso dijo bien claro Jesús. Jesús dijo bien claro. Todo lo que sale de tu boca contamina. Todo lo que hace en tus manos, tu vista, tu cerebro, tu corazón y sale de adentro, hace daño, contamina. Y si es la lengua, peor. Olvídate. Sin embargo, todo lo que entra por la boca no contamina. Porque entra al estómago, que es una máquina poderosa. Este comienza a fabricar, trabajar, saca los desechos por la letrina que se va y lo otro te da alimentos, vitaminas que son necesarias. Hermano, espero que esta reflexión sirva con la palabra de Dios para que no nos dejemos manipular, no seamos corderitos, seamos verdaderamente libres, pero con la verdad, porque solo la verdad nos hace libres.

Bueno, ahora sí nos vamos con las noticias de carácter local, nacional e internacional. Hoy ya saben, amables oyentes, nada de propaganda, nada de mencionar partidos políticos ni candidatos. Está prohibido de acuerdo a ley, ¿ya? Sí pueden hacer sus reflexiones en torno general, ¿no? O sea, una opinión, yo quiero para mi patria, el Perú, esto, esto y esto. Yo necesito que mi Perú cambie, que mi Perú salga del atolladero. Yo quiero que mi patria cambie. Yo quiero que mi Perú sea de esta manera, que no se continúe con la corrupción, la inmoralidad, el sicariato, la extorsión, etcétera, etcétera, etcétera. Pero no digan concretamente nombres ni de candidatos ni de partidos políticos, ¿de acuerdo? Así que, solo ver esa premisa, podemos ya iniciar desde Arequipa, lírica y audaz, las noticias. Y bien, otra vez caíste, entonces otra vez levántate. Esta es una reflexión extraordinaria. Hace poco escuché una parte de una prédica que me dejó pensando. La prédica se centraba en este versículo, en un versículo de la Biblia. Porque aunque 7 veces caiga el justo, volverá a levantarse. Pero los malvados caerán en el mal. Y hacía una observación interesante. El texto presenta a 2 tipos de personas, ¿ah? El justo y el malvado. Saquen sus conclusiones porque esas reflexiones son subliminales. El justo y el malvado. ¿Y cómo responden a la caída? Ambos caen. Sí, ambos caen. Pero hay una diferencia clave. El justo se levanta una y otra vez. De hecho, podrías decir que el justo cae más veces, pero también es el que más veces se levanta, mientras que el malvado queda, cae y ahí se queda. Querido amigo, querido oyente, la realidad es que nuestra lucha con el pecado, vamos a caer quizás más veces de las que nos gustaría, ¿no? Muy probablemente esto nos frustre, desanime y enoje. Quizás en más de una ocasión vamos a decir como Pablo, miserable de mí. ¿Alguna vez usted se ha puesto en esa autocrítica? Miserable de mí. Pero en Cristo podemos levantarnos una y otra vez y seguir avanzando, seguir luchando hasta que Cristo sea formado en nosotros. Entonces, puede que hoy caigas, puede que falles otra vez. Mira que son 5 años. Puede que hoy caigas, puede que falles otra vez. Pero escucha esto, no es el final, porque yo sé que vas a meditar el día de hoy. No es el final. Porque tu historia no está definida por tus caídas, por tus errores, sino por la gracia de Dios. Y yo sé que este fin de semana, la gracia de Dios va a estar con todos y cada uno de nosotros. Así que no te escondas, no te rindas, no te condenes. Levántate otra vez. Como dice Miqueas, lee Miqueas en la Biblia, capítulo 7, versículo 8. Como dice Miqueas, enemigos míos, no se regodeen de mí, pues aunque caiga, me levantaré otra vez, aunque esté en oscuridad, el Señor será mi luz. Por eso, mi querido señor, señora, amable oyente, cuando caigas, cuando vuelvas a sentir esa lucha, esa frustración, esa voz que te dice, otra vez tú, recuerda esto, ya no hay condenación para ti. No porque lo hiciste bien, no porque
esta vez sí lo lograste, sino porque Jesús ya pagó por tus errores. Él ya tomó tu lugar, Él ya cargó tu culpa, Él ya fue condenado por ti, por causa de ti y en vez de ti, para que tú pudieras ser declarado libre. Así que cuando caigas, no corras de Dios, corre hacia Él, porque Él es tan bendito y tan misericordioso, que a pesar que estás en error, te acoge. No te olvides nunca, eres un milagro. Y bueno, hoy vamos a hablar, de acuerdo a la Constitución, lo relacionado al sistema electoral. Es importante saber todo lo que nos atañe en cuanto al sistema electoral. Siempre es bueno repasar un poquito, ¿no? Siempre es bueno. En consecuencia, vamos a ver del sistema electoral en el país, según el artículo 176. El sistema electoral tiene por finalidad asegurar que las votaciones traduzcan la expresión auténtica, libre y espontánea de los ciudadanos y que los escrutinios sean reflejo exacto y oportuno de la voluntad del elector expresada en las urnas de votación directa. Ahora yo le agrego, en los escrutinios van a poder filmar, van a poder tomar fotos. Cuando termine a las 5 de la tarde la votación, ahí los personeros y los miembros de mesa permitirán que el personero le saque foto a las actas para verificar de que después no haya pues fraude. Ahí cada personero va a tener que estar mosca y llevarse la cédula o le saca fotos a todo lo que el miembro de mesa escrutinia, hace el escrutinio y le toman foto. No hay problema. Ahora, el sistema electoral tiene por funciones básicas el planeamiento, organización y ejecución de los procesos electorales o de otras consultas. El sistema electoral está conformado por el Jurado Nacional de Elecciones, la OMPE y RENIEC. Actúan con autonomía y mantienen entre sí relaciones de coordinación de acuerdo con sus atribuciones. ¿Ya? Así que vamos a ver. La máxima autoridad del Jurado Nacional de Elecciones es un pleno conformado por 5 miembros. Los integrantes del pleno no pueden ser menores de 45 años ni mayores de 70 y son elegidos por un periodo de 4 años. El cargo es remunerado y de tiempo completo. Es incompatible con cualquier otra función pública. No pueden ser miembros del pleno del jurado los candidatos a cargo de elección popular, ni ciudadanos que desempeñan cargos directivos con carácter nacional en organizaciones políticas. El Pleno del Jurado Nacional de Elecciones aprecia los hechos con criterio de conciencia, resuelve con arreglo a ley y a los principios generales del derecho. En materia electoral, sus resoluciones son dictadas en instancia final y definitiva y no son revisables. Contra ellas no procede recurso alguno. Bien, el jefe de la Oficina Nacional de Procesos Electorales es nombrado por el Consejo Nacional de la Magistratura por un periodo renovado.

ya está el material ahí desde ayer, y también está un policía y un miembro de las Fuerzas Armadas. El local está resguardado para que haya pues garantía y no se meta no los mafiosos, porque no faltan pues que roban. Pero en cada mesa de sufragio he visto solamente un policía, y un policía no es nada, pero siquiera unos tres por lo menos pues, o que los apoye pues, el serenazgo, que siquiera los municipios aporten con los serenazgos y que estos pues brinden el apoyo de una camioneta, unos cinco miembros para que respalden. No puede ser que vaya un extorsionador o un sicario, carajo, incendie el local y hasta vuele el policía. Como dicen que hay terruqueo, bueno, pues no. Señoras y señores, el escrutinio de los votos en toda clase de elecciones se realiza en acto público. Acá no hay de que cierro la puerta. Acto público. Escuche usted bien. E interrumpido sobre la mesa de sufragio. Todo se hace en la mesa. Suponte que en tu mesa votan 200. Tiene que haber 200 votos. Y se tiene que revisar uno por uno. Y si puede, le tomas foto uno por uno. Todo depende del tiempo también. Pero como ahora son solo dos candidatos, todo va a ser más rápido, más fácil. Cuando había 36 candidatos, pucha, que si sí era tedioso el tema. Hasta las 4 de la mañana se han quedado. Pero bueno, así que ya saben, ¿eh? El escrutinio se realiza en acto público e ininterrumpido sobre la mesa de sufragio. Todo en la mesa, antes de que los 200 votos se vayan a un sobre lacrado, y este sobre con un sello se va a la sala de cómputos de OMPE. Así que mi hermano, ten mucho cuidado. Que dice que no, tiene que estar el personero en la mesa para ver si el miembro de mesa hace algo o no, hace alguna tonterita o no. Y tomarle la foto. Solo es revisable en los casos de error material o de impugnación, los cuales se resuelven conforme a ley. Esto lo dice el artículo 185. Acá después no vengan con que fraude, fraude, fraude. Tenga su personero en mesa y que él verifique. Ya reitero, en cada mesa votan 200 casi. Votan 200 ciudadanos. Exija usted que se cuente en su cara los 200 votos. Y también que la suma, el personero tiene que tomar, pues tiene que llevar su hoja para sumar. Para sumar, porque no lo van a estar repasando también a cada rato la suma. Eso ya depende de ustedes. La OMPE dicta las instrucciones y disposiciones necesarias para el mantenimiento del orden y la protección de la libertad personal durante los comicios. Estas disposiciones son de cumplimiento obligatorio para las Fuerzas Armadas y la Policía Nacional. En las elecciones pluripersonales hay representación proporcional conforme al sistema que establece la ley. Ya se han tomado las providencias con las llamadas mesas 900 o 90.000. ¿Ya? Estas han sido creadas, están de acuerdo a ley. En consecuencia, señoras y señores, todo está de acuerdo a ley. Espero que el día de hoy, en horas de la noche, Burneo del Jurado Nacional de Elecciones y Pachas del OMPE determinen que está todo el país debidamente repartida las repartido todo el material para la mesa de sufragio, que no vaya a ser como Corbeto. Eran las 12 de la noche del día sábado y dijeron: me han avisado que todo está en regla, así que me voy a dormir. Se fue a dormir y al día siguiente todo un cambalache, todo un problema, señoras y señores. Así que espero que esta vez se hayan puesto las pilas, que haya decencia, que haya dignidad en el comportamiento de los miembros de mesa y que todo partido haga pues el esfuercito, aunque cuesta 90.000 personeros en todo el Perú, cuesta pues billete. A cada uno tienes que darle desayuno, almuerzo y cena. Almuerzo nomás. Almuerzo.

Y bueno, si te quedas hasta las 10 de la noche, pues también cena ya. Y aparte tu pago, pues. Pago, por lo menos tienes que pagarle mínimo unos 100 soles. 100, 120 a cada personero. Imagínate, 90 mil por 120 sale unos buenos millones de soles. Claro que la jefa tiene, el jefe no sé si tendrá o habrá financiado también dinero, ¿no? La jefa tiene, el jefe no tiene. Que desgraciadamente es así, pues. Ahí nomás date cuenta quién puede y quién no puede. Y el que puede, con su dinero, se compra lo que quiere y lo que sea. Y el que no tiene, está supeditado a que el pueblo pobre le dé la razón o no. Bien, señoras y señores, si ustedes tienen alguna opinión, algún comentario, alguna reflexión sobre las elecciones de mañana, sin dar nombres ni partidos políticos, bienvenidos al 974-974-164 o al 62-5174. ¿De acuerdo? Correcto, nosotros tenemos videítos y otros temitas muy importantes, ¿ya? Que vamos a dárselos a conocer a ustedes. Desde la esclavitud, desde la estupidez, desde la filosofía y todas esas cositas. Pero tenemos que educar para la paz. En la voz del pueblo, que es la voz de Dios, educamos para la paz. El mundo nos enseña una ley muy antigua, y esto está vigente en el planeta Tierra, una ley muy antigua. Si quieres la paz, prepárate para la guerra. Corresponde al ojo por ojo y diente por diente, que Jesús menciona antes de decir lo que realmente construye y educa para la paz. Jesús dice que pongamos la otra mejilla a los que nos golpean, que demos el manto a quien nos pide la túnica, que caminemos 2 kilómetros con quien pide que lo acompañemos 1 kilómetro. Y finalmente dice que amemos a nuestros enemigos y que recemos por quienes nos persiguen. Así nuestro amor alcanzará la perfección y seremos educadores para la paz. Y es que educar para la paz significa enseñar a amar al prójimo como a uno mismo, hasta llegar al punto de amar a la patria ajena como si fuera la propia. Amar y respetar la religión del otro como propia, la vida del otro como propia. Educar para la paz significa educar para el amor, para la sinceridad, para la honestidad. No puedes, pues, rendirle honores a una bandera peruana y después vas a rendir honores a la bandera china. Imagínate, ¿y cómo se siente las Fuerzas Armadas de un país cuando ve que un traidor que funge de ser hijo de esta patria le rinde lealtad y honores a otra bandera? ¿Qué tal ignominia de la vida, ¿no? Pero así se ha dado. Así se ha dado, oiga usted. No quiero mencionar nombres, pero ya ustedes se imaginan, ¿no? Un ciudadano que honró al Perú, que fue jefe de las Fuerzas Armadas, que le rendía honores a la bandera roja y blanca, después le rindió honores a otra bandera, a otro país. ¿Eso es dable? No. ¿Eso hay que olvidarse? No. Porque la sangre continúa y a veces hay hijos que superan a los padres y hay hijos que son peores que los padres.

0: Oiga, ya hay algunos congresistas a nivel nacional que por conciencia están renunciando a sus partidos. Increíble, increíble. Hay una que no voy a darles a conocer su nombre, aunque sí, ¿no? Se llama Vivian Olivos. La Vivian Olivos. Sí, hay muchas cosas que han salido el día de hoy publicados, así que para mí no hay ningún problema también darlos a conocer. Lo que yo no puedo es ni apoyar ni desaprobar a los candidatos en segunda vuelta. Eso sí, no puedo hablar ni del partido A ni del partido B, ni de fulano ni de sutano. Eso no me interesa. Pero puedo hablar de otros temas de la vida política del país. Y que naturalmente un poquito evitar relacionarlas. Por eso, simple y llanamente, con habilidad, digo, la congresista Vivian Olivas, por motivos personales y de conciencia, renunció a su partido. ¿Cuál será? Échensela a buscar. Aunque también está en el Facebook, ¿no? No hay problema. Oiga, y en Ate Vitarte detienen a 9 policías de la comisaría de Ate por cobrar coimas a transportistas. La misma policía. Es como acá, a veces en Alto Selva Alegre, en la avenida de la Marina, no hay como 8 motocicletas, 2 patrulleros parando a todos los carros, coimeando. Es cuando el general, el comandante, los manda a coimear porque necesitan canasta, necesita bolsa. Eso lo hacen disimulado porque de vez en cuando lo hacen acá en Arequipa. Pero en Lima, en Ate Vitarte, dice que esta mafia lo hacían ya como 3 meses. 3 meses detienen a 9 policías de la comisaría de Ate por cobrar coima a transportistas. Le pedían el papel y le decía, no tienes licencia, no tienes permiso, no tienes SOAT. Ya. Toma, acá tienes 2 hojas para que firmes la supuesta multa. Pero no, eran 2 papeles para que dentro del papel pongas el billete. Qué rica concha, ¿no? Oiga, y es a veces inentendible, pero hay veces que gente dice, no podemos tirarnos a la Policía Nacional. Sí, es la primera corrupta. Es la primera que conoce todos los tejes y manejes. La de Kiko y Caco se la conocen los policías, con excepciones. Al que le caiga el guante que se lo chante y al que no que siga adelante. Porque yo no me matriculo con la inmoralidad ni con la corrupción. Venga de donde venga, hay que frenarla, hay que cuadrarla. ¿Ya? Imagínate, y esto es público. ¡Qué vergüenza para la Policía Nacional! Hay que hacer reingeniería, hay que cambiar. Si imagínate nomás que el Sanabria, ¿te acuerdas de Arequipa? Ha sido condenado. Víctor Sanabria, condenado. ¿Y qué decimos de eso? ¿Naca la pirinaca? Bueno, pues. Así que por cobrar coimas a conductores en la carretera central, capturaron a 9 policías, los mismos miembros de su, o sea, sus amigos, sus colegas de la comisaría Ate Vitarte. Martín Vizcarra anuncia respaldo a uno de los miembros de la segunda vuelta. Vaya, vaya, Martín Vizcarrita. Otro que también dice que va a brindar su apoyo a uno de ellos es Salvador del Solar. Salvador del Solar fue del gobierno de Martín Vizcarra. Fue el hombre. ¿Usted ve en esa serie Comando Élite? Que se pasa el hombre en Comando Élite. Es el coronel, pues. Es el coronel. Y él es el que dio el gol. Cerró el Congreso. Cerró el Congreso Salvador del Solar. Y ahora ha dicho, yo quiero apoyar para que el control del Ejecutivo no siga como hasta ahora. Más claro que el agua no es. No quiero que el Ejecutivo siga siendo títere del Congreso y de la mafia. ¿A qué se habrá referido? Saquen sus conclusiones. Bien, no hay llamadas, no hay participación. Vaya, vaya. Se han quedado muy apagados, o es que no hay línea, mi querido Javier. A ver, vamos a ver, si no que nos llamen al celular, ¿ah? ¿Eh? A ver, creo que sí. Adelante con la primera llamada, buenos días.
1: Buenos días a usted, caballero periodista. de salud del amigo volcánico.
0: Vaya.
1: Bueno, creo que ya estamos a previa de la segunda vuelta y como que ya la gente ya estarán decidiendo por quién va a votar, ya sea por el candidato A o B que están en esta segunda vuelta, pero casi a lo largo de estas semanas, días, y por lo visto creo que ha habido varios problemas y como que no se puede dar soluciones totales. Entonces, ya para ir concluyendo volcánicamente, entonces creo que ayer se ha jugado un partido amistoso, ¿no?, entre Perú y Haití.
0: Exacto.
1: Y eso creo que favoreció a la selección y esperemos pues que para cuando juegue con España el día lunes también se logre otro triunfo, ¿no?, para que ya la gente piense que hay esperanza de que nuestra querida selección peruana pueda clasificar al próximo mundial, ya que estamos a días de que se inicie este mundial y por lo visto que mucha gentita pues estarán a nivel mundial, ¿no?, a la expectativa, ahí enganchadísimos, ahí hasta creo que por ahí he visto a la gente comprando los televisores más grandes, ¿no?, con una pantalla sí, que tenga más pulgadas para poder disfrutar el mundial, y eso creo que sí me parece chévere, ¿no? Gracias.
0: Bueno, ¿y quién cree que va a ganar el mundial? Ya cortó. El sabio, oiga, el sabio defiende a su país. El tonto defiende a su partido. Y el corrupto defiende a su ladrón. ¿Qué tal filosofía, oiga? Maravilloso. ¿Es cierto o no es cierto? Otra llamada, adelante, buenos días. Aló, ya cortó, muy bien. Bueno, y hay un tipo como Beto Ortiz que le ha salido la nariz peor que Pinocho. Las vacunas son agua destilada. ¿Usted cree? Así habla el hombre, ¿eh? Y es periodista de nivel nacional. Las vacunas son agua destilada. Por eso ha hecho daño, no lo de COVID. Aló, buenos días.
2: Hoy, buenos días, señor Gamarra.
0: Buenas.
2: Ya hace días ya se decía que Vizcarra aquí va a apoyar, nosotros aquí van a apoyar, ya se pregonó. Y usted está usted repitiendo ya, pero no está usted dando a quién, ¿no es cierto? Pero eso ya se dijo. Mire usted, es igualito que en la mañana se ha escuchado toda la semana, hace más de un mes. No votemos por esta corrupción, por la mafia que está todo dominándonos. Todos, y se dijo, y en la mañana vuelve a decir, ya saben por qué, ya no con la mafia, ya no con la corrupción, ya no. Entonces, ya se está disimulando, diciendo voten por tal persona, y no por él. Entonces, sigue por la campaña. Pero ¿qué podemos hacer? Así es pues, la democracia, ¿no? Pero cuando está prohibido, ya se dice. Pues, ahora yo le apuesto que hasta mañana va a seguir ahí la campaña, van a botar volantes por las calles, por las puertas. Entonces no se va a respetar, pues, con todo, con panfletos, pequeños volantitos ahí con su panfleto. Van a votar hasta cosas verdades y a veces también cosas mentiras, imaginarios. Gracias.
0: Bueno, que Dios los bendiga, que Dios los acoja con serenidad, con prontitud, con pulcritud. Ahora, yo no sé, el señor me tiene un poquito de fobia. Le gusta contradecir, me parece que me sigue, a ver si se me escapa alguna mala palabra. Pero no voy a pisar el ponchito, no voy a pisar el palito. Yo en realidad no caigo en esos menesteres. No me gusta mucho porque yo no vivo de la política. A mí la política no me da trabajo, a mí la política no me da el pan. Yo tengo que trabajar y sudar para llevarme el pan a la boca y llevar a mi familia. Y hay otros que les cae de suave, eso es lo que les gusta. Entonces, claro, si yo hablo bonito para ti, me pagan, a mí me han ofrecido. A mí me han ofrecido, así como en Lima le ofrecen a Nicolás Lúcar, que con artimaña, como usted dice, que de repente estamos haciendo propaganda. Puede ser, con una diferencia. Lúcar le ha dado más minutos a su candidata, porque él recibe $18,000 mensuales. Sin embargo, yo no digo ninguna candidata, ningún candidato, porque a mí no me pagan. Y si así me pagaran, tampoco recibiera, porque mi mente y mi conciencia no me la compran, ni tampoco la vendo. Porque si no, ¿cómo pues voy a hablar la Biblia? ¿Voy a vivir tranquilo? Estaría pues enfermo, estaría con diabetes, estaría mal de la cabeza, estaría desarticulado. Si usted me ve, como mucha gente me ha dicho, hoy estás bien parado. Y estoy parado porque practico la verdad y no la coima. Aló, buenos días. Corbeto no entregó su pasaporte italiano. El esposo de Flor Polo o Pablo hizo consultorías para el Estado. Provecho. Ve, acá le estoy atacando a la izquierda, derecha y centro. El esposo de Flor Pablo, ¿se acuerdan de la congresista? Hizo consultorías para el Estado. Burneo, calladito, nadie dijo, ni la prensa limeña. Burneo viajó a Panamá con Galarreta y Dyer. ¿Sabía usted eso? ¿Se inventan? ¿O quiere usted que le presente también copia del pasaje aéreo? Sí, Burneo viajó a Panamá con Galarreta y Dyer. Están planificando cómo decir que no hay fraude, pero hacerla ganar a sus preferidos. ¡No hay más! Hablar eso, prevenir eso, es ser pues sincero. Mi corazón me dice, di la verdad. ¿Decir la verdad es malo? Creo que no. Ahí está pues, Burneo viajó a Panamá con Galarreta y Dyer. ¿Qué tiene que hacer con un miembro de un partido? En todo caso, pues, si voy a hacer alguna consultoría, también lo llevo al del otro partido. Pero no, si me voy solo, ¿por qué? Algo se teje, algo se cocina. Y lo estoy diciendo, ya lo comentaré el próximo sábado. Tengo la suerte y la convicción de que yo hago un buen discernimiento. Y eso es lo que no le gusta a algunos oyentes. No les gusta porque va a llegar, este la agarra a todos. Es cierto, pues. Miren, dice que de acuerdo al reglamento interno, no se permite nuevo plan de gobierno de un candidato. Pero hemos leído que de acuerdo a las leyes internacionales, a tratados internacionales, cuando hay una alianza, se hace un nuevo plan de gobierno consensuado. Y eso es consensuado. Yo lo dije la semana pasada. Y mire, no me creo un amo, un señor capo, purito, o como usted me quiera llamar. Pero es que hay que discernir, hay que estudiar, hay que leer. Tratados internacionales dicen que en una segunda vuelta, ya tú has presentado plan de gobierno en la primera vuelta, pero si en la segunda hay alianzas, ¿por qué hay? Pues en un sector hay alianzas, hay como 8 partidos que quieren apoyarlo y no van a apoyar pues gratis. Es decir, tienes que apoyar, pero tienes que poner algunos artículos de mi plan en tu plan. Eso se llama plan consensuado. ¿Lo dije o no lo dije? Casi nadie de los analistas políticos a nivel nacional tocan esa palabra. No tocan esa palabra. Uno creo que lo ha dicho Manuel Rodríguez Cuadros. Algo creo que dijo este ex embajador. Consensuado. Tenemos que consensuar, pues. Ya no puede ir el mismo mío, porque yo no voy solo. Voy con alianza. ¿Me dejo entender, señora, señor? Es igual como en el caso de Pedro Castillo. Yo dije, conspiración para la rebelión, y se cumplió. Dije, conspiración para el fraude, y también se cumplió, porque ha habido conspiración con la OMP. Y no me van a decir que no, ha habido. En consecuencia, pues, hay que estudiar, hay que leer, hay que recurrir a medios internacionales, que es donde está, aunque nos duela, un poquito más seria la verdad. Un poquito más seria la verdad. Usted entra en el internet, también es más seria la verdad, porque ahí no se casa con nadie. La verdad sale y la verdad se impone. Ahora otra, Corbeto es el equipo de Susana Villarán. ¿No hay más? Hay extranjeros que están contando los votos en la OMPE. Y eso no está permitido. Y están contando los votos en las mesas de sufragio. ¿Quién está controlando eso? Extranjeros. ¿Es justo eso? Ah, acá se está cocinando algo que hay que prevenir. Pese a quien le pesa y duela a quien le duela, señora, señor. Así que golpe a la corrupción. Detienen a 9 policías acusados de cobro de coimas a conductores en la carretera central. Ya saben, señoras y señores. Más de 53.000 policías resguardarán locales de votación mañana en todo el territorio nacional. Ajá. Salud. Recomienda ir a votar mañana con mascarilla. Esto es importante. Esto es importante. Que nadie dice, nadie comenta. El Ministerio de Salud recomienda que todos vayamos a votar con mascarilla. El brote de sarampión, el contagio está a la orden del día. Ojo, ahí va a haber cantidad de gente, abrumadora gente, y en esos lugares el que menos da una tosecita y ya pasó, ya te contaminó. Tenemos llamado, adelante, buenos días.
3: Buenos días, señor Gamarra. Gracias le doy, porque esta información sinceramente es muy importante, que debemos de acudir con una mascarilla, por precaución, por seguridad, por cuidarnos, por querer por lo menos tener un poco más de alivio en casa y no crearnos problemas, porque afecta a toda la familia. Sí, es necesario lo que usted está comentando de estos acuerdos, de estos cambios que se puedan dar. Aquí no tenemos como estudio que esto se debería de llevar, creo, en el curso de cívica. Todos estos procesos, funcionamiento, debería de ser llevado como curso, porque los niños crecen, se hacen luego ciudadanos, pero ¿a través de qué? De la información, del conocimiento, del estudio. ¿Por qué se niega este tipo de información, de forma, información y formación en el niño para ser ciudadano? Porque aquí, vea usted, este tipo de información sumamente importante nos trae en contradicciones en que los interesados puedan, por determinado línea, A o B, puedan estar tachando, criticando, calificando, y como tal, se destruye. La información en el fondo queda destruida y quedamos en nada. Y seguimos creciendo en ignorancias, ¿verdad? Esto es lo que se tiene que modificar, y tenemos que pase todas estas cosas de este proceso. Tenemos que pedir, exigir que debe cambiarse la currícula de estudios en todo sentido. Estamos viviendo en una fantasía bajo la dirección de la información, sobre todo de los medios de Lima. Como quieren, nos tienen solamente a la información, crímenes, robos y todo lo demás, pero no hay nada de cultura, nada de educación. Deben de tener cada canal una cantidad y horario de información de tipo cultural, sea histórico, sea este tipo de información, crecer para ser ciudadano. No valoramos esto, porque nos tendemos como mayores muchas veces a atacarnos en nosotros. ¿Y qué vamos dejando como conocimiento a nuestras generaciones? No nos está importando. Y a quienes no les importa de verdad, ya lo conocen y lo saben, es a los políticos. Y esto no podemos aceptar. ¿Cómo vamos a desarrollar crecimiento de conciencia? Si queremos transformación del país, también tenemos que crecer en una conciencia más libre, más segura, más de verdad, y que todo se quede cimentado en que tiene que existir leyes y que tiene que contemplar constitución, porque aquí las currículas, sinceramente, estamos en la nada. Muy poco lo que se da como información, formación a nuestros hijos. Y como van creciendo, ¿qué tenemos que hacer los papás? Informar, orientar, dirigir, este libro te va a servir para tal cosa, en este libro tienes tal otra cosa. Y esto no puede ser. No sé si estoy equivocada, pero por lo menos yo sí he llenado espacios en los crecimientos de mis hijos, pero me lo impuse. Pero siento que aquí no funcionan los hogares, pero aquí el que tiene que hacer funcionar, el que tiene que tener visión futura, visión consciente, visión de ciudadanía de las generaciones, es el Estado. Y aquí tenemos que también los ciudadanos reclamar, porque se trata de la vida, crecimiento, ciudadanos que vamos a dejar a nuestros hijos o a nuestros nietos. No sé si estoy equivocada, señor Gamarra, pero lo felicito porque está usted dando información sumamente importante. Porque aquí van a saltar de repente que esto está en contradicción. Ya escuché que si hizo un sistema, un proyecto de gobierno tal o cual, salió que esta cosa de que se han unido, que no vale, que no está contemplada en la Constitución y tanta cosa. Por eso digo, nosotros como ciudadanos tenemos que pisar más tierra y ver el crecimiento de nuestros futuros ciudadanos, que son nuestros hijos o nietos. No se está equivocada. Muchas gracias, señor Gamarra.
0: Muy amable. Desde hoy no se vende licora, ley seca, aunque ya sabemos cómo somos los peruanos, pues, pendencieros. Voy a la tienda me vende, me meto a mi casa y dentro de mi casa no salgo a la calle, ¿no? Salvo que, bueno, pues, te olvides, no eres de esa casa, eres visita de esa casa y te sales mareado y te agarren mareado, así más bien te meten adentro, ¿eh? Hay que tener cuidado porque toda la viveza se ahoga en un minuto. No, esos es vivos. Ahora hay otro vivo. La enamora y la estafa a una mujer de 47 años. Cayó en el cuento del amor. Víctima había sacado un préstamo de 85 mil soles y le entregó al conquistador de Arequipa, quien la contactó a través de las redes sociales. Mira, tan mensa. Va, lo contrata, le da el billete, le dice que van a invertir en un negocio. Todavía con suerte le hace el amor, la deja media dormida porque creo que le dio un somnífero, la estafó y se quitó. A tener mucho cuidado, damitas. Claro que a veces da ganas, ¿no? Porque, bueno, es normal la sensación, ¿no? Al menos como hombres decimos, pues, normal, ¿no? Pica a veces la cosa, ¿no? La cosa nuestra. Y es que también Diosito, pues, ha cometido ese error en ponernos a la mujer al lado, ¿no? Una mujer muy bella, ¿no? O sí, o estoy equivocado. De repente estoy equivocado, ¿no? Ahora, los resultados, dice la OMP. La OMP dice que los resultados no los van a dar mañana en la noche. Serán a mediados de julio. O sea que todo lo que venga mañana a partir de las 5 de la tarde son especulaciones. Que viene el flash a boca de urna. Bueno, a veces surte. Yo no le creo a Datum. Al que más o menos se me acerca un poquito a la credibilidad es Ipsos. Pero también entre ahí juegan. Pero de todas maneras, ya lo ha dicho OMPE, para que no estén fregando ni molestando, mira que casi nos vamos a tirar un mes. 10 o 15 de julio dan los resultados para que sepa quién va a asumir y quién no va a asumir. Así que ya sabes, ¿estás de acuerdo con eso o no estás de acuerdo? Y tú sabes que en política lo que hay son adversarios y no enemigos. Adversarios y no enemigos. Y lo más importante es que tú, como ciudadano, si has decidido tu voto, lo que tenemos que hacer es que se respete nuestro voto. Se respete nuestro voto. Si nuestro voto es por A, que sea A. Si es por B, que sea por B. Pero que nos respeten. Y ya creo que es tiempo de que esta vez, aparte de hacernos respetar, castiguemos a la corrupción y a la inmoralidad. Castiguemos a la corrupción e inmoralidad. No más pillos, no más traficantes, no más quienes se llevan la riqueza del pueblo peruano, unos cuantos, sino que se reparta en forma equitativa para todos los peruanos. Pero para eso tenemos que dar un respaldo íntegro y total a quien pueda hacerlo. Aló.
4: Aló, buenas tardes.
0: Sí, señor.
4: No voy a decir por quién voy a votar yo.
0: No puede.
4: O por quién debe votar usted o los oyentes. Lo que quiero enfocarme es en una cosa que usted ha dicho. Hay que hacer respetar nuestro voto. ¿Cómo puedo hacer yo respetar mi voto? Tendría que hacer de personero, por ejemplo. O en su defecto, no sé. Ahora, ¿a quién se le entrega esa misión de que hagan respetar nuestro voto? Y no solamente es algo voluntario, ¿eh? Todo este gasto de las elecciones nos cuestan a los 33 millones de peruanos. ¿De acuerdo? Entonces, ¿quién tiene que hacer respetar ese voto? La OMP. Pero eso de fraude no es solamente porque lo diga una muchacha, una mujer o alguno candidato que pierda. Hay denuncias que han salido a la prensa y que han ido a parar a la fiscalía de asesores legales, de personas que han trabajado en la OMPE y en el Jurado Nacional de Elecciones, que dicen que ahí hay fraude. Yo no voy a decir a favor de quién o en contra de quién, pero de que algo huele, y cuando el río suena es porque piedras trae. Ese escándalo que ha habido en Lima, de que en ciertos distritos, en Lima, por Dios, donde está la cabeza del Jurado Nacional de Elecciones, donde está la cabeza de la OMPE, donde debe ser el ejemplo de todo sitio, 2:00 p.m, en la primera vuelta, y no se instalaban mesas electorales. No estoy hablando de distritos alejadísimos, en los adentros de Lima, en las alturas, en las sierras más altas, más profundas, donde hay que ir al lomo de bestia, donde hay que cruzar el río cargando los costales con el material electoral. En distritos ahí, en el centro de Lima. Eso es un escándalo que no puede pasar por alto. Esa institución y el Jurado de Nacional de Elecciones tienen que ser reorganizados, porque insisto, ahí algo no está funcionando. Estamos en el siglo XXI y nos van a venir con que después de un mes, cuando solamente hay 2 candidatos ahorita a la presidencia, en ese mes cuánta maravilla se puede hacer a través del conteo de votos y de la introducción y del manejo del sistema informático. Ay, nomás, los peruanos nos han agarrado, pues, no sé de qué, pero de algo nos han agarrado.
0: De Cojinovas.
4: Es un escándalo internacional. Gracias.
0: Muy amable. Tienes razón. Si ahora que son 2 candidatos, están esperando dar los resultados en un mes. Oiga, cuando han habido 36 candidatos, creo que nos hemos demorado 10 días, ¿no? 10 días, 15 días. No deja de tener razón. Por eso que yo... Usted para opinar o de repente contradecirme a mí, usted tiene que iniciar el programa conmigo a las 11 y terminar a la 1. ¿Por qué? En el comienzo del programa ya yo lo dije, en lo de Lima, ha habido conspiración para el fraude. Que el Jurado Nacional de Elecciones no lo haya aceptado porque de repente está en convenio con algún partido, ¿no? Burneo, pues, se presta ese juego, pues. ¿Te das cuenta? Entonces... Pero no diga que aquí, en Arequipa, al menos la prensa como yo, que practico la prensa con sinceridad, lo he dicho. Conspiración para el fraude. ¿Quiénes han conspirado? La empresa Gala, los personeros de OMPE, los de los colegios. O sea, se han confabulado, se han puesto de acuerdo y han dicho, oye, a que se te malogró el carro y no puede salir. O tú di que sí salió el carro, pero no estaba el de OMPE. O que fui al colegio y estaba cerrado y me tuve que regresar y ya no pude volver. Son pues conspirar. Hay gente que ha conspirado para el fraude. Aló, buenos días.
2: Reiterados, señor Gamarra. En esa parte del que acaba el señor se tiene que respetar. Votemos porque votemos se tiene que respetar, y es por eso que se ha dicho demasiado toda la semana o 15 días, sus personeros, porque no pueden, pues, solamente algún cobarde mal perdedor va a estar diciendo fraude, no, pues, para eso existen los personeros. O otro dice, no tiene plata, pe. Oye, entonces, ¿para qué diablos se ocupa usted la palabra? ¿Para qué diablos se mete, pues, a ser candidato o candidata? ¿Para qué? Entonces, no, pues, a eso hay personeros, hay los actuales diputados o senadores de ambos agrupaciones, deben, pues, apoyar, porque, o prestarse de donde sea, porque cuando va a entrar ya a trabajar, después de 20, no, buen dividendo, entonces, pues, que apoyen, siquiera con eso, para los personeros, para que no estemos ahí. Esperando, la OMPE no entiendo, el OMPE el día miércoles dijo claramente, a las 8, está dando el resultado. Yo no sé, no entiendo a la OMPE, dice una cosa, dice otra cosa, a las 8 de la noche ya estaba dando el conteo rápido. Entonces, ¿de qué estamos hablando, pues? Y también no he escuchado nada sobre la mascarilla. Ahora, usted nos dice, pucha, que yo mañana tendré que comprar mi mascarilla.
0: Oiga, esto.
2: Aló. Muy bien. Ahí, aló. Pero no he escuchado.
0: Aló, lo de la mascarilla es recomendación, mi hermano. No es obligación. Ay. No es orden. Sí, es recomendación. Yo pienso que por cultura popular de lo que nos ha venido la COVID, deberíamos hacerlo, pero si usted cree que no, es su opinión.
2: No, yo sí estoy de acuerdo. Yo sí estoy de acuerdo, voy a ir con mi mascarillita por si acaso.
0: Pero no es obligación, es recomendación.
2: Pero para prevenir, más vale prevenir que lamentarse. Sí,
0: eso sí.
2: Gracias.
0: El trabajo bélico de la campaña ya terminó. Este país solo se podrá gobernar si hay algún tipo de conversación entre las dos candidaturas. Sería maravilloso, ¿no? Vamos a la pausa. La emisora debe cumplir con su publicidad y volvemos.
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señores, recordar que mañana 7 de junio todo el Perú con dignidad evocará lo que dijo Francisco Bolognesi en el Morro de Arica. Un 5 de junio, sea ayer viernes, un 5 de junio, previo a la batalla de Arica, el coronel Francisco Bolognesi respondió con firmeza a la exigencia de rendición del enemigo, dejando una frase que marcó nuestra historia. Tengo deberes sagrados que cumplir y los cumpliré hasta quemar el último cartucho. Junto a los valientes del Morro, su decisión se convirtió en símbolo de dignidad, coraje y amor inquebrantable por el Perú. El honor nacional vive en cada peruano que no retrocede ante este deber. Por eso, mañana que celebramos el Día de la Bandera, el recuerdo de Francisco Bolognesi sirva para defender inquebrantablemente la democracia en el Perú.

Bien, tenemos algo más que agregar sobre esta extraordinaria batalla del Morro de Arica. Cuando Bolognesi pedía ayuda, pedía refuerzos y nunca llegó.

0: Tenemos algunos pasajes.
1: ¿Puedes escucharme, por favor?
2: Sí, puedo. Pero esta historia ya la hemos escuchado antes. ¿Sí?
3: Los libros no cuentan los sentimientos y vivencias de los que estuvieron allí. Ni siquiera los motivos, solamente los hechos.
4: ¡Ayuda!
3: Muchas veces conlleva esfuerzo el deseo de conocer la verdad.
5: Ha llegado un nuevo mensaje desde Tacna. Las tropas de la Alianza se retiran hacia el interior. Parece que todo está perdido.
6: Nunca llegarán hasta aquí. Todos somos veteranos, tenemos buenos oficiales.
7: Por mi parte, coronel, los informantes dicen que los chilenos cuentan con 3 brigadas de artillería de 22 cañones Krupp y 12 ametralladoras modernas de largo alcance.
8: ¿Este chico no es muy joven para estar acá?
9: ¿Alfredo Maldonado?
10: Convencí a mi tío para pelear aquí. Espero que mi madre lo comprenda algún día.
11: No quiero perderte.
3: Uno no ama lo que no conoce.
12: Esa bandera que ven ahí es el signo de nuestra patria. Esta tarde, nuestra sangre y la de nuestros enemigos van a mojar este campo.
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0: Hermoso video que usted puede verlo, ingresar a Google, ¿no? O a Internet, a YouTube. En YouTube está La Batalla de Arica, 7 de junio de 1880. Qué maravilloso es no olvidarnos de nuestra historia, no olvidarnos de esta gente con arraigo, con amor a la patria. Lo que queremos es ahora amar a la patria ya y dejarnos de cojinovas, hombre, aló. ¿Aló?
19: ¿Aló? ¿Qué tal, señor Amaro? Muy buenas tardes.
0: Buenas.
19: Al tema de la batalla de Arica. No sé por qué en Perú no festejamos derrotas, pero ¿qué hacemos? Hay que conmemorar la epopeya, ¿no? La inmolación del coronel Bolonés. ¿Sí? ¿Por qué regresó de la vida civil, señor Amaro? También mi homenaje, ¿no? A Alfonso Ugarte y a todos los bravos compatriotas que entregaron su vida, ¿no? Para derrotar a Chile, pero no, esa batalla fue una de las derrotas que tuvimos contra el enemigo. Y usted, es como actualmente, ¿no? En esos tiempos había presidentes delincuentes, ¿ah? Congresos delincuentes. Y usted, como digo, está esperando los refuerzos, ¿no? La logística, ¿no? Para abastecer, ¿no? Para repeler el ataque de los enemigos. Que no llegó, pues. El califa, el Camanejo Piérola. Ah, que es el nombre de Borral, ya de Lima, de la calle principal, y acá también hay un distrito, me parece, en Arequipa, en el Camaná. Mire usted, en vez de enviar armamento, ¿no? Apoyo logístico, no sé, otros equipos, envió fardos de tela. Increíble, ¿ah? ¿Eh? Increíble, pero cierto. Así es, lleno de, ¿no? En ese tiempo de vendepatos, empezando por Ignacio Prado, pues, que viajó a Europa con el cuento de conseguir, ¿no?, armamento, y no regresó por el vuelto.
0: Se tiró, ¿ah?, la plata.
19: Y también Iglesias fue, ¿no?, el que firmó el del Tratado de Ancón, fue lo que nos quitó, en este caso, Arica y Tarapacá, y por el plebiscito, referéndum que hubo esa fecha, regresó a Tacna en 1921. El tema da para más. Ojalá, pues, ¿no?, ojalá que haya algún, ya no va a ser bien difícil, como ya estamos siglo XXI, bien difícil ya recuperar nuestros territorios. El último que hizo el gran general de División, Juan Velasco, tuvo la intención de recuperar nuestros territorios arrebatados por los ingleses y chilenos, ¿no? Arica y Tarapacá. Ah, y ese sí, para mí el grande de los generales. cámbienos de ahora, pues, señor Amarra. No digan ni a la punta los borseguís. Una tira de arrodillar, arrastrados, que hacen echar mal a la Fuerza Armada. Ese era mi comentario. Muchas gracias.
0: Muy amable. Sí, la verdad es que 200 años de vida republicana, 200 años de corruptela. De corruptela, de robo, de saqueo, vendepatrias que no aman al Perú. Aló, buenas tardes.
4: Buenas tardes, como Gamarra, el 7 de junio. Se debe acordar y celebrar con los más volteados y con Yonke aquellos traidores que los mandaron a comprar armamento a Europa. Dígame usted, la familia Prado, ¿cómo se llaman esos traidores que mandaron cortes? No sé para qué mandaron cortes en la guerra con Chile, cuando se necesitaban balas, se necesitaban fusiles. Sí, como hoy día se regala a los barcos Estados Unidos como lacayos para traer F-16 que están cayendo como moscas allá por Irán en la guerra del Medio Oriente. Eso es traición a la patria, como aquellos cobardes traidores que dejaron morir a toda la gente en el Morro de Arica. Yo no sé por qué festejan, ¿no? Y si eso fue, deben de festejar, como digo, con los platos y los vasos al revés, por aquellos traidores, para recordarle al país que estamos llenos de traidores de la Fuerza Armada. Como hoy día vienen traicionando a la democracia. ¿Cómo se les ocurre a estos bandidos militares proteger a la corrupta que se va a elecciones y que mañana un sector de la población va a votar por ella? El borracho,
0: por favor,
19: camina.
0: No se limite ni a varón ni a mujer. Diga nomás a uno de los candidatos.
19: El agua nunca se junta con el aceite. Por eso que los corruptos votarán por la gente.
0: Aló, ahora sí le cortamos. Sí. No es que tengamos miedo, sino que hay que respetar nosotros, ser respetuosos de la ley. La ley dice que no se puede nombrar partido, ni nombres, ni ofender a nadie. Ya no hay publicidad, no hay crítica, no hay nada. Son reflexiones. Discúlpeme, pero hay algunos sectores del pueblo que han perdido ya el pensamiento. Y creo que se está imponiendo la estupidez. Antes de dar este tema del fin del pensamiento y del paso a la estupidez, tenemos otra llamada. Aló.
9: Sí, señor. Una última intervención volcánica, don Oscar Gamarra. Ya que mañana va a ser un día muy especial, patriótica. Entonces, y más allá del Día de la Bandera, y yo me pregunto volcánicamente, es el día, y los peruanos, pues, pondrían en sus casas la bandera el día de mañana, o solamente esperarían que sea fiestas patrias, porque yo creo que sí se debería hacer, ¿no? Porque, ¿qué es un día colocar tu banderita desde las 5 de la mañana hasta las 8 de la noche, ¿no? Pero creo que unos que otros por ahí creo que sí lo estarían, ¿no? Y también por ahí me imagino volcánicamente una bandera gigante peruana, como me gustaría verla flamear desde la cima de mi volcán Misti y que se vea visto desde la Plaza de Armas. Sería lindo carambolas ver, ¿no? Pero ¿quién tendría pues esa iniciativa de colocar una bandera gigante el día de mañana, flamear y que se vea pues desde la Plaza de Armas, ¿no? O sea, alguien o no sé qué, ¿no? Entonces ya para ir concluyendo volcánicamente y hablando de nuestro héroe Francisco Bolognesi, que ya no está en vida en este país, pero yo me pregunto volcánicamente si él estuviese en vida y viera cómo está la situación política de nuestro país actualmente en este siglo XXI, ya que Francisco Bolognesi creo que es del siglo XIX, ¿no? Sí, claro. Entonces, si él viera cómo está el panorama, la situación política, el Congreso, los políticos, cómo viera aquí nuestro país, y como dicen otros, se volvería a morir, o él haría algo en cambiar, o sea, si en el caso, ¿no?, que él estuviera vivo ahorita mismo viendo aquí en este país, pero claro que eso va a ser imposible, ¿no? Gracias.
0: Bien, señora.

0: ¿no? Una persona que ennobleció prácticamente a las Fuerzas Armadas de Perú en aquel entonces, ¿no? El coronel Francisco Bolognesi y también otro baluarte, otro representante de la dignidad, del patriotismo, un verdadero gladiador que hoy seguramente descansa, al igual que el general Velasco, allá en el Olimpo, allá en el Edén, allá donde descansan los más grandes hombres que ha parido la humanidad. En cambio, los generales, los coroneles que tenemos hoy, no son autoridades, no son guerreros, son expresamente avezados criminales, delincuentes, terroristas de Estado, cuatreros de la peor calaña, que no tienen el menor escrúpulo para ordenar la masacre, el bombardeo, el asesinato a nuestro pueblo. Los generales y coroneles de hoy, como digo, no son autoridades, son simplemente delincuentes que llegaron, por desgracia, a liderar los altos mandos policiales y militares de Perú. Hoy los vemos ahora arremetiendo contra el pueblo. Son los nuevos millonarios del Perú. Estos generales y coroneles venden sus conciencias y sus traseros como la peor de las prostitutas, con el respeto que merecen las damas de la calle, las damas de la noche que trabajan para llevar de repente también un poco de dinero a su hogar. Pero estos criminales y asesinos de lesa humanidad, coroneles, comandantes, generales, llegan allá a donde están solamente para robar los dineros del pueblo, para traicionar a los pueblos del Perú, para dar seguridad y sostener en el gobierno a poderosas organizaciones criminales como las que tenemos hoy, que están desgraciando a los pueblos del Perú, que están dando leyes en contra de los pueblos del Perú, que están entregando cobardemente, privatizando cobardemente nuestras riquezas naturales y nuestro patrimonio nacional. Hoy el Perú atraviesa uno de los momentos más penosos de su historia, desde hace 50 años, pero especialmente los últimos 36 años. Asistimos a una de las épocas más terroríficas, más penosas, más sangrientas de la historia del Perú. Una organización criminal que no voy a dar su nombre, anteriormente otra organización criminal liderada por un psicópata maníaco depresivo consumidor de litio, ¿no? Anteriormente estaba este psicópata y hoy tenemos a una sanguinaria criminal que nos está desgraciando la vida, y ellos son los que han postrado a los pueblos del Perú los últimos 50 años. Hoy debemos recordar, como digo, a los más grandes coroneles y generales que ha tenido el Perú, especialmente al general Juan Velasco Alvarado y al coronel Francisco Bolognesi. Hoy es un día importante para la patria, pero eso es lo que menos les importa a los criminales que hoy gobiernan el Perú a través del Congreso, del Ejecutivo, del Legislativo, del Poder Judicial, de todo el aparato del Estado. Pero el día de mañana tenemos una misión patriótica, una misión que cumplir por nuestros hijos, por nuestra historia. Tenemos que votar con conciencia. Muchas gracias.
1: Muy amable.
0: Por haberme permitido. Gracias.
1: Muy amable. Otro llamado al toque. Aló, buenas tardes.
2: Aló, señor Gamarra, buenas tardes.
1: Buenas.
2: Señor Gamarra, realmente el volcánico es iluso, ¿ah? ¿Eh? Iluso. Estamos gobernados 30 años por puro ladrón, poder judicial rateros, policías rateros, militares rateros. ¿Usted cree que va a cambiar esto? Esto no va a cambiar. Vamos a continuar. O sea, ya estamos acostumbrados.
1: No hay que perder.
2: Y tenemos que acostumbrarnos más todavía, mucho más. Buenas tardes, señor Gamarra.
1: De acuerdo. Todos tienen la libertad de opinar, pero nunca hay que perder la fe. Nunca hay que perder la fe, porque si has perdido la fe, ya estás perdido. Valga la redundancia. Si ya las pierdes, ahí queda. Es que tenemos que levantarnos. Por eso en el inicio de mi programa les he leído las caídas y las levantadas que tiene el ciudadano. El justo cae y se levanta el justo, pero el malvado cae y ya no se levanta. Otro llamado, aló, buenas tardes.
3: Sí, yo tengo un saludo, señor Gamarra. Yo tengo mis

0: primos, sobrinos, policías. Y no es pues que lo metan a un saco a todos. No todos son corruptos, amigo Gamarra.
1: Amigo, amigo, amigo, perdón que le corte, pero claro, he dicho bien claro que cuando comience mi programa desde las 11 hasta la 1, deben escuchar y deben participar. Yo cuando he hablado de los corruptos de Ate Vitarte, he dicho que hay gente inocente. Hay gente que no la podemos catalogar a todas por igual, pero desgraciadamente tocan a la institución. Y la institución es la Policía Nacional. Si encuentro a 9 corruptos, tengo que decir de dónde es. De la Policía Nacional, pues. Con la única salvedad de que no todos son y no todos entran al mismo saco. Estamos de acuerdo en eso.
0: Sí, pero ya lo dije. Estoy de acuerdo con
1: ya
0: usted,
1: lo dije 100%. Temprano.
0: Yo les respeto mucho a usted. Y aquellos que dicen corruptos, la policía por acá. Muy bien. En toda institución hay corruptos, hay mafiosos, hay de todo, pero hay que dar el nombre. ¿Quiénes son esos policías? Más de 4.000 y tantos policías ya han sido sancionados, claro, no todos encarcelados, son condenados. Eso también se ha informado, pero nunca informan eso. Porque si la misma policía ha capturado a este 9 policías, caramba, se le debe públicamente sacar sus galones ahí en Plaza de Armas para que sepan los demás. No, esto no debe ser así. En todas las instituciones, en salud, en educación, hasta hay violadores, profesores, pero no son todos.
1: Claro,
0: unos
1: que,
0: cuantos
1: no, claro que no, claro que no.
0: Sí, eso hay que ser realista.
1: Yo he felicitado, por ejemplo, a la comisaría de Ate, que siendo a sus mismos compañeros los han capturado. Y he felicitado porque esa es una buena labor. Eso significa que la comisaría de Ate no encubre, por más que sean sus miembros, a esos sinvergüenzas. Adelante, por eso que creo que estamos llegando al fin del pensamiento, ¿eh? Ya la persona no piensa, habla por hablar, habla porque tiene boca, habla porque tiene lengua. Al volcánico, por ejemplo, lo que le falta es que dice ir hasta la cima del volcán. Ojalá que él suba hasta la punta del cráter y le entre a su corazón, a su cuerpo, sabiduría. Un buen aire que entre por ahí, ¿no? Aló, buenas tardes.
2: Aló, buenas tardes.
1: Aló. Sí, lo escucho.
2: Aló. Como le decía, mire, escuchado, saprista, muchas, me da ganas de ir al baño. Dígame, señor Gamarra, usted que conoce la historia. Yo también estoy, yo tengo 70 años. Dígame, ¿algún aprista rescataron? No hay, pues, señor. Se han muerto Pedro Elizabeth Sánchez, Piale y Tausen, etc. Pero ahorita, vivos, estoy, señor. Yo le he puesto el 100%, lo sentamos en el polígrafo, no sacamos ni uno. ¿Ah? Este 10 años se han hecho por el Perú, pues, señor Amar. Antes, todo se han jodido. Igualmente que el Caldier, ya que murió al final, se que venía desde el Asia. ¿Ah? Ese tema, acá señor diré toda la vida defendiendo, disparándose a los pies. Así es, yo no sé. Ya nos vamos a ir a mejor vida y seguimos en lo mismo. Para finalizar, usted, acá el tema, acá por uno pagan todo. Hay cantidad de policías que los han prestado infraganti. ¿Y cómo es la corrupción del Poder Judicial, señor? Yo tengo vecinos que los han pescado, los han firmado, han estado 1 o 2 años acá en Socabaya. Y cómo después han pagado, ¿ah? Y los han puesto en libertad. Y esos 2 años que han estado presos, a los han repuesto y han cobrado, pero los devengado, 24 meses más la gratis, todo, un chichonal de plata, ¿ah? Sin hacer servicio. Así es el Perú. Ojalá a partir del 29 de julio cambie todo para siempre y el mejor para el Perú. Muchas gracias.
1: Muy amable. ¿Qué es la Constitución? La Constitución Política del Perú es la Carta Magna sobre la cual reposan los pilares del derecho, la justicia y las normas del país. Esta controla, regula y defiende los derechos y libertades de los peruanos y organiza los poderes e instituciones políticas. Ajá. El Perú ha tenido 11 constituciones. Esta ley fundamental es la base de ordenamiento jurídico nacional, de sus principios jurídicos, políticos, sociales, filosóficos y económicos. De ella se desprenden todas las leyes de la República. La Constitución prima sobre toda ley. Sus normas son inviolables y de cumplimiento obligatorio. Cabe mencionar que pese al autogolpe del 92 y el subsiguiente gobierno de emergencia y reconstrucción nacional, cuyos autores cometieron delito contra los poderes del Estado y el orden constitucional, la Constitución del 79 sigue teóricamente en vigencia, de acuerdo a lo establecido por el Tribunal Constitucional del Perú. Se considera, de acuerdo el mismo tribunal, que la ley de bases del mencionado y los demás actos emanados del autogolpe fueron ilegales e inconstitucionales de origen, validados luego por las leyes constitucionales del 93, emitidos por el Congreso Constituyente Democrático y por el referéndum del mismo año. En el 2001, en una ley promulgada por Alejandro Toledo, el Congreso de la República retiró la firma de el autor de esta Constitución del 93, y según una publicación del Banco Interamericano de Desarrollo, se cuestiona la legitimidad de la Constitución del 93 por su origen controvertido. Aló, buenas tardes. Aló, ¿se retiró? Se retiró. Puede volvernos a llamar. Todavía tenemos más minutos para seguir dialogando y conversando. Mientras tanto, vamos con un videíto. El final del pensamiento. Una frase
3: que nunca más salió de mi cabeza. Puedes vencer a 40 académicos con un hecho, pero no puedes vencer a un idiota con 40 hechos. Parece una exageración, pero no lo es. Esta ironía traduce a la perfección la tragedia de nuestra era. Cuando el pensamiento crítico desaparece, la ignorancia colectiva se apodera. Y en este escenario, cada uno se convence de que está absolutamente en lo cierto, mientras que todos los demás solo pueden estar completamente equivocados. Vivimos en una época en la que las opiniones pesan más que la lógica, en la que las emociones gritan más fuerte que cualquier evidencia concreta. Pero surge una pregunta que no podemos evitar. ¿Por qué sucede esto? ¿Qué llevó al pensamiento crítico, ese pilar de claridad y de lucidez, a languidecer de forma tan acelerada en nuestros tiempos? Eso es lo que quiero explorar contigo. Pero antes de hablar de su muerte, necesitamos revisar su origen. ¿Cuándo al fin surgió el pensamiento crítico en la historia de la humanidad? ¿Y qué significa, de hecho, pensar críticamente? Porque la verdad es dura. Puedes pensar mucho, pero eso no significa que estés pensando bien. ¿Cuántas veces nos perdemos en pensamientos, creyendo estar reflexionando cuando, en la práctica, solo estamos girando en círculos? El pensamiento crítico es más que pensar demasiado. Es un hábito disciplinado, casi un arte. Cuestionar aquello que parece obvio, investigar antes de aceptar, exigir pruebas antes de dejarse llevar por cualquier creencia. Es la capacidad de dudar, incluso de las propias conclusiones, antes de tomarlas como verdad. En otras palabras, es el arte de no dejarse engañar, ni por los demás, ni por la propia mente. Esta forma de pensar tiene raíces antiguas que se remontan a más de 2.500 años en la antigua Grecia.
1: Toma nota.
3: Fue allí donde Sócrates inauguró un método de diálogo investigativo, hoy conocido como método socrático. Su forma de pensar no era dar respuestas listas, sino hacer preguntas incómodas, afiladas, que revelaban contradicciones escondidas en las certezas de las personas. Con esto, él mostraba que mucho de lo que parecía sólido era en realidad frágil y mal fundamentado. De Sócrates heredamos una lección eterna. La única cosa que sé es que no sé nada. Esta humildad intelectual, esta valentía de admitir la propia ignorancia antes de buscar claridad, se convirtió en la base sobre la cual todo pensamiento crítico fue construido. Y tal vez sea justamente esta humildad lo que más falta en nuestro tiempo. Pero la osadía de Sócrates tuvo un precio altísimo. En el 399 a.C., fue llevado a juicio, acusado de corromper a la juventud y de irrespetar a los dioses de la ciudad. El crimen real, sin embargo, era otro. Su insistencia en cuestionarlo todo, en estimular la reflexión independiente, amenazaba el confort y la estabilidad de las creencias de la sociedad ateniense. El resultado fue la condena a muerte. Sócrates pagó con la vida por haber elegido pensar libremente. La llama que él encendió, sin embargo, no se apagó. Su discípulo Platón y más tarde Aristóteles continuaron esa misión, llevando adelante la antorcha de la razón y erigiendo los cimientos de la lógica, de la investigación sistemática y del escepticismo. Siglos más tarde, durante la Ilustración, esta misma antorcha se reavivó en otros pensadores. Filósofos como Immanuel Kant llamaron a la humanidad a salir de la oscuridad de la ignorancia con el lema Sapere Aude. Atrévete a pensar por ti mismo. Voltaire y tantos otros reforzaron esta postura, desafiando dogmas y celebrando la razón como el motor del progreso humano. El pensamiento crítico se convirtió así en la piedra fundamental de la ciencia, de la democracia y de la innovación.
1: Atrévete a pensar tú mismo. Atrévete a pensar tú mismo. Medita, dedícale un minuto y haz trabajar a tu cerebro y verás que brota algo maravilloso y extraordinario. ¿Por qué crees que estos grandes pensadores y filósofos nos han dejado en la historia estos pergaminos que no hay que desarticularlos, que no hay que dejarlos de lado, ¿no crees? No, por las puras está pues Sócrates, Platón, y es que en verdad el pensamiento crítico se está perdiendo. Ya nadie piensa. ¿No es que hasta el celular nos resuelve todo? Antes, para multiplicar, restar, sumar, te sacabas el ancho, pensabas, te matabas, el cerebro. Ahora no, aplicas la calculadora y a la miércoles se fue todo. Antes tenías que leer un libro completo de 5 páginas y hacerle un resumen. Ahora no, te metes al internet y te hace resumen al toque. Aló, buenas tardes.
4: Aló. Muy buenas tardes, señor Gamarra. Gracias por escucharme. Y muy buenas tardes a toda la amable audiencia de Radio Frecuencia Más, Frecuencia de Radio Más, Frecuencia 1000. Mire usted, curiosamente el día de mañana, 7 de junio, un día tan sublime, tan especial para todo el pueblo peruano, que es el Día de la Bandera, y recordar a nuestros grandes héroes que la historia nos deja para heredar un país libre, soberano, lleno de la riqueza nacional, cultural que hoy en día tenemos, y que también la historia hasta nuestros días ha habido pérdidas, ha habido luto a través del tiempo y bueno, hace poco también. Y no creo que el día de mañana las personas olviden esa tristeza, ese dolor de haber perdido, que la historia nos deja a cuántas familias enlutadas, ya sea héroes. A mí me marcó mucho, señor Gamarra, y con esto termino, cuando un joven médico salió a poder acudir a otros ciudadanos en esas protestas que se dieron. Pues terminó muriendo y no sabemos cuál haya sido el gran dolor de esa familia. No seamos indiferentes porque nos heredaron un país cuya, el Perú profundo, el Perú del norte, el Perú del centro, el Perú del sur, de la costa, de la sierra y de la selva, todos valemos, todos y cada uno, y nadie tiene por qué arrebatarle la vida, ni siquiera por alguna situación si salió a protestar. De modo tal que mañana creo que tenemos el gran deber moral de, por lo menos en respeto a la memoria de tantas personas que fallecieron bajo estas circunstancias, tener que apostar por una opción que por lo menos tenga que reivindicar justicia. De modo tal que se vote por la democracia y por la recuperación de la institucionalidad. El Perú es más grande que tanta corrupción que día a día quiere ser un lastre, pero no. Ojalá que haya estas reingenierías, ya sea en la policía, como alguien decía, no todos en un saco, sí, también en los militares, que hasta el día de hoy no están en la talla, no para nada. Se ajustan a los lineamientos de los gobiernos en turno, que no debería ser. Sin embargo, esperemos que desde la época del señor Alan García tienen derecho al voto. Pues bien, que no sea condicionado, sino un voto de peruanidad. Gracias, señor Gamarra, y el día de mañana a cumplir este gran deber cívico y sobre todo moral por nuestra patria. Muy buenas tardes.
1: Al estilo epopeya del Morro de Arica. Claro que sí. Oiga, qué maravilloso. Con solamente decir Francisco Bolognesi, se viene todo lo bueno a nuestro corazón, a nuestra patria, que deben emular los futuros gobernantes de esta patria querida. Y es que el sabio defiende a su país, el tonto defiende a su partido, y el corrupto defiende a su ladrón. ¿Por qué la sociedad sigue esclava? ¿Le gusta, creo, la esclavitud? Escuchemos, a ver. Escuchemos este mensaje.
5: Donde termina la comodidad.
6: Imagina esto. Estás en una sala llena de gente. Todos hablan al mismo tiempo, pero ninguno dice nada realmente profundo. Risas vacías, opiniones recicladas, frases copiadas de un meme o de un titular cualquiera. En medio de ese ruido, ¿te has preguntado alguna vez por qué parece que cada vez pensamos menos, sentimos menos y entendemos menos? Vivimos en la era de la información infinita. Puedes acceder en segundos a toda la sabiduría acumulada por siglos de humanidad. Y sin embargo, la paradoja es brutal. Cada vez somos más superficiales, más distraídos y, en muchos casos, más manipulables. ¿Cómo es posible que en un mundo con tanto conocimiento estemos rodeados de tanta ignorancia? Quizás ya lo has notado. Conversaciones cada vez más vacías, debates reducidos a gritos y etiquetas, jóvenes que saben más de la vida de un influencer que de su propia historia. El ruido crece, pero el sentido se apaga. Y lo peor de todo es que muchos lo aceptan como si fuera normal. Pero aquí está la pregunta incómoda. ¿Por qué la sociedad se está volviendo cada vez más estúpida? ¿Quién se beneficia de este declive de la sabiduría? Y lo más importante, ¿qué podemos hacer tú y yo para no ser arrastrados por esta ola de mediocridad colectiva? Quédate hasta el final de este video, porque voy a revelarte no solo las causas profundas de este fenómeno, sino también las claves para resistirlo. Y te advierto algo.
1: Esclavitud moderna. ¿Por qué la sociedad se está volviendo cada más esclava? Estamos en contacto directo con el doctor Eloy Otazú Pastor. Adelante, doctor, buenas tardes.
7: Sí, muy buenas tardes, mi estimado Oscar, y también a la distinguida audiencia de este prestigioso informativo. Aquí llamándolos para emitir, pues, nuestra antesala al día trascendental, que es el día de mañana, 7. El día en que el pueblo peruano va a tomar una decisión entre lo bueno y lo malo. Hacemos, pues, un llamado a nuestra distinguida audiencia, que mañana emitamos un voto con convicción, con suma sesudez, con inteligencia y con sabiduría, para desterrar, pues, la corrupción, la impunidad, con sus leyes pro crimen, y prácticamente el desterrar la dignidad y el honor de un pueblo que está ávido de paz, pero con esa paz con justicia social y equidad en la distribución de la riqueza. Entonces, convocamos, pues, a nuestros oyentes que mañana emitamos un voto consciente, reflexivo, inteligente, y votemos por el Perú. ¿Alguna inquietud, mi hermano Oscar?
1: Bueno, estábamos tocando otros temas, casi apartándonos un poquito de la vida política, y es necesario hablar, pues, que se está apartando el pensamiento crítico. Ya la gente no piensa, ya la gente se mueve con el celular, con el internet, nos tienen esclavos. ¿Eso está bien o es irse en contra del avance de la tecnología?
7: En realidad, a veces la tecnología, la informática, los adelantos tecnológicos nos están realmente esclavizando. Y es parte del orden mundial, ¿no? Del nuevo orden, que indican que ya el ser humano vamos a ser esclavos de nosotros mismos. No vamos a tener ese sentido crítico que justamente estaba diciendo tu amigo Oscar, porque tenemos que tener ese sentido crítico de saber escoger entre lo bueno y lo malo. No perder los principios y valores cristianos que conducen al ser humano para tomar las mejores decisiones, pero con sabiduría, con entendimiento, sabiendo escoger entre lo bueno y lo malo, y no esclavizarse con los hábitos negativos, con la corrupción de nuestra inteligencia ya que Dios nos ha dado pues esa inteligencia, un don divino, supremo, que debemos agradecer y aplicar esa inteligencia, esa sabiduría en nuestro accionar, ¿no? Reduciéndolo a los mandamientos de la ley de Dios, que son 10, pero Jesús, ¿qué dijo? Son 2 los que encierran a los 10: amar a Dios por sobre todas las cosas y al prójimo como a ti mismo. ¿Qué es amar al prójimo? Es amar pues a nuestra sociedad, en el campo que Dios nos ha dado, esa misión, en el caso mío que soy abogado, en el caso vuestro que son periodistas, y todos nuestros distinguidos oyentes que ejercen una profesión u oficio. Es una misión que tenemos que cumplirla sagradamente en este mundo terreno, porque al final de cuentas somos pasajeros. Y lo que queda aquí en la tierra, lo que dejamos a nuestro paso solamente son los hechos y los buenos ejemplos, porque se educa con el ejemplo. Y les invocamos pues a nuestras futuras autoridades, ¿quién será de los 2 que sea nuestro nuevo presidente o presidenta? Que tome pues esa disyuntiva de la sagrada misión que nos ha encomendado un ser supremo. ¿Para qué? Para conducir a nuestro prójimo, apoyarlo, siempre ver el bien común, que es sagrado, y no ser egoístas, acumular riqueza, que al final de cuentas mueres mañana y no te llevas nada, te vas así como has nacido, desnudo, totalmente desnudo. Entonces, exacto, lo que queda solamente es tu honor, tu dignidad, el buen ejemplo, los principios y valores que has sembrado en esta tierra y que ellos van a florecer en tus hijos, en tus nietos y en tus futuras generaciones. Así es, mi amigo Oscar.
1: Bien, finalmente, ¿cree usted que hay que tener cuidado? ¿Pueden darse delitos electorales? Dice que fiscales, policía y el ejército van a controlar toda la mesa de sufragio.
7: Sí, básicamente hay un control.
1: ¿Cree usted que esa es una garantía?
7: Así es, sí, la... tener mucha mesura, mucho cuidado en el accionar, y también cada quien seamos personeros, que no nos inscribamos en uno u otro partido, pero por lo menos controlemos la democracia que es tan sagrada para nosotros, pero la verdadera democracia, no la democracia, la autocracia y la que quiere imponerse con el poder supremo que tienen en base a la cuestión del materialismo. Entonces, básicamente, tener mucha responsabilidad para mañana, con mucha inteligencia y sabiduría, ordenar nuestro actuar y siempre proyectarnos en nuestro prójimo.
1: Y que gane al el que el pueblo decide.
7: Así es, porque la voz del pueblo es la voz de Dios, haciendo honor al lema y a la razón social de vuestro radioperiódico, en el sentido que la voz de Dios...
1: La voz del pueblo es la voz de Dios.
7: Así es.
1: Bien, muchísimas gracias, doctor. Hasta la próxima semana.
7: Hasta la próxima semana. Buena suerte, con mucha inteligencia mañana, y que nos proyectemos a un futuro promisor para nuestra querida patria, el Perú. Gracias, bien, amigos. Hasta el próximo sábado.
1: Gracias. Buenas tardes. Bien, nosotros nos vamos a la última reflexión también el día de hoy. Mañana 7, día de elecciones presidenciales, segunda vuelta. Decide bien. Elige bien. Supongo que has razonado. Supongo que has meditado. Tú no te dejas intimidar. Tú no te dejas comprar. Es momento de frenar y castigar a la corrupción. Es momento de decirle no más continuismo con toda la corruptela que hay en el Perú. El poder emana del pueblo. Yo creo que después de 5 años vamos a estar llorando sobre la leche derramada. No. Entonces hay que llegar al principio de que nosotros castigamos con nuestro voto a lo que es corruptela, a lo que es mafia, a lo que es caos en el Perú.

0: Bien, señoras y señores, llegamos a la parte final del radio periódico La Voz del Pueblo para el día de hoy, sábado 6 de junio del año 2026. Óscar Gamarra Valderrama les agradece infinitamente por vuestra cordial sintonía. Dios mediante, si me da una semanita más de vida, estoy con ustedes el próximo sábado aquí en Radio Más, frecuencia 1000 AM. Por hoy, gracias, buenas tardes y buen provecho.
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0: en solidaridad con el pueblo boliviano, de la comunidad boliviana en Argentina.
1: Radio
0: los movimientos
1: más
0: sociales del PTS que está acompañando esta movilización, en solidaridad con el heroico pueblo boliviano que está peleando en las calles con más de 100 bloqueos en todo el país, con una resistencia heroica de muchísimos sectores, docentes, trabajadores de muchos sectores que están llevando adelante una resistencia contra el ataque feroz y las medidas económicas que quieren entregar el país a las multinacionales, como quiere hacer Rodrigo Paz. Es por eso que se está dando esta movilización aquí en la Argentina, que se traslada a la Embajada de Bolivia, donde va a realizarse un acto. Son muchos los sectores que están participando, con una bandera que encabeza la movilización, que dice viva la lucha del pueblo boliviano, renuncia de Rodrigo Paz ya. Es lo que está exigiendo todo el pueblo boliviano, y aquí en la Argentina también se expresa no solo la solidaridad, sino también el repudio a todas las medidas de entrega del gobierno de Rodrigo Paz, que en estos momentos intenta que la Asamblea Legislativa vote el estado de excepción para seguir reprimiendo, para callar las voces de todo el pueblo boliviano que resiste y que pelea en las calles. Vamos a tratar de hablar.
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0: de hace 14 años, este hombre escapa aterrado si algún desconocido lo llama por su verdadero nombre.
1: Justo, queremos conversar con usted.
0: Justo Arizapana Vicente vive temeroso y en la clandestinidad desde que en una oscura noche de 1993 vio lo que nadie nunca debió ver.
1: ¿Usted pensó que nosotros éramos agentes de inteligencia?
2: Exacto.
1: ¿Y que veníamos a hacerle qué cosa?
2: Pues secuestrar.
1: ¿Secuestrarlo?
2: Secuestrarlo. Si no me dejas agarrar, tumbarme.
1: ¿Usted pensó que nosotros íbamos a hacer eso?
2: Sí.
1: Con razón ha corrido tanto.
0: Ahora, para despistar, dice llamarse Julio, o a veces Julián. Y aquí lo vemos con todo lo que tiene. Una vieja casaca, que alguna vez fue amarilla, y un miedo que lo desborda.
3: Pase un montón de...
1: ¿Ahí vive?
3: Sí, por aquí, pase.
4: ¿Y el sintón?
3: ¿Y el techo? No hay techo.
1: ¿Y hace cuánto vives aquí?
3: 6 meses.
1: ¿6 meses?
3: Sí.
1: ¿Y antes dónde vivías?
3: En otro sitio, se mueve en el campo, más a la sierra.
1: ¿Cada cuánto te mudas?
3: Cada 6 meses, así.
5: Y ahí están enterrando ya lo que...
2: Aquí trabajaba, y ahora estoy corrido, por esa causa.
0: En exclusiva para Reporte Semanal y por primera vez en televisión, el drama de un hombre clave en la historia reciente del país. Este es el valiente testimonio del humilde reciclador que, sin sospecharlo, terminó sentando a un presidente en el banquillo de los acusados.
6: Yo, por eso, señor presidente, rechazo los cargos.
3: Y seguí metiendo más mi mano hacia el fondo, saqué un hueso. Hueso quemado. Ya ves, son los estudiantes de la cantuta, dije. Esta es la tercera y esa es la cuarta. Y no sabía uno que ordenaba.
7: Y ahí en el baje dice, y una vez la caja y tuvo la lámpara y una vez. Como uno quedó, y ahí una vez.
3: Y la linterna que estaba por allá, por dar la linterna.
0: Justo fue el único e inesperado testigo del entierro clandestino de los asesinados de la cantuta. Y trazó, junto a su viejo amigo Guillermo, el famoso mapa que en julio de 1993 puso en el ojo del mundo a una polvorienta quebrada de Cieneguilla.
8: El hallazgo de restos de cadáveres completamente calcinados, así como ropa y casquillo de bala en tumbas clandestinas en un solitario paraje cerca de la carretera Cieneguilla, movilizó a policías, congresistas, miembros de la Fiscalía de la Nación y de organismos.
3: No sé si ellos eran terroristas o inocentes, ¿no? Pero lo que sí se le han desaparecido y la han quemado. Ya, entonces eso ya es un crimen, ¿no? No tiene dimensión. Por eso es que, digamos,
1: ¿Decidiste denunciarlo?
3: Decidí denunciarlo.
0: 14 años después, esa misma denuncia tiene a Alberto Fujimori sentado frente a un tribunal tratando de evitar 30 años de prisión. Durante cada uno de esos 14 larguísimos años, Justo y Guillermo han vivido marginados, en la miseria, perdieron a sus familias, nunca les dieron seguridad y jamás recibieron siquiera un simple gracias.
1: ¿Usted siente que no se le ha dado reconocimiento de ningún tipo por lo que hizo?
9: No, nunca nos van a reconocer como los vecinos ni a la Comisión de la Verdad. Prácticamente estamos desconocidos.
0: Guillermo Catacora tiene ahora 76 años y ya se cansó de huir. Estuvo escapando desde que Justo compartió con él su espeluznante descubrimiento y ambos decidieron dibujar un mapa. Ellos metieron el croquis de las fosas a un sobre con los huesos quemados de una cadera. Cerraron el paquete y lo mandaron al congresista de oposición Roger Cáceres Velázquez, quien entonces investigaba las muertes de la cantuta. Él se lo dio a los periodistas de la revista Sí,

0: Metila barrio de Chungara, mujer de las minas.
1: Muy buenas tardes. Muy buenas tardes, Arequipa. Como siempre, los sábados tratamos de hacer el programa de 1 a 2 de la tarde. Y estamos acá, en Radio Más, Frecuencia Milla. Me estoy olvidando tanto que no vengo. Bueno, el día de hoy vamos a tratar de hacer un poco de programa y ya pues, lo que se venga. Entonces estábamos hablando, ¿no?, estábamos escuchando, ¿no?, de la injusticia, de lo que pasó en el gobierno, pues, de Alberto Fujimori, ¿no es cierto?, en el gobierno cuando mataron a inocentes alumnos.

supuestamente eran terroristas, y finalmente pues que haya una sentencia como debe ser. ¿Quiénes fueron ellos? ¿Con qué derecho actuaron así de secuestrarlos tal como estaban, como dice las noticias, en ese, en esa madrugada, y luego desaparecerlos? ¿Con qué derecho, digo yo, con qué derecho? Y ahora se habla de de errores. O sea, matar es error. Para los que defienden el capitalismo, la oligarquía y a los cuantos ricachos que se creen dueños del Perú, para ellos es un error matar. Pero para el pobre sí se va, pues 30, 40, 50 años de cadena perpetua, por tal vez, a veces, muchas veces, por defensa propia inclusive. Entonces, eso es lo que estábamos escuchando, un poquito para recordar. Yo no puedo alcanzar la magnitud de dolor que hubieran sentido sus padres de esos estudiantes de la Cantuta. Creo que era para enloquecer eternamente y ya dejar de existir, siendo padre y siendo madre, porque de verdad, que me lo desaparezcan, que me lo maten cuando yo lo tenía en la universidad, eso creo que nadie podría resistir a ese dolor. Pero sin embargo ahora, más de 30 años, dueños y señores del Perú y de los más de 30 millones de peruanos, dueños y señores, la espuria constitución del 93, justamente hecha por el asesino criminal Alberto Fujimori y el psicópata, el perro soplón de la CIA que tiene su domicilio pues en la Naval. Es su domicilio, eso no es cárcel. ¿Quién nos garantiza que es cárcel? ¿Acaso nosotros estamos controlando día y noche las puertas de la Naval para decir que esté en la cárcel? Entonces, no podemos decir errores. Maldita sea, no podemos decir errores. Al asesinato, así, sin pena, sin nada, de los hijos del pueblo, como ha venido ocurriendo durante todos los gobiernos que justamente representan al dinero mal habido que amasa las inmensas fortunas de unos cuantos multimillonarios que están saqueando el Perú. Esos gobiernos, a ver, en el APRA, ¿cuántos han muerto? En el APRA genocida. En el APRA maldita. Sin embargo, cada 5 años, ¿quién postula? Los mismos partiduchos, los mismos asesinos, los mismos criminales, los mismos ladrones postulan, con el mismo nombre. Se la rifan cada 5 años. Y nosotros, con nuestros impuestos, aportamos para que les den los millones, supuestamente para la capacitación de dentro de las acciones de ese partiducho, pero ellos lo emplean pues para otra cosa, ¿no? Lo emplean para coimear, para no sé qué hacer cosas, ¿no? Dentro del proceso eleccionario, llámese campaña. ¿De dónde sale esa plata? De los lomos de la mayoría de peruanos, a través de los impuestos que nos obligan a pagar. Somos 30 millones nada más, diré, aportantes. Imagínense diario, cuántos millones entra al fisco solamente de los impuestos. Es por eso que los ladrones que se la rifan al país comprando conciencias, engañando conciencias de los peruanos, llegan al poder. Aparte de robar, tenemos que pagarles la campaña a toditos. Aparte de eso, una vez que salen elegidos, tenemos que mantenerlos con buena comida.

0: seguridad, combustible, amantes. Todo tenemos que pagarle al pueblo peruano. A estos representantes de estos ratas saqueadores, porque son unas ratas. Porque si yo, con el sudor de mi frente y el lomo que tengo, hago mi fortuna, bien habida la fortuna, pero sin explotar a nadie. Pero estos poquitos, estos cuantitos, que son bien conocidos con apellido y que prácticamente ahora con este gobierno, con estos gobiernos que ha habido, con esta constitución espuria, son pues dueños del Perú. Entonces estos, ¿a quién explotan? Cada día entran millones en su empresa, llámese sus empresas, llámese las empresas que tengan, la infinidad de empresas. ¿A quién? ¿Quién produce ese capital? ¿Quién produce esos millones diarios que entran a esas cuentas? Para que el zángano parásito, dueño de todo eso, esté gozando por las playas más bellas de Europa. ¿Dónde irá, pues, no? Puta, que ya no saben qué hacer los hijos. Si tirarle marihuana, tirarle coca, tirarle una infinidad de drogas, creo que ha aparecido. Ya no saben qué tirarle, porque la plata está ahí, pues, la plata está ahí almacenada. Falta gastarla. Pero esa plata, ¿producto de qué es? De la explotación del obrero en el Perú. Hablo del Perú. Y a nivel mundial también es así. Cuando le dicen que tal familia tiene tiene ya como patrimonio, tiene ya 4,000 millones. A la miércoles. ¿Quién lo ha hecho esos 4,000 millones? En las diferentes empresas. ¿Quién lo ha hecho? Lo ha hecho el explotado. El obrero explotado. Porque en privado y en público son obreros. Son esclavos. Que tenemos que trabajar. Porque si no, no tenemos con qué sobrevivir. En este sistema, por lo menos en el Perú. ¿Cómo es posible que un obrero que produce, carajo, miles, para ese zángano dueño, solamente gane 1,100 y tantos? Con esos 1,100 y tantos, tiene que mantener a la familia, educar a los hijos, alimentarlos a la familia, y si, pobre de él que hay enfermedades, vestirlos. Y no alcanza. Por eso ahí viene el agosto de los bancos, de las financieras. Se prestan 30,000 y tienen que pagar algo de 40,000 y tantos soles. ¿Qué les parece? Más de 12,000 soles de interés en 3 años. Entonces, vuelvo a decir, más de la mitad de los peruanos son sobrevivientes. Lógicamente, comen y sobreviven trabajando, ya sea independientes, ya sea para un patrón, ya sea público, privado, lo que sea. Pero al final, trabajan. Al final, todos los millones que tiene ese personaje son producto de la explotación de ese obrero. Es por eso. Ojalá que la clase trabajadora, sobre todo el obrero, ya sea privado, ya sea público, o sea, en sí, el régimen 728 es privado, es obrero. Puede ser de campo, puede ser también, como ven, ¿no? Por ejemplo, los municipios, ¿no? Los serenalgos, la policía municipal, esos son obreros. Algunos por vara son empleados, pero están trabajando de policía municipal o de sereno. Toda la clase trabajadora 728, llamados obreros, tanto en el privado y que están en el público, Yo pienso que mañana tienen que tomar una decisión firme. Pensar en su suerte de cada uno. Recordar cómo tiene que solventar los pasajes para ir a distancia a trabajar. Recordar cuando le piden los hijos los útiles escolares. La comida. Cuando se enferme el hijo, la familia o él mismo. Debe recordar eso, el obrero, el trabajador, para que pueda votar mañana. No podemos votar por los ricachos. No podemos votar por los explotadores malditos, que se jactan con un tremendo carrazo, que se jactan con tremendas edificaciones muy cómodas. Cuando nosotros tenemos que caminar a pie distancias a veces por ahorrar el pasaje para poder ir a trabajar. Ningún trabajador obrero debe votar mañana, ya saben por quién. No deben votar por la constitución privatizadora del 93. No deben votar. No se debe votar. Eso es lo que hago un llamado a la clase trabajadora obrera. Que no sea, pues, como el que ese que no tiene ni vergüenza, ese que no tiene cara, que se decía representante de los trabajadores en Arequipa, creo que es de esa federación que está en Santa Catalina. Se decía que luchaba por los derechos del obrero, del trabajador. Pero sin embargo, ¿cómo terminó el pobre diablo? Postulando para los ricachos. Postulando para la constitución del 93. Ya saben a quién me refiero. ¿Cómo es posible que estos miserables se camuflen? Yo nunca lo consideré representante de la clase trabajadora. Y en su cara le dije, cuando nos llevaron a la SUNAFIL en una reunión, creo que fue en marzo, creo, en febrero, creo. Y ahí en una parte, en un apartadito, ahí en un rincón antes de salir, nos convocaron, ¿no?, a una pequeña reunión de minutos, y ahí nos expusieron. No voy a decir el nombre, ¿no? Un dirigente dijo, bueno, compañeros, quiero hacerle recordar que nuestro compañero fulano de tal, y estaba ahí pues parado, nuestro compañero fulano de tal está postulando para tal, y por lo tanto tenemos que apoyarlo. Y tomó la palabra breve, ¿no?, ese que no tenía cara. Entonces dice, sí, compañeros, espero el apoyo. Yo estoy representando a ustedes. Ustedes me conocen. Yo lucho por los derechos laborales. Carajo, cuando nunca abierto el hocico en algún problema laboral que ha tenido ningún obrero en ninguna municipalidad, al menos, por ejemplo. No conozco su intervención. No conozco ningún resultado favorable de lucha que decía este que no tiene cara. No sé si seguirá ahí en su mismo trabajo. Creo que era dirigente de ahí en su trabajo también. Y agarré yo de frente y le dije, oiga, le dije, un momentito, la palabra. Quiero expresar mi disconformidad, compañeros, le dije a toitos. ¿Cómo me piden votar por alguien que representa a los criminales, fulanos de tal?, le dije. ¿Cómo es posible que yo, siendo obrera explotada, obrera sobreviviente, que me gano el pan, lógicamente, con mucho orgullo y dignidad, con el sudor de mis manos y de mi frente, como un pan seco aunque sea, cómo voy a votar por estos sinvergüenzas saqueadores?, le dije. ¿Qué les pasa? Puta, que no sabía dónde meter la cara de trapo ese. Ahí está, lo emplacé. Calladitos se quedaron. Toditos se quedaron calladitos, que se les caía de la cara de vergüenza. Y especialmente al dirigente ese, que eres de una municipalidad, dirigente principal. Y se le caía de vergüenza por haberlo presentado para que nosotros, los muertos de hambre sobrevivientes, que luchamos por un bono que luchamos por los uniformes, que luchamos por los derechos conseguidos en convenios colectivos amparados por la ley de negociaciones colectivas. No es que el alcalde quiera por la cara linda de los obreros o por buena gente y bondadoso acepte hacer convenios colectivos. La ley les obliga. Y si hay algún beneficio que ganamos, en este caso los obreros municipales, es por la fuerza, la lucha, los plantones, las huelgas. Por eso conseguimos que cumplan los convenios. Ni siquiera quieren cumplir los convenios que ellos mismos firman, como está pasando ahora con los obreros de José Luis Bustamante y Rivero. Entonces, ¿cómo yo voy a apoyar? ¿Cómo yo voy a votar por mi verdugo, compatriotas peruanos arequipeños? ¿Cómo yo voy a votar porque me quita mi pan, porque remata mi tierra, porque le entrega mi oro, mi cobre, mi gas, mi poco petróleo que tengo? Se lo regala, se lo remata, se lo da a los extranjeros, a los privados. ¿Cómo yo voy a votar por esos malditos? Suficiente es que esta maldita que representa la oligarquía ha planificado bien esta campaña, dividiendo en más de 30 perros chacales, 30 chacales con el mismo amo, que ya sabemos quién es, 30 chacales con orden de dividir el voto peruano por orden de los yanquis asesinos criminales pedófilos. Los norteamericanos comen, viven del asesinato, de la sangre de la humanidad a nivel mundial. El ingreso más grande que tiene Estados Unidos, Norteamérica, es la venta de armas de toda clase. Es por eso que genera las guerras, porque ahí tienen que ir, correr miles y miles y miles de billones de dólares vendiendo las armas para que pueda alimentar ese país corrupto, ese país que está cimentado en sangre, ese país asesino. Me refiero a los norteamericanos, a los Estados Unidos. Ellos no son dueños de ese territorio, recordemos. Matando, asesinando, torturando a los verdaderos dueños, entraron, invadieron ese territorio que ahora es Norteamérica. Con la explotación de los negros, con la matanza de todos los que hacían que trabajen gratis. A un inicio, los grandes ricachos de Norteamérica se dedicaban pues a las plantaciones de algodón. ¿Quién trabajaba ahí? ¿Quién moría ahí en ese algodonal? Los pobres negros. O los pobres, pero los pobres, ya sea nativos de ahí, del territorio norteamericano. Así se han hecho las grandes fortunas, los grandes apellidos en Norteamérica. Por lo tanto, conclusión. Ahorita Estados Unidos está interviniendo en el Perú. Está ordenando quién tiene que ser el presidente. Está ordenando. Porque no quiere perder al Perú, porque el Perú es rico en tres regiones. Tres regiones tenemos, somos bendecidos. Así como está interviniendo también en Bolivia, quiere litio. Ahí no hay libertad ni un carajo. ¿Libertad qué? ¿Para qué quiere libertad? Libertar a Estados Unidos, a los países tercermundistas. Estados Unidos, a través de los perros asesinos que pone de gobiernos, quiere dar libertad para morir en sus balas. Quiere dar libertad al pueblo para morir de hambre. Quiere dar libertad al pueblo para morir en un hospital a pausas, porque no tiene plata para las medicinas, como pasa en el Perú y en Arequipa. Quiere dar libertad para morir de hambre sin trabajo. Quiere dar libertad para que los hijos del pueblo se queden solamente ahí, como explotados, como objetos productivos renovables, porque ahora ya creo que llegas a los 30, 40 ya no te dan trabajo en una gran empresa. A eso llamo yo un producto productivo, porque produce, y renovable porque lo desechan. Eso nos hemos vuelto los países tercermundistas. Eso nos hemos vuelto en el Perú. ¿Por culpa de quién? De unas ratas viejas que han encontrado una mina de oro en la politiquería y se dedican cada 4 años, cada 5 años a agarrar los cargos, a saquear ese gobierno regional, a saquear esa alcaldía, a matar a su gentuza que no tiene ni siquiera meritocracia para trabajar en ese gobierno regional o en esa alcaldía, simplemente para que le avalen, para que no le divulguen la porquería como está robando, ladroneando el presupuesto que nosotros le damos a través de nuestros impuestos, compatriotas. Por lo tanto, yo insto mañana a recordar el hambre que tenemos cuando no tenemos plata para comprar alimento. Mañana, cuando votemos, compatriotas, recordemos cuando caminamos por la calle. A lo mejor estamos desempleados, a lo mejor no nos alcanza la poca plata y no tenemos ni siquiera un sol 50 para comprar una botella de agua. Eso recordemos y no votemos nunca más por estos criminales, por estos asesinos que han puesto a una miserable, a una torturadora de su madre como candidata. Hay que escupirla, hay que votarla. Entonces, compatriotas, dejémonos de cojudeces y mañana tenemos que votar por nosotros, por nuestro destino y nuestro futuro. Y que no sea ya como el gobierno del año 21 que elegimos y lo dejamos. Mañana empieza la lucha. No sé hasta cuándo va a durar, compatriotas. Porque si nosotros elegimos y vamos a ganar mañana, estoy segura que vamos a ganar. Pero tenemos que seguir en una lucha constante para mantener nuestro voto en el poder. No tenemos que dejarlos, no tenemos que abandonarlos, como hicimos el año 2021, donde los criminales terroristas son de verdad los ricachos sí son terroristas, no nosotros el pueblo que reclamamos justicia. Los terroristas con billetes de dólares en las billeteras, esos terroristas aprovecharon que lo dejamos solo a nuestro gobierno el año 21-22 e hicieron lo que le da la gana y finalmente lo sacaron. Eso no debe ocurrir ahora. Debemos estar atentos. Ante cualquier cosa, denunciar públicamente. Ante cualquier perro infiltrado soplón que esté queriendo minar nuestro gobierno elegido. Tenemos que levantarnos del pueblo. Solo así vamos a lograr un cambio. Vamos a lograr justicia, compatriotas. Si no, nos vamos a ir a la misma M. Muchas gracias. Hasta el próximo sábado. Gracias.
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Bien, qué tal, estimados oyentes? Glorias infinitas a nuestro divino Creador. Les damos un cordial saludo a todos y a cada uno de ustedes. Estamos nuevamente con ustedes, como hoy sábado, saliendo al aire. Y siempre, siempre agradecidos con el divino Creador por darnos siempre la luz, la sabiduría, a través de un conocimiento grandioso que se llama Alfa y Omega. Todos los que han leído la divina revelación Alfa y Omega, los rollos y el Cordero, es decir, los rollos del Cordero, que es un conocimiento que viene a esclarecernos todas las cosas, han podido comprender mejor lo que es la vida, mejor los problemas de la humanidad y también ver con claridad hacia dónde vamos, cuál es nuestro destino, por qué estamos aquí, cuál es nuestra misión en la vida, etcétera, ¿no? Tantos temas tan interesantes que está explicado ampliamente en este conocimiento grandioso que se llama la Divina Revelación. Así es, estimados oyentes. Hoy sábado vamos a ir analizando muchos puntos, muchos aspectos, y uno de ellos es, pues, este tema. Mañana se juega, pues, un partido muy importante, el partido del Perú, en que vamos a decidir, pues, entre irnos, pues, ya al abismo, en el sentido de que prácticamente es una amenaza real de toma de poder por parte de la derecha. Sabemos que la derecha ha copado ya todos los ámbitos de lo que son los tres poderes del Estado, ¿no? Legislativo, ejecutivo, poder judicial. Es decir, ellos tienen el sartén por el mango, ¿ya? Y quieren perpetuarse, quieren continuar con todos sus privilegios, y es más, quieren aún más todavía, porque esa es la filosofía capitalista, el egoísmo, ¿no? O sea, ellos quieren acaparar, ellos llenarse los bolsillos, favorecer a sus socios, favorecer a sus amos, ¿no? Y los amos de este sistema están, pues, en el país del norte, ¿ya? Y no por algo se le ha visto al embajador de Estados Unidos acá en el Jurado Nacional de Elecciones, no sé qué hacía ahí, ¿ya? No por algo ellos están prácticamente en todas. Así es, estimados hermanos, y mañana se decide, pues, algo muy importante aquí en el Perú.

0: Así es, estimados hermanos oyentes, ¿ya? Entonces, el pueblo tiene que ser consciente, tiene que saber, pues, elegir. Y aquí tenemos un concepto en Alfa y Omega que lo hemos leído muchas veces, ¿ya? Y una vez más le vamos a leer este concepto, ¿ya? Acerca de las, de dar el voto, o sea, por quién dar el voto. Sabemos que todas las cosas en la vida, todas, ya tienen repercusiones. Todas las, por todo lo que hacemos, vamos algún día a rendir cuentas. La vida humana que llevamos no es una casualidad, no es una obra de azar, no. Todo está, se dice, bajo responsabilidades. Nosotros, si estamos aquí, hemos nacido en este planeta, lo hemos hecho por decisión propia, porque le hemos pedido esta oportunidad de nacer. Dios nos ha concedido, le hemos prometido a Dios cumplir, ¿no?, con las leyes divinas. Y lógicamente que todos nosotros debemos ser conscientes, ¿ya? Entonces, el Divino Padre dice: de verdad os digo que todos aquellos ciudadanos que dieron voto a demonios de la derecha no entrarán al reino de los cielos. Libre albedrío tenéis en darle el voto a quien queráis, mas no entraréis a mi gloria, porque quien favorece a uno que no glorificó al Padre por sobre todas las cosas, no es de mi reino. Los demonios de la derecha os explotan y no los veis. Ciegos de espíritu sois. Ahí está, hermanas y hermanos, está clarito, ¿ya? O sea, los que votan no se dan cuenta, son ciegos, apoyan al mismo demonio, porque el demonio es este sistema, el sistema capitalista, opresor. Ese es el demonio aquí en este planeta. Tenemos una llamadita, a ver, adelante, estimado oyente, le escuchamos.
1: ¿Aló? Aló,
0: adelante.
1: Sí. Sí, buenos días, perdón, buenas tardes, señor.
0: ¿Qué tal? Buenas tardes.
1: La verdad, la situación nuestra en estos momentos es crítico, señores. Mire, uno se pregunta cómo los grandes héroes entregaron su vida. Si uno revisa la historia, en ninguna parte dice ellos: ¿qué será de mi hijito? ¿Qué será de mi guagua? ¿Qué será de mi baby? Piensen en sus hijos. ¿Usted se acuerda? Conocerá la historia de Francisco Bolognesi, la carta que le mandó a sus hijos cuando fue traicionado. Y sabe qué hicieron sus hijos: se enrollaron en la guerra, entregaron su vida. O sea, prácticamente Bolognesi ya no tuvo descendencia. Mire, esos grandes hombres inspiran mucho a las personas que realmente amamos a nuestra nación, a nuestra patria. Pero desgraciadamente, a transcurrir de toda esta vida, mire, yo no tengo nada en contra a veces de las líneas, pueden ser un buen mecanismo, pero desgraciadamente de estas lacras que se fueron ya tejiendo en ambas líneas, simplemente lo que les ha interesado es cómo llegar al poder y enriquecerse. Y los hechos nos demuestran, ¿no? A base de qué podemos saber. El tiempo nos dice cómo son las cosas, cómo se definen. Ya no podemos estar viendo tras una pantallita de cristal qué va a pasar en el futuro, sino son los hechos. Mire, la verdad, una vez se pregunta en Lima: ¿de dónde pueden salir tantos cobardes militares? Y todavía tienen la concha de ponerse de aquel país que se organizó muy bien, de Alemania. ¿Se acuerda usted de Valkyria o Valkyr, como lo llaman en alemán? ¿No? Y se pusieron Valquiria. ¿Usted se imagina si los nazis estarían vivos? ¿Usted cree que no nos harían un favor de reventarles o meterle fierro caliente por donde no les llega el sol y hacerse ponerse ese nombre Valquiria? ¿Usted sabe qué hacían los alemanes, los nazis? Luchaban por su nación, por su país. Alemania era pobre, no tenía recursos, ¿no? Y tenía que expandirse, como lo hizo los Estados Unidos, o como lo hizo Inglaterra, Francia, Portugal, España. Pero estos asquerosos militares cobardes entregan nuestra patria. no luchan, ni siquiera se atreven estos cobardes a querer recuperar el territorio que nos robó Brasil, Ecuador, Colombia, Bolivia, Chile. Pero sí son buenos estos cobardes para entregar nuestra patria. ¿Y por dónde diablos son ellos si se identifican con Valquiria? Eso es lo que más indigna en estos momentos. Mire, el país quiere ser entregado totalmente. Y se han aprovechado de que acá en el Perú hay bastante gente ignorante, gente semianalfabeta que no sabe qué es lo que está describiendo en estos momentos, ¿no? Pero hay gente imbécil y miserable que apoyan a la hija de un cobarde que traicionó al Perú, que traicionó y le engañó. Hoy día el Perú, el más del 70% le pertenece a los extranjeros. Y hay miserables que se prestan para eso, pero claro que traen sus productitos de los extranjeros para vender, para eso sirven estos miserables. Pero ¿cómo defienden este sistema? ¿Por qué? Porque ellos sí son una tira de vagos, ociosos, porque les gusta simplemente negociar productos extranjeros. ¿Usted cree que en Europa, Francia, Alemania, Inglaterra, Holanda, permitirían eso de que vendan productos del extranjero? Pero desgraciadamente con esta maldita lacra de militares, policías y politiqueros izquierdosos, rateros de la derecha, parásitos, nunca vamos a poder salir, porque cada vez la gente es más engañada y la gente ya totalmente se ha quedado decepcionada. Ve usted las calles, usted vaya, mire la gente. La gente ya no cree en nadie. Están destinados que el Perú va a ser devastado. Escuche, hable con la gente. Ellos mismos dicen, ya no tiene remedio. Y eso a uno, la verdad, le consterna demasiado, porque no hay gente que pueda tener ese honor. Si mandan uno a la política del pueblo, resulta ser otra lacra, otro parásito. Es una tristeza lo que está pasando en el país. Un país que tuvo una enorme historia, que lo admiran en Europa, en Asia y en todas partes de Norteamérica. Pero, como dirían los chilenos, ¿no? Un país tan lindo, lo que le jode al Perú es su propia gente. Muchas gracias, señores.
0: Muchas gracias, estimado oyente, gracias por su participación. Sí, realmente hemos llegado pues a un punto, a este punto del año 2026, ya en que lo que ocurrió en los otros años ha quedado chiquito, ya los índices de corrupción, de robo, de saqueo se han multiplicado, terriblemente se han multiplicado. Entonces, y ahora es descarado, ¿no? Antes todavía era solapado, escondidas, ¿no? Ahora descaradamente, hermanos, hay pues saqueo y robo de nuestros recursos y prácticamente en nuestras narices, ¿no? Se burlan de nosotros y hacen creer pues de que la tal candidata es la salvación o que va a traer paz, etcétera. Y ustedes saben que es la más grande mentira, porque estamos viviendo todo su gobierno actualmente y lo hemos vivido durante mucho tiempo, ¿no? Más de 30 años, estimados oyentes. Entonces, vamos a este domingo pues a decidir, y esto es algo muy importante, es una lucha, ¿no? Entre el pueblo y el poder, entre izquierda y derecha. Lo mismo se está viviendo en Colombia. Ustedes saben también, en Colombia la derecha está pues, ¿no? Está igual que aquí, ¿no? Va a haber una segunda vuelta en Colombia y el fenómeno se repite por todo el planeta, porque en todo el planeta está pues el imperialismo, el poder económico, y aquí especialmente se han fijado en el Perú, porque Perú es un país rico. Tiene muchos recursos, muchas riquezas, pero eso nos pertenece a todos. Pero lamentablemente está en manos actualmente de las grandes transnacionales. Está en manos de los poderes económicos que abarcan más allá de aquí, de Perú, ¿no? Que se encuentran pues instalados en el hemisferio norte. lo que le llamamos la gran bestia, ellos están manejando, ¿no? Desde lejos, influenciando, manejando nuestra economía y la política también. Y lo que dice en este mensaje de Alfa y Omega, en este conocimiento, es muy importante. Todos nosotros tenemos libre albedrío, ¿ya? Podemos dar el voto a quien queramos, pero un día tenemos que rendir cuentas, ¿no? ¿Por qué lo hicimos? ¿Por qué apoyamos a demonios de la derecha? Para los que le dan el favorecimiento, el apoyo, el voto, ¿no? ¿Por qué lo hicieron? ¿Ya? Y uno va a ser acusado de cómplice. Y no solo de cómplice, sino también va a tener que compartir las consecuencias. Porque al apoyar, dando el voto, uno está prácticamente favoreciendo ya a estos ladrones de la patria para que nos sigan explotando, ¿ya? ¿Y quiénes son los que están dando voto? A veces es gente del mismo pueblo que está ciego o que está desinformado o está alienado, porque no logra vislumbrar o no logra ver la verdadera situación. Así es, estimados oyentes. Entonces, hermanos, es muy importante nuestra actitud que vamos a tomar el día de mañana y el voto, ¿ya? Y aquí en este mensaje, continuando, nos dice lo siguiente. Todos aquellos que dieron voto sin profundizar a quién se lo dieron, juzgados serán en el reino. Acusados serán de contribuir con sus ignorancias al dolor y a la desunión de mis humildes. Ahí está, ¿ya? Entonces, dice que aquí las personas que le han dado voto a la derecha van a ser acusados de contribuir con sus ignorancias al dolor y a la desunión. ¿Se dan cuenta? Entonces, nuestros actos, nuestros hechos, todos van a ser juzgados. Vamos a rendir cuentas. En algún momento vamos a rendir cuentas de todo lo que hicimos. Y prácticamente dar un voto a la derecha es contribuir a la injusticia. Así es, hermanos.

0: Ya, así es. Y el otro punto, hermanos, es la compra de votos, ¿no? Compra de conciencias. La derecha se ha acostumbrado a regalar, a comprar votos, a comprar conciencias. Se han comprado los medios de comunicación, se han comprado a los llamados influencers, se han comprado, es decir, como ellos manejan la economía de un país, ya maneja y tienen todo el apoyo de lo que son las grandes empresas, ellos reciben grandes sumas de dinero. Y con eso se compran pues espacios, se compran todo. Es un juego sucio, ¿ya? Entonces, prácticamente, eso es algo que es condenable totalmente. Y ante el Divino Creador es un acto muy grave, muy grave. Y aquí vamos a leerles la justicia divina de Alfa y Omega. ¿Qué nos dice? Dice, todos aquellos que se compraron o se vendieron a costillas del voto no entrarán al reino de los cielos, y todo demonio del engaño colectivo deberá sumar todos los segundos transcurridos desde el mismo instante que le pusieron precio a su conciencia. Cada segundo le representa una existencia que deberá cumplir fuera del reino de los cielos. Y si han transcurrido años desde que engañó a sus hermanos, deberá sumar todos los segundos que contienen tales años. Y de verdad os digo que si son castigados los que engañaron con su voto, mil veces más serán castigados los que inventaron el voto. Y los que crearon este árbol que no es del Padre fueron los demonios de la explotación. Y de verdad os digo que todo el que representó a la derecha, juzgado será en mi reino, porque le quitaron el derecho a mis humildes. Ellos debieron haber gobernado este mundo desde el principio. Así es, hermanos, todo este sistema que han armado, ya, al que le han puesto el nombre de el voto democrático, ya, todo este sistema para elegir tanto el poder legislativo y ejecutivo, todo está manipulado, todo está orientado para que siempre la derecha esté ahí copando puestos, ¿no? Tanto en el Congreso, ya, y siempre salga favorecido en los votos. Ya muchos lo han analizado y se ha visto claramente cómo han manipulado todo este sistema. Esto es una falsa democracia, es un juego sucio, porque han manipulado todo para que salga, siempre salgan favorecidos los de la derecha, ¿no? Y el pueblo se quede pues así, como en todas las elecciones, ¿ya? Se nota que en las calles, en las ciudades, lugar donde van estos políticos de la derecha, son expulsados, son votados, son recibidos con protestas, pero a la hora de las elecciones están adelante, ¿no? ¿Qué casualidad? Entonces, ¿cómo ellos manipulan todo? Porque se ve, ¿no? Sus mítines vacíos, no hay gente, son gente comprada, pagada. Pero qué raro que en la hora de las elecciones resulta que tienen mayoría en el Congreso, ¿no? Ahora en los senadores, diputados. ¿Se dan cuenta? O sea, es un juego sucio. Lo han armado así para que ellos siempre salgan favorecidos. Entonces, hermanos, como que el pueblo siempre tiene que perder. No es así, hermanos. En algún momento el pueblo va a tener que también ganar, levantarse, hacer pues cambios muy grandes. pero este es el juego sucio del sistema. Y nos hacen creer, pues, que, ¿no?, que la democracia, en verdad, hermanos, es una falsa democracia, porque no es una auténtica elección, no elegimos realmente en igualdad de condiciones, limpiamente, con reglas claras. No hay eso, estimados hermanos oyentes, ¿ya? Entonces, nos atenemos prácticamente a lo que hay actualmente, ¿no? Nos han copado el Congreso ya, de la derecha ya tiene asegurado, ¿se da cuenta? Entonces, ahora la presidencia, ¿no? Tenemos que elegir, lógicamente, al candidato de izquierda. Jamás daremos un solo voto por la derecha. Entonces, ahora el candidato de la izquierda, ya, ojalá que gane. Vamos a hacer todos nosotros en nuestro, ¿no?, nuestro apoyo. Pero una vez que ingrese, tendrá, ¿no?, las herramientas necesarias, con un Congreso que va a estar prácticamente bloqueando. Y ya ha dicho la candidata de la derecha que si no gana, va a haber fraude, ¿no? O sea, encima de que manipulan todo, juegan sucio y no saben perder. Pero esta vez sí, va a ser el, como le llaman, el tetracampeonato de la derecha de pérdida, ¿no? O sea, van a perder por cuarta vez esta candidata, ¿no? El tetracampeonato. Bien, así es, estimados hermanos. Entonces, sigamos adelante, hermanos. Mañana domingo va a haber también almuerzo vegetariano en la isla, ¿no? Usted puede ir a votar, luego va a almorzar, normal. Y hoy día también, bueno, ahorita están almorzando los hermanos. Un saludo para todos ellos. Y mañana va a haber, pues, ¿no?, igual almuerzo vegetariano. Y nuestra actividad quincenal será al próximo domingo, ¿ya? Con invitados, temas interesantes que ya vamos a estar anunciándoles, ¿no? El domingo pasado, pues, hubo una ponencia, una charla sobre el dióxido de cloro. Muy interesante, hermanos. Muy, muy interesante, ¿ya? Todos los que han ido han aprendido bastante. Porque así es, la salud, ¿ya? A veces está al alcance de la mano. No hay que gastar mucho. Son conocimientos, prácticamente, ¿no? Son conocimientos que hay que aplicarlo. Y nosotros, en todas las charlas que vamos dando sobre salud, vamos dando aportes a la sociedad, a todas las personas, y lo hacemos de forma gratuita para que todos se beneficien. Y vamos a hacer una segunda parte de este tema. Ya les vamos a anunciar una segunda parte, porque el tema está muy, muy interesante. Prácticamente se puede luchar contra todas las enfermedades con todos estos productos que existen, ¿ya? Todas las enfermedades pueden sanarse y hay testimonios. Entonces, estén atentos, ¿ya?, a los avisos. Y ya durante esta semana vamos a dar ya la invitación respectiva, o les vamos a comunicar, ¿no?, aquí en la radio, cuál va a ser el tema y quién va a ser el ponente que va a estar, ¿ya? Entonces, así es, hermanos, continuamos con nuestra labor. A ver, tenemos una llamadita. Adelante, estimado oyente, le escuchamos.
1: Ya, muy agradecido.
0: Ah, hermano Luis, adelante, hermanito. Le escuchamos, hermanito.
1: Ya, muy bien, hermanito.

como se dice corrientemente. Pero ahora lo tiene que pagar y ahora, finalmente, hermanitos, la luz se abre paso entre las tinieblas, derrota a las tinieblas e impone el modelo socialista en todo el planeta por voluntad divina, no por voluntad de una manga de delincuentes que quieren apoderarse de todo el planeta, igual que los faraones, esclavizar a todo el mundo, ¿ya? Eso no se va a poder, porque ahora la divina revelación, como la palabra lo dice, nos revela, nos explica claramente todo lo sucio que representa ese sistema capitalista. En una divina ley dice que el capitalismo es lo más sucio y lo más inmoral que ha creado la mente humana, y que por ese maldito capitalismo tenemos el panorama que estamos viendo en estos momentos: guerras, invasiones, matanzas, la droga corre por todo lado, la prostitución, los curas violan a niños, los ricachones también violan a niños, la pedofilia por todo lado, y el pueblo que se muere de hambre, hermanitos. Entonces, la cosa también, hermanitos, es que si hemos votado por un plan de gobierno que a todas luces todo el Perú lo sabe, lo conoce, lo vemos, tenemos que exigir que se cumpla el plan por el cual el pueblo ha emitido su voto. Ahorita, hermanitos, Bolivia nos está dando un ejemplo de cómo se lucha en las calles para defender sus derechos y expulsar a esa banda de delincuentes que ha capturado el poder y que quiere esclavizar a los bolivianos y entregar todas las riquezas de Bolivia a la maldita bestia, al imperio. Entonces, hermanitos, Bolivia está paralizado, huelga indefinida. Y ahí nuestro hermano Camacho nos está también informando lo que pasa allá, y pronto él va a venir también para dar más detalles. Y esto no tiene ya pare, porque el pueblo ya se puso de pie, ya lo descubrió al delincuente, y el pueblo boliviano exige que haga nuevas elecciones, que sea expulsado ese, que sea juzgado por todos los delitos que ha cometido el actual presidente, cuyo nombre no me acuerdo, y mejor que no me acuerda, y probablemente sea Evo Morales el que sea lanzado para un proceso electoral limpio, transparente, como debe ser. Entonces, hermanitos, nosotros igualmente, cuando gane el candidato que ya conocemos, tenemos que salir a las calles y no dejarlo que él sea apabullado por la derecha y le hagan cambiar todo el plan de gobierno, como ocurrió con el tonto de Castillo, que se hizo apabullar por la derecha y se dio, claudicó, y ahí están los resultados. Ahora el pueblo tenemos que salir a las calles. Uno de los puntos por el cual tenemos que pelear duramente, hermanitos, es una nueva constitución para el Estado peruano. Otro punto, hermanitos, importante también, por el cual tenemos que luchar: se hizo un referéndum a nivel nacional para preguntarle al pueblo peruano si quería o no que haya Cámara de Senadores. El pueblo, en un 85% y un poco más, si mal no recuerdo, votó para que no haya esa tal Cámara de Senadores, porque es más robo, más saqueo, más corrupción. Todos somos testigos cómo el Palacio de Gobierno lo han convertido en burdel. También el propio Congreso han metido ahí un montón de damas de compañía, y la prostitución ha estado corriendo
en todo el Congreso, hermanos.

0: Entonces el pueblo ha votado para que no haya Cámara de Senadores. Y ahora estos vivarrachos, por no decir otra palabra, han impuesto la Cámara de Senadores. Entonces, hermanito, eso no es democracia, pues. La democracia está definida en la etimología de esa palabra, demos y kratos. Gobierno del pueblo, el pueblo es el que manda. Si el pueblo no quiere ese esa Cámara, sencillamente que tiene que cumplirse lo que dice el pueblo. Eso es una verdadera democracia. Entonces, hermanitos, y así hay varias cosas que lo han impuesto estos. Han hecho un cambio global a todas las leyes para que ellos prevalezcan por mucho tiempo y el pueblo siempre esté subyugado, pisoteado, sufriendo, esclavizado, con sueldos miserables, etcétera, etcétera. Entonces, hermanitos, ahora gana nuestro querido candidato y salimos a las calles, carajo. Vamos a reclamar. Ahora, por ejemplo, tía María no va. El pueblo ha dicho bien claro que no quiere tía María. Estos malditos, valiéndose de leguleyadas y pendejadas, ¿ya? Quieren imponer y lo están poco a poco metiendo, ¿ya? Este descabellado proyecto que lo va a hacer desaparecer el Valle de Tambo. Ese punto también el pueblo tiene que decirle al nuevo gobierno, ¡no va, carajo, no va, tía María! Y así muchos otros aspectos, ahora todos tenemos que estar en las calles, todos tenemos que reclamar, todos tenemos que exigir para que este nuevo gobierno cumpla verdaderamente el plan, lo que el pueblo quiere. En cualquier orden de cosas, se le consulta al pueblo. El pueblo es el soberano. La razón de existir del Perú es el pueblo peruano. Por lo tanto, el pueblo es el que manda. El pueblo es el que lleva la batuta. El pueblo es el que toma las decisiones. Y no un grupillo de pendejos, de delincuentes, de rateros que lo están desgraciando al Perú. Mire cómo nos han hecho comprar un avión que vale una millonada, hermanos, un avión chatarra, un avión que ya no funciona, y encima ellos tienen el software para hacerlo funcionar al avión. De manera que tenemos que pedirle permiso a la bestia si queremos hacer algún vuelo, entrenamiento, etcétera. La bestia tiene que dar el visto bueno. Entonces, hermanitos, prácticamente somos el chulío de la bestia. Y eso no puede ser. Eso es todo, mi querido hermanito. Y invitemos a Bolivia. Bolivia se ha plantado en las calles y lo va a sacar a ese pobre diablo que lo ha engañado al pueblo con un plan ficticio y que ahora está imponiendo un modelo ultracapitalista, al igual que el delincuente de Milei en Argentina y otros, ¿ya? Pero que también hay países que donde el socialismo está triunfando sonoramente, fuertemente, ¿no? Es el caso de Colombia, Brasil, y el mismo, está también, me parece, Uruguay, está Nicaragua, está Cuba, y el Perú también tiene que estar ahí, ¿no? Igualmente en el Ecuador se tiene que hacer el gran cambio que todos queremos para la izquierda. Gracias, hermanito. Gloria infinita al Divino Padre.
1: Muchas gracias, hermano Luis. Muchas gracias por todo este aporte que nos ha hecho llegar. Sí, vamos a seguir adelante. La lucha continúa. Y todos nosotros somos actores de todos estos acontecimientos que van sucediendo, ¿no? Y cada uno pone también el hombro. Todos aportan. Así es, hermanos, ningún cambio ha sido pues fácil. Estuvimos justamente, ¿no?, revisando las noticias y realmente en Estados Unidos tiene un plan para capturarlo a Evo, ¿no?, parecido a Maduro, o sea, a Nicolás Maduro, ¿no? Algo parecido, tiene un plan para capturarlo a Evo, lo están acusando también ya de narcotráfico, algo así. y eso es la táctica, ¿no?, de la bestia para silenciar líderes, ¿ya? Como la derecha está allá, la gran bestia quiere, pues, secuestrarlo, capturarlo, con acusaciones. Así es, hermanos. Entonces, al final, los gobiernos de la derecha obedecen a su amo, que es, pues, Estados Unidos, la gran bestia. Ya, ellos son fieles servidores de la gran bestia. Y eso ha sucedido y sucede en todos los países en cuyo gobierno está la derecha. Ahora, la gran bestia también quiere entrar a Cuba, ¿ya? ¿Y qué ha dicho el presidente de Cuba, Díaz-Canel? Dice, Cuba no se rinde. Denuncian la imposición de una narrativa inversa sobre la isla. El mandatario cubano calificó los esfuerzos de Estados Unidos por conducir a la isla hacia la crisis como un castigo colectivo que busca doblegar y poner de rodillas a toda una nación. Entonces, dice el presidente de Cuba, denunció el viernes la imposición de una narrativa inversa para presentar al país caribeño como un estado fallido, culpable de sus propias insuficiencias. La mayor crueldad del bloqueo es su permanencia prolongada en el tiempo y la mayor ofensa a Cuba, que lo sufre, y al mundo, que lo rechaza. Es el cínico intento de imponer una narrativa inversa, la de estado fallido como culpable. O sea, quieren hacer, de todas maneras, hacer fracasar a Cuba para que caiga, ¿no?, este país. Es una táctica que usa la bestia, ¿ya? Entonces, igual está, pues, en muchos otros países. Ya, tenemos a ver una llamadita. Adelante, estimado oyente, le escuchamos.
2: Aló.
1: Aló, adelante.
2: Sí, buenas tardes, sí, señor.
1: Le escuchamos.
2: Mire, la verdad, yo quería hacer una pregunta. No sé si el ingeniero Ilianes puede contestar. Me parece a mí mucho, hemos escuchado que solamente habla del socialismo. El socialismo hablará, ¿cómo es? El socialismo solo salvará al mundo. Pero ¿cuándo va a venir ese socialismo? ¿Cómo va a venir ese socialismo? Mire, la verdad, y a veces uno lo toma como una burla eso. Es como decir a las personas, el ser humano va a vivir de oxigismo, como es de oxigismo, ¿no? Del oxígeno que ya lo tenemos. Todas las personas estamos relacionadas siempre a algo, una cosa social. Y no define qué es socialismo, cómo lo va a hacer ese socialismo. Hemos optado, por ejemplo, por medios de electorales. ¿Pero qué nos ha traído los izquierdosos? Solamente con el caso de Juan Manuel Guillén Benavides, que hemos visto que era un gran traidor. Es el prototipo del izquierdoso arequipeño que existe. Lo tenemos en todas partes hoy día en Arequipa, y son grandes delincuentes. No, mire, Patria Roja, por ejemplo, que son de la universidad, esos sujetos de, ¿cómo es?, el Fer Pequinés, los moscos. ¿Usted se da cuenta la concha que tienen de hacerse poner nombres rimbombantes que ni siquiera creo que les llega a la suela de esos grandes hombres? Hombres que han hecho historia, ¿no? Pero ¿qué socialismo venía? Y mira, último nomás hemos puesto un vago de las calles, que daba lástima, Jaime Quito. Y mira, Jaime Quito todavía exponía la bandera de aquel gran hombre, de Ernesto Guevara de la Serna, más conocido como el Che Guevara. ¿Usted cree que le llegó siquiera a las canillas o a los callos de su piel de este pobre sujeto llamado Jaime Quito? No, mire, yo llamo a veces, no, es totalmente una lástima. Y hoy día...
1: Bien, pedimos respeto, estimado oyente. Está usted ya insultando. Eso no es el espíritu de este programa, ¿no? Siempre nosotros respetamos la opinión de los oyentes, pero también pedimos respeto. y no se puede caer así bajo, porque usted con la opinión que está haciendo, pareciera que está apoyando pues a la derecha, a Keiko, ¿no? Camufladamente o solapadamente. Y nosotros, la verdad que ya hemos cortado hace tiempo con todo lo que representa esta filosofía de la derecha con en nuestro entorno, ¿ya? Y en nuestro, nosotros luchamos por un estado socialista. ¿Por qué? Porque ¿qué dice pues la palabra socialista y qué dice la palabra capitalista? Socialista viene pues de sociedad, de gente, de pueblo. Ya, en un gobierno socialista es más importante las personas, el pueblo, la gente. En un gobierno capitalista más importante es el capital, los empresarios, el poder económico. Ya, entonces esa es la diferencia. Aquí tenemos, a ver, aló. Aló. Bueno, ya, así es, nuestro hermano Luis, el día lunes ya va a estar ampliando más. O el día que va a salir, a ver, adelante.
3: Aló.
1: Sí, le escuchamos.
3: Muy buenas tardes.
1: Buenas tardes.
3: Creo que es un tema de reflexión. Remontémonos por los, antes de la era de cristiana, siempre habían los ricos y los pobres. En la era de Cristo también siempre habían los ricos y los pobres y nunca desaparecía. Siempre había, siempre existía. Otra cosa es pues, la explotación, el abuso. Porque si no, ¿cómo vamos a hacer desaparecer a los ricos, a los grandes empresarios inversionistas? ¿Quién los elige a estos personajes de la derecha? ¿Acaso no es el pueblo? ¿Acaso se están eternizando como en otros de países 20 años, 30 años? Cada 5 años se cambia y cada 5 años el pueblo elige a sus representantes. Otra cosa que estos representantes, diputados o senadores o congresistas entran con una fachada que es a favor del pueblo y cuando están adentro cambian de pellejo. Eso es el pueblo. Ahora, los senadores, diputados en la primera vuelta, ¿quién ha elegido? El pueblo. El pueblo ha elegido. Y nosotros no somos adivinos ahora cómo trabajarán bien o mal por el pueblo. Esperemos que trabajen bien, pues, que hagan algo por el pueblo. Y no van a estar peleando entre ellos, o si no, ponerse de acuerdo, tanto vamos a ganar, tanto vamos a tener estos presupuestos, estos bonos, y se olvidaron del pueblo. Así no ha ocurrido los actual congresistas. Eran nombrados por el pueblo, unos de las derechas y otros de las izquierdas. ¿Y qué ha pasado? Se han unido. Entonces eso también hay que analizar bien. Los que autoridades que ponemos que están ahí sentados ganando bien, es el pueblo que las ha puesto ahí. Y pues nos estamos quejando. Gracias.
1: Ya, muchas gracias, estimado oyente. Sí, es verdad. Nosotros elegimos, ¿no? Por la izquierda. Hay muchos líderes camuflados, ¿ya? Muchos falsos líderes que se hacen pasar, pues van disfrazados de izquierda. Una vez que ingresan al poder, pues, ¿no? Cambian totalmente al opuesto, ¿no? Entonces, a ver, tenemos una llamadita. Aló, aló.
0: Aló.
1: Ah, hermano Luis, a ver, le escuchamos, ya, hermanito, le escuchamos.
0: Ya, bueno. Una cosa es lo que el socialismo que ha planteado el hermano Carlos Marx, Federico Engels, Stalin, Lenin y toda una gama de grandes investigadores, científicos, sociales, ¿ya? Y que ese socialismo ha triunfado en Rusia, en China y en muchos otros países. Por muchos años había lo que se le denominó la cortina de hierro. Y estos países todos progresaron de una manera extraordinaria. Checoslovaquia, Rumanía, Yugoslavia, etcétera, etcétera. Lógicamente que la maldita derecha, el imperialismo yanqui, se ha encargado de destruir esos países que habían ya generado un gran bloque socialista a nivel mundial y que estaban revolucionando toda la concepción capitalista y proimperialista que estaba avanzando a nivel mundial. Rusia y China lo pararon en seco al modelo capitalista que quería apoderarse de todo el planeta, que lo encabezaba Estados Unidos y las potencias europeas de la derecha y de la ultraderecha. Entonces, hermano, el socialismo siempre será una alternativa en contra del modelo capitalista, que es lo peor de lo peor, lo más sucio y lo más inmoral. Es el modelo capitalista, cuya máxima expresión es el imperialismo norteamericano. Vean todo lo que sigue haciendo el imperialismo norteamericano, cómo lo han sacado, secuestrado a Maduro, todo lo que han hecho en diferentes países, cuando lo ahorcaron a Saddam Hussein, etcétera, etcétera. Entonces, hermanos, ¿quién es el enemigo número uno del planeta? ¿No es el imperialismo? Ahora, en el caso peruano, por ejemplo, los hombres de buena fe y de buena voluntad deberíamos haber generado un partido socialista auténtico, un partido socialista que esté basado, amalgamado con la doctrina de Cristo, porque Cristo fue, es y será el primer y más grande revolucionario, el primer y más grande socialista y comunista del universo. Y nosotros seguimos la huella de Cristo. Y él condenó al capitalismo en muchas parábolas, de la cual voy a mencionar quizás una de las más importantes. Es más fácil que pase un camello por el ojo de una aguja a que un rico entre al reino de los cielos. Eso está absolutamente claro. Está haciendo el deslinde entre el capitalismo y el modelo socialista. Entonces, en la Divina Revelación Alfa y Omega, el Divino Padre dice, el único modelo que va a quedar reinando en este planeta es el modelo socialista, pero perfeccionado por Dios, por Cristo, hasta su máxima potencia. O sea, se va a instaurar en este planeta un verdadero modelo, ya no socialista, sino comunista. Todo para todos y nada para nadie. La ley número uno, el trabajo de todos, por todos y para todos. La ciencia, la tecnología, la investigación. Desaparecen las fronteras. Todo el mundo será una sola patria. Entonces, hermanos, se viene un proceso revolucionario que va a cambiar totalmente la estructura del planeta. Entonces, nosotros somos abanderados, difusores de esta propuesta que envía el Divino Padre con la denominación de Divina Revelación Alfa y Omega. Esto es para el bien de los seres humanos. Ahí la ley número uno es la ley del trabajo. Todos trabajan, todos estudian. No existen vicios, no existe alcoholismo, no existen rateros, no existen vagos. Todos para todos y nada para nadie. Hay mucho más que hablar, pero ahí nomás lo dejamos. Gracias, hermanitos.
1: Muchas gracias, hermano Luis. Sí, justamente ya estamos en el límite de la hora. Gracias por ese aporte tan importante. Queríamos despedirnos con esta noticia que da el presidente Petro. Dice, Petro denuncia que Israel está comprando votos para las elecciones en Colombia. ¿Se da cuenta? Y recordemos que Toledo tuvo un asesor israelí, Alan García también. Ya, el gobierno israelí está metido en la política latinoamericana. Quién sabe, también ahorita está acá moviendo hilos, ¿no? Detrás de los políticos de la derecha. De seguro que están ahí. Gracias, estimados oyentes. El lunes nos escuchamos a las 7 de la noche aquí, en esta su emisora favorita, Radio Más, Frecuencia 1000. Gracias.
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0: 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En las ondas de la libertad de expresión, de la libertad humana, la verdadera libertad. La libertad de podernos expresar los diversos grupos sociales que convivimos en el Perú. Porque en el Perú convivimos diversos grupos sociales. Cada grupo social, cada grupo económico, cada grupo nacional, cada grupo histórico tiene sus propios intereses, su propia manera de entender las cosas. No es que solo hay una idea, solo hay un mensaje. No es así. Cada grupo social tiene sus problemas, tiene sus obsesiones, tiene su manera de transmitir sus necesidades. No parece que de ninguna manera igual las necesidades de los taxistas a las necesidades de los comerciantes de papa. No son iguales. Sus demandas, sus necesidades, las normas que necesitan, los procedimientos que les conviene, son relativamente distintos. No va a ser igual, por ejemplo, las necesidades de la población de la ciudad de Arequipa con las necesidades de la empresa Cerro Verde. Son distintas sus necesidades, distintos sus intereses. Entonces, es por eso que la libertad de expresión es vital para el ser humano, vital para la población peruana, vital para poder organizarnos de una manera que nos sirva a nosotros mismos. Por eso, esta radio, mil, en la zona mil de la amplitud modulada, esta radio que se llama Más, la admiro, la respeto, y además admiro y respeto a sus dueños, a sus promotores, a sus financistas, a sus trabajadores. Porque la radio es de la libertad de expresión, lo que no pasa en otras radios. Porque en las demás radios no hay libertad de expresión, hay libertad de prensa. El dueño de la radio, los financistas de la radio, dicen qué se va a hablar, qué no se va a hablar. Y van a hablar necesariamente los intereses de sus patrocinadores, de sus financistas, de sus dueños, que no son los intereses necesariamente del pueblo. Por ejemplo, tenemos el caso de estas elecciones que ahora se vienen, que vamos a obtener el domingo. Hay unas radios cuyos intereses son distintos a los del pueblo. Entonces ellos van a apoyar a una candidatura de esos intereses. Hay candidatos que cubren los intereses de las mineras, de las exoneraciones a las mineras. Hay radios que cubren los intereses de los bancos, de las exoneraciones tributarias que tienen los bancos, de la necesidad de los bancos de incrementar las tasas de interés. Hay otras radios, como la radio Mil, la radio Más, que va a expresar más bien a través los intereses, por ejemplo, de los pequeños empresarios, y va a ser distinto a los intereses de la gran minera Cerro Verde. Entonces va a haber un candidato que satisface mejor los intereses de los pequeños empresarios, que satisface mejor los intereses de los pobladores, de los pueblos jóvenes, que satisface mejor los intereses de los obreros. Entonces, ahora hay esa razón de fondo para decidir nuestro voto. ¿Qué intereses queremos expresar a través de nuestro voto? Uno quiere expresar el interés de las minas, para que defender a las minas como sea. Otros dicen que quieren expresar el interés de los niños del Valle de Tambo. Ustedes saben que en Valle de Tambo el Ministerio de Salud hizo un estudio científico del estado de salud y el estado de contaminación de los niños del Valle de Tambo. Ellos seleccionaron 2.500 niños. De esos 2.500 niños hicieron un muestreo con 450. O sea, escogieron con apoyo de los padres de familia 450 niños. El resultado de la investigación del Ministerio de Salud fue que los niños sufrieron una contaminación terrible, entre 10, 20, 30 veces, hasta 40 veces el máximo tolerable por el Perú. Ojo, que el Perú no es muy respetuoso de la salud humana. Pero así todo, el estudio del Ministerio de Salud arrojó que había una supercontaminación en el Valle del Tambo al 100% de los niños evaluados. Si el 100% de los niños evaluados muestran ese grado de contaminación, es decir, que todos los niños están contaminados. Y si todos los niños están contaminados, toda la población está contaminada. Repito, el índice es muy alto, mucho más alto de lo máximo que tolera el Perú, que no es un país defensor de los derechos humanos, ni de, no un país defensor de, ni de protector de los de la descontaminación en el Perú. Entonces, hay radios, hay personas que van a representar, van a apoyar esos intereses de los niños del Valle de Tambo. Otros no, van a decir, no, más importante es apoyar los intereses de la minera Sauden, de la minera Aruntán y de las demás mineras. Ya. Por eso es que hablamos de libertad de expresión. En esta radio, por ejemplo, radio más, se oye los intereses de los niños del Valle de Tambo. Y si alguna vez vienen también otra manera, también podemos escucharlos, porque acá hay libertad de expresión. Pero en otras radios, los intereses de los niños del Valle de Tambo no se oyen, no se discuten. Por ejemplo, ahorita siguen contaminando el río Tambo, siguen arrojando agua contaminada. La minera Arontán sigue, en este instante está arrojando lodo. Lodo de sus desagües industriales, de sus desagües mineros. Perdón, entonces sin contaminando. Va a haber gente que va a expresar esos intereses, va a haber gente que va a votar por los intereses. En cambio, va a haber gente que va a expresar el interés de los niños y va a votar por el interés de los niños, que son distintos, son diametralmente distintos. A eso se refiere la libertad de expresión. En el Perú no hay libertad de expresión, lamentablemente. Porque los gobiernos que tenemos son gobiernos que representan a los grandes intereses de las mineras, a los grandes intereses de las empresas extranjeras. Por ejemplo, el Congreso del Perú expresa esos intereses. Pero las leyes que ha sacado el Congreso son para favorecer esos intereses. Las leyes que ha sacado este Congreso son para favorecer la exoneración de impuestos. Las leyes que ha sacado este Congreso es para no fiscalizar la contaminación que sufren los niños. Las leyes que hace todo este Congreso y este gobierno regional. Por ejemplo, este gobierno regional conoce esto que acabo de denunciar. Muy bien, porque se había pasado copia de todos los informes todavía en el 2023 oficialmente el Ministerio de Salud. Y este gobierno conoce ese problema, pero no ha sacado ninguna ordenanza. El Consejo Regional no ha sacado ninguna ordenanza para regular la contaminación del Valle de Tambo y que sufren los niños del Valle de Tambo. ¿Por qué? Porque este Consejo Regional favorece los intereses de los niños. No favorece. Favorece los intereses de la minera. Eso sí favorece. Leon Sánchez incluso con tanta presión llegó a presupuestar 6 millones para tratar ese tema. Pero al otro día informaron a Valle de Tambo. Señores, los 6 millones que estaban para atender el tema de la contaminación de los niños me lo he gastado en otro proyecto. Así lo ha dicho, con todo sí mismo. ¿Por qué? Porque él no tiene dentro de su lógica, dentro de su vida social, de su vida económica, no le interesa a los niños, ellos no le van a pagar ningún centavo. En cambio, sí le interesa los intereses de las mineras, de los bancos, que sí van a poder aportar, ya sea al gobierno o a otras formas de corrupción, van a poderle aportar el dinero. Entonces, por eso él mismo ha informado. La plata que estaba para atender a los niños, me lo he gastado. Así lo ha dicho, con todas. Van a comprar la sinvergüenzaría. Entonces, mañana o el domingo, cuando vayamos a votar, pensemos bien, ¿qué interés queremos favorecer? ¿Qué interés económico queremos favorecer? ¿El interés de los bancos? ¿El interés de la niña? ¿O el interés de los niños del Valle de Tambo? ¿El interés de nuestros niños? Porque si están contaminados los niños del Valle de Tambo, les vuelvo a repetir, hay un estudio hecho por el Ministerio de Salud en el año 2023, oficial. Ellos seleccionaron 2.500 niños para estudiar, para investigar. 2.500 niños. Pero de esos 2.500 niños fueron seleccionados solamente 400 niños, 450 niños. Es todo lo que se seleccionó para estudiar. Una vez que han hecho el estudio, ha resultado que la totalidad de los niños, el 100% de los niños de la muestra, los 450 habían estado altamente contaminados. Contaminaciones que llegan, pasan el doble, el triple, el cuádruple, el máximo tolerable en el Perú. Si todos los niños investigados están contaminados, podemos asegurar que todos los niños del Valle del Campo están contaminados. Si todos los niños del Valle del Campo están contaminados, podemos sacar una conclusión: todos los pobladores del Valle del Campo están contaminados. ¿Por qué? En los celares mineros. Entonces, ese es un interés de los niños del Valle del Campo y de los argentinos, porque si todo el Valle del Campo está contaminado y nosotros nos alimentamos con productos del Valle del Campo, también nos estamos contaminando. Esos intereses es lo que hemos pensado ahora de la forma mañana. ¿Quién está apoyando al Valle del Campo? A los pobladores del Valle del Campo. Nos podemos pensar quién está apoyando los intereses de la minera, que avance la minera. De eso no votamos. Igual en las demás cosas. Por ejemplo, si soy un pequeño empresario, taxista, tengo que pagar impuestos. Entonces tenemos que pensar quién nos está grabando, subiendo más y más y más los impuestos. Del 18 al 19%, ahora prácticamente fueron 22%. ¿Quién está sacando esas leyes? Pero ellos no votamos. Porque está de verdad del Congreso desde hace 6 años. No, por ellos no votamos, esa alianza neoliberal, no votamos por ellos. Porque ellos están aumentando nuestros impuestos. También están sacando leyes, este Congreso está sacando leyes para exonerar a las empresas mineras, para exonerar a los bancos, para exonerar a las grandes empresas. O sea, pagan menos impuestos que nosotros. ¿Quién está dando las leyes para favorecer a las grandes empresas? Todavía no votamos. ¿Quién está planteando para que ya no exonerar? En vez que la plata vaya para ayudar a las grandes empresas, que la plata venga al Estado para ayudar al gobierno en todo lo que tiene que hacerse el gobierno. Entonces eso se llama anular las exoneraciones tributarias. Porque ahorita la plata existe. Pero esa plata, ¿a quién está apoyando? A las grandes empresas, a las grandes mineras. ¿Cómo? Exonerando los impuestos. Están las leyes, existen las leyes. Los exoneradores de impuestos no volvemos. Que son los partidos neoliberales, los partidos de derecha. Pero hay otro grupo que dice, no, ya no hay que seguir exonerando, ya no. Más bien que esa platica entre al gobierno para hacer obras de salud, de educación, de vivienda. Entonces, esa platita pasa al gobierno, ya no a las empresas. Si es que no se les exonera, o si se les exonera, siguen yendo a las empresas. Entonces, ¿quién está planteando ya no exonerar a las grandes empresas? ¿Ya no exonerar a las mineras? Ese candidato, vale, le votamos. Hay un candidato que habla de exonerar impuestos, vale, lo votamos. Hay otro candidato que habla por revisar las exoneraciones, por eso sí votamos. Es así, es sencillo la hora de decidir nuestro voto para que nos sirva a nosotros. Hay alguien que dice que la educación tiene que ser privada, hay que apoyar la educación privada, la educación universitaria privada, la educación secundaria privada, la educación primaria privada. Ese candidato no nos conviene porque cuesta mucho la educación. Ahora estudiar en la universidad cuesta mucho, estudiar la secundaria cuesta mucho, porque hay un candidato y una tendencia que dice no, la educación tiene que ser privada, es de mejor calidad. Así dicen. En cambio, hay otro candidato que dice, no, más bien debemos fortalecer la educación estatal, la educación pública. La educación tiene que ser gratuita, en la universidad tiene que haber estudios gratuitos. ¿Y dónde va a salir plata? En vez de que nuestros impuestos vayan a ayudar a las grandes empresas, ahora nuestros impuestos que se quede para el gobierno peruano. Y así se puede ayudar a las universidades públicas, a los colegios públicos, a las escuelas públicas, para que haya gratuidad de estudios y podemos garantizar que nuestros hijos progresen, se vuelvan profesionales. Pero por eso, nuestro voto es muy importante, pero pensemos bien. No hay que creer lo que dicen los periódicos, no hay que creer lo que dice la televisión. Pensemos bien nosotros mismos. Si nuestro voto, ¿a quién va a favorecer? ¿A las grandes empresas, a los extranjeros, o va a favorecer a los pueblos, a la visita, a nuestros hijos, a nuestros vecinos? Esto no hay que pensar. Y sobre eso va a ser tomar una decisión. El Perú es un país, lamentablemente, con un Estado capitalista. El estado de cosas es capitalista en el Perú, dependiente de los extranjeros. ¿Qué quiere decir que el estado de cosas es dependiente? Quiere decir que en el estado, que estamos todos en el estado peruano, ¿cuál es el estado actual del Perú? Porque vivimos, actuamos en el Perú. Por ejemplo, en el Perú viven los profesores, son parte del estado peruano. En el Perú viven los empresarios grandes, también tienen su actividad económica en el Perú, entonces son parte del estado peruano. Las niñas extranjeras activan el Perú, sí, también activan el Perú, entonces también las niñas extranjeras son parte del estado peruano. Los obreros también son parte del estado peruano. Los padres de familia también son parte del estado peruano. Es decir, el estado peruano, el estado actual de Perú, es que todos los grupos sociales, económicos, políticos, culturales, vivimos dentro de este estado que se llama Perú. Nosotros conformamos ese estado. Pero en ese estado no todos tienen la misma autoridad. Por ejemplo, en ese estado de cosas, los maestros no tienen mayor autoridad, no tienen instrucciones para hacer valer sus intereses, no hay. En cambio, la minera sí, tiene muchísimo dinero, muchísimo capital para organizar el apoyo para ellos, para organizar las instituciones que los va a apoyar a ellos, para garantizar sus beneficios. Entonces, el Estado peruano, que estamos todos, incluidos las grandes empresas, en realidad sirve a los grandes empresarios, a las grandes empresas. Aunque somos parte, pero no nos sirve a nosotros. Es un Estado capitalista, por eso se llama así. Es un Estado clasista. Y en este Estado tienen los que mandan, tienen su ejército, tienen su policía. Por ejemplo, el ejército peruano no es un ejército del pueblo peruano, no es. Por más que esté integrado por soldaditos del pueblo peruano. Pero sus oficiales, sus jefes, sus leyes, sus normas, dicen que no es para apoyar al pueblo peruano. Es para apoyar a las grandes empresas, a los extranjeros. Es para apoyar este orden en el cual el PBI peruano está creciendo un montón, pero para los extranjeros. Es para apoyar este estado de cosas donde el Cerro Verde, por ejemplo, que no nos aporta nada a los arequipeños, sin embargo, se lleva los minerales sin pagar canon minero. Se lleva todo el agua sin pagar ni un centavo por el agua. ¿Por qué? Porque las leyes peruanas que ha dado este gobierno y este Estado son para favorecer a las mineras y no a los pueblos. Son para favorecer a los grandes empresarios y no a los trabajadores. Ese es el estado de cosas del Perú que debemos tratar de cambiar. Porque sí se puede cambiar. Entonces, en vez de que este estado de cosas en el Perú signifique poder y autoridad para las grandes empresas y sus amigotes, que sea poder y apoyo a los campesinos, a los obreros, a los maestros, a los pequeños empresarios, para que puedan organizarse y expresar sus intereses, pero con vocación de mayoría. Es por eso que le ha interesado tanto a la derecha, tanto le ha interesado al imperio tener mayoría en el Congreso, y ya lo tienen. Han creado 20 partidos para que, como sea cada partido, saque aunque sea un congresista, un senador. Y ahora son mayoría en el Senado. Ya está elegido el Senado. Son mayoría. Y ahora este Estado, a través de su Congreso, va a favorecer los intereses de los extranjeros, de los grandes empresarios peruanos, y va a favorecer los intereses de los pequeños productores, va a favorecer los intereses de las amas de casa, va a favorecer los intereses de los pequeños trabajadores. Entonces, ese es el Estado actual. Es una democracia capitalista, una democracia burguesa que sirve a los grandes empresarios. Entonces hay alguna gente que me dice, bueno, si las cosas son así, si aquí gobiernan los grandes empresarios y hacen lo que les da la gana, han organizado el ciudad electoral de acuerdo a sus conveniencias, han sacado leyes electorales de acuerdo a sus intereses, y así sucesivamente, ¿para qué votamos? Votamos para organizar nuestra conciencia, para hacer notar nuestra diferencia, que sí existimos, que sí estamos organizados. No somos una banda de sonfonados, no estamos organizados, no. Estamos organizados en diversos gremios, en diversos partidos, en diversas formas representativas de economía, en mercados, en pueblos jóvenes, estamos organizados. Pero esta elección sirve para que nos concluyamos, discutamos entre nosotros con quién hay que votar y entonces discutamos de política. Para eso hay que ir a votar. Y hay que votar para tratar de ganar, pues, más autoridad. Lamentablemente hemos perdido la campaña para presidente, hemos perdido una oportunidad hermosa, pero por lo menos podemos ganar ahora en el Congreso. Votemos por los candidatos que nos ayudan a tener vigencia en el Congreso, que nos respeten, nos tomen en cuenta en el Congreso. Entonces podemos traer algunas normas, algunos preceptos que ayuden a los a pequeños empresarios, que ayuden a la gente común y corriente de la calle. Aunque claro, siempre van a estar gobernando la derecha por ahora y van a seguir abusando. Ese sindicato o esas organizaciones gremiales a favor del pueblo nos van a ayudar no solo a comer, sino van a ayudar a tener una idea común, a enfrentar en forma común a la derecha imperial, a los grandes empresarios. Entonces, eso es importante que tengamos para esas elecciones. Entonces, hermano, ¿por quién van a votar? Yo no puedo decir nombres, ustedes ya se saben. ¿Por quién van a votar? Por algo que favorece los intereses de los desposeídos, de los desplazados, de los que no nos respetan. Hay que buscar qué candidato favorece intereses. ¿Y por quién no hay que votar? El candidato de la corrupción, el candidato a la estabilización de personas, el candidato a la muerte de miles de pobladores en el campo, toda la élite intelectual que ha sido matada por este gobierno, ese es nuestro camino. Eso es lo que estoy planteando. Ojalá que podamos lograr una nueva victoria. Ya antes hemos logrado una victoria, una sola, en toda la historia republicana de Perú, solo una vez hemos podido ganar nosotros, el pueblo. Así es con Pedro Castillo. Entonces, ahí hemos cometido algunos errores, nosotros también hemos cometido otros errores y lo han vacado. Ahora pensemos bien antes de hablar, antes de hacer cosas, pensemos bien. Antes de enseñar papeles, pensemos bien. Porque puede ser usado estos señales nuestros, estos símbolos nuestros, en las evidencias electorales, tributarias, etcétera, para hacernos daños a nosotros mismos. Cobramos la capital del dinero que nosotros no tenemos, y así lo decían. Entonces tenemos que cuidar que quien gana la selección sea un candidato al pueblo. Y que de esa manera sean más fuertes y puedan apoyarnos frente a toda la indignidad de la policía. Bien, amigos, esto era lo que quería conversar hoy día con ustedes con motivo de estas elecciones que se vienen. No tengo posibilidad de decirles a quién votar, pero yo sé que ustedes son gente
1: interesante. 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
0: Saber por quién votar. Es decir, no estamos en condiciones de atraso total, como para no darnos cuenta a quién nos va a favorecer a nosotros y quién nos va a desfavorecer a nosotros. Hermanos, quiero hablar del Estado, porque me han preguntado muchas veces qué es el Estado. El Estado, ya he dicho, está formado por todos los que vivimos, actuamos en cualquier forma en el Perú. Entonces, parte del Estado son las grandes empresas. Parte del Estado son las grandes empresas. Y parte del Estado peruano están los obreros peruanos. Sí, están los obreros peruanos. Entonces, ¿qué hacemos? ¿Qué es el Estado? El Estado es el conjunto de todas las instituciones donde están desde los más grandes hasta los más chicos. Cuando en ese conjunto, que es el Estado burgués peruano, mandan los grandes empresarios, este Estado va a cumplir los intereses de los grandes empresarios. Van a sacar leyes a favor de los grandes empresarios. Y así sucesivamente. Acá en Lima, por ejemplo, está ocupando el primer lugar Keiko Fujimori para apoyar a los grandes empresarios y seguir manteniendo el Estado de cosas como está actualmente. Nadie le conviene. Pero a nosotros todo no nos conviene. Entonces va a haber una discusión y lugar de discusión en la acción. Vamos a ir a la plaza de armas a hablar y vamos a ver que hay dos grupos conversando, discutiendo. Son grupos de izquierda y grupos de la derecha, que se siguen un rato y debatan, hagan conocer sus opiniones. Lamentablemente, estamos muy desorganizados, muy desanimados, y seguramente muchas personas no van a ir, pero los que quedamos, los animados, los organizados, vayamos pues a hacer frente a la derecha en este debate público que hay en la plaza de armas. Dentro de la Plaza de Armas, un grupo de peruanos se va a sus elecciones, en la actual están en elecciones internas, y también en este momento hay actividades de diverso tipo, hay actividades gremiales, ya no puede haber actividad política, pero hay actividades gremiales a las cuales debemos asistir. Y debemos inscribirnos de personeros en este momento, porque nos van a faltar personeros para que no haya fraude. Entonces tenemos que conseguir más personeros, yo diría, personeros de los candidatos del pueblo, para que no haya fraude, para garantizar que los resultados son exactamente tal como se han emitido. Ahí está, es 4.400 cédulas, de población, que más o menos va a votar por 4 millones, que más o menos va a votar por un candidato y otro tanto igual por otro candidato. Es decir, hay empate. Como hay empate, es conveniente que cuidemos cada uno de los votos. Entonces, invito a los compañeros, invito a todos los trabajadores, a los estudiantes, a personeros para participar de personeros y que no haya fraude. Naturalmente, personeros del candidato del pueblo, del candidato no del abuso, no de la prepotencia, sino el candidato del pueblo. Esa es una recomendación para mí fundamental, porque solo así vamos a cambiar el estado de cosas del Perú. Por ejemplo, si se convocaba una asamblea constituyente, posiblemente la mayor parte va a votar que sí, pero casi con ajustes, mitad con la derecha, que va a votar por no. Entonces, nosotros debemos tratar de evitar que el trailer pase por encima de esas ruedas. Si pasa, bueno, ya ni modo, pues, ¿qué vamos a hacer? Así la derecha en realidad vive destrozando las fronteras, vive destrozando las fronteras.

Are you Murphy? El caso de que ahora nos está faltando personero. Por eso invito a todos unirnos y a locales partidarios y presentarse para personero. Que fuera su trabajo de un día nada más. Igual ese día lo vamos a perder porque no se va a poder hacer nada útil porque hay especie de cuarentena. Hay una especie de prohibición de todos los actos de diversa índole, porque si no, vamos a hacer un fraude. Entonces, no queremos hacer un fraude, y por eso la población está respondiendo inscribirse de personeros para cada mesa. Y hay que van a trabajar duro. Hay que leer voto por voto. No solo que el presidente muestre voto, revisarlo, nosotros mismos mirarlo. Está debidamente firmado, y si hay alguna observación que sea verdadera esa observación, si es una observación contra el candidato de derecha, decir, no, yo no estoy de acuerdo con ese voto del candidato al imperio, del candidato corregido, o hacemos taquear un voto con el todo que está oficialmente ya repartido en todos los países, hacemos taquear el voto, y entonces ese voto ya no va a valer para el enemigo, sino para nosotros. Es la manera de defender ahorita nuestro voto. Es la manera de luchar ahora nuestro voto. Y una vez empezando a movilizarnos, empezando a caminar por diversos sitios para apoyar, empezando a visitar y conseguirnos

dónde iba a votar. Y mañana domingo, ya era el almuerzo, ya era el medio, como siempre hay. No vayamos para conversar, intercambiar opiniones, para consultar por quién vamos a votar. Mañana vamos a conversar allí, va a haber personas de todo tipo, de toda ideología. Y podemos entrenarnos mejor por quién vamos a votar. Porque esa votación va a depender cómo se va a estructurar el Perú en el futuro. ¿Van a seguir mandando las minas y los bancos en el Estado peruano? ¿O vamos a empezar a poner más autoridad los pobladores, las organizaciones populares? ¿Cómo queremos que se organice el Estado peruano? Ahí vamos a discutir con él. Y vamos a lo mismo en la Río Negra. O con nuestro voto vamos a tomar decisiones. ¿Quién va a mandar en el Estado peruano en el futuro? Naturalmente a las mineras no les conviene lo que estoy diciendo. No les conviene para nada. Ellos van a querer que las cosas sigan como está actualmente. Porque ahí gozan de generación de impuestos, gozan de solo. Entonces, pensémoslo bien, nuestro voto. Nuestro voto va a decidir el futuro de nuestros hijos, va a decidir el futuro de nuestra familia, va a decidir el futuro, por ejemplo, de la salud. ¿Va a seguir cambiando la salud como ahora, la atención de la salud? ¿Va a decidir la situación de la educación? ¿Nuestros centros educativos van a seguir tan mal como están ahora? ¿Por qué está mal? Las grandes mineras, las grandes empresas, los grandes periódicos, las grandes televisoras van a decir todo está mal por la corrupción de los funcionarios. Bueno, eso en parte afecta, sí es verdad. Pero si hay una miseria de impuestos, somos el país con menos impuestos para la educación. De toda América del Sur somos el que tiene menos impuestos para la educación, menos impuestos para la salud. Y encima se lo roban los funcionarios corruptos. Pero el problema principal está en que no hay recaudación tributaria para atender la salud. No hay recaudación tributaria para atender la educación. No hay nada de recaudación tributaria para atender lo de la vivienda. ¿Por qué? Porque todo está, la plata que se recauda es para servir a las minas, para exonerarles de impuestos. Para servir a las grandes empresas, para exonerarles de impuestos. Para servir a los grandes bancos, para exonerarles de impuestos. Por eso es que no hay plata. Sí es cierto que además nos afecta a la corrupción. Sí, es cierto. Pero lo que recaudamos, si no veamos el presupuesto de Bolivia, casi tiene más que nosotros en recaudación destinada a la educación, más que nosotros. La verdad que es un país mucho más chiquito. Ahora, proporcionalmente también tienen más dedicación de su presupuesto para salud, porque están recaudando bien. En vez de que esa plata se vaya a las mineras, a los grandes bancos, está yéndose al gobierno peruano. Aunque ahora este gobierno lo está cambiando. Ahorita el gobierno de Bolivia, la gente se equivocó, pues, votó por los intereses de la mina, votó por los intereses de las empresas, votó por un señor que se llama Paz, el candidato Paz. Él votó por él, que es un candidato de las minas, un candidato de la derecha. Y entonces ahora está gobernado por ese presidente. Y él está empezando a otra vez exonerar de impuestos. Está, en vez de que la plata vaya a ayudar a la mina, a don Evo Morales, los candidatos del pueblo habían dicho que la plata ya no se va a ir a la mina, no le vamos a exonerar, se va a ir al gobierno. Entonces va a servir para atender la educación o atender la salud. Está bien atendida la educación, bien atendida la salud. Había plata. En cambio, ese hombre ahora dice, no, los impuestos ya no van a servir para atender la educación ni servir a la salud, de atender a la vivienda. La plata ahora va a servir para atender a la minería, lo exoneramos. Va a servir para atender a los bancos extranjeros, lo exoneramos. Si ha decidido eso, está sacando leyes. Está sacando leyes, por ejemplo, para demarcar la tierra de los campesinos. Incluso la población de Bolivia se está sublevando. Y habrán escuchado ustedes, miles, millones ya, están en las calles sublevándose pidiendo la renuncia del presidente Paz. Y ellos mismos dicen, nos hemos

0: equivocado. Hemos votado por los patrones, hemos votado por la derecha, hemos votado por los candidatos que apoyan a la mina. Y nos hemos equivocado. Ahí están, escuchen, se les hagan ellos mismos. Ya nos hemos equivocado por diversas razones, hemos votado equivocadamente. Y ahora están saliendo en marcha para pedir que renuncie el presidente Paz. Pero naturalmente, en el estado de cosas de Bolivia, que se parece al peruano, el presidente Paz, junto con el ejército boliviano, la policía boliviana, los grandes empresarios bolivianos y las grandes mineras y sus gobiernos, por eso Trump ha hablado a favor de Paz, que de ninguna manera hay que permitir las grandes movilizaciones, de ninguna manera hay que permitir y tolerar los bloqueos. Ya se ha elegido a Paz, él tiene que seguir gobernando. O sea, ordenado Paz, el presidente, perdón, de Estados Unidos, Donald Trump, ha hablado. Por más que la población sale ahora a decir, nos hemos equivocado, están afectando nuestros intereses, queremos que se vayan, nada, tienen que aguantar, dice. Y han ordenado que haya matanza. Han sacado leyes para que haya matanza, o sea, para reprimir, dice, las marchas, las manifestaciones, para castigar los bloqueos, y a barato limpio van a limpiar todo. Y hay un montón de presos, muchos heridos y algunos muertos. Entonces, eso se debe a que se equivocaron el día de las elecciones, ¿no? El día de las elecciones se equivocaron y votaron por los patrones. Votaron por la gente que apoya a las minas, por la gente que apoya a los grandes bancos, a las grandes empresas, la gente que apoya a los extranjeros. Y así ganó Paz. Ahora, cada vez se arrepiente, y dicen, nos hemos equivocado. Escuchemos los videos, ellos dicen, nos hemos equivocado. Y ahora están sufriendo el alto costo terrible, mucho más que acá. Porque ya la gasolina ya no es subsidiada por el gobierno, ya no es apoyada por el gobierno. Porque ahora la plata con que apoyaban a la gasolina, para bajar el precio de la gasolina, ahora es para las mineras, para los grandes empresarios, para las exoneraciones tributarias. O sea, no hay que ayudar al pueblo, sino hay que ayudar a las grandes empresas. Esa es la consigna ahora en Bolivia. Por eso el pueblo se ha sublevado. Acá tenemos que pensar también en eso. ¿A quién va a favorecer nuestros impuestos? ¿Va a favorecer a las grandes empresas y los transnacionales para que les exigen impuestos? ¿O va a servir para que nos apoyen a nosotros, mejore la educación, mejore la salud y baje el precio de la gasolina? Eso tenemos que decidir hoy día, con eso mismo. Claro que la contraparte, la derecha, anda diciendo calumnias y media contra nosotros, denigrando a nuestros dirigentes, pero eso no es el tema que estamos discutiendo, sino ¿a quién vamos a apoyar con estas elecciones? ¿Por quién vamos a votar en estas elecciones? Entonces, eso tiene que ser bien pensado, bien dilucidado, porque si no vamos a seguir en crisis. Ya estamos en crisis económica. Por más que el sol es poderoso a nivel nacional, a nivel internacional, hay que reconocerlo. El sol es una de las monedas más fuertes ahora en América Latina, más estable. ¿Y eso se debe a qué? ¿Al buen gobierno de los patrones? No. Eso se debe a que somos uno de los países más ricos del mundo, el tercero en cobre, somos el noveno en oro, en paladio el primero, y así tenemos muchísimos recursos, somos uno de los países más ricos del mundo en gas, ocupamos el octavo lugar en el mundo de producción de gas. Entonces, tenemos una llamada, me pide un nombre y hable, por favor.
1: Sí, buenas tardes, César. Señor, ¿qué hacemos con esa gente que todavía del pueblo, que están trabajando, dicen yo trabajo, y voy a votar por la Keiko, ¿no? Y también hay gente del pueblo que va a votar por el Porky, pero en este caso va a votar por la Keiko, ¿no? Están los evangélicos, ¿no? Los católicos. Mire, señor, esos evangélicos muchas veces son ladrones. Por ejemplo, a mí me robaron 40 libros en mi televisor rojo. Escuchen esta radio. Mire, señor, eso es, según se va a quejar la policía, policía y no hacen nada. Mira, señor, ahora con este legislativo de la Keiko, señor, y ellos ya han trabajado, ya deben dejar de trabajar. Supongamos que van a ingresar nueva gente acá en el gobierno del Poder Ejecutivo. Están en su derecho de juntos por el Perú, de poner por nueva gente. No es de que han arrebatado al Poder Ejecutivo, las instituciones. No, señor, se acabó el tiempo de los fujimoristas. Eso deben entender también, ¿no? Porque esta prensa naranja, el día domingo, justamente ya va a perder la señora Keiko y van a decir que ha habido fraude, sobre todo ese Porky y la Keiko, van a seguir toda su comparsa, todo eso, señor. La Keiko, pues, la privatización de las empresas. ¿A cuántos no arruinó, señor, sus negocios cuando estaba, antes de que ingresara Fujimori, Alberto Fujimori, en esa constitución de 1992, 93? Mire, señor, arruinó bastante gente con su... Él sí puede cerrar el Congreso. La señora Keiko, el señor Alberto Fujimori, sí pueden cerrar el Congreso.
0: Pero yo no he mencionado ni puedo mencionar. Entonces ustedes verán por su grupo. Lo que yo sí puedo mencionar es que en el Cono Norte la gente ya se da cuenta. Hay mucha gente allí que va a votar por los intereses del pueblo. Y entonces que va a votar por los intereses de la misma. Hermano, se me acabó la hora.
2: No, sigo usted nomás, siga.
0: Ah, perdón, no, todavía tengo un minuto, sigo usted nomás. Es que como escuché la cortina, me equivoqué. Hermano, lo que sí le digo es que en Cono Norte, aproximadamente la mitad está de acuerdo con votar para que cambien las cosas en el Perú. Para que el gobierno sirva a los trabajadores, para que el gobierno sirva a los estudiantes, para que el gobierno sirva a los alquileres y a los derechos. También casi la mitad están de acuerdo con votar a favor de las mineras Cerro Verde. Es decir, que las mineras Cerro Verde sigan sin pagar impuestos, no pagan una miseria nomás, que sigamos devolviéndole esos impuestos que pagan al extranjero, que la minera siga pagando cero soles por el agua que consume más agua que nosotros. Entonces ahí casi la mitad están de acuerdo. ¿Por qué? Porque les conviene, por sus intereses, trabajan como garrapachos en la mina, trabajan como garrapachos en los bancos, trabajan como garrapachos con las armas, porque digo garrapachas porque no producen nada, solo chupan dinero nada más, porque en el Perú los empresarios no producen nada. Por ejemplo, producen carros de loza, platos de loza, no producen, pero no producen platos de loza, ni eso producen. ¿Produce plástico? Tampoco produce plástico. Lo único que hacen es envasar el plástico que llega de los extranjeros, de las grandes empresas transnacionales. Entonces, yo digo que nuestros empresarios no son empresarios, no son productores, no son inventores, no son investigadores. No han investigado nada. ¿Qué inventan? Nada. ¿Qué tecnología nueva tienen? Todo copian, traen del extranjero. Como garrapatas han perdido, el extranjero viene a hacer sus cosas acá y ellos están de ayudantes de los extranjeros. Por eso digo, son garrapaces, no son empresarios. Pero hasta la mitad se creen empresarios porque trabajan en ese poder y ya se creen empresarios. Trabajan para el banco y ya se creen empresarios. Entonces quieren servir a los patrones, a las empresas, y hay una alta votación. Pero yo estoy seguro que el Cono Norte va a volver a votar a favor del pueblo, como ya votó una vez, en época de Pedro Castillo, para que Pedro Castillo. Ahora va a volver a votar por el pueblo. Ya no va a votar por los patrones. Entonces, no es cierto que todos están con Keiko. Ahora, claro, hay muchísima gente confundida, pero su derecho puede votar por quien quiera. Y nosotros tenemos que empezar a trabajar más para lograr enseñar, explicar a la gente. Entonces, no hay término medio. Nosotros tenemos que votar por los trabajadores. Tenemos que votar porque se cobre impuestos. Tenemos que votar porque ya no se exoneren impuestos. Tenemos que votar porque haya dinero en el presupuesto para la educación, más dinero. Tenemos que votar porque haya más dinero para salud. Tenemos que votar porque haya una asamblea constituyente. Pero ellos no quieren las mineras. Ellos no quieren los bancos. Ellos no quieren los grandes empresarios. No quieren eso. Dicen, ¿para qué la constitución? Nosotros queríamos modificar la constitución como nos da la gana. Ustedes ya contentitos, tranquilos, nada de la constitución. Pero hay un candidato, hay otros candidatos que expresan el pedido del pueblo. Nosotros sí queremos pueblo. Nosotros queremos participar en la construcción, queremos hablar, hacer conocer nuestras dificultades para que si de alguna manera se incorpore a la construcción. Entonces, hay esas dos tendencias. Nosotros tenemos que votar por candidato que dice que va a hacer todo el esfuerzo para convocar a asamblea constituyente. En cambio, los otros candidatos dicen, no, por favor, no se puede, ya, todo está bien, todo está perfecto. Ya, además, acabamos de modificar, ni siquiera se ha terminado de checar la quinta, acabamos de modificar la constitución, ¿para qué vamos a volver a modificar? Porque no nos sirve para nosotros, no es útil para nosotros los trabajadores. Por eso queremos nueva constitución. Por eso debemos votar por candidatos de la nueva constitución. Y por candidato contra la constitución, contra el referéndum, para ellos no podemos votar. Porque si no, vamos a estar cada vez peor. Cada vez más difícil nuestra economía familiar. Entonces, eso hay que prever. Ahora, además ya sabemos que la derecha cuando se pone brava, mata fácil. Por ejemplo, han matado el año pasado más acá, como a 100 personas en el Chipre y en el sur de Perú. Fácil. En la época de 1990, en la década del 90, han matado millones. Pueblos enteros han arrasado. Porque ese es el interés de los grandes, tener espacio, territorio libre de gente, libre de fastidio. Y ahora van a Perú cuando tienen ese plan de reprimir, de castigar, de despedir, porque la inteligencia artificial va a empezar a reemplazar muchos trabajos. Va a haber muchos más despedidos. Y la derecha no quiere que estemos protestando, reaccionando, impidiendo sus despidos. Porque los despidos van a tener muchos problemas. Entonces a la derecha le conviene ahora suspender las garantías, suspender todas las normas que nos apoyen. Las normas que nos sirven, esas van a suspenderlo. Por eso, una vez más, hermanos, yo les recomiendo, les ruego, que pensemos bien, ¿verdad? Porque eso depende cómo va a funcionar durante 5 años de su país. Y eso depende si el gobierno va a seguir apoyando a los patrones, a las empresas o a nosotros. Y eso depende. Entonces, mañana los espero en Alfa y Omega, salió la isla 248, para conversar, a considerarnos mutuamente con quien votamos. Para conversar entre nosotros, ¿no? Y hoy día, mañana, va a seguirse repartiendo los volantes para que los menores no sigan gobernando al nombre de los comedores peruanos y no sigan confundiendo a la gente. Entonces queremos que haya ese cambio, esos organismos de comunicación, que muy bien puede cambiarse. Entonces, ese es nuestro propósito, es la invitación que les hago. Cambiemos el estado de cosas en la provincia. No vamos a cambiar todo, no se puede, de la noche a la mañana no se puede, es calumnia de la derecha. Eso sí, cambiar todo, no se puede. No podemos cambiar todo. Paso a paso vamos a ir caminando por un camino peligroso y difícil que la vida, y escuchando a la gente. Pero paso a paso y cambiando. De todas maneras, cambiar un poco siquiera. Este año, otro poco para el próximo año, hasta que seamos mayoría y podamos imponer una asamblea constituyente donde nosotros vamos a ser mayoría. Cuando seamos mayoría, entonces, la minoría, la otra parte aparece en general aquí, que es presidente de personas. Hermanos, no olvidemos entonces, el domingo tenemos sesión en Alfa y Omega, 248. Ese domingo estaremos hablando de política, estaremos hablando de las elecciones entre nosotros, para esclarecernos con quién votar, qué hacer, cuál es nuestra conveniencia. Ese mismo domingo, pues seguramente vamos a discutir con las personas de los bancos, de las mineras, no van a caminar de todo, van a decir todos los que dicen siempre, ahí les vamos a demostrar que están equivocados. Entonces es lo mismo, vamos a reunir a Alfa y Omega y vayamos a votar. El domingo también va a haber una pequeña reunión entre nosotros de las pequeñas actividades para financiar nuestras actividades. Entonces hay dos becas que los invito a participar. Además, con un nombre que se levantó la institución, porque ellos están bien unidos. Bien, hermanos. Entonces, lamentablemente tengo que invitarlos, lamentablemente tengo que invitarlos a no votar por la mina, no votar por las grandes empresas, no votar porque las cosas continúen como están, porque no nos conviene, no nos conviene, cada vez estamos peor. Yo creo que eso no va a pasar. Y los gringos no van a poder saciar mucho la paciencia como saciaron en el pasado, porque ahora están en problemas. Las grandes empresas extranjeras ya no van a poder sabotear nuestra economía tanto, porque están en graves problemas. Porque están perdiendo la guerra en Ucrania, están perdiendo la guerra en Irán. Y además el dólar ya no se está usando. Ahora se usa más el yen y otras monedas. Entonces está sobrando dólares, está teniendo inflación en Estados Unidos también. Entonces ya no les sobra la plata como antes para abusar por todo lado. Ya no van a tener la fuerza que tenían antes para sabotear al gobierno actual, si es que nosotros ganamos. Pues no hay que tener miedo. Ya las fuerzas del imperio están disminuyendo, se están cayendo, están en crisis económica terrible. Entonces, sin temor, les digo, votemos con el pueblo. Ya no van a poder sabotearlos tanto tampoco, ya no van a poder, porque ya no tienen apoyo económico del imperio como tenían antes, ya eran raudales, millones de dólares para que saboteaban. Ahora ya no hay tanto, ya no va a haber. Entonces vamos a poder ganar y autogobernarnos. Tendremos mejores productos y más saludables para nosotros mismos. Empezaremos a tener valor agregado a nuestros recursos. Empezaremos, digo, porque tal vez hay que cambiar la Constitución y no va a ser fácil cambiar, porque se opone el derecho. Entonces, amigos, mañana sí vamos a votar por el candidato de los maestros. Mañana sí vamos a votar por el candidato de los estudiantes, porque hay un candidato que defiende sus intereses. Mañana sí vamos a votar por el candidato de los pequeños empresarios, porque la actual política no nos conviene. Entonces no olvidemos esa tarea que tenemos mañana. Y luego nos vamos a la mesa de mera o antes para conversar y orientarlo mejor, nuestras posibilidades, qué posibilidades que ganemos, qué posibilidades que perdemos, y para que nos sirva para defendernos en caso de alguna necesidad, porque ahora como la cosa va a encarecer tanto, no va a alcanzar la plata. Vamos a tener que coordinar ya entre nosotros de cómo empezar a gobernar, haciendo pocas obligaciones a los pueblos y nadie dándoles a tener cierta ayuda económica. Entonces, pensamos bien, está en nuestras manos. Porque después de esta mañana va a tener que pasar 6 años, porque así la ley peruana. Si puedes decir nada, decir nada, no es importante, no es bien. Entonces, es una oportunidad que debe ser, va a durar años. Las consecuencias de lo que ahora se haga, va a durar años. Por eso, mi invitación a votar, no es que quiere que la plata siga a los pueblos. No como ahora, que el dinero siga a los, empezar sus ejércitos y su religión y su gente. Me acaban de llamar y me dicen de que también importantes personalidades están dándose cuenta. Como por ejemplo, César Hitler, que está ayudando. Como por ejemplo, Juan Valle, que está ayudando. Como López Chávez, que está ayudando. Que ahora ya se dan cuenta que hay que hacer alianza y hay que apoyar a los pueblos en lucha. A los pueblos organizados, a las listas que piden cambio de constitución, que piden empoderar al gobierno, a las listas que piden y más presupuesto para el Estado, más presupuesto para la educación, más presupuesto para las listas que piden no ayudar a las empresas, sino a los pueblos. En cambio, el otro día dice, no, esto tiene subsidio, o sea, ayuda al pueblo. No, ellos no quieren ayuda al pueblo. Ellos quieren ayuda a la empresa. Porque esa propia empresa, algún lado tiene que decir, o se va a ir para servir al gobierno y al pueblo, o se va a ir para servir a las grandes empresas. Entonces, no se olviden, mañana votemos por los candidatos del pueblo y quieren empoderar el gobierno del Perú. Quieren darle más fuerza al gobierno del Perú. Quieren empoderar la economía peruana a favor de los pueblos y no de los extranjeros exclusivamente. Pero me despido, hermano, porque estoy bastante enfermito. Y yo les envío mi hora. Y quiero una vez más agradecer a los directivos, los funcionarios de la... Son las 4:02, y yo voy a tener que regreso porque me voy a refiero siempre con la salud un poco quebrada y tengo que descansar. Y me despido hasta el próximo sábado, a esa misma hora, para conversar de los temas de la cultura y estaremos evaluando quién ganó, cómo así ganamos. Muchas gracias, hasta la próxima semana.

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0: de las elecciones, los cierres de campaña de los candidatos presidenciales han tenido presencia en ciudades como Cartagena, Barranquilla, Medellín y Envigado.
1: El candidato del Pacto Histórico, Iván Cepeda, realizó un multitudinario cierre de campaña en el corregimiento de La Boquilla, en Cartagena. Allí defendió las reformas y logros del actual gobierno. Aseguró que dicho proceso debe continuar. Por su parte, Abelardo del Espriella realizó un evento de cierre en el malecón de Barranquilla. La candidata del Centro Democrático, Paloma Valencia, realizó una ruta por Medellín, Envigado y Río Negro. Criticó la paz total y prometió mano dura en seguridad.
2: Lo que se juega en Colombia el próximo domingo no puede leerse solo en clave colombiana. Las elecciones presidenciales serán un episodio decisivo dentro de una confrontación más amplia, la que enfrenta a los proyectos de soberanía democrática latinoamericana con una renovada ofensiva de disciplinamiento hemisférico impulsada desde Washington y articulada con las derechas continentales. Durante décadas, el intervencionismo estadounidense operó mediante golpes militares, invasiones, bloqueos y operaciones encubiertas. Hoy, la lógica es más sofisticada, pero no menos peligrosa. El nuevo repertorio combina sanciones financieras, campañas de desinformación, operaciones mediáticas, presión diplomática, judicialización selectiva y cuestionamientos preventivos a los procesos electorales, claro, si su resultado amenaza intereses estratégicos de Washington. Colombia es hoy el principal objetivo de esa estrategia y esto no es casual. Después de décadas de subordinación colombiana casi automática a la política exterior de los Estados Unidos, el gobierno de Gustavo Petro rompió esos consensos históricos. Cuestionó la guerra contra las drogas construida a la medida de los Estados Unidos, defendió la causa palestina, impulsó una transición energética soberana y promovió una integración latinoamericana menos dependiente de los Estados Unidos. Más importante aún, convirtió a Colombia, tradicional aliado militar de Washington, en una voz incómoda para el orden hemisférico conservador. Por eso, las declaraciones del senador Bernie Moreno no pueden interpretarse como una suerte de exabrupto. Cuando desde los Estados Unidos se insinúa la posibilidad de desconocer unas elecciones colombianas, se está abriendo paso al mecanismo clásico de deslegitimación preventiva. No se busca proteger la democracia colombiana, se busca condicionar su resultado para que sea aceptable la democracia colombiana. Se busca producir un clima permanente de sospecha social donde cualquier triunfo de la izquierda pueda ser presentado como ilegítimo, como peligroso, como fraudulento. ¿Y saben cómo se llama hacer eso? Golpismo. El modus operandi de este nuevo golpismo de la derecha es conocido. Primero, se construye un relato sobre la supuesta fragilidad institucional del país. Luego, se amplifican denuncias selectivas en redes sociales, medios internacionales y plataformas digitales. Después, aparecen las advertencias diplomáticas y las preocupaciones de los congresistas estadounidenses. Aparecen también los informes ambiguos de la observación de la OEA y las campañas de miedo económico. Finalmente, si el resultado, a pesar de todo eso, no favorece a las élites alineadas con Washington, se instala la narrativa del fraude, la ilegitimidad o la amenaza autoritaria o comunista. La desinformación cumple aquí un papel central. América Latina enfrenta hoy una maquinaria continental de manipulación digital financiada por sectores empresariales, laboratorios ideológicos y operadores políticos vinculados a las nuevas derechas globales. Lo ocurrido en Brasil con Lula, en México con López Obrador y lo están intentando con Claudia Sheinbaum, o en Bolivia, tanto tras el golpe de 2019 como ahora mismo con Paz, muestra que las fake news ya no son fenómenos marginales, son los instrumentos más habituales de la guerra política. Colombia es, con el proyecto Júpiter, igual que el Honduras Gate, el próximo gran laboratorio de esa ofensiva mediática. No se trata solamente de intervenir en la opinión pública, se busca producir un clima permanente de sospecha social donde cualquier triunfo de la izquierda se puede presentar como ilegítimo, como peligroso o como fraudulento. El objetivo estratégico es impedir siempre que las mayorías populares consoliden proyectos políticos duraderos que puedan disputar los recursos naturales, la soberanía energética y también la integración regional y la autonomía de los propios países. Por eso, también en Colombia hace falta un proyecto comunicativo como Canal Red, porque la democracia y el progresismo debe defenderse también con periodismo de izquierdas y de calidad. y en las redes sociales. Hoy en La Base volvemos a hablar de Colombia, último esfuerzo.
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2: Volvemos a analizar la realidad política colombiana a muy pocos días de la primera vuelta en las elecciones presidenciales. Irene Zugasti, cuéntanos qué nos traes.
4: ¿Qué tal, Pablo? Pues yo voy a hacer un repaso hoy por lo que podríamos llamar las malas compañías de algunos candidatos.
2: Manu Levín, ¿qué dice la prensa? ¿Qué dice El País?
5: ¿Qué dice El País? Hoy El País estará un día más en esta sección. Vamos a ver una serie de elementos que están publicados en la prensa, que están en el discurso de los medios de comunicación, que refuerzan la idea de que Colombia se dirige a unas elecciones en las que tendrá que decidir, en cierto modo, entre la soberanía nacional o la subordinación a los Estados Unidos de Donald Trump.
2: Nos quejamos los del Rayo, pero me consuela saber que peor estáis en Zaragoza, Eduardo García. ¿Cómo va todo por el Gulag donde sopra el cierzo?
6: Muy fácil ser leal cuando se juegan finales de conference, ¿eh? Se lo decía ayer a Pablo Hurtado, más difícil ser leal en primera ref. Bueno, pues hoy vamos a ver cuál ha sido las líneas maestras de lo que ha sido la política exterior de Gustavo Petro, que es uno de los principales legados, ¿no?, del presidente Petro ahora que abandona la presidencia, y ver hasta qué punto Iván Cepeda podría continuar en esa misma línea.
2: Hoy nos acompañará un compañero de nuestro equipo de Canal Red, de allí, de Colombia, John Forero. Arrancamos, compañeros.
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2: Todo tuyo.
4: Ahora sí que sí, recta, rectísima final en Colombia. 3 días para las elecciones presidenciales y 3 nombres. Cepeda, De la Espriella y Valencia. Yo hoy quisiera dedicar esta sección a las compañías. ¿Sabéis la frase esa de dime con quién andas y te diré quién eres? Es un refrán del siglo de oro español, fijaos si es antiguo. Bueno, pues vamos a ver con quién anda y quién apoya a cada candidato en estos últimos días, cuando aprietan los nervios, porque yo creo que eso nos va a aclarar dudas si quedasen algunas.
2: Zugasti, sé que estás con ganas de chismearnos sobre malas compañías, pero seamos serios, primero los datos y luego ya los chismes.
4: A la orden. Vamos a ver rapidito qué dicen las encuestas a estas alturas de la carrera electoral. Recuerden que en Colombia solo hay 5 encuestadoras oficiales autorizadas y son las que hemos chequeado. La última encuesta es la de Invamer, la más reciente de mayo, que disparaba a Iván Cepeda al 44%. O sea, que según se acerca la fecha, sube Iván Cepeda en intención de voto. Es la tendencia en realidad desde hace meses. Cepeda lidera todas las encuestas y no baja del 34% si hiciéramos un promedio.
6: Es en el segundo lugar donde está realmente la pelea. Abelardo De la Espriella contra Paloma Valencia. Las encuestadoras les dan horquillas entre el 15 y el 27%, pero son números bastante variables según cada fuente. La conclusión, básicamente, es que entre ambos se disputan el voto anti-Cepeda y el puesto en la más que posible segunda vuelta.
4: Y esta disputa entre candidatos derechistas está siendo bastante entretenida de ver desde fuera. ¿Puedo ir ya con los chismes?
2: Dale a los chismes, venga.
4: Paloma Valencia, ya lo saben ustedes, es la candidata de Álvaro Uribe, del uribismo, y avanza a posiciones. Según los medios conservadores, es la moderada la que atrae el voto de centro.
5: Del extremo centro derecha, en concreto. Ella decidió que lo más inteligente era atacar al que es su rival en su propio campo ideológico, Abelardo De la Espriella, para intentar rascarle votos estos últimos días, y le tiró con una indirecta bastante directa. Escuchen.
4: Explicación para quien no lo haya pillado. Abelardo De la Espriella ha dado muchos mítines con una mampara blindada protegiendo su atril y con un chaleco antibalas puesto. Es parte de esa performance en la que él pone la seguridad en el centro del debate, ¿no?, y crea ese ambiente de terror social del que también pues saca muchos votos con el discurso securitario. Y frente a esa pose de Espriella, pues De la Espriella, pues Valencia se presenta como la que no necesita mampara ni nada. Y claro, pues el tema se ha liado porque claro, eso era atacar el ego de la Espriella. Claro que Valencia, ¿quién quiere una mampara blindada si tienes a Uribe de protector? Pium, pium. En fin, Internet está lleno de ataques cruzados entre los equipos de Valencia y de la Espriella. Por ejemplo, el segundo de a bordo de Paloma Valencia, Juan Daniel Oviedo, se burlaba esta semana de la cobardía de la Espriella con un peluche, que es un tigrecito que se convertía en un cerdito blandito. Y bueno, pues señoras, señores, este es el nivel del debate que tiene ahora mismo la derecha colombiana.
2: Pero una cosa, vamos a ver, ¿qué le pasa a Paloma Valencia? ¿No está como un poco rara? ¿De dónde sale ese acento tan paisa de repente?
4: Tú también te has dado cuenta, ¿verdad, Pablo? Es como si se le hubiera metido Uribe, el diablo dentro.
7: ¡El ELN! ¡El autodenominado ejército gaitanista y las FARC van a conocer lo que es la mano dura de la mujer colombiana!
6: Pero más aparte, compañeros, escuchad lo que dice. Mano dura. El programa de Paloma Valencia no es de centro ni lo parece. Es básicamente el uribismo de toda la vida. O sea, paramilitarismo, desfinanciar la educación pública y la sanidad en favor de colegios y de hospitales privados, eliminar el impuesto al patrimonio y reducir la renta empresarial. O sea, bajar impuestos a los ricos, que de las prillas sea un trampista que roza el esperpento, no hace a Valencia más centrista.
4: Y por eso vuelvo a lo que comentaba de que te definen tus compañías. Atención a quién ha ido a arrimarse Paloma Valencia en esta recta final. Nada más y nada menos que María Corina Machado.
8: Nuestras fuerzas, nuestras bendiciones a todo el pueblo colombiano, y saben que Venezuela nos acompaña en estas horas decisivas.

0: cringe le llaman a esto los chavales. María Corina Machado, la Nobel de la Paz que le quiso regalar su premio a Donald Trump y que ha conseguido que hasta el propio comité del Nobel se arrepintiera de dárselo. La que pidió bombas sobre Caracas y las tuvo.
1: Las tuvo. Todo para que después Trump le dijera aquello de contigo no bicho y reconociera que María Corina Machado no tenía apoyo dentro de Venezuela. Pero ¿para qué quieres que te apoye tu propio pueblo cuando te apoya la CIA, verdad?
2: Y ojo, mucho ojo a la semiótica, porque está bastante feo lo de tirar de una hija pequeña para hacer campaña, la verdad. En cualquier caso, consejo para ustedes, amigas, amigos y amigues, si habla así como pijo, los pijos o gomelos hablan siempre de la misma forma, da igual el acento, y visten de blanco y de beige, pues huye porque no son de fiar.
3: Pero Pablo, ¿eso no lo dirás por este otro apoyo que también habla así como pijo, fresa, pituco, cheto y que viste de beige y le ha salido a Paloma Valencia por aquí, por Españita?
4: Colombia necesita urgentemente una alternativa. Colombia necesita urgentemente a Paloma Valencia. Paloma reúne las tres condiciones de los mejores líderes. Es valiente, es solvente y es decente. Paloma es valiente porque planta cara a los criminales, a los narcotraficantes.
0: Pues ya estamos todos. Cayetana Álvarez de Toledo y Peralta Ramos, marquesa de Casafuerte. Allá donde haya que apoyar a un golpista de ultraderecha en América Latina, ahí la encontrarán, a la marquesa.
3: Manu, no preguntes a una mujer su edad ni a un Peralta Ramos qué hizo durante la dictadura argentina. Pero como hoy estamos con la semiótica, fijaros un momento, Ada, haz zoom, mirar la estantería de Cayetana. Por cierto, consejo de amigas. En la primera cita, mirarle siempre la estantería antes que las sábanas. ¿Qué veis en la estantería de Cayetana Álvarez de Toledo?
5: ¡Un libro de Carlos Marx! ¿Cayetana ha contratado un nuevo profesor particular, acaso?
3: ¿Quién será? ¿Quién será? Bueno, yo no le imputo ese nivel de comprensión lectora. Me juego el cuello. En fin, Manu, que tú hablabas de Trump. Pues vamos a hablar también de las compañías de Abelardo de la Espriella. Porque es cierto que Trump no ha expresado así directamente su apoyo a ningún candidato de la presidencia de Colombia. Sin embargo, en esta recta final, la sombra de la Casa Blanca, como decíamos en el editorial, pues es alargada. Ha tenido un peso enorme, pesado en el Honduras Gate. Y el círculo político más cercano a Trump se ha decantado de manera evidente por la candidatura de la Espriella. Un ejemplo, la congresista republicana María Elvira Salazar, otro azote del socialismo, otra millonaria de Florida, que no duda tampoco en pedir bombas y hambre para su propio pueblo, el cubano, pueblo que como Marco Rubio ni siquiera nació allí, pero bueno.
0: Abelardo es amigo personal, es amigo de los Estados Unidos y queremos lo mejor para Colombia.
1: Hombre, si lo mejor para Colombia es construir 10 megacárceles de máxima seguridad, que es lo que promete de la Espriella, un plan Colombia 2.0, el fracking o desmontar los servicios públicos al más puro estilo Milei, entonces sí, entonces está claro que trumpistas y de la Espriella pues vienen a querer lo mismo.
3: Recuérdenlo cuando el ICE secuestre a ciudadanos colombianos solo por ser migrantes en Estados Unidos y los meta en sus cárceles y les deje morir allí, como por ejemplo le ocurrió a Brian Rayo en Missouri, que es un caso que está ahora en todas las televisiones. En fin, sepan que hay registros de la Comisión Federal de Elecciones de Estados Unidos, revelados este pasado mes por La Silla Vacía, que demuestran que de la Espriella y su esposa habían donado históricamente unos $95,000 a campañas republicanas, de los cuales 92,000 fueron ¿a dónde? Al bolsillito de la campaña de Salazar, y también otra pequeña fracción a Donald Trump. Así que, ¿a qué hora se entiende mejor esta sintonía? Y hablando de la mujer de la Espriella, fijaros qué sincericidio ha tenido la señora de Abelardo hace poco.
6: Y ese día yo le dije, bueno, tenemos dos caminos, ganar o perder, y bueno, y si perdemos, no pasa nada, porque ya tenemos una vida resuelta, vivimos maravilloso, trabajamos juntos, nuestros hijos, estamos en otro país, si queremos vamos a Colombia, si no, no...
2: La cara de él es lo mejor. Bueno, pues ya estaría, ¿no? Si sale mal, te vas a casa a vivir de tus millones, o te vas a Florida, o te vienes aquí a Madrid con Ayuso y con el resto de golpistas latinoamericanos, y todo arreglado, a cenar bien, como es debido. Eso sí que son patriotas.
3: ¡Qué patriotas! En fin, termino. También habrá que hablar, por supuesto, digo yo, de las compañías del candidato que nos queda, de Iván Cepeda. Porque el candidato del Pacto Histórico pues está, como ven, cerrando su gira de campaña, y los apoyos con los que han contado pues son sobre todo los de abajo, los movimientos de base, los de defensa de las víctimas del terrorismo de Estado, los movimientos por la paz, una gran parte del movimiento sindical. Y eso es lo único, fíjense, en lo que se están poniendo de acuerdo ahora los equipos de Paloma Valencia y de Abelardo de la Espriella. Encargarse a Cepeda, en atacar con todo lo que tienen a Cepeda. Tanto es así que el candidato del Pacto Histórico tuvo que salir esta semana a pedirles, por favor, que dejaran de insultarle y se dedicaran a contar su programa electoral a los colombianos, digo yo.
7: En tercer lugar, me permito solicitar pública y abiertamente a los señores Álvaro Uribe Vélez, Paloma Valencia, Abelardo de la Espriella, Claudia López, Sergio Fajardo y al señor Juan Daniel Oviedo que rectifiquen lo que dijeron ante los medios de comunicación, puesto que es una mentira. Y digamos, si tienen alguna clase de escrúpulos en hacer su actividad política, yo lo mínimo que espero es que se retracten de lo que han dicho. Cada uno elevando el tono de la mentira y poniendo o contextualizándola con fines electorales, por supuesto. Así que yo esperaría que haya una rectificación como tal.
2: Pues te devuelvo otro refrán de Don Quijote de la Mancha, Zugasti, júntate a los buenos y serás uno de ellos. Gracias.
7: Pues a todos los compatriotas, las y los compatriotas en el exterior, mi cordial invitación a que de manera pues masiva acudan a las urnas, por supuesto a que voten por nuestro proyecto político. Nosotros somos la fuerza del cambio y la transformación social en Colombia y tenemos un programa muy serio. Allí estaremos en nuestro segundo gobierno progresista.
2: Manu Levín, todo tuyo.
0: Seguimos, compañeros.
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0: Durante la campaña electoral argentina de 1946, que culminó con la llegada al poder del entonces coronel Juan Domingo Perón y que marcó el inicio del peronismo, se acuñó un mítico eslogan que quedó grabado para siempre en la cultura política del país, que enmarcaba aquellas elecciones a las que se enfrentaba Argentina como un dilema entre la soberanía nacional o la injerencia extranjera. Braden o Perón, decía ese lema. Spruill Braden era el embajador de Estados Unidos en Argentina que intervenía abiertamente en la política nacional para salvaguardar los intereses de Estados Unidos. Braden o Perón, había que elegir no ya entre distintas corrientes ideológicas, sino entre un gobierno soberano o uno intervenido por Estados Unidos.
2: La historia no se repite, pero rima. Y hoy, 80 años después, y en el contexto de una nueva doctrina Monroe por parte de los Estados Unidos en América Latina, las elecciones de este domingo en Colombia bien podrían enmarcarse de una manera similar, como hacemos en el título de este programa, Cepeda o Trump.
0: France 24, admirador de Trump, Milei y Bukele. Así es Abelardo de la Espriella. Abelardo de la Espriella, candidato de la derecha radical en Colombia, aparece como uno de los posibles sucesores de Gustavo Petro. Autodeclarado como outsider, admirador de Donald Trump, Javier Milei y Nayib Bukele, apuesta a que Colombia elija su propia versión del cambio que sacudió a Estados Unidos, Argentina y El Salvador.
1: Eso de otra manera. Ahora mismo Colombia importa de Estados Unidos pues petróleo, harina de soja, maquinaria o piezas de aviones. Pues si el admirador de Trump llega al gobierno, Colombia podría empezar a importar también otro producto made in USA, el fascismo.
0: Nunca descanses, pues nos falta andar bastante. Vamos todos adelante para juntos terminar con la ignorancia que nos trae sugestionados, con modelos importados que no son la solución, cantaba Rubén Blades. Demócrata Iván Cepeda denuncia intentos de injerencia de Estados Unidos en las presidenciales de 2026 en Colombia y alerta de una estrategia regional de la ultraderecha. El senador colombiano y aspirante a la presidencia por Pacto Histórico, Iván Cepeda, ha denunciado que la administración de Donald Trump estaría tratando de condicionar los comicios de mayo de 2026 apoyándose en la ultraderecha colombiana, del mismo modo que, según ha señalado, ya ha sucedido en otros procesos electorales en América Latina. Lanzamos claramente un llamamiento de alerta de que el gobierno estadounidense está intentando influir por todos los medios posibles nuestras elecciones. Lo están haciendo lanzando afirmaciones y tomando acciones que buscan influir claramente en la opinión pública colombiana y en la manera en que no debe comportarse electoralmente, dijo Cepeda.
3: Vamos, que la administración Trump se está marcando un Vargas Llosa en toda regla. Voten bien, colombianos. ¿Y qué significa votar bien? Pues muy fácil, votar a los candidatos de la ultraderecha, es decir, a los representantes de Estados Unidos en Colombia.
0: Para Cepeda, de otro modo, no se entendería que en el último año el presidente de Estados Unidos, Donald Trump, continuaba esta pizza en demócrata, haya acusado reiteradamente y sin pruebas a su homólogo colombiano, Gustavo Petro, de narcotraficante, cuando, ha recordado Cepeda, Petro ha sido líder en la región en la lucha contra las estructuras criminales y narcotraficantes. El senador Cepeda ha sostenido que ya ha habido un importante nivel de intervención amenazando al gobierno, creando la posibilidad de que se produzca una situación similar a la de Venezuela, y ha criticado a la extrema derecha de Colombia por alentar este tipo de discursos hasta el punto de aplaudir una eventual intervención.
1: Una estrategia que, tenemos que decirlo, cuenta con el respaldo, el apoyo y con el estímulo claramente de la extrema derecha. Y concretamente, debo decirlo, del expresidente Álvaro Uribe. Esto lo denunció Iván Cepeda.
0: Candidato ha cuestionado cómo puede Estados Unidos mostrarse tan preocupado por la lucha contra el narcotráfico mientras se apoyan figuras como Uribe, que ha construido parte de su poderío económico, decía Cepeda, asociándose con clanes del narcotráfico como los Escobar, los Ochoa, los Gallón Henao o los Cifuentes Villa. En esa línea ha puesto en duda la supuesta cruzada antidroga esgrimida por la Casa Blanca para justificar la intervención en Venezuela. Todo ello forma parte de una estrategia coordinada, ha remarcado Cepeda, integrada en la doctrina de seguridad nacional de Washington. A su juicio, Trump no es un hombre desquiciado ni un lunático, sino la expresión de una realidad política que representa la ultraderecha.
3: Lo analizamos aquí hace dos meses. ABC, David Alandete, 20 de marzo. Estados Unidos investiga al presidente de Colombia, Gustavo Petro, por sus vínculos con el narco. Las pesquisas reveladas por The New York Times añaden más tensión a sus relaciones bilaterales antes de las elecciones colombianas en mayo.
2: Y Alandete, cómo no, difunde la mercancía averiada que le pasa la Casa Blanca y dice que las injerencias de Estados Unidos en Colombia forman parte de la lucha contra el narcotráfico. Claro que sí, campeón. Claro.
0: Lo de Palestina, lucha contra el terrorismo. Lo de Irán, lucha contra la proliferación de armas nucleares en el mundo. Y lo de la nueva doctrina Monroe, lucha contra el narcotráfico. Te lo dice Alandete. Y no solo Alandete, por desgracia. En fin, la intensificación del imperialismo de Estados Unidos en su hemisferio, como suele decir Marco Rubio, es evidente para cualquiera que tenga ojos en la cara. Solo hay que ver Argentina, Ecuador, Chile, Honduras o El Salvador, países, todos ellos, donde ya gobiernan peones de Trump. Pero también se podría mirar lo que ha hecho Estados Unidos con Venezuela, lo que intenta con Cuba, la hostilidad hacia los gobiernos de México o, en este caso, de Colombia. La cosa es evidente. La posición del candidato del Pacto Histórico ante esta renovada doctrina Monroe también es muy clara. Suisinfo, Colombia no es un país vasallo, avisa Estados Unidos, presidenciable favorito en encuestas, Cepeda. Pero los hilos que mueve la Casa Blanca para intentar que gane alguno de los candidatos cipayos son ya directamente obscenos. No solo es la desertificación, la lista Clinton, las amenazas de todo tipo, incluso militares, y en el mismo marco mental de la lucha contra el narco que se empleó para intervenir Venezuela, hay una campaña política indisimulada desde Estados Unidos. Infobae, María Elvira Salazar, congresista estadounidense de ultraderecha, invitó a los colombianos en Estados Unidos a votar de forma masiva, asegurémonos de enterrar al petrismo y al comunismo en las urnas. Ya ven que a los colombianos ya directamente les dice una señora desde Washington lo que tienen que votar. Y también hay, por supuesto, una campaña mediática que se irradia desde Estados Unidos hacia Colombia.
2: Vaya que sí la hay. En ese marco hay que entender precisamente la llamada Operación Júpiter, que ha documentado en Diario Re la periodista Diana Carolina Alfonso. Una campaña mediática para sembrar el miedo entre los trabajadores colombianos y tumbar a Iván Cepeda, con tentáculos que llegan directamente a los Estados Unidos.
0: Efectivamente. Y más allá de estos, digamos, nuevos repertorios y estrategias de campaña sucia, está también el método tradicional, el de toda la vida. Y no solo en los medios trumpistas. La CNN ayer mismo haciendo campaña a cara de perro por un candidato. Abelardo de la Espriella a CNN. Estados Unidos nos necesita tanto a nosotros como nosotros a ellos. El 31 de mayo los colombianos acuden a las urnas en primera vuelta para decidir con su voto si el país consolida el proyecto del gobierno de izquierda del actual mandatario o si, por el contrario, el péndulo se inclina hacia quienes defienden las ideas de derecha, decía la CNN ayer. Y en ese escenario irrumpió Abelardo de la Espriella, un abogado penalista y empresario de 47 años que ha pateado el tablero de la política tradicional bajo el sello de su movimiento independiente Defensores de la Patria. Le gusta que le digan el tigre. Y de hecho, parte de su campaña política la ha hecho en redes sociales aludiendo a ese apodo que le ha dado reconocimiento popular. CNN lo entrevistó en medio de un recorrido en el sur de Bogotá, en donde se reunió con pequeños empresarios y emprendedores que, cansados de la extorsión económica de las bandas criminales que operan en la zona, le expresaron su respaldo a cambio de garantías de seguridad en sus negocios. Le expresaron su respaldo y nosotros, la CNN, también. Dentro vídeo.
9: Pilares fundamentales en esta campaña por la presidencia de Colombia.
10: Lo primero, combatir la inseguridad. Colombia sufre hoy una pandemia de inseguridad. El crimen está disparado. La extorsión, El abigeato, el contrabando, el narcotráfico. Es un verdadero desastre lo que está ocurriendo y necesitamos recuperar la seguridad por la razón o por la fuerza en el marco de la Constitución y la ley. Segundo, se requiere recuperar el sistema de salud. En Colombia la gente está muriendo por falta de atención médica y falta de medicamentos. Hay una crisis humanitaria. Tengo un plan de choque para que en 90 días podamos estabilizar la salud de los colombianos, el sistema de salud y para que nadie se muera por falta de medicamentos o falta de atención. Y el tercer punto, la lucha contra la corrupción. 90 billones de pesos se roban al año. Yo no voy a dejar que nadie robe porque es tan bandido el que roba como el que deja robar. Y esa plata se la voy a meter al pueblo colombiano para ayudarle a la gente que verdaderamente lo necesita.
11: Porque vamos a ganar y vamos a gobernar.
9: Esta campaña arrancó con el asesinato de Miguel Ruiz Turbay. Sí. Y vemos que la seguridad para ustedes sigue mal. Hay amenazas contra ustedes a diario.
10: Amenazas todos los días, hermano, pero aquí estamos protegidos por el fervor del pueblo y por la gracia de Dios. Así que yo sigo hacia adelante, no me quejo, refuerzo la seguridad, por supuesto, pero estoy en la calle con la gente, escuchando los problemas y mirando a mis compatriotas a los ojos, porque yo no soy un político. Yo soy un emprendedor, yo soy un empresario. Los políticos prometen, los empresarios nos comprometemos. Y me comprometo con el pueblo colombiano a liberarlos de esa esclavitud a la que lo han sometido los políticos de siempre, porque son los de siempre los que nos tienen aquí. Por eso el pueblo le va a rayar la cara al tigre, porque quieren un outsider. Y el único outsider, el único tipo independiente en esta campaña soy yo.
2: ¿Cuáles son sus tres planes fundamentales para gobernar, don Abelardo? La típica pregunta con colmillo que te hacen en una campaña electoral. A mí me la hicieron un montón de veces.
3: La seguridad para ustedes sigue mal, ¿verdad, señor Abelardo? Hay amenazas contra ustedes todos los días. Otra pregunta masaje de la CNN. Las amenazas que hay todos los días son las de Estados Unidos contra la soberanía de Colombia.
0: ¿Y qué me decís del montaje de la pieza aquí de la CNN? Las imágenes de personas aplaudiendo o pitoreando a Abelardo de la Espriella, él saludando. Bueno, todo a favor de obra. ¿Para qué necesita Abelardo contratar a un equipo de campaña, me pregunto yo, si ya le hacen los spots editados y producidos la CNN y compañía? Y esperad, compañeros, que sigue la entrevista, con muchas comillas, y el propio periodista de CNN introduce el marco del alineamiento con Estados Unidos.
9: El tema de las drogas y Estados Unidos, ¿cómo va a ser esa relación?
10: Acojo esa postura frente a la lucha contra las drogas. La nueva política de drogas de los Estados Unidos salió. Yo estoy completamente de acuerdo con eso. Hay que perseguir el narcotráfico como el cáncer que es, con mano de hierro, y acabarlos como las alimañas que son. Fumigando, bombardeando los campamentos, fumigando los cultivos ilícitos como corresponde. Y esa relación se arregla el día que salga el gobierno actual y yo coja un teléfono y resulte electo. Esas relaciones se restablecen con más profundidad, con más compromiso y con la visión clara de que Estados Unidos nos necesita tanto a nosotros como nosotros a ellos.
12: Gracias por tanto, gracias por...
1: Gracias, gracias, gracias por tanto, termina diciendo Abelardo en su entrevista. Imagino que se lo diría a la CNN, ¿no? Porque, madre mía.
2: Pero lo más importante de este vídeo, además de constatar que el poder mediático estadounidense, más allá incluso del trumpismo, ha tomado partido claramente a favor de la ultraderecha colombiana, es lo que dice Abelardo de la Espriella. Cuando yo sea electo y levante un teléfono, las relaciones con Estados Unidos se restablecerán con más profundidad. Él mismo se presenta a sí mismo como correa de transmisión del trumpismo en Colombia. Y ese teléfono que va a levantar, amigos, amigas y amigues, al igual que ya

0: Dos, ni tres, 8 veces exportando cocaína entre las bananas. ¡Qué cosas!
1: Bueno, y que él mismo, Daniel Noboa, se viste como un narcotraficante de película. Amiga, date cuenta.
0: La lucha de Estados Unidos contra el narcotráfico. Aquí la tenemos, como con Juan Orlando Hernández. En fin. Medios como la CNN están de campaña desde Estados Unidos contra la izquierda colombiana y no son los únicos. Infobae desde Argentina, diario alineado con Washington y Tel Aviv, donde los haya. Ya ni se tapan. ¿Por qué Donald Trump podría inclinar la balanza en las elecciones presidenciales de Colombia? Dice Infobae.
2: Disimulen un poquito al menos, hombre. Donald Trump podría inclinar la balanza en las elecciones de Colombia. Lo cierto es que ya la inclinó en las últimas legislativas en Argentina. Insufló decenas de miles de millones de dólares para ayudar a Javier Milei y la embajada de Estados Unidos llamó personalmente a todos los gobernadores para decirles que tenía que ganar Javier Milei.
0: Bueno, pues ese tipo de injerencias de Trump en la soberanía de un país extranjero, pues para medios como Infobae se ve que están genial. Ante los cuestionamientos sobre la legitimidad de una intervención extranjera, dice por ejemplo esta pieza, Morris, la voz a la que citan, defendió el vínculo bilateral. No es el caso. Desde la época del presidente Clinton hasta la actualidad, la gente cree que Estados Unidos y Colombia comparten valores comunes y no se sentirían ofendidos al saber la opinión de un presidente estadounidense sobre las elecciones.
3: Estados Unidos no apoyó el golpe contra Allende. Simplemente se trató de la opinión de un presidente estadounidense sobre Chile.
0: Por supuesto. Y fijaos que el concepto de intervención extranjera se sustituye en una misma frase aquí por parte de Infobae por el de vínculo bilateral.
3: La correa con la que alguien lleva un perro, eso también es un vínculo bilateral, ciertamente.
0: Claro, y el de la ultraderecha colombiana con Estados Unidos se parece bastante a esa imagen que nos trae Iglesias. CNN como ejemplo de la campaña mediática tradicional desde Estados Unidos, Infobae de la campaña de sus alfiles mediáticos en su hemisferio y uno último para acabar. Un día más en la base con todos ustedes, amigos, amigas y amigues. El País en elecciones. Entrevista a Paloma Valencia.
3: El País en elecciones. Vaya, vaya, vaya. Pues al menos esta vez han sido sinceros en su titular.
0: Sincericidio involuntario me da a mí. El País está de elecciones, el País en elecciones, el País en campaña y ya os podéis imaginar en contra de quién. Estados Unidos aumenta la presión sobre México y Colombia en su nueva estrategia para el control de drogas. La administración de Trump plantea un enfoque más agresivo con la exigencia de resultados medibles a los demás países. Esto publicó el diario El País a principios de este mes, comprándole a Trump toda la farsa, ya ven, de la lucha contra el narcotráfico.
3: No lo llames tratar a América Latina como una colonia, bombardear, secuestrar presidentes o bloquear países. El País, un enfoque más agresivo para el control de drogas.
0: El País le compra toda la propaganda a Trump y enmarca la hostilidad hacia México o Colombia como control de drogas. Y te publica también cositas como esta. El País, hoy mismo, atención, a pocas horas ya de la votación en Colombia. Titular, elecciones en Colombia y la prioridad llamada Washington. Colombia no necesita otro presidente que use la política exterior como escenario para activismo ideológico o ajustes de cuentas con fantasmas geopolíticos del siglo pasado. Esto es El País.
2: Joder, pues antes decía que en Infobae no se tapan, pero es que en El País van directamente con la chorra fuera haciendo tirabuzones.
0: Colombia tiene la primera vuelta de sus elecciones presidenciales este domingo 31 de mayo. Gane quien gane, Iván Cepeda, el declarado comunista heredero de Gustavo Petro y quien lidera las encuestas, Paloma Valencia de centro-derecha o Abelardo de la Espriella de derecha, heredará un país con una situación fiscal muy difícil.
3: Espera, Manu, que esto es para no dar crédito. O sea, que según El País, tu periódico progresista favorito, Iván Cepeda es un declarado comunista. Paloma Valencia, en cambio, que es heredera de la política paramilitar de Uribe con miles de víctimas, es el center-right, centro-derecha, y Abelardo de la Espriella es pues un señor de derechas de toda la vida.
0: ¿Por qué no? Los falsos positivos, uribismo, centro-derecha. Abelardo de la Espriella, democracia cristiana. Y la Colombia de Gustavo Petro, van a ver ustedes el infierno en la tierra que describe El País. Gane quien gane, como iba citando, le dará un país con una situación fiscal muy difícil, marcada por una inmensa y costosa deuda pública y la rebaja en la calificación de las agencias de riesgo, con una seguridad deteriorada, un irrespeto generalizado a la autoridad, a las instituciones y la ley, presuntamente promovido desde el gobierno, una confianza inversionista debilitada y una credibilidad internacional muy erosionada por varios años de improvisación diplomática. Bueno, tras pintar este paisaje tenebrista, El País va al turrón. En medio de tantos frentes, Me ocupo aquí, dice el autor de esta pieza, solo de una prioridad estratégica que debería estar completamente fuera de discusión: reconstruir plenamente la relación

0: con Estados Unidos.
1: Pero vamos a ver, ¿quién ha escrito esto? Abelardo de la Espreya, el mismo ahí en persona.
0: Eso suena igualito, ¿no? Por un lado, continúa El País, el contexto hemisférico está cambiando de una forma que Colombia no puede ignorar. La renovada atención de la administración Trump hacia América Latina...
2: La renovada atención de Hitler por Polonia.
0: La renovada atención de la administración Trump hacia América Latina, por razones de seguridad, narcotráfico, migración, competencia estratégica con China y estabilidad regional, estas son las causas, según El País, de esa renovada atención, abre una ventana de oportunidad real para países que sepan posicionarse con seriedad, pragmatismo y visión estratégica. Colombia debería estar en primera fila de esa conversación, no como un actor subordinado, no se rían por favor, sino como un socio confiable, relevante y con capacidad de construir una agenda en beneficio mutuo. En este momento, una relación bien manejada con Washington podría traducirse en cooperación reforzada en seguridad, mayor interlocución económica, inversión, comercio, financiamiento y apoyo internacional. Desaprovechar esa oportunidad por prejuicios ideológicos o incompetencia diplomática sería un error histórico. Colombia no puede darse el lujo de elegir un presidente que llegue al poder a hacer activismo ideológico en política exterior o a dinamitar una relación esencial para el país.
2: Así que ya está aquí El País en elecciones para dinamitar a Iván Cepeda, defendiendo incluso con más empeño que la ultraderecha mediática la agenda de Donald Trump. Ayer hablamos aquí del giro del grupo Prisa a la derecha, pero lo cierto es que en América Latina ya tienen poco margen para girar todavía más a la derecha y ser más fachas de lo que son. Colombia, domingo 31 de mayo, o Iván Cepeda o Donald Trump. Así son las cosas y así se las hemos contado. Gracias, Manu.
3: Hemos tomado sana distancia de manera consciente de la política del espectáculo. No nos hemos prestado al juego de la humillación ante los poderes económicos o mediáticos. No competimos por tener la publicidad más vistosa, ni disfrazarnos de lo que no somos para agradar o camuflarnos a última hora de pueblo. Nosotros somos del pueblo y no tenemos que ponernos ropajes, identidades o maquillajes para engañar a nadie.
2: Eduardo García, clima de guerra, todo tuyo.
4: Vamos con ello.
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4: Bueno, tras asumir la presidencia, Gustavo Petro impulsó una política exterior sustentada en un enfoque, pues decía ser humanista, feminista o participativo y alineado con el programa Colombia, potencia mundial de la vida. A nivel regional, Colombia ha demostrado algunos atributos estratégicos como su defensa de la biodiversidad y Petro ha buscado que Colombia sea durante este tiempo un actor de mayor peso diplomático y político en América.
6: Entre sus principales objetivos se encuentran la defensa de la paz, la cooperación internacional, la no intervención y la atención a problemas globales como el cambio climático o las drogas. En distintos escenarios internacionales, el mandatario ha insistido en que Colombia debe promover la vida y rechazar la guerra. Y claro, evidentemente el genocidio israelí contra la población palestina en Gaza, así como el aceleracionismo colonial en Cisjordania, pusieron a prueba esta máxima de Petro.
0: La relación bilateral entre Colombia e Israel se ha ido deteriorando sistemáticamente a lo largo de los años de gobierno de Gustavo Petro, fundamentalmente por la postura del presidente y del gobierno de Colombia contra el genocidio y también debido a las reacciones del gobierno de Netanyahu. Israel llamó a consultas a la embajadora colombiana y suspendió exportaciones de seguridad hacia Colombia, por ejemplo.
4: Durante la COP28 y otros foros internacionales, Petro, se acordarán, calificó las acciones israelíes como un genocidio y utilizó comparaciones con el nazismo, lo que provocó reacciones críticas en Israel y, vaya sorpresa, en Alemania. Mauricio Jaramillo dijo en Diario Red hace ya un par de añitos que Colombia ha hecho lo correcto, sin embargo, y aunque parezca absurdo, y en realidad lo es, debe justificar una decisión cuya compatibilidad con los derechos humanos cae por su propio peso. En esta sociedad racista donde las vidas árabes valen menos que las divisas de exportaciones, debemos recordar que enfrentamos la crisis humanitaria con más agravantes de la posguerra. Petro pasará a la historia como uno de los referentes de una resistencia que sigue profundizando el abismo que separa el norte y el sur globales. Esto dijo Jaramillo.
2: Pasará a la historia, decía Mauricio Jaramillo, y de hecho la defensa de la causa palestina es ya uno de los legados centrales del gobierno Petro en Colombia. Esto mismo dijo hace unos meses en las Naciones Unidas dentro vídeo.
7: La humanidad no puede permitir ni un día más de genocidio, ni a los genocidas de Netanyahu ni sus aliados en Estados Unidos e Europa dejarlos libres. Las Naciones Unidas deben hacer respetar los tribunales internacionales de justicia, el derecho internacional, que es la base de la civilización y de la sabiduría de la humanidad condensada en la historia, y debe hacer cumplir las sentencias de su justicia. La diplomacia ya acabó su papel, señores, en el caso de Gaza. No pudo solucionarlo. No es cierto, y me disculpa Macron, que podamos insistir e insistir en hablar y en hablar cuando cada segundo cae un misil y destroza los cuerpos de bebés inocentes, bebés niños y bebés niñas en el país árabe de Palestina.
4: Petro utilizó durante mucho tiempo su altavoz como presidente de Colombia, como jefe de Estado, para intentar ejercer presión política y diplomática contra Israel para frenar el genocidio. Sostuvo la línea de su gobierno de defensa de la paz, aquel lema de Colombia, potencia mundial de la vida, como les decía, hasta las últimas consecuencias. Hasta que en mayo de 2024, finalmente Colombia decidió romper relaciones diplomáticas con Israel, alegando lo siguiente: lamentablemente, ni los llamados de Colombia ni de la comunidad internacional han sido escuchados y, por el contrario, lo único que ha recibido nuestro país y el presidente Gustavo Petro han sido insultos, acusaciones tergiversadas de antisemitismo y actos inamistosos por parte del gobierno de Israel y de sus representantes. Colombia no puede ser cómplice ni guardar silencio manteniendo relaciones diplomáticas con un gobierno que se comporta de esa manera y que enfrenta tan graves acusaciones de la comisión de un genocidio, crímenes de guerra y violaciones al derecho internacional humanitario.
0: Por cierto, que esa postura contra el genocidio no solo le valió conflicto con Estados Unidos, sino que incluso le supuso estar en el punto de mira a él como persona, Gustavo Petro, de las represalias norteamericanas. Estados Unidos revocó su visado por esto que dijo en Nueva York.
8: Por eso, desde aquí, desde Nueva York, le pido a todos los soldados del ejército de los Estados Unidos no apuntar contra la humanidad sus fusiles. Desobedezcan la orden de Trump. Obedezcan la orden de la humanidad.
4: La política exterior colombiana durante el gobierno de Gustavo Petro también ha sido particularmente incisiva en el caso de Venezuela, específicamente oponiéndose a la agresión estadounidense. En primer lugar, porque nada más llegar Petro a la presidencia de Colombia, se normalizaron los lazos con Venezuela que se habían ido rompiendo con los gobiernos anteriores. Conviene no olvidar que, independientemente de diferencias políticas entre los gobiernos de Maduro y de Petro, Colombia y Venezuela no dejan de ser países fronterizos entre sí y con una honda historia de relaciones bilaterales, con lo que lo natural, lo normal, es que sostengan lazos a todos los niveles independientemente de los gobiernos que haya en cada país. Y diferencias hubo, no pocas, sobre todo por ejemplo, la línea del presidente Gustavo Petro durante el proceso electoral venezolano, poniéndose del lado de México y de Brasil, que sostuvieron que el Estado venezolano debía publicar las famosas actas, pero criticando en todo momento la injerencia estadounidense.
6: A pesar de eso, la realidad es que el gobierno de Gustavo Petro sostuvo su independencia en relación al asunto venezolano, lo que tendría que hacer cualquier gobierno, vaya, y aunque hizo ciertas críticas al chavismo, también las hizo a la oposición, en lugar de subirse a esa suerte de gaslighting de varios movimientos políticos regionales que pretendieron ignorar qué posturas defendía la extrema derecha venezolana.
9: Corina y Maduro, hermano, yo la verdad valoro personas alrededor de varios prismas. Maduro no ha invitado a invadir su país. Para mí es una persona despreciable quien invita a invadir su propio país. Un traidor. Punto.
4: El caso es que con Petro esas relaciones volvieron a normalizarse, abriéndose el puente internacional Tienditas, que se había construido en 2016, pero que no se había abierto por las tensiones entre los dos gobiernos. Sirva como ejemplo. Y sobre todo, la línea Petro para Venezuela y para toda América Latina en realidad se ha fundado sobre la base de dos máximas. La primera, la integración latinoamericana, promoviendo el impulso de CELAC, sin ir más lejos. Como presidente pro tempore de esta organización, Petro impulsó una agenda basada en articular las fuerzas militares y policiales de América Latina y el Caribe, en establecer una estrategia latinoamericana y caribeña hacia el fortalecimiento de Haití, a superar los bloqueos impuestos a Cuba y Venezuela, a conectar la región a través de energías limpias, a proyectos en torno a la inteligencia artificial, a la construcción de una red de fibra óptica continental o al cuidado conjunto de la Amazonía.
2: Ha impulsado la Agencia Latinoamericana de Medicamentos y ha participado en foros como la Cumbre por una vecindad fraterna y con bienestar. Además de eso, también se ha basado en el respeto a la soberanía de los países en oposición al injerencismo de los Estados Unidos. Vean esto, la posición de Colombia tras la agresión estadounidense contra Venezuela. Dentro vídeo.
10: El Ministerio de Relaciones Exteriores, en nombre del Gobierno de Colombia, expresa su rechazo por las recientes acciones armadas efectuadas contra la integridad territorial y autonomía política de la República Bolivariana de Venezuela. Colombia reafirma su compromiso permanente con la paz y la seguridad regional, la soberanía de los estados y el respeto irrestricto de los principios consagrados en la Carta de las Naciones Unidas, en particular la prohibición del uso de la fuerza y la solución pacífica de las controversias.
6: En el caso de Perú fue bastante ilustrativo también la posición de Gustavo Petro. Colombia no solo condenó la represión contra las protestas ejercida por Dina Boluarte, sino que además condenó en sí el golpe de Estado contra Pedro Castillo por parte del Poder Legislativo, calificándolo como tal, como golpe de Estado, en lugar de simplemente soltarle la mano a Castillo, un presidente con quien tenía ciertas sinergias ideológicas y programáticas. Petro sostuvo una crítica del sistema político peruano e incluso de la Comisión de Relaciones Exteriores del Congreso peruano le declaró persona non grata.
4: Sin ir más lejos, Petro criticó en la Cumbre Iberoamericana de 2023 la ausencia del presidente Castillo. Y en esa misma cumbre volvió a incidir en el que, como les digo, ha sido otra de sus máximas en materia de política exterior, la cooperación climática y medioambiental, específicamente dentro de la propia América Latina. Desde el gobierno, Petro ha impulsado medidas para restringir el fracking, ha aumentado la participación económica destinada a proyectos de energía renovable, ha impulsado que se ensanche el papel del Estado en el sector eléctrico e incluso ha intentado prohibir la minería a cielo abierto. Y vaya, se me ocurren pocas cosas más nítidamente de política exterior, porque es básicamente un asunto planetario que la política ecológica y energética.
0: Pero volviendo a Perú, así de contundente ha sido Petro en varias ocasiones.
11: Un hombre acorralado por una clase política corrupta. En una oportunidad, cuando llegué allá, en una de mis dos visitas, iba a haber un allanamiento del Palacio de Gobierno para capturar a su esposa y a su hija. Esas son condiciones políticas de acorralamiento de un presidente por un solo hecho. No me quiero meter en política interna, pero ya soy declarado persona no grata. Castillo es el presidente del mundo de la sierra. ¿Por qué perdió sus derechos políticos si era el presidente electo por la mayoría del pueblo? ¿Por qué no es posible un pacto constituyente en vez de destituir a electos popularmente sin condenarlos, llevados a la cárcel sin condenarlos y perdiendo la presidencia no por decisión del pueblo, sino de tres o cuatro congresistas sin condenarlo? Eso sí me parece que es un golpe de Estado.
4: Habría bastantes puntos a destacar en la política exterior de Petro y en la oportunidad que Colombia tiene ahora para profundizar estas líneas si Cepeda logra la presidencia. Se podría hablar de la estrategia África, por ejemplo, un interesante proyecto de cooperación sur-sur que incluyó la coordinación con países como Sudáfrica, Kenia o Etiopía, pero creo que lo más apropiado es cerrar con Cuba, porque también ahí el gobierno de Petro ha sostenido una línea, pues francamente, coherente.
0: 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Ningún pueblo latinoamericano debe morir de hambre. Presidente Gustavo Petro sobre ayuda humanitaria a Cuba. El mandatario afirmó que ningún pueblo latinoamericano debe padecer hambre por decisiones extranjeras y reiteró su voluntad de impulsar cambios en la región. El mandatario señaló de forma tajante que si hay excedentes de arroz en Colombia, deben ser comprados y llevados de urgencia a Cuba.
6: Cuba debate. Petro reafirma voluntad de Colombia de ayudar a Cuba. El embajador de Cuba en Colombia, Carlos de Céspedes, manifestó su gratitud al presidente Petro. El diplomático cubano agradeció la solidaridad en los momentos difíciles que atraviesa la isla, denunciando que la codicia pretende asfixiar a un pueblo noble que defiende su soberanía contra el bloqueo económico, comercial y financiero. La iniciativa gubernamental complementa las acciones de cooperación bilateral programadas, luego de que el pasado mes de abril, Petro asegurara que Colombia se alista para realizar una primera entrega de paneles solares a Cuba. A inicios de mayo, el mandatario también rechazó formalmente las amenazas estadounidenses de intervenir en la isla caribeña, advirtiendo que una agresión militar contra Cuba constituiría una agresión militar directa contra toda América Latina.
2: Pues ya lo ven, es difícil recordar un momento en la historia reciente en el que Colombia haya tenido semejante proyección internacional. La realidad es que durante el gobierno de Petro, Colombia ha sido verdaderamente una referencia en la defensa de la paz, el derecho internacional y la cooperación ambiental y climática. Veremos si sigue en la misma senda. Tiene pinta de que sí. Gracias, Eduardo.
12: Mira lo que hacía con los gatos. Agarraba un gato, le poníamos 5 voladores.
13: No.
12: Y yo quería que el gato volara. No se levantaba sino como a esta altura. Pero ya tú sabes lo que pasaba cuando explotaba, ¿no?
13: Tan querido Abelard.
2: Pues nada, un asesino de gatos como presidente de Colombia. Qué opción tan estupenda y encima representando a Donald Trump. Como les anunciábamos, hoy contamos con John Forero, comunicador, compañero de Colombia. John, muchísimas gracias por atender una vez más a tu casa, a la base. ¿Cómo estás?
14: A ti, Pablo, muchísimas gracias y un saludo a Irene, a Manu y a Edu.
2: John, cuéntanos, ¿cuáles son las claves que a tu juicio...

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4: Buenas tardes, por favor, voy a pedir al servicio técnico que pueda verificar. Se escucha, por favor, a todos aquellos que están en la red.
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0: Aguilera Padilla.
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0: Patiño Butrón, Helen Patricia.
2: Presente, buenas tardes.
3: Muy buenas tardes, queridos compañeros, querida Bolivia, prensa que está presente. Hoy en estos momentos, definitivamente nos encontramos con una angustia terrible que está viviendo nuestro país después de los ataques que han recibido en diferentes sectores como Lipari, Río Seco en este momento y esta madrugada a las 5:30 de la mañana San Julián. Toda mi zona ha sido atacada cuando lo único que estaban pidiendo era un diálogo con el señor presidente del Estado Plurinacional de Bolivia. Hay muchos caídos, más de 30 heridos entre niños, mujeres, gente que estaba sin arma, y así lo demuestran todas las evidencias, como también lo pueden ver acá, si puedo estar en la cámara, y UNITEL lo reporta así, que dicen, videos muestran hombres armados durante el enfrentamiento en San Julián, como muchos de los videos que pudimos sacar. Definitivamente nos estamos enfrentando entre hermanos, entre bolivianos. ¿Qué está haciendo?
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3: Tenemos una ley de excepción y ya se está atacando a la gente con balines, con balas, con metralletas de alto calibre. Acá tengo los reportes de mi zona, como se evidencia que la policía va y inspecta, mira cómo los unionistas ingresan con machetes a agredir a toda la gente que estaba descansando porque eran las 5:30 de la madrugada. Vemos cómo varios ciudadanos desconocidos a la zona ingresan directamente a acribillar, como acá lo pueden ver, el mismo vehículo del que baja el ministro que estaba esta mañana presente, que arremete con varios disparos en contra de la gente, sin medir siquiera lo que puede ocurrir. Las cámaras, por favor, yo les pido que las cámaras muestren todo lo que estoy manifestando en este momento, que son evidencias claras de lo que se está presentando. Permítame un minuto más, por favor, yo le ruego. Y los balines, pero acá están y son documentación que sacamos de los medios de comunicación. Lo único que les pido y les insto, queridos compañeros, compatriotas, con la investidura que tenemos como diputados y padres de la patria, si podemos llamarnos así, nos estamos enfrentando entre parlamentarios, nos estamos enfrentando entre civiles, nos estamos enfrentando entre todos. Hay caídos, y hay caídos por ambos lados. Hay gente en La Paz que ha muerto por no tener su oxígeno en el momento preciso. Hay gente que está sufriendo en los hospitales porque no tiene la medicación correcta. Hay gente que ha muerto porque está molesta por esta gasolina basura, porque no se puso en alto muchas de las situaciones que podían haber sido en el momento preciso alertados y solucionados. En ese sentido, y con toda la condolencia a mi municipio y a mi circunscripción, le voy a pedir un minuto de silencio.
5: Después.
6: Muchas gracias. Colegas, por favor, es un asunto de calibración. Prácticamente todas las cámaras están así. Ya. Tiene la palabra, se consideran los colegas. Tiene la palabra el diputado Alarcón, por favor. Un favor inmenso les ruego a todos. Vamos a entrar en debate. Nos toca después de estas intervenciones la correspondencia y vamos a entrar en el debate pertinente. Les ruego, por favor, estimados colegas. Y vamos a los colegas que están en línea, vamos a hacerlo de la misma manera, por favor, como hemos hecho la última vez. Vamos a abrir el chat 5 minutos para que puedan solicitar la palabra. Con esa oración solicito la palabra, me van a traer la lista y vamos a ir intercalando entre los presenciales y los que están en línea. Le ruego, por favor, colega Alarcón, por favor, tiene la palabra.
1: Gracias, presidente, por su intermedio. Un saludo cordial a la directiva y a las diputadas y los diputados que nos acompañan en la sesión. Presidente, el pedido que ha hecho la diputada está totalmente sesgado y direccionado a ver una sola parte de la problemática. Quiero recordarles a todos los colegas que millones de bolivianos estamos siendo utilizados como carne de cañón a través de la violencia de bloqueadores que quieren la ruptura del orden constitucional y democrático y el derrocamiento de un gobierno y un presidente legal y legítimamente elegido hace menos de un año, y que también han habido policías que han sido heridos por impacto de bala y que son tan bolivianos como cualquier otro boliviano que ha nacido en este suelo. O sea, aquí vamos a empezar a diferenciar que solo unos son heridos o muertos y los que están cumpliendo su deber para preservar el derecho de todos los afectados y violados por estos bloqueos criminales ni siquiera merecen un minuto de silencio. Es una barbaridad ese pedido, presidente. ¿En qué estamos acá? Y les recuerdo, millones y millones de víctimas de más de 37 días de bloqueos criminales que solo quieren violar la ley. Ni siquiera han tenido el cuidado de disfrazar con alguna reivindicación social o sectorial. Entonces, si se va a hacer un minuto de silencio, que se haga también para los policías que estaban cumpliendo y han arriesgado su vida, cumpliendo su deber para protegernos a todos nosotros.
6: Estimados colegas, dada la situación que está pasando el país y dada que esta es una importante plenaria por todos los afectados, y hablo de todos los afectados del país porque todos son bolivianos, voy a solicitar un minuto de silencio para todos,
2: a través de la cual hace conocer el informe de gestión 2025 en cumplimiento al numeral 1 del artículo 31 de la ley número 260 del 11 de julio del 2012. Todo, presidente.
6: Remítase a conocimiento de la Comisión de Justicia Plural, Ministerio Público y Defensa Legal del Estado y póngase a disposición de las diputadas y los diputados.
2: 3. De los ciudadanos Jenny Ruth Charcas Macallesa y Johnny René Ramos Flores, presentando denuncia en contra del diputado Daniel Fernández Ibaza por presuntas faltas tipificadas en el reglamento de ética. Todo, presidente.
6: Permítase a la Comisión de Ética.
2: Proyecto de ley 1. De la Presidencia de la Cámara de Senadores, remitiendo para fines constitucionales de revisión los siguientes proyectos de ley. A. CS número 064/25-26 de delimitación de límites interdepartamental entre los municipios de Sopachuy y Talvita del departamento de Chuquisaca. B. CS número 090/25-26 de delimitación interdepartamental de dos tramos entre los departamentos de Oruro, municipio de Chayapata, y Potosí, municipio de San Pedro de Macha. Eso es todo, presidente.
6: Remítase a la Comisión de Organización Territorial del Estado y Autonomía.
2: Sí. CS número 161/25-26, ley de regularización de estados de excepción.
6: Habiéndose remitido a la Comisión de Constitución, este proyecto será tratado considerado en el segundo punto del orden del día.
2: 2. Del diputado Edgar Manolo Rojas Paz, presentando el proyecto de ley de reparación civil por daños a los bienes del Estado y la red vial fundamental. Todo, presidente.
5: remítase a la Comisión de Justicia Plural, Ministerio Público y Defensa Legal del Estado.
2: Dos, de la diputada Daniela Cabrera Guillén, presentando el proyecto de ley de fortalecimiento del control y fiscalización de la gestión pública. Todo, presidente.
5: Remítase a la Comisión de Justicia Plural, Ministerio Público y Defensa Legal del Estado.
2: Tres, de los diputados Santiago Ticona, Yupari y Roberto Carlos Rodríguez Llanqui, presentando el proyecto de ley que declara patrimonio cultural inmaterial del Estado Plurinacional de Bolivia a la festividad de la Pascua tradicional del municipio de Sudáñez del departamento de Chuquisaca. Todo, presidente.
5: Remítase a la Comisión de Naciones y Pueblos Indígenas Originarios, Campesinos, Culturas e Interculturalidad.
2: Cuatro, de la diputada Sandra Hinojosa Núñez, presentando el proyecto de ley de uso obligatorio de la entrevista única en Cámara Gisel para la prevención de la victimización. Todo, presidente.
5: Remítase a la Comisión de Derechos Humanos.
2: Cinco, del diputado Reinaldo Seas Pimentel, presentando el proyecto de ley de la regularización y legalización extraordinaria de vehículos indocumentados para la seguridad vial, legitimidad y equidad tributaria. Todo, presidente.
5: Remítase a la Comisión de Planificación Política Económica y Finanzas.
2: Seis, de la diputada Claudia Bilbao Espinosa, presentando los siguientes proyectos de ley. A, de deducción y equidad salarial. B, de alivio financiero extraordinario, establecimiento de periodos de gracia y regularización de tasas de interés en operaciones crediticias. Todo, presidente.
5: Remítase a la Comisión de Planificación, Política Económica y Finanzas.
2: Siete, de la diputada Anaí Nayeli Rochas Rodas, presentando el proyecto de ley de economía circular sostenible, emprendimiento y liderazgo con participación activa de las mujeres. Todo, presidente.
5: Remítase a la Comisión de Economía Plural, Producción e Industria.
2: Ocho, del diputado Edgar José Segarra Bernal, presentando los siguientes proyectos de ley. A, de creación del Instituto de Formación Técnica para la Mujer del Sur, Tupiza. B, de creación de la Universidad Pedagógica y de Artes Alfredo Domínguez y del Centro Nacional de Investigación y Resguardo de la Guitarra Boliviana de Tupiza. 6. C, de la creación de la Universidad Técnica José Luis San Juan García de Tupiza. D, que declara de prioridad nacional la construcción, ampliación y fortalecimiento de la infraestructura de la unidad educativa Genoveva Ríos, ubicada en el municipio de Tupiza del departamento de Potosí. E, de restitución y transferencia definitiva del estadio de fútbol de Tupiza en favor de la Asociación de Fútbol de los Chichas. Eso es todo, presidente.
5: Remítase a la Comisión de Educación y Salud.
2: F, que aprueba la transferencia a título gratuito de un bien inmueble de propiedad del Servicio Nacional de Caminos con una superficie de 4.239.11 metros cuadrados ubicado en la avenida litoral del municipio de Tupiza a favor de los extrabajadores del Servicio Nacional de Caminos. G, que aprueba la transferencia a título gratuito de un bien inmueble de propiedad de la décima división del Ejército de Bolivia con una superficie de 400 metros cuadrados ubicado en la Franz Tamayo de la ciudad de Atocha a favor de la Asociación de Comerciantes Minoristas Franz Tamayo de la ciudad de Atocha. Todo, presidente.
5: Remítase a la Comisión de Planificación, Política Económica y Finanzas.
2: Nueve, de las y los diputados Orlando Kobayashi Rojas, Reinaldo Seas Pimentel, Rafael López Mercado y Glenda Aguilera Padilla, presentando el proyecto de ley.
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5: Medio ambiente.
2: 10. De la diputada Liliana Marí Echenique Sánchez, presentando el proyecto de ley de servicio solidario de agua potable para centros de acogida y hogares de niñas y niños y adolescentes. Todo presente.
5: Remítase a la Comisión de Política Social.
2: 11. Del diputado José Maldonado Gemio, presentando el proyecto de ley del destino solidario de mercancía decomisadas al contrabando. Es todo, presidente.
5: Remítase a la Comisión de Economía Plural, Producción e Industria.
2: 12. Del diputado Luis Rodrigo Puensalida Cardona, presentando el proyecto de ley de fortalecimiento de la seguridad jurídica y sanción efectiva de la denuncia falsa en caso de violencia de género en el marco de la ley número 348. Todo, presidente.
5: Remítase a la Comisión de Justicia Plural, Ministerio Público y Defensa Legal del Estado.
2: 13. De la diputada Julieta Jiménez Gutiérrez, presentando el proyecto de ley que declara de prioridad nacional la creación de la Escuela de Notarios en el Estado Plurinacional de Bolivia. Todo, presidente.
5: Remítase a la Comisión de Justicia Plural, Ministerio Público y Defensa Legal del Estado.
2: 14. De la diputada Caterín Pinto Veneros, presentando los siguientes proyectos de ley. A. Que abroga la ley 376 del 15 de mayo del 2013. B. De diferimiento y reprogramación de créditos del Sistema Financiero Nacional. Todo, presidente.
5: Remítase a la Comisión de Planificación, Política Económica y Finanzas.
2: 15. De la diputada Verónica Lafuente Vázquez, presentando los siguientes proyectos de ley. A. De alivio financiero y condonación de intereses para todas las ciudadanas y ciudadanos bolivianos afectados por los paros y conflictos sociales. Eso es todo, presidente.
5: Remítase a la Comisión de Planificación, Política Económica y Finanzas.
2: B. De titulación gratuita como tarea primordial del Estado para el ejercicio profesional digno. Eso es todo, presidente.
5: Remítase a la Comisión de Educación y Salud.
2: 16. Del diputado Felipe Daza Rodríguez, presentando el proyecto de ley que declara como zona productiva y turística a los valles de los ríos ubicados en el municipio de Caranavi del Departamento de La Paz. Todo, presidente.
5: Remítase a la Comisión de Economía Plural, Producción e Industria.
2: 17. De los diputados Basilia Cruz Bernal y Rolando Pacheco Chávez, presentando el proyecto de ley de integridad electoral, vinculación programática y responsabilidad por incumplimiento de planes del gobierno. Todo, presidente.
5: Remítase a la Comisión de Constitución, Legislación y Sistema Electoral.
2: 18. Del diputado Rolando Kobayashi Rojas, presentando el proyecto de ley de gestión integral de prevención y atención de incendios forestales y fortalecimiento municipal para la gestión de riesgo de riesgos en el Estado Plurinacional de Bolivia. Todo, presidente.
5: Remítase a la Comisión de Región Amazónica, Tierra, Territorio, Agua, Recursos Naturales y Medio Ambiente.
2: Deposición de proyecto de ley. 1. Del diputado Diego Cáceres Barrón, solicitando la deposición de los siguientes proyectos de ley. A. CS número 257, quebrado 2425, que declara de prioridad nacional la incorporación a la red vial fundamental de la ruta de la integración del Chaco Heredia, F6 y Yaconal, La Capilla, Ingavi, San Juan del Piray, Uruguay, Animbo, Cruce, Tacurbiti, Río Pilcomayo, Puente, El Palmar, Naranjitos, Puente San Josecito, Lim Tarija, Tunal, Narváez, Canaretas, F11. Todo, presidente.
5: Repóngase en la Comisión de Economía Plural, Producción e Industria.
2: B. CS número 172, quebrado 2425, de fortalecimiento al sector de salud pública con la asignación de al menos 10% del presupuesto general del Estado. C. Número 604-2425, de gestión pública por resultados. Todo, presidente.
5: Repóngase en la Comisión de Planificación, Política Económica y Finanzas.
2: CS número 083, quebrado 2122, que declara patrimonio cultural y material del Estado Plurinacional de Bolivia a la festividad de San Mauro, que se realiza en el municipio de Tormina del departamento de Chuquisaca. E. CS número 180, quebrado 2425, que declara patrimonio cultural, material, inmueble del Estado Plurinacional de Bolivia al cuartel general de Juana Azurduy, Abra de Yotala, Cerro del Corralón, Ruinas de Manchachi, Iglesia San Ramón de Nonato y Cementerio de Segura, ubicados en el municipio de El Villar del departamento de Chuquisaca. Todo, presidente.
5: Repóngase en la Comisión de Naciones y Pueblos Indígenas Originarios, Campesinos, Cultura e Interculturalidad.
2: F, número 607/2425, que elimina la renta vitalicia de expresidente y exvicepresidentes del Estado y destina esos recursos para constituir un Fondo Nacional para la Salud Mental. Todo, presidente.
5: Repóngase en la Comisión de Planificación, Política Económica y Finanzas.
2: Del diputado Roberto Carlos Rodríguez Llanqui, solicitando la reposición de los siguientes proyectos de ley. A, número 509/2324, que declara el día nacional de la gastronomía ancestral boliviana. B, 532/2324, de promoción y difusión permanente a nivel internacional de los patrimonios orales e intangibles de la humanidad del Estado Plurinacional de Bolivia, reconocido por la UNESCO. CS número 247/2425, que declara el 12 de julio de cada año Día de las Mujeres Heroínas y Mártires de la Independencia, conmemorando el nacimiento de la Mariscal Juana Azurduy de Padilla. Todo, presidente.
5: Repóngase en la Comisión de Naciones y Pueblos Indígenas, Originarios, Campesinos, Cultura e Interculturalidad.
2: D, 575/2324, de simplificación administrativa y digitalización. Todo, presidente.
5: Repóngase en la Comisión de Planificación, Política Económica y Finanzas.
2: E, número 605/2425, de protección de datos personales. Todo, presidente.
5: Repóngase en la Comisión de Constitución, Legislación y Sistema Electoral.
2: F, número 623/2425, de innovación e implementación de semillas en Bolivia. Todo, presidente.
5: Repóngase en la Comisión de Economía Plural, Producción e Industria.
2: G, número 130/2425, para promover y garantizar el acceso digno a la empleabilidad en favor de las y los jóvenes. Todo, presidente.
5: Repóngase en la Comisión de Política Social.
2: H, número 548/2425, de inclusión de la materia de finanzas básicas en la currícula escolar.
5: Repóngase en la Comisión de Educación y Salud.
2: De la diputada Ruth Solano Mamani, solicitando la reposición de los siguientes proyectos de ley. A, 380/2425, que declara patrimonio cultural, material e inmueble del Estado Plurinacional de Bolivia a la Iglesia Guadalupe del municipio de Sica del departamento de La Paz. B, número 488/2425, que declara la provincia de Gualberto Villarruel del departamento de La Paz como cuna de la tarqueada boliviana y patrimonio cultural y material del Estado Plurinacional de Bolivia a la festividad de la Candelaria.
5: Todo, póngase en la Comisión de Naciones y Pueblos Indígenas Originarios, Campesinos, Cultura e Interculturalidad.
2: Proyecto de declaración camaral. 1. Que expresa su firme compromiso con el fortalecimiento y desarrollo integral del departamento de Chuquisaca, presentado por los diputados Marcelo Solís Valencia e Iber Antonio Pino Basio. Todo, presidente.
5: Remítase a la Comisión de Economía Plural, Producción e Industria.
2: 2. Que condena y rechaza de manera categórica la injerencia en asuntos internos del Estado boliviano perpetrada por la diputada argentina Mercedes Trimanchi, presentado por el diputado Diego Andrés Brañes Leaños. Todo, presidente.
5: Remítase a la Comisión de Política Internacional y Protección al Migrante.
2: 3. Que repudia y rechaza energéticamente las declaraciones de injerencia emitidas por la presidenta de los Estados Unidos Mexicanos, Claudia Sheinbaum Pardo, el pasado 22 de mayo del 2026, por constituir una intromisión inaceptable a los asuntos internos de Bolivia, presentado por la diputada Adriana Aguirre Castellanos. Eso es todo, presidente.
5: Remítase a la Comisión de Política Internacional y Protección al Migrante.
2: 4. Que expresa la necesidad imperiosa de promover, fortalecer e impulsar un diálogo nacional sincero, amplio, democrático, plural, participativo y constructivo entre los órganos de Estado y las organizaciones sociales del país, presentando por las y los diputados Brian Cáceres Mamani, Juana Chauca Chauca, Rodolfo García Encinas, Sonia Siñani Calizaya, Lidia Rojas Rojas, Claudia Ramírez Estevis, Sandra Villacaus Romano y Víctor Huaranca Mamani. Todo, presidente.
5: Remítase a la Comisión de Derechos Humanos.
2: Proyecto de homenaje camaral. Uno, a la Unidad Educativa Interandino Boliviano de la Ciudad del Alto del Departamento de La Paz en conmemoración a sus 21 años de vida institucional, presentado por la diputada Lisa Claros Lora. Dos, a la Escuela Superior de Formación de Maestros Mariscal Andrés de Santa Cruz, en conmemoración a los 55 años de vida institucional, presentado por la diputada Lisa Claros Lora. Tres, a la Universidad Autónoma Juan Misael Saracho del Departamento de Tarija, en conmemoración a sus 80 años de su fundación, presentada por la diputada Karina Liberis Cáceres. Cuatro, a la Unidad Educativa General Armando Escobar Uria, Escuela Populares Don Bosco de la Ciudad del Alto del Departamento de La Paz, en conmemoración a sus 52 años de fundación, presentado por la diputada Claudia Bilbao Espinosa. Cinco, de la Unidad Educativa Colorado de Bolivia, de la Ciudad del Alto, del Departamento de La Paz, en conmemoración a sus 55 años de fundación, presentado por la diputada Claudia Bilbao Espinosa. Seis, al escritor David Alanoca Espinosa, en conmemoración al Día Internacional del Libro y en reconocimiento a su firme compromiso con la creación literaria, presentado por el diputado Brian Cáceres Mamani. Siete, al escritor Germán Gonzalo Salazar Gemio, en conmemoración al Día Internacional del Libro y en reconocimiento a su firme compromiso con la creación literaria, presentado por el diputado Brian Cáceres Mamani. Ocho, a la escritora Vero Delgadillo, en conmemoración al Día Internacional del Libro y en reconocimiento a su firme compromiso con la creación literaria, presentado por el diputado Brian Cáceres Mamani. 9. A la escritora Valeria Sandy Peña, en conmemoración al Día Internacional del Libro y en reconocimiento a su firme compromiso como la creación literaria, presentado por el diputado Brian Cáceres Mamani. Diez. A la escritora,
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2: Escritora Sofía María Centeno, en conmemoración al Día Internacional del Libro y en reconocimiento a su firme compromiso con la creación literaria, presentada por el diputado Brian Cáceres Mamani. 11. Al escritor Roberto Brockman, en conmemoración al Día Internacional del Libro y reconocimiento a su firme compromiso con la creación literaria, presentado por el diputado Brian Cáceres Mamani. 12. Al escritor Raúl Antonio Leile Húmeres, en conmemoración al Día Internacional del Libro y en reconocimiento a su firme compromiso con la creación literaria, presentado por el diputado Brian Cáceres Mamani. 13. Al escritor Ramiro Edwin Duchenne, en conmemoración al Día Internacional del Libro y en reconocimiento a su firme compromiso con la creación literaria, presentado por el diputado Brian Cáceres Mamani. 14. Al escritor Óscar Fernández Martínez Torres, en conmemoración al Día Internacional del Libro y en reconocimiento a su firme compromiso con la creación literaria, presentada por el diputado Brian Cáceres Mamani. 15. A la escritora María Alejandra Barberí, en conmemoración al Día Internacional del Libro y en reconocimiento a su firme compromiso con la creación literaria, presentada por el diputado Brian Cáceres Mamani. 16. A la escritora Nidia Angélica Guzmán Zeque, en conmemoración al Día Internacional del Libro y en reconocimiento a su firme compromiso con la creación literaria, presentado por el diputado Brian Cáceres Mamani. 17. A la escritora Lucía Carvalho, en conmemoración al Día Internacional del Libro y en reconocimiento a su firme compromiso con la creación literaria, presentado por el diputado Brian Cáceres Mamani. 18. a la escritora María Alejandra Valdezama Parada en conmemoración al Día Internacional del Libro y en reconocimiento a su firme compromiso con la creación literaria, presentado por el diputado Brian Cáceres Mamani. 19. A la escritora Bárbara Antelo Méndez, en conmemoración al Día Internacional del Libro y en reconocimiento a su firme compromiso con la creación literaria, presentada por el diputado Brian Cáceres Mamani. 20. A la actriz, cuentista y gestora cultural Cecilia Estefanía Asturizaga Chura, en conmemoración al Día Internacional del Libro y en reconocimiento a su firme compromiso con la creación literaria, presentado por el diputado Brian Cáceres Mamani. 21. A la escritora Claudia Cecilia Vaca Flores, en conmemoración al Día Internacional del Libro y en reconocimiento a su firme compromiso con la creación literaria, presentado por el diputado Brian Cáceres Mamani. Veintidós, al escritor
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2: Dibujante Johnny Gonzalo Llanos Cárdenas,
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2: en conmemoración al Día Internacional del Libro, en reconocimiento a su firme compromiso con la creación literaria, presentado por el diputado Brian Cáceres Mamani. 23. Al escritor Elías Blanco Mamani, en conmemoración al Día Internacional del Libro y reconocimiento a su firme compromiso con la creación literaria, presentado por el diputado Brian Cáceres Mamani. 24. Al escritor Delio Alcaraz Macías, en conmemoración al Día Internacional del Libro y en reconocimiento a su firme compromiso con la creación literaria, presentado por el diputado Brian Cáceres Mamani. 25. Al escritor Carlos Mac

0: Cáncer Mamani. 27, al escritor Alejandro Daniel Canedo Vélez, en conmemoración al Día Internacional del Libro y en reconocimiento a su firme compromiso con la creación literaria. Presentado por el diputado Brian Cáceres Mamani. 28, al escritor Luis Dante Gorena Vargas, en conmemoración al Día Internacional del Libro y en reconocimiento a su firme compromiso con la creación literaria. Presentado por el diputado Brian Cáceres Mamani. 29, al Instituto de Educación Bancaria, en conmemoración a los 81 años de vida institucional, presentado por la diputada Katia Arando Sandoval. 30, al Colegio de Psicólogos de Bolivia, en conmemoración a los 49 años de vida institucional, presentado por la diputada Katia Arando Sandoval. 31, a la Facultad de Ingeniería Civil de la Universidad Mayor Real Pontificia de San Francisco Javier de Chuquisaca, en conmemoración a los 33 años de su creación, presentado por el diputado Juan Sandro Rodríguez Sánchez. 32, a la Unidad Educativa San Juan del municipio de Yacuiba, del departamento de Tarija, en conmemoración a los 23 años de su fundación, presentado por el diputado Juan Sandro Rodríguez Sánchez. Eso es todo, presidente.
1: Remítase a la Comisión de Educación y Salud.
0: 33, al municipio de Padilla del departamento de Chuquisaca, en conmemoración a los 199 años de su creación, presentado por la diputada Anaí Nayeli Orcia Rodas.
1: Todo, remítase, presidente, a la Comisión de Organización Territorial del Estado y Autonomías.
0: 34, a la factuosa entrada folclórica del Festival Virgen del Carmen, organizada por la Asociación de Conjuntos Folclóricos Virgen del Carmen de los residentes paseños en Santa Cruz de la Sierra, en conmemoración a los 27 años de aporte a la conservación del patrimonio cultural, presentado por la diputada Yasmín Guisada Arteaga. Todo, presidente.
1: Remítase a la Comisión de Naciones y Pueblos Indígenas Originarios Campesinos, Cultura e Interculturalidad. Muy bien, muchas gracias. Sin reza, por favor, proceda a la lectura del segundo punto del orden del día.
0: 2. Proyecto de ley CS número 161/2526, ley de regularización de estados de excepción. Todo, presidente.
1: Muchas gracias. El diputado Alarcón tiene el con carácter previo. Tiene la palabra, diputado. Carlos Alarcón, por favor.
2: Gracias, gracias, presidente. Solicito la dispensación del cumplimiento del artículo 124 sobre la impresión y distribución del informe de la comisión con 24 horas de anticipación a la inclusión en el orden del día, en base al artículo que nos permite votar esa dispensación.
1: Muchísimas gracias. En función a la moción intercedida por el diputado Carlos Alarcón, necesitamos 5 votos de apoyo. Informe, señor secretario.
3: Existe el apoyo, señor presidente.
1: Muy bien, entonces, en consideración la dispensación de trámite para el tratamiento del proyecto de ley CS número 161/2025-2026, requerimos 2/3 de los votos de los diputados presentes y de los diputados que estén en línea. Las y los diputados que estén de acuerdo con aprobar la dispensación de trámite para el tratamiento del proyecto de ley CS número 161/2025-2026, sírganse al levantar la mano.

0: por este operativo.
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0: Así es, amigos, ¿cómo están? Bienvenidos a este repaso con las informaciones más destacadas de las últimas horas. Comenzamos haciendo un recuento de lo ocurrido en San Julián. Tras operativo policial y militar, varios vecinos de esa región de nuestro país han denunciado un uso excesivo de la fuerza por parte de las fuerzas policiales. Varios dirigentes de la región se resistieron al operativo que en las últimas horas ha sido encabezado por varios integrantes del gabinete del presidente Rodrigo Paz Pereira. Han surgido una serie de incidentes y esto ha generado varias reacciones a nivel político en nuestro país. Pues las autoridades del gobierno central han denunciado de que existen algunos intereses oscuros que no estarían permitiendo solucionar los problemas inherentes concretamente a San Julián. El ministro Zamora ha denunciado que existe una mano negra que quiere distorsionar los conflictos sociales en el país y, en definitiva, las autoridades están haciendo un balance sobre lo ocurrido. Una de las más grandes críticas que se han hecho conocer tiene que ver con la presencia de civiles en este operativo. Pues algunos integrantes de el Comité Cívico Unión Juvenil Cruceñista estuvieron presentes en el operativo. Esto ha generado, obviamente, rechazo por parte de algunos políticos que dicen que no deberían de estar presentes personas ajenas al conflicto en este operativo. El ministro de Economía, José Gabriel Espinosa, entre tanto, ha publicado un tuit en el cual habla de Evo Morales. Dice que Morales ha dejado al descubierto que su verdadero objetivo es recuperar el poder. Dice: ayer Evo Morales dejó al descubierto su verdadero objetivo. No le preocupa a Bolivia, le preocupa a Evo Morales. No hablo de la economía que dejan destruida él y su ministro estrella Luis Arce, ni del hambre que causan él y sus bloqueos, ni de la gente, dice, solo habló de evitar rendir cuentas ante la justicia, parte del mensaje que ha sido publicado por el ministro de Economía. Pero escuchemos qué decían las autoridades del gobierno central al momento de hacer un balance de el operativo realizado en San Julián.
2: De la policía y de los militares, y haber evidenciado de que se generó también la parte del repliegue de los bloqueadores, cuando se tomó control, inmediatamente lo que hubo ya fueron temas los cuales el comandante...
0: La policía boliviana ha señalado de que se habría procedido a un repliegue estratégico debido a las complicaciones que se han derivado de este operativo. La gobernación de Santa Cruz, entre tanto, informó que al menos 19 personas reciben atención médica tras este operativo de desbloqueo fallido, que no ha logrado el resultado deseado. Entre tanto, los cívicos de las provincias de Santa Cruz han anticipado de que van a continuar persuadiendo a los pobladores de San Julián a que de una vez dejen de lado el bloqueo de la carretera.
2: Diciendo de que se iba a llegar a este punto. Ahorita todavía no se ha logrado pasar ni desbloquear. Ha habido enfrentamientos, están en la parte de adelante. La gente de las provincias también está viniendo a sumar del otro lado. Hay gente, pobladores.
0: Tenemos más informaciones para ustedes y Jorge Tuto Quiroga, a través de su cuenta de X, ha cuestionado al gobierno porque han participado civiles en este operativo. En operativos de Estado para reponer derechos constitucionales a libre tránsito es completamente innecesario que participen ministros que no tienen preparación, ni son parte de la policía, ni de las fuerzas del orden. Eso perjudica y no ayuda, dice Jorge Tuto Quiroga, y nunca, nunca pueden participar civiles en estos operativos. Es un garrafal error, el gobierno subió y después bajó. Dice el mensaje de Jorge Tuto Quiroga, subió y bajó un video de Rodrigo Paz en el cual pedía a que los civiles puedan participar del desbloqueo de carreteras. Y el ex diputado Amílcar Barral dice que sería necesario que en el país se dictamine un estado de excepción, siendo que las cosas están por salirse prácticamente de control, pues existe bastante tensión, no solamente en el oriente de nuestro país, sino también en el occidente, donde en más de una ocasión el gobierno no ha podido lograr despejar algunas carreteras que se encontraban bloqueadas. Y hay informes preliminares de las autoridades sobre lo ocurrido en San Julián.
2: El gobierno no actuaba. Saludamos y valoramos el trabajo de ustedes, los medios de comunicación, que sacrificando sus vidas nos hacen llegar la información.
0: Los cívicos de Santa Cruz, entre tanto, han aplaudido el operativo encabezado por el ministro Justiniano. Dicen que es necesario de una vez desbloquear esa importantísima ruta en San Julián, pues hay un perjuicio económico bastante grande para la región.
2: Venir. Y los ciudadanos también autoconvocados de todo el departamento están saliendo a defender sus derechos, porque ante la ausencia del gobierno de restablecer el orden,
0: los cívicos nuevamente han reclamado al gobierno de Rodrigo Paz Pereira a que pueda restablecer el orden en el país. Este sábado se cumplen 37 días de conflictos en Bolivia y desde la Administradora Boliviana de Carreteras se reportan al menos 78 puntos de bloqueos en carreteras de 6 departamentos, mientras que en San Julián la policía y militares han intentado despejar esta vía sin tener éxito, pues luego de que se retiraron los oficiales de la policía y de las Fuerzas Armadas, los pobladores nuevamente retomaron los bloqueos en ese sector de nuestro país. Y en definitiva, se han vivido momentos de bastante tensión. Varios medios de comunicación tuvieron que prácticamente protegerse frente a la dinámica que adquirió este conflicto. Por su parte, el alcalde de San Julián, Carlos Vaca, ha pedido al presidente Rodrigo Paz Pereira retirar a las fuerzas del orden de la zona. Ha denunciado asimismo que algunos civiles se habrían trasladado desde la ciudad de Santa Cruz. Esto habría generado molestia y malestar entre los ciudadanos y habría contribuido a una reacción negativa por parte de algunos ciudadanos en San Julián. pues han denunciado de que habrían ingresado inclusive sin ningún tipo de orden a los domicilios, situación que ha tensionado al máximo a esa región de nuestro país. Y continuamos viendo algunas imágenes de lo que ocurría, momentos de tensión, de bastante nerviosismo. El gobierno ha anticipado de que en las siguientes horas se va a realizar un balance de los acontecimientos. Frente a este panorama, la Central Obrera Boliviana ha publicado una serie de pronunciamientos públicos por lo ocurrido en San Julián y también lo que ocurre con la aprehensión de algunos dirigentes la Central Obrera Boliviana, como también otros de la Federación Tupac Katari. La Central Obrera Boliviana denuncia públicamente que el actual gobierno central ha sobrepasado todos los límites del Estado de Derecho, instrumentalizando al Ministerio Público y a la Policía Boliviana para ejecutar, dice, una persecución contra la estructura dirigencial. Las fuerzas de represión del Estado están perpetrando algunos operativos, dice parte de este pronunciamiento de la Central Obrera Boliviana. Ante esta arremetida y la situación en la que se encuentran todos los dirigentes, exigimos al Estado el cese inmediato de las persecuciones y clamamos la intervención urgente de los organismos internacionales de derechos humanos para frenar estas privaciones arbitrarias de la libertad. Finaliza uno de los comunicados publicados por la Central Obrera Boliviana. Pero asimismo, el ente matriz de los trabajadores ha publicado un pronunciamiento público en el cual también se ha dado un apoyo, por lo menos moral, a los pobladores de San Julián. La Central Obrera Boliviana, conjuntamente a sus trabajadores del campo y la ciudad, organizados desde nuestras bases, levantamos la voz con profunda rabia e indignación ante lo que estamos viviendo. Ha quedado en evidencia ante el país que el mensaje emitido por el presidente Rodrigo Paz Pereira, donde llamaba a la sociedad civil a salir a desbloquear junto a las fuerzas del orden, fue un pedido. Dice que ahora estaría dando resultados, pues recordemos que en San Julián habrían participado algunas organizaciones cívicas de Santa Cruz en el desbloqueo de esa carretera. Sin embargo, habría que recordar que hace varias semanas ya los cívicos de Santa Cruz habían anticipado de que saldrían a desbloquear las carreteras debido a la inacción del gobierno central. Tenemos más informaciones para ustedes y se tiene previsto que en las siguientes horas se reúnan los vecinos de San Julián. Esta mañana se hizo un llamado urgente a todas las juntas vecinales del sector.
2: 8 zonas, en uso de sus atribuciones y obligaciones, instruye a las 8 zonas urbanas, barrios y vecinos del pueblo de San Julián a una concentración en el frente del mercado 24 de junio, hoy sábado 6 de junio del 2026, a horas 11 de la mañana, en defensa de nuestro pueblo. No permitiremos la agresión de la policía.
0: Tenemos más informaciones para ustedes. El secretario de la FUTPOCH, Rosendo Quispe, se ha solidarizado con la población de San Julián y condenó los actos que se desataron en ese sector de nuestro país. Sin embargo, de un lado y del otro se han tenido algunas reacciones al respecto. La policía ha informado de que estarían reorganizándose y van a planificar un nuevo operativo.
3: En instancia quisimos realizar una verbalización, un diálogo con esas personas que en ningún momento aceptaron. Más al contrario, sufrimos agresiones físicas a través de petardos y también piedras que lanzaron contra la humanidad.
0: La policía boliviana ha denunciado de que, en primer lugar, se habría persuadido, no se ha escuchado, no hubo diálogo, y en segundo lugar, tuvieron que usar agentes químicos para despejar el área. Cívicos de Santa Cruz se pronuncian sobre bloqueos, dicen que el país tiene que desbloquearse de una vez, pues no puede seguir la situación como está, de manera indefinida. Cambiamos en este momento en la Cámara de Diputados.
4: Por impacto de bala.
0: Se está debatiendo el reglamento de la ley de excepción. Hay intervenciones de varios parlamentarios que tienen diferentes puntos de vista y enfoques sobre los problemas sociales que actualmente está atravesando nuestro país. Existen argumentos que señalan acerca de la necesidad
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0: Que un estado de excepción pueda ser terminado lo más antes posible.
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